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1: Gloria es el nombre poderoso de nuestro Señor Jesucristo. Estamos bien contentos de estar aquí en este hermoso día. Está el día precioso. Este es el día que Dios ha hecho para nosotros, para disfrutarlo, para, ¿verdad?, disfrutar del día, para levantarnos con ánimo como todos los días. Así que damos gracias a Dios porque nos permite levantarnos un día más, que podemos respirar, que podemos contemplar la hermosura, ¿verdad?, del Señor, gloria a Dios, y que podemos, ¿verdad?, pues alabarle y glorificar su nombre. Cuando levantamos, le damos gracias a Dios en nuestra mente, decimos, gracias Señor por este día, gracias Señor porque nos permites estar aquí un día más, nos permite estar aquí, ¿verdad?, un día más de vida para alabar y glorificar tu nombre. Así que le damos gracias a Dios por eso. Saludamos a toda la audiencia, saludamos a toda la audiencia de Radio Avivamiento. Recuerden que esto es una emisora que está aquí en Hartford y también está en Bolton, también en Litchfield County. 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Mientras usted esté en la carretera y se vaya moviendo, ya yo lo he hecho, usted va cambiando el dial, ¿verdad? Si se le va a enseñar, usted va cambiando y sigue en sintonía de esta emisora. Y si nos escucha, pues en la mañana, en la noche, en la tarde, pues este es tu pastor Miguel Santiago, pastor de la primera de la Iglesia Cristiana Huerto del Edén. Iglesia Cristiana Huerto del Edén. Y estamos ubicados, ¿dónde está nuestra iglesia, hermano? En el 753 de la Capitol Avenue, 753 de la Capitol Avenue aquí en Hartford. Si usted va por nuestra congregación, mire, nosotros todos los domingos estamos ahí a las 12 del mediodía, pero vamos a estar comenzando, hay un horario nuevo, vamos a estar comenzando a las 11 de la mañana. Estábamos comenzando a las 12 del mediodía y vamos a estar comenzando una hora antes. Así que esto es un nuevo horario que tenemos, ¿verdad? Que vamos a comenzar a las 11 de la mañana. Vamos a estar ya todos llegando al templo. Vamos a estar llegando ahí, ¿verdad? A las 11 de la mañana. Escúcheme bien. 11 de la mañana vamos a estar comenzando ya el culto. Lo hemos atrasado una hora, ¿verdad? Una hora. Porque ya comienza por ahí ya mismo el cambio de horario y demás, así que lo hemos atrasado una hora. Vamos a comenzar a las 11 de la mañana. Vamos a estar todos los domingos ahí en el 753, escúcheme bien, 753 de la Capitol Avenue. Todos los demás cultos, el culto de los miércoles sigue siendo desde las 7:30, llegamos a las 7. Usted puede estar ahí desde las 7, ya estamos abriendo las puertas y se pone a orar. Vamos a estar en el culto de oración. Y eso es un culto de oración y de reflexión. Empezamos con alabando al Señor, con coros. Luego tenemos una reflexión por un hermano que le toque ese día, una reflexión. Algo que en la semana Dios le administró, Dios le habló, y si le toca, pues esa persona va a traer una reflexión de 15 minutos, 10, 15, no más de 20 minutos, y luego de esa reflexión se puede comentar. Es como una charla entre la iglesia que podemos comentar y podemos poner nuestro granito de arena en esa reflexión, cómo yo lo tomé, y discutimos como por, a veces se tarda hasta media hora. Luego de ahí, después de que estar de media hora orando individualmente, luego nosotros, cuando usted está orando individualmente, gloria sea el nombre de Cristo, pues luego de eso usted pues viene la reflexión, y luego entonces venimos a orar y a clamar como congregación, como iglesia. Venimos a clamar, a orar, a interceder por los hermanos, a interceder por Hartford, a interceder Hermano, oramos por todos los presos, los deambulantes, oramos por todo. Gloria sea el nombre de Cristo. Gloria sea el nombre de Cristo. Oramos por todo, por todo, por todos. Le damos gracias al Señor. Gloria sea el nombre de Cristo. Aleluya. Dios es bueno y para siempre es tu misericordia y tu verdad. Y los viernes, pues estamos. Los viernes estamos, ¿verdad? Estamos en estudio bíblico. Los viernes estamos en el estudio bíblico. Estamos los viernes, gloria sea el nombre de Cristo, en ese estudio bíblico, verdaderamente que está siendo de gran y gran bendición para la congregación. Es un, gloria sea el nombre de Cristo, un gran. Verdaderamente es un gran estudio, un gran beneficio. La iglesia está recibiendo palabra. Nuestra iglesia, ¿verdad? Pues a mí me gusta llevar palabra, gloria a Dios, y que la gente aprenda. Tenemos varios maestros, donde los niños se están reuniendo aparte, los niños. Se está reuniendo también los jóvenes, los adultos se reúnen en la nave. Tenemos un salón para los niños, tenemos un salón para la juventud. Con los jóvenes, la semana que viene vamos a tener aquí la maestra de los jóvenes. Vamos a estar anunciando un culto, gloria sea el nombre de Cristo, que ella tiene el próximo 31 de octubre. Hermano, nosotros, en vez de estar, nosotros no celebramos Halloween. Escúcheme bien lo que voy a decir. Los cristianos no celebran Halloween. Gloria sea el nombre de Cristo. Los cristianos no celebran Halloween. Lo voy a repetir. No podemos celebrar Halloween, hermano. Usted tiene que ser entendido en esta área, porque verdaderamente, pues Halloween es una, es un lugar, es una fiesta totalmente pagana. O sea, esto es algo que no le agrada al Señor. Esto es Halloween, es algo que no le agrada al Señor. Cristo tiene que ser el centro de nuestra vida, tiene que ser el centro de nuestra vida. Y gloria es el nombre de Jesús. Y, Cristo tiene que ser ese centro de nuestra, nuestra vida, totalmente enfocada, cristocéntrica, enfocada en el Señor. Gloria es el nombre de Cristo. Así que nosotros no podemos estar celebrando fiestas paganas. Por lo tanto, nosotros hemos hecho un culto, ¿verdad?, a la gloria del Señor. Un culto tremendo que va a estar, van a haber unas sorpresas. Gloria sea el nombre de Cristo, aleluya. Así que nosotros, pues, ese día tenemos un culto de los niños, el culto de los niños. Gloria sea el nombre de Cristo. Va a estar nuestra hermana Priscila Álvarez, nuestra hermana Priscila va a estar dando ese culto junto con pues el comité de los niños, ¿verdad?, que van a estar dando un gran gloria sea el nombre de Cristo, un gran culto hacia la niñez. Y estamos invitando a todos los padres que no tienen niños, gloria sea el nombre de Cristo. Digo, que tienen niños, discúlpeme, que tienen niños y no están en ninguna iglesia. Nosotros, pues, los estamos invitando. Estamos invitando a todos, todos las madres, los padres que nos escuchan por la radio y no tienen nada que hacer el próximo viernes 31. Viernes 31 vamos a estar en nuestra congregación, en el 753 de la Capitol Avenue. Vamos a estar ahí llevando un culto de niños, nosotros, la congregación, la iglesia, no celebra Halloween. Hay padres que están confundidos con esto, y los pastores, yo les pido a los pastores y a los líderes que orienten a su iglesia, que orienten a los que son nuevos. Hay muchas personas que son nuevos, gloria a Dios, y no saben esto. Así que el próximo 31 de octubre, 31 de octubre tendremos el culto, ¿verdad? Gloria sea el nombre de Jesús. Nuestra hermana Priscila va a estar con nosotros, creo que la semana que viene, que ella es la líder de la pastora de los niños. Gloria sea el nombre de Cristo. Yo creo que el tema es luz en medio de las tinieblas, luz en medio de las tinieblas. Y estamos invitando a todos esos padres que no tienen un lugar de asistir, pero que sostienen niños o jóvenes, letra de jóvenes y niños. Así que los invitamos. Usted está escuchando esto, lo va a escuchar, y usted pues no tiene un lugar a donde ir ese día, y usted, mira, hermano, no lleve, no estamos en tiempo de abrirle las puertas al enemigo. Él sabe, hay padres que están confundidos con esto. Hay padres que están confundidos con lo que es Halloween y dicen, y dicen, pero es que los niños meten presión, porque en la escuela le meten presión. Pues mire, la hermana Priscila estaba testificando ayer y decía que parece que hay algo en su escuela de que alguien, uno de los padres maravillosamente se inventó como que algo que salió de así de su mente, algo hermoso para celebrar Halloween en la escuela. Y ella pues tomó una decisión radical. Y ella dijo, no voy a mandar ese día mis hijas para la escuela, porque mis hijas no van a participar de las obras infructuosas de las tinieblas. La Biblia dice que nosotros no podemos participar de las obras infructuosas de las tinieblas, dice, más bien reprenderlas. Y hay obras que son obras infructuosas, que no traen fruto, que no traen bendición, que lo que pueden traer es maldición a las vidas. Si usted tiene una opinión diferente, yo no se la respeto. Perdóneme, porque si tú eres cristiano y tú celebras Halloween, tú tienes un problema, porque Halloween es una fiesta pagana, satánica, donde el enemigo ese día hace fiesta, ¿ok? Pero también se celebra ese día la reforma protestante, y la gente no celebra eso, y los cristianos no celebran eso, pero sí van a la calle, quien lleva a sus nenes. Ay, bendito, es que el nene se va a vestir de conejito. No importa. Ajá. Lo está celebrando. Ay, que el nene se va a vestir de gatito, la nena de gatito y de princesita. No importa. Lo está celebrando. Ajá. Así que los cristianos no celebramos Halloween. Ajá. Dile no al Halloween. Tenemos un culto especial en nuestra congregación esos días viernes para los niños. Y nos vamos a gozar todo y vamos a estar ahí, gloria sea el nombre de Jesús, donde la semana que viene va a estar la maestra, la pastora de los niños aquí, trayendo un mensaje, ¿verdad? Y haciendo una invitación a los padres, gloria a Dios. Pero yo me estoy adelantando, diciéndole que no al Halloween. Y usted también que está ahí, 753 de la Capitol Avenue, 753 de la Capitol Avenue, ese es el lugar de bendición. Y recuerde que le dije que los domingos estamos comenzando ahora a las 11 de la mañana. 11 de la mañana, los domingos 11 de la mañana. Vamos a estar comenzando los domingos 11 de la mañana, cambio de horario. 11 de la mañana todos los domingos. 11 de la mañana, sigue todo lo normal. Los miércoles a 7:30, viernes 7:30. Ya usted sabe, los viernes estamos ahí en estudios bíblicos, pero también podemos tomar para predicar, para hacer una sociedad de niños, de jóvenes, un culto especial. Ya usted sabe. También quiero anunciarle que para el mes que viene, el mes de noviembre, va a estar saliendo por la radio. Todavía no me han enviado pues el anuncio, va a estar saliendo por la radio una campaña que tenemos. La campaña se llama Espíritu Santo y Fuego. Campaña Espíritu Santo y Fuego, ¿verdad? El bautismo, Espíritu Santo y Fuego, el bautismo. Queremos que los que no han sido bautizados por el Espíritu Santo, Dios los bautice en el nombre del Señor, los jóvenes, los niños. Y es importante el Espíritu Santo en la vida de la iglesia. Así que estamos dedicando ese culto especial y vamos a tener desde Puerto Rico el evangelista Isael Delgado. Desde Puerto Rico va a estar con nosotros el evangelista Isael Delgado, desde Juncos, Puerto Rico, Isael Delgado. Ya está todos los preparativos, ¿verdad? Pues hecho, ya el pasaje está comprado, ya pues estamos esperándolo para el mes de noviembre 21, 22 y 23. Repetimos, campaña de Espíritu Santo y Fuego, el bautismo va a ser los días 21, 22 y 23 de noviembre. Va a ser viernes, sábado y domingo, con el evangelista Isael Delgado. Así que esos son los próximos anuncios de la congregación, donde nosotros vamos a estar verdaderamente recibiendo a todo el mundo. Ya usted separa esa fecha, usted no tiene a dónde asistir, pero no tiene que esperar esa fecha. Usted simplemente, mañana usted llega a nuestra congregación a las 11 de la mañana, 753 de la Capitola Avenida. Vamos a estar ahí, gloria a Dios. Así que ya llego por aquí, la pastora Damari Candelario, mi esposa, va a estar, que le va a estar saludando. Gloria a Dios. Aleluya.
2: Dios les bendiga a todos los que nos están escuchando. Gloria a Jesús, la paz del Señor en esta hora. Esperemos, ¿verdad?, que en este programa, con esta palabra, usted pueda sentir refrigerio, fuerzas nuevas. Gloria a Dios, si usted se siente en este día cargado, cansado, ansioso, en problemas, en batalla, gloria a Jesús, Dios es la respuesta a cada uno de nuestras situaciones. Amén. Así que cójase un tiempo, descanse en el Señor y escuche este programa, Palabra del Señor, para que usted coja fuerzas y si usted está tomando decisiones, pueda verdaderamente tomar una decisión correcta. Recuerde que en esta vida, una vez hemos entregado nuestra vida a Cristo, ya nosotros no podemos tomar decisiones al azar ni bajo nuestros criterios. Nosotros tomamos decisiones bajo la voluntad de Dios, siempre esperando que Dios nos hable, nos instruya, nos diga, ¿verdad?, qué hacer, cómo hacerlo. Amén. Y esperemos, ¿verdad?, que este programa sea de aliento, de fuerzas nuevas y respuestas a situaciones que usted tenga, a preguntas que usted tenga. Gloria a Jesús. Así que quedan todos debidamente saludados. Gloria a Dios. Mañana domingo vamos a estar en la iglesia. Venga, mucha gente nos llama, nos dice, quiero empezar, quiero ir. Y pasan tantas cosas, ¿verdad? Y no acaban de llegar y de levantarse. Pero en el nombre de Jesús, propóngase en su corazón, propóngalo. Deje a un lado toda cita, programa, todo compromiso, porque mire, no hay nada mejor que tener a Dios, que darle primado a Dios, aleluya. Cuando estamos en aprieto, enfermedad, en situación, el único que puede obrar en nuestras vidas es Dios. Así que deje a un lado todo, mañana levántese, gloria a Jesús, y venga a recibir palabra del Señor, gloria a Dios. Quiero, ¿verdad?, hacer participar en lo primero que el pastor estaba hablando, ¿verdad?, sobre este día que se acerca, el 31 de octubre, que cuando caminamos por ahí por la calle, ¿verdad?, esta naturaleza bella que Dios ha creado, cuando vamos por ahí vemos los árboles ya cambiando de colores, hermoso, hermoso la naturaleza. Pero vemos también hogares, casas que las decoran, y para ellos quizás lo están haciendo, no sé, para ganarse un premio, o no sé cuál es la meta de estas personas que ponen cosas afuera de las casas y se ve tan horrible las casas, quizás bellas, bonitas, decoradas, pero entonces ponen una cosas que lo que atrae es muerte, lo que simboliza es muerte, calaveras, monstruos, bueno, tantas cosas que ponen fuera de las casas para disque adornar, pero no saben, están lejos de entender que lo que traen son malicias y demonios, gloria a Dios, a sus hogares. Así que es una pena nosotros como cristianos tenemos que entender y denunciar que esto no es correcto, que aunque a usted le parezca gracioso, que aunque usted para usted es nada, repartir dulce, coger dulce, disfrazar a su niño o niña de algo, no sé, feo, porque si no tampoco no es nada bonito, muchas veces lo decoran con parecerse algo bien feo, y realmente lo que atraen a sus vidas y a sus hogares son demonios, porque ese día y otros días se levantan cultos en honor a esto, ¿verdad? Se levantan cultos y hay tanta opresión, malicias corriendo, gloria a Jesús. Así que nosotros como cristianos tenemos que entender, a quien le parezca quizás gracioso o inofensivo, no sé, pero realmente ese día se hacen cultos a los demonios, se hacen cultos y mucha gente abiertamente lo hacen. Muchas compañías, muchas personas hacen cultos. Según nosotros, la iglesia, nos reunimos para dar culto a Dios, adorar a Dios. Así hay personas que dan culto a Satanás. Y esos días son precisamente para eso. Y todo lo que hagan por ahí, llevar a los niños, pasearlos a llevar dulces o a traer dulces, o todo eso, están dando participación, aunque no se den cuenta, aunque lo hagan inconscientemente, están dando participación a Satanás, a los demonios y a todas esas cosas que no agradan a Dios. Así que la iglesia tiene que pararse firme y entender que fuera de verlo usted gracioso, no sé qué, o inofensivo, usted tiene que entender que si Dios no aprueba algo, una festividad, no aprueba una actividad como esta, si Dios no lo aprueba, usted te tiene que poner bajo la cobertura de Dios, del lado de Dios. La iglesia tiene que estar del lado de Dios y obedecer. Estas fiestas no se celebran, no agradan a Dios, no son cultos para Dios, pues usted no le permita a sus hijos que lo celebren, no le permita a sus hijos que se vistan, no lo hagan, ustedes tampoco, no los vistan, no le enseñen. Mire, yo estaba leyendo, aquí dice un versículo en Proverbio que lo conocemos, lo hemos escuchado muchas veces, en Proverbio 22:6 dice, instruye al niño en su camino y aun cuando fuere viejo no se apartará de él. O sea, no es que tú lo vas a llevar a la iglesia, lo vas a sentar en una silla y ahí lo vas a dejar todas las noches y todos los días. No, es que si la palabra, la Biblia te enseña cómo adorar a Dios, qué hacer y qué no hacer, entonces esa misma enseñanza tú la tienes que llevar a tus hijos, sentarlos en su hogar y decir, esto no agrada a Dios, no nos vamos a vestir ese día, no vamos a salir a buscar dulce, ni a llevar dulce, ni a compartir con nadie, porque ese día no está apropiado, lo usan las personas satánicas, las personas que no creen en Dios, que no aman a Dios. Ese es el día que ellos hacen sus cultos, entre otros tantos. Así que usted como iglesia, como miembro, como cristiano, como persona que quiera agradar a Dios, usted tiene que instruir a sus niños. No es dejarlo hacer su propia voluntad y no es para reírle las gracias. No, usted le tiene que instruir a sus niños. Esto no agrada a Dios, pues no lo vamos a hacer. Este día o nos vamos para la iglesia y nos gozamos en la presencia del Señor o nos quedamos en la casa. Pero usted tiene que instruir, es su responsabilidad. Padre, madre, abuela, quien esté criando a un niño, es su responsabilidad hacerle saber qué cosas no agradan a Dios. Y este día y esta celebración de Halloween es una de las celebraciones que no agradan a Dios. Así que si usted quiere gozarse, ver a su niño gozoso, pues venga el viernes 31, 753 Capitol Avenue, tráigalo a nuestro culto, que se va a gozar en la presencia del Señor. Vamos a gozar, vamos a hacer actividades para niños, siempre traemos cositas de picar y de comer, pero bajo la presencia de Dios. No se vaya a compartir cosas, a celebrar cosas bajo otras presencias, ¿verdad? Que puede traerle un caos a su familia eventualmente. Así que instruya al niño en el camino del Señor. Instruirlo no es llevarlo solamente a la iglesia y sentarlo en una banca. Instruirlo es enseñarle al niño qué cosas agradan y no agradan a Dios. ¿Cómo vivir una vida de niño, de joven cristiano? Amén. Y allí estamos todos los viernes en el 753 de la Capitol Avenue en Hartford, Estamos todos los viernes dándole, instruyendo al niño y al joven en cada clase que se da. Todos los viernes, nuestra iglesia Cristiana Huerto del Edén, todos los viernes da clase a niños, a jóvenes y adultos, por la palabra y por el libro, por un libro que tenemos. Así que traiga a sus niños a la casa del Señor para que sean instruidos. Si usted no pertenece a ninguna iglesia y tiene niños, jóvenes, llámenos 786-913-3094, 860-913-7234. Llámenos y podemos ayudarle, ¿verdad?, en llevarle palabra a esos niños y traerlo los viernes a que vengan a ser instruidos en la palabra del Señor para crear adultos, personas que amen a Dios y verdaderamente sean de gran provecho en el futuro. Así que los esperamos, 753 Capitol Avenue. Allí estamos todos los miércoles en la noche, viernes en la noche y domingo a las 11 ya vamos a empezar. Así que instruya al niño para que traiga niños y jóvenes saludables. Amén.
1: Gloria a Dios. Sí, Señor, aleluya. Así que seguimos en la línea. Gloria a Dios. Una de las cosas importantes en la vida es instruir los niños y también sobre todas las cosas, esa semilla que se siembra en el corazón de un niño, ¿verdad? Poderla regar, gloria a Dios, que pueda seguir creciendo. Así que, y mientras usted mira la Biblia, usted ve que hubo hombres llamados por Dios desde su niñez. Un ejemplo, Ana le pide al Señor, le pide a un niño, ¿verdad que sí? Le pide a un niño. Y ella le prometió, hizo una promesa, y le dijo, si tú me das un niño, yo te lo voy a dedicar. ¿Y qué hizo Ana? Ana, cuando Dios le concibió ese niño, gloria a Dios, ella cumplió su promesa y dejó al niño después que lo destetó y después que el niño creció, lo llevó ¿a dónde? Lo llevó al templo, se lo dejó allá a Elí. Y comenzó Samuel, que era el nombre del niño, y comenzó Samuel en su peregrinar Samuel no comenzó ya conociendo las cosas del Señor, no. Aunque en un momento dado Elí estaba ya desechado por Dios por la conducta que tenía sus hijos y porque él no lo reprendía, no significaba que no pudiera ser un maestro para Samuel. Por lo tanto, Dios utilizó a Elí en un momento dado para instruir en todo lo que tenía que ver referente al sacerdocio, ¿verdad? Y pues lo instruyó y le dijo, mira, el momento dado que Dios estaba llamando a Samuel, simplemente Elí le dijo, mira, esto Dios te está llamando. Elí comprendió que Dios estaba llamando a Samuel y le dijo, dile a, cuando vuelva otra vez esa voz, le dice, dime que tu siervo escucha. Y así comenzó Dios a trabajar con Samuel y Elí fue su maestro en parte. ¿Verdad? Que Dios utilizó para instruirlo y luego Samuel fue un gran hombre de Dios, un hombre donde él fue uno de los grandes hombres de Dios, que yo digo que casi no se reflejó debilidad, simplemente cuando lloró por Saúl, donde Dios le dijo, mira, ya yo lo deseché, no llore más por él. Así que Samuel fue un hombre que se refleja no perfección, pero obediencia total al Señor. También tenemos los jueces, usted sabe que los jueces que se está estudiando en nuestra iglesia, ellos intervenían cuando el pueblo pecaba, dice, y otra vez volvieron a hacer lo malo delante de Dios. Y clamaron, y Dios escuchaba el clamor y enviaba un juez. Sí, ¿verdad? Así que así envió pues a Otoniel, así envió a Barak con Débora, así envió a Gedeón y así sucesivamente. Y también pues tomó un momento dado a Sansón. Pero el llamado de Sansón fue algo interesante, porque el llamado de Sansón, una de las cosas que me llama la atención es que primeramente el ángel se le revela, se le reveló a la mamá de Sansón, donde no dice el nombre de esa mamá, simplemente dice el nombre de papá, que era Manoa. Gloria a Dios, pero el ángel se le revela a su madre. Gloria a Dios. Y le da instrucciones. Eso es bien importante, le da instrucciones. Pero ¿qué pasa? Que cuando ella le cuenta todo a su marido, no es que no le cree, pero su marido dice, wow, es que esto es interesante porque nosotros nunca nos había pasado nada. Cuando llegó el impacto de Dios a tu vida, ¿qué tú hiciste? Cuando llegó Dios a tu vida, ¿qué tú hiciste? Mira, yo cuando me convertí en un momento dado, yo tenía 23 años. Y cuando llegó el Espíritu, Dios llegó a mi vida, yo dije, ¿y ahora qué hago? ¿Y ahora qué voy a hacer? ¿Cómo me voy a instruir? ¿Cuál es el próximo paso? ¿Qué yo voy a hacer de aquí en adelante? Por eso es que usted tiene que buscar una congregación. No puede, una golondrina sola no hace verano. Usted no puede estar una cabrita sola, una oveja sola, no puede. Necesita un pastor que le dé pasto fresco, un pastor que lo oriente, que lo vaya dirigiendo con la palabra del Señor. Gloria a Dios. Pues mire, aquí en el capítulo 13, en el versículo 8, me llama mucho la atención, después que recibe la madre de Sansón, escúcheme bien, la revelación a través del ángel que le dice que va a tener un hijo. Ella era estéril. Oiga, ella era estéril. No podía tener hijos. Y el ángel le dice que iba a tener un hijo y que desde ahí, desde el vientre, la mamá se tenía que preparar. Le dijo, no puedes beber, ingerir sidra, no puedes ingerir vino, no puedes comer carne, no puedes inmunda, tienes que guardarte, cuidarte. Gloria al nombre de Jesús, porque Dios quería que este niño que iba a traer, él tenía unos planes con él. Gloria a Dios. Así que usted no sabe cuando Dios tiene planes con usted, con sus hijos. Usted tiene que cuidarse, usted tiene que pedir instrucción. Pero mire lo que dice el 13:8, que me encanta. Dice, entonces Manoa imploró a Jehová cuando se enteró de todo y dijo, ah, Señor mío, te ruego que vengan de nuevo a nosotros aquel varón de Dios que enviaste y nos instruya. Esa palabra es importante. Y nos instruya qué haremos con el niño que ha de nacer. Eso es lo importante aquí de los padres. Tienen que pedirle al Señor. Y estuvimos ayer hablando una gran discusión en la iglesia, que tenemos que en este tiempo pedirle al Señor que nos instruya. Y mi hija que dio la clase preguntaba, ¿qué usted le pediría al Señor en la crianza de su hijo? Y Tina contestó y dijo, que me dé sabiduría. Otra contestó, que me dé paciencia. O sea, tenemos que me ilumine. ¿Por qué? Porque estamos viviendo unos tiempos tan y tan difíciles, donde el enemigo está ganando ventajas. Gloria a Dios. Mire, ahora mismo, gloria a Dios, ahora mismo, el teléfono que tiene todo el mundo, ¿qué es lo que tiene el teléfono? ¿Qué información tiene para un niño el teléfono? ¿Qué tiene? YouTube, Facebook, las redes sociales. ¿Qué hay en las redes sociales? Habla cualquiera por ahí, dice cualquier disparate, dice cualquier cosa por ahí. Y yo digo, un niño que no sabe manejar su vida, que no sabe guiar un carro, que todavía no sabe, ¿estará preparado para manejar las redes sociales y el mundo y la ventana que se abre a través de esa red social? Ese YouTube, ese TikTok, eso es que está, lo que están enseñando son cosas. ¿Estará un niño de 10, 11, 12, 13, 14 años, 15 años para manejar esa red social? O sea, ¿eso será la instrucción que Dios quiere que su hijo tenga en un momento dado? Un celular en la mano, porque bendito el nene quiere un celular, porque bendito tengo que dárselo. No, yo creo que es un error un padre entregarle a un adolescente, a un niño, un celular en sus manos, porque le estás entregando el mundo en tus manos, le estás entregando una plataforma que lo más seguro ese niño no está preparado. Entonces, Manoa le está pidiendo a Dios que ya que viene Sansón, que va a venir con un llamado de parte de Dios, ¿cómo lo voy a instruir? ¿Okay? ¿Cómo lo voy a cuidar? ¿Qué va a hacer desde que nazca en adelante? ¿Cómo lo voy a hacer? Porque nunca había tenido un hijo. La esposa era estéril. No tenía el conocimiento, porque no era que iban a ser un niño cualquiera. Era que iba a ser un niño desde el vientre de su madre. Habían ya unas instrucciones de parte de Dios de santificarlo, de purificarlo, de limpiarlo. Y vemos que padres no se preocupan porque sus hijos vayan a la iglesia. Hay niños que dicen, no quiero ir, con 8, 9, 10 años, y los papás se lo dejan en la casa hasta solo. Hermano, ¿qué es eso? Gloria a Dios, no. Usted, mire, hermano, si ese mismo niño lo cogen en la carretera a los 8 años, usted lo mete en preso, usted le llaman a servicios sociales, y usted le llaman, porque ese niño es un menor, y usted está a cargo de ese niño hasta que ese niño tenga mayoría de edad. Así que el padre responsable le pide instrucción a Dios, como hizo Manoah, quien cuando se entera de que ese niño es un niño especial, de que ese niño es un niño de Dios, lo que Dios quería era purificarlo, separarlo, santificarlo, porque Dios tenía un propósito con ese niño. Tenía un propósito. Por lo tanto, tú, padre que me escuchas, tú, madre que me escuchas, tienes que buscar la bendición de Dios, primero instruirte tú, primero arreglarte tú, porque hay padres que no están arreglados con Dios, que están viviendo una vida de brinco y de salto, que están le ponen, mira, hermano, hay padres que le ponen una música llamada reggaetón, pero no importa, yo escucho reggaetón cristiano, lo escucho, que tiene letras cristianas, que le ponen, hermano, reggaetón con palabras que no se pueden decir por la radio. Y los padres ponen eso, música en sus carros, con sus hijos, donde cosifican la mujer, donde sexualizan todo, y donde los padres están aprobando que sus hijos disfruten de esa música. Y dice, ay, es que eso es bueno, eso no importa. No, sí importa, porque le estás trayendo un mensaje equivocado a tus hijos. No le estás trayendo la pureza de su mente, de su espíritu. Que luego que ellos tengan mayoría de edad, que ellos decidan, tú no puedes hacer nada, porque ya ellos tienen mayoría de edad. Ya ellos son adultos. Pero mientras los niños están en la mano tuya como padre, tú tienes que pedirle instrucción a Dios. Tú eres responsable de la disciplina de esos niños, de la vida también espiritual de esos niños, por impulsarlos a que ellos conozcan a Dios. Alabado sea el nombre de Dios. ¿Y qué pasó? Dice que se le apareció el ángel y le dio las instrucciones. Porque cuando tú pides, Dios te responde. Cuando tú pides sabiduría, la Biblia dice, si tú pides sabiduría, dice, si tú estás falto de sabiduría, dice la Biblia, pídala a Dios, que da abundantemente y sin reproche. ¿Sabe? Cuando tú pides algo a Dios, Dios no te va a reprochar porque se lo pides. Al contrario, Él te va a dar más abundante. Él te va a dar la sabiduría necesaria de este tiempo para poder criar a los hijos. Los hijos, lamentablemente, no son los que mandan en el hogar. En el hogar hay una estructura divina hecha por Dios, que es Dios, papá, mamá y los niños, que si tú los escuchas, claro que tú los escuchas, pero a última hora, la última decisión la tienen los padres, porque tú le vas a dar cuentas a Dios por tus hijos. Aunque tú pienses que no, tú le vas a dar cuenta a Dios. Y hay demasiado de padres irresponsables allá afuera, aún padres cristianos que son irresponsables. Gloria a Dios. Y lo digo así, y me hago responsable. Radio Avivamiento no tiene que ver con mis palabras. Hay muchos padres irresponsables cristianos que no quieren llevar a sus hijos a la iglesia, que los hijos le dicen que no, y ellos le dan, ay bendito, no lo voy a llevar, ay bendito, el nene no quiere. No, usted tiene que negociar con sus hijos. Sus hijos quieren cosas, sus hijos quieren lugares, tienen que negociar, tienen que llegar y sentarse, porque la fe viene por escuchar la palabra. Hay muchos de nosotros fuimos obligados muchas veces a la iglesia. Todo el tiempo no queremos ir a los lugares. Yo no quiero, a veces yo no me siento con el deseo de ir a una cita, pero esa cita, ¿me conviene o no me conviene? Claro que me conviene. Pues entonces, aunque mi físico y mi mente no quieran llegar al doctor porque me siento cansado, desanimado o lo que sea, ese doctor lo que va a hacer es un bien en mí. No me va a atacar, no me va a tratar mal, él simplemente va a cuidar de mi salud. Por tanto, cuando vamos a la iglesia y llamamos a nuestros hijos, Dios va a cuidar de la vida espiritual de ti y de tus hijos. Dios va a cuidar de ti, va a cuidar de tus hijos, va a cuidar de la vida espiritual. Por lo tanto, eso es un bien. Y la palabra dice la Biblia que es como medicina a nuestro cuerpo. Así que nosotros no podemos en este tiempo estar sin la dirección de Dios. Pedirle al Señor todos los días. Pedirle, Señor, ¿cómo hago? ¿Qué hago? ayer había mucha, este tema cayó bien en la iglesia porque hay madres que tienen niños adolescentes y niños que están creciendo, donde recuerde que la escuela, los niños pasan 8 horas en la escuela, 7, 8 horas, y los amiguitos que no van a la iglesia están hablando cosas y están diciendo cosas y están diciendo fui aquí, fui allá. Y aunque tu hijo no tenga celular, los amiguitos tienen padres responsables que le entregan celulares a sus hijos a los 6, 5, 6, 7, 8 años. Un error para mí, en mi opinión, y lo voy a seguir opinando, que un niño de 5, 6, 7, 8 años no debe tener un celular, ni es más, ni de 15 años. Gloria a Dios. ¿Por qué? Porque hay cosas en los celulares, hay pornografía, hay un montón de cosas explícitas ahí. Donde si tú no le pones un ¿cómo se llama eso? Parent control.
3: Parent control.
1: Tú le tienes que poner un parent control a todo. Y como quien dice, bloquear el celular. Pero aún así, ya tiene textos. Y se pueden textear con quien sea. Y puede venir alguien a través de los textos y engañarlos, como ha pasado. Y a través de las redes sociales se han llevado niños. A través de las redes sociales han engañado niños y se han llevado. Luego les hacen unas trampas. Le dicen, te voy a dar esto, te voy a dar lo otro. Y los niños ignorantes caen en esas trampas. Y padres han perdido sus niños porque le han entregado un celular. ¿Y qué decimos de lo que luego les hacen unas trampas? Le dicen, te voy a dar esto, te voy a dar lo otro. Y los niños ignorantes caen en esas trampas. Y padres han perdido sus niños porque le han entregado

0: Les vienen a hacer homosexual. Eso no es nada. No te preocupes por eso. Be happy. Ama a todo el mundo. Todo el mundo igual delante de Dios. Eso es cierto. Pero Dios habla en su palabra. Y dice que es lo correcto y lo incorrecto. Entonces, si no llevamos a nuestros hijos a la iglesia y también entregamos un celular y las redes sociales, ¿qué basura se está metiendo en el sistema? ¿Qué está alimentando la mente de tu hijo? Gloria a Dios. ¿Qué es lo que está alimentando el cerebro de tu hijo? Basura que no está capacitado para procesar eso. Porque lo más seguro, nosotros como adultos podemos ver una red social y a mí no me crea ningún efecto. Pero a los niños sí, porque les crea curiosidad.
1: Sí, también vemos la situación de que, bueno, todo ha evolucionado, hay muchos adelantos, de hecho la palabra lo dice, que eso es lo que venía, muchos adelantos, muchos cambios, pero hay varias cosas. Y una es que por más controles que pongan y por más que traten de llevar la tecnología a manera de que el padre, el adulto, tenga cuidado, controles, vigilancia, por más que eso se haga, lo vemos porque los mismos niños lo dicen, que resulta que los niños saben cómo burlar todos los controles que le dan a los padres para que lo hagan. Entonces tú ves, o sea, está esa situación de que el niño sabe tanto, la mente de los niños es tan ágil, tan rápida, que ellos logran saber cómo tumbar y cómo burlar todos los controles que supuestamente son para los padres. Esa es una. Otra es, añade que la tecnología cada día avanza más, pero ¿qué edad tiene el adulto, padre, que está criando? Muchas veces los abuelos criando. O sea, ¿qué ellos tienen de conocimiento de la tecnología cuando se compara con un niño que está creciendo ahora en este tiempo? Que sabe de tecnología, ellos cogen un teléfono, una tablet, una computadora y hacen unas cosas que uno se queda sorprendido. ¿Cómo cayó en eso? ¿Cómo pudo salir? ¿Cómo pudo abrir esa página? O sea, ellos son bien rápidos. Y los adultos que están criando muchas veces a los niños, nosotros los adultos, no estamos tan rápidos. Entonces, está la situación del conocimiento o desconocimiento que tienen los padres para poder trabajar con los niños y con los jóvenes. Entonces, si los dejan, ya el padre pierde todo el control, porque por más controles supuestamente que hagan para los padres, los niños lo burlan, los jóvenes lo, o le enseñan a otros niños que están más avanzados a cómo entrar. Entonces tú ves estos niños dentro de los cuartos o en algún lugar, los padres haciendo sus quehaceres o lo que sea, y los padres pensando, no, mi hijo está aquí, mi hijo no sale a la calle, él no se para en ninguna esquina, él no se va con nadie, él está aquí bien guardadito. Y está pasando que los niños que están bien guardaditos, ay Señor, tenga misericordia de nosotros en este tiempo, los niños que están bien guardaditos en las casas, supuestamente, aún después que salen de la iglesia, gloria al Cristo, ay Dios mío, tú ves a los hijos metidos en las redes sin ninguna supervisión, entonces el niño y el joven en comienzo, pues no va buscando nada malo, pero el problema es que tenemos que entender, nosotros los padres cristianos tenemos que entender que estamos día a día luchando contra fuerzas espirituales de maldad. Efesios habla de eso. Entonces yo puedo decir que mi hijo está en mi casa, tranquilo, quieto, y yo me voy a hacer algo, a descansar, a ver otra cosa, y no estoy viendo todo lo que ellos hacen, por dónde entran, quiénes chatean con ellos, lo que ellos están viendo. Y de repente llegan cosas, información, pornografía, mensajes, entran en una serie de problemas, y entonces eso no pasa un día nada más, eso sigue pasando día o noche tras noche. Y nuestros niños, si nosotros darnos cuenta, se están perdiendo en nuestra misma casa. Entonces, la iglesia también, los maestros, los pastores, tienen que estar alerta con toda esta información, porque esta tecnología está cada día más avanzada. Y dentro de esta situación, de este avance tecnológico, el enemigo ya hace rato que está también programando. El enemigo ya tiene su plan y lo está usando a sí mismo a través de la tecnología. Así que nosotros, como padres, como pastores, líderes, los maestros, tienen que hablar de estas cosas.

0: Iglesia, tratamos de tocar todos estos temas. Los maestros tocan todos estos temas. Hay que hablar de estos temas en la iglesia. No podemos sentar a nuestros niños ahí en una silla y ahí dejarlos todo el tiempo porque decimos, ellos no entienden, ellos... No. La iglesia es para los niños, jóvenes y adultos. Todo el que está dentro de la iglesia, aún desde pequeño, pequeñita edad, temprana edad, hay que irlos preparando, que ellos escuchen palabras, que entiendan lo que es alabar a los bebés, a los pequeñitos. Se les enseña coritos, alabanza, que glorifiquen al Señor. Y mientras van creciendo, tenemos que, lamentablemente, a veces no queremos tocar ciertos temas. Porque creemos que son temas muy fuertes, que los vamos a despertar en unas áreas. Pero es que si nosotros los de la iglesia, los padres, los pastores, los maestros, si no hablan de este tema, entonces en la calle, en la escuela, se va a hablar de todas esas cosas. Y por eso, mire, realmente esto es una batalla campal que tenemos ahora con la tecnología. Pero sabemos que ya Cristo viene pronto. Nosotros tenemos que estar pendientes, a la vanguardia, con todo lo que está pasando nuevo, y enseñarle a nuestros niños lo que es malo y lo que es bueno. Y aunque a las madres nos duela las decisiones de quitarle celulares, tablets, computadoras, cuántas horas te voy a dar para que haga una tarea o para que hables con alguien, lamentablemente tenemos que supervisarlo y estar ahí bien alerta. Mire, en Deuteronomio, voy a leerlo rapidito. En Deuteronomio 7, el 6, dice, porque tú eres pueblo santo, y esto nos cuesta aún a los niños, tú eres pueblo santo para Dios, tu Dios, para Jehová tu Dios. Jehová Dios te ha escogido para ser un pueblo especial. Yo recuerdo que a mí me tocó una clase de niños hace muchos años, dar una clase de niños que decía, ¿cómo? Enseñarle a los niños de cómo debemos ser un pueblo especial. Y cuando hablamos de pueblo especial, diferente para Dios, tenemos que entender que parte de ser especiales para Dios y de que tenemos a Dios poderoso que nos resuelve, que nos sana, que obra a nuestro favor, parte de todo eso, de ser pueblo de Dios, es sencillamente restringirnos de cosas que otros pueden hacer, pero nosotros no. Hay que enseñarle a nuestros niños que si aquel niño dice palabras así, tú no. Si aquel canta canciones que desagradan, tú no puedes repetir esas líricas, esas canciones. Tenemos que enseñarle a nuestros niños, aunque parezca fuerte, tenemos que enseñarle a nuestros niños que tienen que guardar distancia dentro de la escuela y donde estén, aunque parezca que se están criando solos. Pero estamos cuidando su futuro. Si yo ahora por pena le permito toda clase de amistad, por pena le permito que repita cualquier canción, por pena o porque ay, él no entiende lo que está diciendo, lo que se está cantando, no importa. Si yo permito que se le peguen esas palabras, esas formas, esas actitudes, esas conductas, que aquel se disfrazó y yo no, y mami, y esa situación tan difícil, le permitimos eso ahora, entonces en el futuro no lo podemos corregir ya. Porque es desde ahora que le tenemos que enseñar los no y por qué. Y ahora tenemos que enseñarle a nuestros niños lo mismo que repetimos nosotros muchas veces en la iglesia. Muchas veces en la iglesia nosotros decimos, tenemos que obedecer a Dios aunque nos cueste. Pues eso mismo se lo tenemos que enseñar a los niños. Quizás tú no me entiendes ahora. Quizás tú dices que yo soy un papá malo, un papá fuerte, que no quiero que tú te diviertas, que no te quiero dejar hacer nada. Pero prefiero que digas eso a que en el futuro te vea en situaciones peores y entonces nunca digas, mi papá me corrigió, mi papá no. Al contrario, hay personas adultas que ahora están entendiendo las situaciones y yo he escuchado personas que me dicen, fíjate, si mi mamá hubiese sido más fuerte conmigo o mi papá hubiese sido más fuerte. Así que, lamentablemente, nos ha tocado este tiempo. Tenemos como cristianos que ser responsables, ser fuertes, diligentes y enseñarle a nuestros niños que somos pueblo especial y diferente, y que eso cuesta. Amén.
1: Gloria a Dios. Estamos cerrando ya el programa y queremos decirle que nosotros no venimos a mandar a nadie, simplemente somos pastores que no estamos preocupados y vemos la juventud y vemos también la niñez y vemos padres que están ignorantes a todo esto que está pasando, y no es culpa de verdad, no es culpa del padre como tal, porque el padre, si no se orienta y no sabe y desconoce, piensa que lo está haciendo bien, pero los pastores estamos responsables a darle una orientación a los niños y que los maestros estén pendientes. Bueno, porque ahí está la sana convivencia, ahí está la salud mental de la iglesia, hermano. Es importante tener salud mental en la iglesia. Yo tengo un estudio sobre la salud mental de la iglesia. Y nosotros como pastores tenemos que extender más allá el cuidado, ¿verdad? Sobre la salud mental de la gente. Hay un cuidado pastoral integral que integra la salud tanto espiritual pero emocional también. Tú sabes que Johnny sabe que ya mismo tenemos un doctor por ahí, gloria sea el nombre de Cristo. Sabe que nosotros tenemos un subconsciente, ¿verdad? Y en ese subconsciente está nuestro recuerdo, todo lo que hemos pasado desde el vientre de la madre. Todo eso, después que hemos percibido, sentido, todo lo que hemos pasado, las experiencias buenas, negativas, los traumas, todo está ahí. En nuestros recuerdos. Entonces, si nosotros permitimos, ya estamos terminando con esto, que nuestros niños no reciban la instrucción de Dios, entonces por eso es que la Biblia dice en el libro de Romanos 12:2 que tenemos que renovar el espíritu de nuestro entendimiento. O sea, ¿por qué tenemos que renovar? Porque todo lo que aprendimos de pequeño, a nivel cultural, yo sé que hay cultura, yo sé que ahí está la parte, ¿verdad?, del compartir familiar y todo. Todas esas cosas tienen que ser renovadas. Te voy a explicar por qué rapidito. Porque vamos a poner que yo me crié aislado y soy cristiano ahora y digo, no, yo me crié sin mi familia, yo no quiero saber de mi mamá, yo no quiero saber de mi papá. Cuando llega el Cristo a tu vida, eso tiene que cambiar. Porque dice todo lo contrario. Tú tienes que amar aún a tus enemigos, tienes que buscar, ¿verdad?, esa coinonía y esa unión entre las familias, porque el ser humano es gregario. El ser humano está diseñado para habitar en grupo, en familia, con gente. Amén. Gloria a Dios. Eso yo lo aprendí en la universidad. El ser humano es gregario. Tiene que andar en grupo. Por eso Dios permitió los clanes, los grupos, la familia, los pueblos, las naciones. ¿Por qué? Porque el hombre está diseñado para eso. Pero también el sistema diseñado de Satanás está diseñado para destruir esa mentalidad y crear robots hoy en día y crear niños y personas fuera de la imagen de lo que Dios estableció. Padre, te damos gracias, Señor. Tú eres un Dios maravilloso, tú eres un Dios bueno. Gracias, Espíritu Santo, por cada vida que ha escuchado. Gracias por los padres, gracias por la iglesia, gracias por lo que escuchan, Padre. Y ahora nos vamos a despedir de este programa, Señor, y gracias por permitirnos llegar. En el nombre de Jesús, amén. Dios te bendiga a toda la audiencia. Así que esto se acabó. Johnny, llévatelo.
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1: Buenos saludos, corillo de Radio Avivamiento. Oye, qué alegría encontrarnos una vez más. Wherever you're listening, pon el volumen ahí porque vamos para adelante. Y con Jesús siempre, mira, eso es para adelante. Esta semana, mientras hablamos de la salud mental, ya que es Awareness Month, Awareness Mental Health Month, queremos recordarte que lo que escuchas puede traer vida. La Biblia dice en Romanos 10, 17, la fe viene por el oír y el oír por la palabra de Dios. Maybe today you're struggling, because that happens to all of us. Eso puede pasar a cualquiera. Maybe alguien en tu casa está luchando con una ansiedad, una depresión, soledad, o simplemente necesita escuchar una voz que diga, hey, tú no estás solo, Dios todavía está contigo. Y eso es lo que queremos hacer aquí en Radio Avivamiento. Queremos ser esa voz en tu carro, en tu casa, en tu trabajo, en ese momento difícil. Un pequeño rayo de esperanza que siempre te apunta ¿a quién? A Jesús. Oye, y ahora llega Palante de Gateway Worship y Christine de Clario, porque Palante no significa que nunca vamos a llorar, no, mi amor. Significa que aunque lloramos, seguimos caminando con Dios. Así que abre los oídos, abre tu corazón y vamos Palante, ¿verdad que sí? Y familia, déjame hablarte al corazón. 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Así que familia, vámonos juntos para adelante con Jesús aquí en Radio Avivamiento. Sube el volumen.

Hey, what's up, familia de Radio Avivamiento? Muchas bendiciones. Wherever you're listening, sube el volumen porque hoy vamos a dejar que se nos pegue lo bueno de Dios. Seguro que sí, y todo lo de Dios es bueno, ¿verdad que sí? Esta semana de Mental Health Awareness, recordamos que una de cada cinco adultos, that's a big number, una de cada cinco adultos en Estados Unidos vive con una enfermedad mental. Otra cosa es que muchas están luchando en silencio. Y eso te estamos hablando de personas diagnosticadas. Hay muchos que no están diagnosticados. Por eso necesitamos cuidar lo que entra a nuestra mente y a nuestro espíritu. Escúchate bien, mucho cuidado con lo que escuchas, mucho cuidado con lo que ves. Romanos 12:2 dice, transformaos por medio de la renovación de nuestro entendimiento. Y eso conecta perfectamente con esta canción que dice Que se me pegue, de Paola Pablo. La canción dice, tú tienes esa manera tan bonita de regalar a otros vida. Quiero empaparme de tu modo de vivir. Oye, qué letra hermosa esa, ¿verdad que sí? Y si hoy le decimos a Jesús, Señor, que se me pegue tu manera de vivir, tu paz, tu esperanza. Y familia, eso queremos ser aquí, una voz que acompaña, que trae paz y que siempre te apunta a Jesús. Pero para seguir llegando a tantas familias y comunidades, necesitamos tu ayuda. We need your help. 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Así es, familia. Ahora sí, que se te pegue la fe, que se te pegue la esperanza y que se te pegue Jesús. Vamos encima, sube el volumen.

¡Huepa, familia de Radio Avivamiento! Aquí estamos. Buen día, buenas tardes, buenas noches. Wherever you are, whatever time it is, sube ese volumen que aquí seguimos para adelante con Jesús. Oye, esta semana aquí es Mental Illness Awareness Week. Recordamos algo bien real. Anteriormente decíamos que una de cada 5 adultos en Estados Unidos vive con una condición de salud mental y muchas personas no reciben ayuda. Y el impacto también alcanza a los familiares y caregivers, que pueden sentirse, mi hermano, agotados, ansiosos y a muchas veces hasta solos. Y sí, hasta el que cuida necesita que alguien le cuide. You heard that right. Todos necesitamos a alguien, ¿verdad que sí? Pero escucha esto, Salmo 46:1 dice, Dios es nuestro amparo, nuestra fortaleza y nuestra ayuda segura en momentos de angustia. Y yo creo que también otra parte dice, Dios es nuestro amparo, nuestra fortaleza, nuestro pronto auxilio en la tribulación, ¿verdad que sí? Cuando la mente se cansa y el corazón dice, no puedo más, agarrémonos de Jesús. Stay in the word, my friend. Keep worshiping. A veces una escritura y una canción son un recordatorio. Todavía estoy aquí y Dios todavía está conmigo. Y precisamente por eso vamos con Jesus, Jesús de tercer cielo, porque en medio de todo, Jesús sigue siendo nuestra esperanza, ¿verdad que sí? Y familia, déjame decirte algo de corazón. 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And we're bringing the music back. Y ahora sí, familia, respira, confía y agárrate de Jesús. Aquí está Jesús de tercer cielo. Dale play.

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3: ¿Es que un amigo está viviendo en pecado? ¿Lo confrontas con amor o prefieres guardar silencio para no perder su amor?
4: Le digo algo, tengo el temor de que esa persona deje de hablarme, yo sabiendo que lo que está haciendo no está correcto ni delante de los ojos de Dios ni de lo mío.
5: Yo tenía un compañero, llegamos a la iglesia juntos, trabajábamos juntos y honestamente yo sé que Dios me puso en la vida de esa persona como un ejemplo, como un role model, como un modelo a seguir, pero esa persona no me dio ese lugar. Entonces, yo recuerdo que de las primeras oraciones que yo hice en mi caminar con Dios, pues, Señor, enséñame a enseñar, porque yo siempre tenía como este corazón de predicarle a la gente. En ese tiempo yo trabajaba en una barbería y le predicaba a todo el mundo, y ya tú sabes, un evangelista. Yo siempre tenía este corazón de compartir, de enseñar.
4: Sí.
5: Y algo que recuerdo, que escuché la dulce voz del Espíritu Santo en mi corazón diciéndome, tú tienes que conocer la posición que tú tienes en la persona de cada vida, porque él no recibe el ejemplo que tú le das, porque él no te ha puesto en esa posición.
4: Claro. Ese punto es importante.
6: Claro.
5: Entonces,
6: Elisa,
5: si yo ando por la vida dando consejos y corrigiendo, ¿cómo? O sea, ¿qué estilo de vida yo voy a vivir? Yo voy a estar desperdiciando la perla que dijo Jesús, que no se la tira a los necios.
6: Así es.
5: O sea, que no la van a apreciar. Esa perla es el consejo, es la sabiduría, es la experiencia. So, nosotros tenemos que tener esa sabiduría de saber dónde sí, dónde no, quizás.
4: Entonces, ¿qué es más importante para ustedes? ¿Perder la amistad o ser desobediente a Dios?
7: ¿What?
4: Normal, claro, pero yo le iba a decir a ustedes, chicos, que me ha pasado que muchas veces he estado en la incógnita, no incógnita, pero en ese predicamento de que si a mi amigo le digo algo, tengo el temor de que esa persona deje de hablarme, yo sabiendo que lo que está haciendo no está correcto ni delante de los ojos de Dios ni de lo mío. ¿No le ha pasado eso a ustedes?
5: Claro, claro que sí.
3: Sí, en verdad.
4: Entonces, ¿qué es más importante para ustedes? ¿Perder la amistad o ser desobediente a Dios? Y vamos a ser honestos, porque mucha gente va a decir que ser obediente al Señor, pero no, cuando es un amigo,
3: eso es mentira.
4: Tú lo cuestionas.
3: Yo creo que también tenemos que ser francos en las cosas. Cuando tú vives una vida de pecado y tú vives constantemente en el pecado, lo primordial es que tú te bajes del púlpito si es en un púlpito que estás. Y yo creo que nos da tanta vergüenza que nos bajen del púlpito, que preferimos como que viviese, como que ay, esa vida de que, como que ay, estoy cuidando mi imagen, pero en realidad no estás cuidando tu imagen. Entonces, cuando vemos que otra persona está en pecado, por no armar un problema de que lo bajen de un púlpito, de que lo quiten de ese líder, de lo que sea, como que intentamos hacerlo lo más discreto posible, sin en realidad darnos cuenta que cuando viene a ver, fue Dios quien nos dijo, mira, habla con esa persona porque no está llevando mi palabra como debe de ser, y mientras él se está perdiendo, va a perder a otros en el camino.
5: Yeah.
4: ¿Tú crees que Dios va a poner a una persona en vergüenza? O sea, enséñate a ti el pecado de la persona y no decirle a la persona, oye, va.
3: Yo sí creo que Dios te pone en vergüenza.
5: Es la
3: edad. Yo sí creo.
4: Sí, porque Mira, yo siento lo, como que Dios no sería tan cruel de poner a uno en vergüenza. Yo siento. Sí.
3: ¿Tú crees?
4: Sí, yo siento que el Señor no sería tan cruel.
3: Yo no, es que no es crueldad. Lo que pasa es que yo siento que como Dios es amor, también Dios es fuego consumidor. Con tu ministerio, sino con todo aquel que te sigue. Y no que te sigue de que porque ay te vamos a seguir a ti. No, no. Pero hay que decir la verdad que cuando somos cristianos y somos líderes, tenemos ciertas ovejas que en realidad ven nuestra vida como ejemplo para ellos. Entonces, si nosotros vivimos una vida de pecado, estamos jugando con los hijos de Dios. De en algún momento Dios tiene que decirte si tú eres hombre y tú andas teniendo relaciones sexuales y esa mujer te sale embarazada y no se lo saca. Para mí eso es una vergüenza, porque tú saliste embarazado sin estar casado, ¿me entiendes? Para mí eso es una vergüenza.
4: Sí, yo me iría un poquito más para allá, porque algunas veces nosotros ponemos la palabra pecado y pensamos que es solamente lo grande.
3: Pero lo pecado para es algo chiquito.
4: Claro, entonces yo voy a llevarlo un poquito más para allá, porque a veces nosotros como líderes vemos algo que no honra al Señor, eso es pecado, ser desobediente al Señor, y lo dejamos pasar. Y como tú dijiste ahorita, de hacer la cosa con discreción, a veces la discreción es la bomba más atómica que puede haber, porque no solamente va a destruir esa persona que tú estás dejando que siga en pecado, pero todo aquel que está alrededor. ¿Por qué? Porque que tú salves a una no significa que tú vas a salvar a la otra. Y ha pasado. ¿Me entiendes lo que te digo? Ha pasado.
5: Yo creo que muchas veces nosotros valoramos más la amistad que el propósito que carga la persona. Y te lo digo por experiencia, porque he tenido situaciones donde yo digo, men, pero es que yo no tengo que estar hablando de eso, yo no soy chismoso, y yo estoy viendo cosas que no están correctas, ¿sabes? El punto de el llamado de Dios para uno no es que tú vayas a chismear, es que tú con un corazón afable, con un corazón lleno de buenas intenciones, seas ese intermediario que traiga luz, que traiga orden a cualquiera sea la situación por la que esté pasando tu amigo, tu hermano. Y muchas veces nos movemos en esa situación de que no, yo no quiero, porque valoramos más la amistad. So, yo creo que debemos valorar más el propósito y ver a la persona como Dios la ve, que más allá del vínculo de amistad que tenemos con esa persona. Y siempre me llama mucho la atención la ocasión cuando David peca, que tiene un hijo con Bathsheba y manda a matar a ¿cómo se llama? Urías.
4: Al general, sí.
5: Esa situación donde aparece el profeta Natán, el profeta, y el profeta...
4: no el cantante.
5: No, Natán el profeta y el Philly. Natán el profeta aparece como el intermediario que hace que David se arrepienta. Si Natán el profeta hubiese valorado más, quizás no amistad, porque no tenían una amistad, era una situación de rey a ciudadano, porque el profeta era básicamente un ciudadano. Al momento de Natán enfrentar a David, ya David tenía un pretexto para mandarlo a matar, podía mandarlo a matar, estaba arriesgando su vida. So, eso no habla de cuál debería de ser nuestra postura en el momento de nosotros confrontar, en el momento de nosotros, porque no siempre es Dios que te lo va a revelar, que tuvo un sueño. No, tú muchas veces lo vas a ver, tú muchas veces te vas a dar cuenta o la persona te va a confesar. Y como dice la Biblia, nosotros debemos iba a decir un versículo, pero se me olvidó el versículo.
3: En lo que tú te acuerdas del versículo, déjame decir algo. Algo que tú estabas hablando que me vino a la cabeza, también debemos darnos cuenta de cómo estamos corrigiendo a esa persona. Porque muchas veces, que como tú dices, no tiene que ser algo espiritual, de que Dios abrió el cielo y te lo reveló. Señor, tú te puedes dar cuenta cuando una gente está en pecado.
5: Claro.
3: Tú te puedes dar cuenta de ahí, pero también de cómo tú te acercas donde esa persona.
5: Claro.
3: Porque muchas veces vamos como con un poquito, un poco como alzados, de que yo soy espiritual y yo llevo al Espíritu Santo y el Espíritu Santo me dijo que tú estás en pecado. No, ¿de qué manera tú le estás? Tú sabes si amor.
6: Amén.
3: Tú lo estás mostrando.
6: La psicóloga bajó duro ahí.
4: Claro.
3: Pero me he dado cuenta a veces que, y he visto personas, me ha pasado, que hay personas que quieren corregirte y no te corrigen desde el amor. Y debemos de darnos cuenta de que, oye, yo soy pecadora, pero tú también lo eres.
4: Sí.
3: vivimos pecado. A la carne lo que le gusta es el pecado. Nosotros estamos trabajando para no caer en pecado, pero es imposible no pecar. Claro. Y me recordé un versículo en Gálatas 6:1 que dice: amados hermanos, si otro creyente está dominado por algún pecado, ustedes que son espirituales deberían ayudarlo a volver al camino recto con ternura y humildad. Sí. Y tengan mucho cuidado de no caer ustedes en la misma tentación. Pero ¿qué dice? Ternura y humildad. Wow, humildad.
4: No que vengan como, oh, esta es mi oportunidad para bajarlo de ese altar donde se estaba.
5: ¡Pam! Y ahora que yo lo pienso, cuando Natán va a confrontar a David, ese acto que él hace, que él le dice, oh, si un hombre tiene 100 ovejas y otro solo tiene una, y le cuenta esta historia. O sea, yo lo veo ahora que tú lees el versículo, yo lo veo como un acto de humildad, porque él no fue sobresaltando su espiritualidad y
7: lo,
5: su santidad.
7: Lo puso a él mismo a pensar.
5: Que él mismo
7: dijo se su juzgara.
5: Sí. Entonces, la humildad de Natán causó que David se arrepintiera. Y ahora que tú lo dices, yo no había pensado eso. ¿Qué poder tiene la humildad en nosotros confrontar al otro, el amor, la compasión? Y personalmente, yo creo que en ese escenario de Natán y David, Dios le dio, no lo dice la Biblia, lo dice Carlos Ramírez en Primera de Carlos Ramírez, versículo 6:18.
4: Sí.
5: Dice, quizás Dios le dio la oportunidad a David en el secreto de arrepentirse, de recapacitar, de confesar su pecado a Dios y quizás de restituir en público el daño que hizo, pero su conciencia quizás estaba reprimida. Su conciencia quizá lo estaba escondiendo, él mismo se estaba escondiendo diciendo, no, eso no es nada porque yo soy el rey. Entonces, tú sabes, yo sé que Dios en el secreto quizá le dio oportunidad, pero tuvo que venir alguien, una figura pública en ese contexto, y exponerlo para que él pueda arrepentirse. Pero si Natán no hubiese sido, hubiese tenido ese carácter firme de yo voy a obedecer la voz de Dios, yo amo más a la persona que a la amistad, David no se hubiese arrepentido.
4: Sí.
3: Pero también recuerda que quien te corrige te ama. Yeah. Eso es lo que yo he aprendido. Lo que
4: yeah. El que siempre te está aplaudiendo no quiere nada bueno para ti.
3: Porque es muy
4: fácil. No hay crecimiento ahí.
3: Es que es muy fácil. Yo sabía que tú estás predicando la palabra y aún así tú andas en pecado y yo aplaudítelo y hacerme de la vista gorda. Sí. Pero hubo un predicador en la iglesia que él dijo algo que me marcó mucho, que él decía, si tú en pecado Dios te usa, imagínate tú no estando en pecado. Imagínate lo que tú puedes hacer, o sea, lo que Dios puede hacer a través de ti cuando tú dejes tu pecado. Sí. Y si Dios pone a alguien para corregirte, es porque Dios te ama.
4: Sí.
3: Y dentro de lo que es la ternura y la humildad, oye, me hace pensar en Dios, en qué bonito fue Dios en realidad, en morir en la cruz del Calvario por nuestros pecados. Eso que nos hace entender a nosotros que todo el mundo peca.
4: Claro.
3: ¿Sabes? No podemos venir a martirizar al hermano porque cayó en pecado. Ay, que el hermano está fumando, que el hermano me olió a marihuana, que el hermano anda teniendo relaciones sexuales con otra hermana de la iglesia. Y hay,
4: a ti nada más te gustan los pecados grandes.
3: Que el hermano habló mentiras,
4: que no es responsable,
3: que llega tarde.
5: Que hace uno U-turn en la calle.
3: Ay, que no debe, son pecados.
7: ¡Oh, Dios!
4: Pero miren, tú sabes que yo iba a decir que para mí es más importante el carácter que el llamado. Porque un llamado sin carácter puede romper a la persona completamente. Y muchas veces nosotros, simplemente porque el llamado se ve tan bonito y tan lujoso, nos dejamos llevar por eso y nos olvidamos que es más importante definir el carácter que Dios te está dando que el llamado que la persona iba a tener.
3: Wow.
4: Y eso para mí es primordial. Sí. Yo soy de la persona que yo en amor, no para destruirte porque me interesa que subas.
5: Sí.
4: Me interesa que estés bien. Yo te voy a decir en amor, mira, tú no has pensado en esto y esto. No voy a venir. ¿Por qué tú hiciste? Porque yo también he hecho.
5: Claro,
4: y yo quiero que algún día alguien venga con misericordia y me diga, no, mi amor, así no, es así. Yo creo que los seres humanos aprendemos un poquito más cuando es con ternura y amor que cuando la persona viene con represalias y cosas así.
7: Amén, amén.
4: Naturalmente.
7: Y ustedes saben que una de las cosas que debemos tener en cuenta a la hora de hacer esto es que el objetivo es restaurar.
4: Sí, amén.
7: Realmente. Uh-huh. Y quiero cuatro cosas también que son buenas tener al tanto o en mente a la hora de hacer eso. Y lo primero es examinar primero tu propio corazón.
4: Sí. Uh-huh.
8: Sí.
7: Porque muchas veces nosotros, sin estar quizás en una posición correcta, queremos venir a ver lo incorrecto de otros. La Biblia nos habla de primero mira tu viga,
8: sí,
7: limpia bien para que puedas ver bien,
4: sí,
7: y luego ve y puedes corregir, uh-huh, o hablar o aconsejar, incluso hasta acompañar. Lo segundo es hablar en privado primero.
8: Sí.
4: Sí.
7: No exponerlo. Uh-huh. Vemos, yeah, gente que salen, que hasta lo divulgan y hasta, uh-huh, usan sus redes sociales para tirar puya.
4: Sí.
7: Dios mío.
4: ¿Cuánta inmadurez en esa tiradera, sí, de puya? Por Dios.
7: ¿Eh? Sí,
4: señor, claro, manda fuego a todo lo que hacen eso.
3: Ay, no.
7: Lo tercero, oye, esto, lo tercero.
4: Leslie tira puya por las redes sociales.
7: No, Leslie, no. Lo tercero es hablar con la verdad, pero con amor.
4: Sí. Uh-huh.
7: Efesios 4:15. Lo cuarto es orar antes y después. Señores, wow, cuán apresurados somos a veces.
4: Uh-huh. Sí.
7: Cuando vamos a querer a cortar cabeza, pero cuando no la va aquí, cuando es a nosotros.
4: Nos escondemos.
7: Nos escondemos.
4: Sí.
7: Entonces, orar, Señor, ¿cómo hablo? ¿Cuál es el momento? Uh-huh. ¿Qué tú quieres a veces?
4: Uh-huh. Sí.
7: Cuando vamos a querer a cortar cabeza, pero cuando no la va aquí, cuando es a nosotros.
4: Nos escondemos.
7: Nos escondemos.
4: Sí.
7: Entonces,

0: nosotros nunca, en ningún momento, verlo con desdén o volverle a repetir en otro momento eso. Porque Dios, la Biblia enseña que Dios borra y desaparece nuestro pecado.
1: Sí.
0: Y muchas veces nosotros, pero nos cansamos de corregir o de amar. Y lo último, prepárate para cualquier respuesta.
2: Uy.
0: Hablen ahí de eso. Hablen ustedes de eso.
2: Ay,
1: ay, ay.
0: Hablen ahí, porque entonces me puedo ofender.
2: Sí.
0: Si él no me escuchó, me ofendo. No, mi amor, prepárate para cualquier respuesta.
1: Quiero dar un pequeñito ahí de testimonio que me pasó muy recientemente. No quiero llorar. Ustedes saben que estoy en un nuevo ministerio en la iglesia, que es el de coordinación. Y yo soy una gente que le gusta mucho hacer las cosas perfectas. Lo cual está mal, porque yo debería de trabajar con excelencia y no con perfeccionismo. Y una hermana de la iglesia, que quiero decir su nombre, no sé si me lo permiten.
3: No, vamos a dejarlo en el anonimato.
1: No, pero fue en amor. Pero está bien. El punto es que ella me dice, Leslie, te veo corriendo. O sea, yo quiero que tú disfrutes lo que tú haces en Dios. Pero en ese momento que ella me lo dijo en el mismo domingo y ahí mismo. Señores, yo llegué a mi casa enojada. Porque yo dije, cónchale, pero la gente me felicita y ella no, yo no entiendo por qué. Y hubo un momento en el que yo, hablando con Dios, Dios me hizo como ver la ternura en la que ella me estaba hablando. Y yo decir, porque yo hasta le escribí, le dije gracias por corregirme. Porque muchas veces andamos de esa forma. Es como tú dices, el pecado no tiene que ser grande, puede ser un pecado pequeño. Pero querer hacer las cosas tan perfectamente no hace entender que debemos siempre ser perfectos. Y no es así.
2: No.
1: Sí. Y el lugar y la forma en la que tú corriges a una persona hace que lo que tú le digas le llegue o a la mente o al corazón. ¿Dónde tú estás poniendo las palabras que esa persona te está diciendo? Tú la estás poniendo en tu corazón de una forma con enojo de ¿por qué tú tienes que corregirme? O tú lo estás llevando con humildad delante de Dios. Mira, papá, esta persona me está corrigiendo y en verdad no sé por qué lo está haciendo. ¿Qué tú me quieres dejar dicho por medio de esa persona? Y cuando tú te vuelves humilde, Dios te abre un mundo de cosas que Él quiere para ti, que tú no lo estás viendo. Y eso fue algo que yo vi por medio de esa persona, que ella me lo dijo también. Dios quiere muchas cosas contigo que tú tal vez no la estás viendo, porque tú eres muy perfeccionista. Entonces, ¿desde qué punto de vista estamos viendo esa corrección que nos están haciendo? ¿Desde el amor o desde el odio? Lo está haciendo porque me envidia. Lo está haciendo porque no, me quiere ver mejor y quiere que Dios crezca en mí.
3: Claro.
2: No hay nada.
0: O sea, eso me lleva a decir que también es muy importante que el corazón que está siendo corregido y enseñado esté dispuesto. Claro. Eso me habla a mí de un corazón enseñable.
3: Claro. No me robe lo que le iba a decir a Leslie ahora. No, porque tú sabes que escuchándote, Leslie, en la forma en que ella te lo dijo, yo no sentí que era nada malo ni ofensivo.
1: Para nada.
3: Y eso toma de una persona madura recibirlo así, decir, tú sabes que Evelyn, ella tiene razón, yo estoy apresurada, como que se va a acabar.
1: Perfecto.
3: Como que se va a acabar eso. Y el Señor dice, espérate, disfruta el proceso del ministerio.
1: Y disfruta lo que Dios está haciendo en ti por medio del ministerio.
3: Pero dependiendo de dónde esté nuestra mente y nuestro corazón, entonces nosotros vamos a tomar una palabra y tergiversarla a algo bueno o a algo malo.
2: Claro.
3: Entonces nosotros tenemos que tener mucho cuidado con eso, porque a veces no te traemos corrección de una forma para que tú te sientas como, tú no eres perfecta, sino corrección porque vemos el diamante que el Señor ha puesto en ti. Para cuidar ese diamante, ese tesoro, es necesario estas limitaciones que te vamos a poner.
1: Claro.
3: Yo creo que mucha gente tiene, como dijo el pastor, un corazón maduro, un corazón que entiende que el Señor pone personas alrededor de ti, no porque quiere hundirte, pero sino porque quiere cuidarte, porque lo que tú cargas es valioso. Entiende que la corrección no solamente es buena, pero es necesaria. Eso diría yo.
2: Excelente. Sí. Iba a decir algo, pero ya con eso que tú dijiste ya no quiero decir nada.
1: Ya hay que cerrar ya el episodio.
3: Pero espérate, porque Leslie dijo un testimonio.

0: pero yo estoy segura que, Carlos, ¿no te ha pasado eso? Que por sí. tú no perder una amistad, tú dejas que alguna vez alguna cosa pasen que no deberían pasar. Y sé honesto. Esto es un espacio seguro.
1: Claro,
0: aquí.
1: Claro, claro.
0: No vamos a venir como
1: no vaya de que entre buscando el que mejor taza, se vea. No, el que no, mejor
2: que
1: se vea.
2: Perfecto.
1: No, no, no, no. Es verdad, verdad. Que ese don perfecto.
3: Honestamente, sí. Sí, yo he tenido muchas ocasiones en las que lo he pensado. He valorado más la amistad que el propósito. Y por eso que dije eso en el principio. Y ya, yeah, yo creo que cobardía, inmadurez, falta de entendimiento, es lo que te lleva a caminar así. Pero honestamente, últimamente, yo siento que Dios ha tenido que frenarme un par de veces. Como, tranquilo.
1: Abre los ojos, todavía, abre los ojos.
3: Tranquilo, todavía. No, frename pa
0: te lo
3: yo
0: mostré
3: no,
0: para que tú ores, no para que actúes.
3: Ajá, entonces, para yo no ser varón, tan ofensivo. Uh-huh, ¿tú entiendes? Uh-huh. Y Dios ha puesto gente alrededor de mí. Oye,
0: aleluya.
3: Vale,
0: suave. Gracias al Señor.
3: Porque los procesos, o sea, el background mío de donde yo vengo, el otro día estaba hablando de eso. Es de tener mucho temor, de tener mucho temor a la opinión de las personas. Wow. ¿Tú entiendes?
1: Entonces, cuando tú vas a decir algo, tú y que tú dices, no, yo tengo que decirlo, tú entras como para que el miedo no te detenga.
2: Sin ternura, sin humildad.
3: Muchas veces yo he sentido que eso me ha pasado, que entonces entonces... Yo voy a hacer lo contrario de lo que yo temía antes y lo he hecho sin freno, sin filtro, así como ustedes sí. dicen. Entonces, últimamente Dios me ha frenado y me ha medido, me ha dicho, bájale, tranquilo, hey, con pasión, con amor, ten gracia.
1: Otra cosa, y discúlpame, Carlos, también. Nosotros también tenemos que tener el permiso. O tenemos que tener la relación para nosotros poder acercarnos y traer corrección. Pero
0: ¿usted cree eso?
3: Déjame decir.
0: Bueno, yo diría lo contrario porque no, espérate. Vamos a decir la verdad en este espacio seguro.
3: Sí.
0: Yo he visto a muchas personas recibir corrección de forma indirecta de personas en la plataforma que no saben ni que existen en este mundo.
2: Sí. Pero entonces, yo creo que a lo que no se refiere es...
1: Déjala que ella fluya.
0: No,
1: que ella
0: lo que
1: fluya,
0: yo entiendo,
1: porque
0: por
1: ya
0: ejemplo,
1: tiene un punto, bueno ya tiene un punto.
0: Por ejemplo, yo entiendo que para yo venir donde Leslie y decir, mira, Leslie, tú tienes que dejar de no es que tú tengas eso, de fornicar y cosas, sí debe de haber una relación un poquito más íntima.
3: Sí, sí, sí.
0: Pero
3: sí.
0: Si yo veo a Leslie, que quizás no la conozca a fondo, pero sí la veo que se congrega en nuestra iglesia y veo que hace algo que puede dañar algo, yo puedo decirle, no, mi amor, no es así, déjame enseñarte. Y bueno, no tiene si que haber así, una relación.
1: Bueno, si es así como tú lo estás diciendo.
0: No, pero es lo que yo digo, entonces yo no soy de la que creo que tiene que haber una relación para que haya una corrección, eso no es verdad. Te digo por qué, porque muchas veces nosotros tomamos eso y nos escondemos detrás de ese eslogan para hacer lo que nos dé la gana porque tú no me conoces o yo no te conozco, pero somos muy fáciles de que porque la persona tiene fama, porque la persona tiene un título, porque la persona carga un rol un poquito más grande, entonces esa persona sí me puede corregir, pero
1: bueno,
0: porque esa persona
1: ya
0: no tiene
1: cosa.
0: Un título no puede decir nada.
1: Ya eso
0: y yo voy
1: cosa.
0: En contra de eso, de lo que digan de que no puede ser corrección sin relación, eso es mentira.
2: Ah, tú no eres pastor y como tú no eres pastor, yo no me puedo corregir.
0: Exacto.
1: Tú no eres mi líder, no me corrijas.
0: Como tú lo que eres es mi líder, tú tienes que pasar por varias bicicletas antes de corregirme. Pero el pastor mira, que no me conoce, que no sabe ni siquiera el color favorito mío, me puede decir del altar, tú eres malo, yo me lo voy a creer.
3: Pero yo creo que eso habla más del corazón de la persona que recibe la corrección el que la da.
0: Pero por eso digo que yo estoy en contra de ese eslogan. Yo estoy en contra del eslogan de que debe de haber una relación para una corrección. Eso depende de qué tipo de corrección sea.
3: Ahora, yo te voy a decir algo. Hay un proverbio que dice, no corrijas al necio.
2: Eso es ahora mismo.
3: Hay personas que tú no tienes que corregirla.
0: No. Pero yo, por eso, no habla de relación, habla de necio.
3: Del corazón de la otra persona. O sea, lo que dice el pastor es que tú tienes que conocer el corazón. Y no tan solo el corazón, sino la posición en la que Dios te pone en la vida de esa persona. Sí. Porque yo recuerdo en mi temprano caminar con el Señor, yo tenía un compañero, llegamos a la iglesia juntos, trabajábamos juntos, y honestamente, yo sé que Dios me puso en la vida de esa persona como un ejemplo, como un role model, como un modelo a seguir, pero esa persona no me dio ese lugar. Entonces, yo recuerdo que de las primeras oraciones que yo hice en mi caminar con Dios, pues, Señor, enséñame a enseñar, porque yo siempre tenía como este corazón de predicarle a la gente. En ese tiempo yo trabajaba en una barbería y le predicaba a todo el mundo, y ya tú sabes, un evangelista, que sí, que yo siempre tenía este corazón de compartir, de enseñar.
0: Sí.
3: Y algo que recuerdo, que escuché la dulce voz del Espíritu Santo en mi corazón diciéndome, tú tienes que conocer la posición que tú tienes en la persona de cada vida, porque él no recibe el ejemplo que tú le das, porque él no te ha puesto en esa posición.
1: Claro.
0: Ese punto es importante.
1: Claro.
3: Entonces,
1: Elisa,
3: si yo ando por la vida dando consejo y corrigiendo, ¿cómo, o sea, qué estilo de vida yo voy a vivir? Yo voy a estar desperdiciando la perla que dijo Jesús, que no se la tira a los necios.
1: Así es.
3: O sea, que no la van a apreciar. Esa perla es el consejo, es la sabiduría, es la experiencia. So, nosotros tenemos que tener esa sabiduría de saber.
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5: Meta quiere decir cambio o quiere decir movimiento. De ahí viene esa palabra. O sea que cuando hablamos de metabolismo, estamos hablando de cambio o de movimiento. Usted puede ver, por ejemplo, que en español nosotros decimos, la persona sufrió una metamorfosis, pues es que cambió de forma. El cáncer está en metástasis, es que es un cáncer que está en movimiento, que se está regando, ¿no? O sea que meta, del griego, quiere decir cambio o movimiento. Entonces, cuando estamos hablando de movimiento interno, estamos hablando de todo lo que usted puede hacer para aumentar el movimiento interno del cuerpo. Todo lo que sea movimiento, movimiento interno del cuerpo, le va a ayudar a adelgazar. Le va a ayudar a recuperar el metabolismo. ¿Qué pasa? Si podríamos decir que la obesidad, que el sobrepeso, no es otra cosa que algo que está trancado. No hay movimiento. La persona que tiene problemas de obesidad, que tiene problemas de sobrepeso, podría decirse que no hay movimiento. O sea, usted está tratando de salir de la grasa y la condena a grasa no quiere salir. Pues no, lo que estamos haciendo con el poder del metabolismo, con estos episodios de Metabolismo TV, es enseñándole a usted todo lo que tiene que hacer para causar más movimiento. Porque al causar más movimiento, usted va a tener más metabolismo. Si tiene más metabolismo, tiene menos metabolismo lento. Si tiene menos metabolismo lento, va a tener menos grasa y va a tener más energía y más salud. Así que básicamente, ¿qué cosas se hacen para aumentar el cambio y aumentar el movimiento dentro del cuerpo? Internas. Pues lo primero que se hace es que hay que aumentar el consumo de agua. Vital. Cada vez que usted consume agua, usted está obligando un movimiento. ¿Por qué? Porque esa agua entra y tiene que salir. ¿Qué pasa? Si usted se pone a fijarse, cuando usted orina, pues la orina siempre es ácida. No existe tal cosa como una orina alcalina, a menos que la persona se esté muriendo. Quiere decir que cuando usted toma agua, pues usted no tiene más remedio que orinar. Esa agua tiene que circular todo el cuerpo, tiene que ir a todas las células, mete oxígeno, porque el agua es H2O, y los ácidos del cuerpo salen. Como los ácidos son sustancias que reducen el oxígeno, cuando usted está oxigenando el cuerpo y metiendo agua, se reduce los ácidos, porque usted orina ácido. Y si se reducen los ácidos, aumenta el oxígeno. Por eso es que una persona, nada más que con empezar a tomar suficiente agua, empieza a adelgazar, aunque se coma la misma barbaridad de siempre. Así que lo primero es el agua. ¿Cuánta agua? Pues hemos dicho que usted toma el peso de su cuerpo. Si usted lo mide en libras, pues lo divide por 16. Si usted lo mide por kilos, en kilogramos, este aquí sería en libras, pues lo divide por el número 7 y saca, con esta fórmula, saca cuántos vasos de agua le tocan al día. Por ejemplo, una persona que pese 160 libras, lo divide por 16, le tocan 10 vasos. 10 vasos de 8 onzas. Una persona que pese 70 kilogramos, lo divide por 7, le tocan 10 vasos. Y son otra vez 10 vasos de 250 mililitros, que es lo mismo que 8 onzas. Pero de todas maneras, el agua lo que hace es, además de que mete oxígeno, causa movimiento. Mientras más movimiento haya, pues más rápido está adelgazando y más metabolismo hay. Así que estamos hablando ahora de movimiento interno. ¿Qué otra cosa se hace? Bueno, lo otro que se hace es que uno hace la dieta correcta. La dieta correcta es la dieta correcta para su tipo de sistema nervioso. Todos no somos iguales. Hay un capítulo en el libro que explica eso. Es un descubrimiento importantísimo que se hizo hace como 2 años, pero déjeme decirle que hace la diferencia entre fracasar y tener éxito. Hace la diferencia entre bajar rápido de peso o bajar muy lento y desanimarse. Así que usted tiene que saber si su sistema nervioso es pasivo o es excitado. ¿Cómo lo sabe? Véase el capítulo número 199 de Metabolismo TV. Tiene 5 preguntas y si usted contesta que sí a cualquiera de las 5 preguntas, usted tiene un sistema nervioso excitado. Y si contesta que no a las 5, pues usted tiene un sistema nervioso pasivo como yo. Por ejemplo, mi esposa lo tiene excitado y yo tengo un sistema nervioso pasivo. Eso quiere decir que la dieta para los dos no puede ser igual. Por ejemplo, la dieta para uno es más carnívora, la otra necesita más vegetales, uno puede comer grasa, el otro no debe comer mucha grasa, uno no tolera la sal, el otro retiene líquido y cosas de ese tipo de cosas. Así que importantísimo que usted vea ese capítulo 199 y sepa cuál es la dieta correcta. ¿Dieta correcta para qué? Para causar un movimiento óptimo, rápido, dentro de su sistema. Cuando usted come lo que no es, usted está trancando el flujo, está trancando, no está dejando que fluyan los alimentos porque el sistema de cada uno procesa las cosas distinto, dependiendo si es pasivo o excitado el sistema nervioso. Así que es saber la dieta correcta, que lo sabe viendo el episodio número 199. Próxima cosa, la eliminación. La eliminación es vital. Por ejemplo, si usted tiene un problema de estreñimiento, pues ¿qué es el problema de estreñimiento? Otra vez un tranque. Un problema donde los tóxicos del cuerpo, los desechos del cuerpo no pueden salir. Pues hay que manejar la eliminación. Los que más tienen problemas de eliminación son los que tienen sistema nervioso excitado, mucho más que los que tienen sistema nervioso pasivo. Hay que usar suplementos como el magnesio. Por ejemplo, nosotros usamos esto, el Magic Mac. Magic Mac es medio milagroso, es un tipo de magnesio especial que se llama citrato de magnesio, que es muy absorbible al cuerpo, mucho mejor que lo que venden en los sitios de estos de naturismo y cosas de esas, que es óxido de magnesio, que es el magnesio más barato, pero que desgraciadamente lo único que hace es que causa diarrea. No sirve bien para la absorción, o sea, como para que haya un movimiento intestinal adecuado. Pero el punto es que todo lo que usted haya para mejorar su eliminación, que quiere decir que pueda ir bien al baño, tomando magnesio, usando, hay suplementos que nosotros usamos como el Constipen, que es un suplemento para mover el intestino y restablecer el movimiento normal. Si no tiene buena eliminación, no hay movimiento. Todo lo que pare el movimiento interno le va a producir obesidad. Todo lo que ayude a ver más movimiento interno le va a ayudar a adelgazar. Así que estos son los puntos para mirar. Usted va a mirar cuánta agua que tiene que poner, la dieta correcta y vigilar muy bien su eliminación. Si usted hace ejercicio levantando la energía, que es el movimiento externo, y también vigila su movimiento interno, usted tiene un éxito asegurado. Y esto se los comparto porque la verdad siempre triunfa.

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0: Era costumbre de los judíos orar tres veces al día, a las 9 de la mañana, a las 12 del día y a las 3 de la tarde. A nosotros se nos pide orar sin cesar. ¿Cómo podemos hacer esto? Siga en nuestra sintonía.
1: 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Cuando hablamos de la oración, usualmente nos referimos a los resultados obtenidos de acuerdo a nuestros planes. Pero si nuestra meta principal al orar es suplir nuestras necesidades y deseos, hemos perdido de vista el propósito principal de la oración. Le invito a que mantenga su sintonía y aprenda cómo aprovechar al máximo su vida de oración.
0: Si pudiéramos preguntarle a Jesús a qué daba prioridad cada día de su vida, esta sería la respuesta que recibiríamos. Para mí el tiempo más importante del día es el que paso en comunión con mi Padre Celestial. La Biblia nos dice en varias ocasiones que el Señor dedicaba tiempo para estar a solas con su Padre no solo temprano en la mañana, sino también en la tarde. Es por eso que estaba tan seguro de que todo lo que hacía iba de acuerdo con la voluntad del que lo había enviado, pues vivía en comunión constante con él. Tenía la capacidad de hacer esto, no solo porque era Dios mismo hecho carne, sino también porque dedicó tiempo para orar. Les invito a que abran su Biblia en el capítulo 4 de Colosenses para leer los versículos del 2 al 4. Y aquí vamos a darnos cuenta que Pablo nos enseña principios muy importantes en relación con la oración en la vida del cristiano. Leamos Colosenses 4, 2 al 4. Perseverad en la oración, velando en ella con acción de gracias, orando también al mismo tiempo por nosotros, para que el Señor nos abra puerta para la palabra a fin de dar a conocer el misterio de Cristo, por el cual también estoy preso, para que lo manifieste como debo hablar. Es importante entonces que oremos de esta manera y que también prestemos atención a algunos aspectos esenciales que deben ser parte de nuestro tiempo de oración. Muchos cristianos están sumergidos en sus problemas porque no han dedicado tiempo para orar por ellos. Desconocen que la voluntad de Dios es que vengan delante de su presencia para depositar todo aquello que les está afanando. El Señor es poderoso para eliminar estas dificultades o para sostenernos en medio de cualquier prueba. Lo único que debemos hacer es orar y escuchar lo que tiene que decir al respecto. Estos cuatro aspectos son bien sencillos, pero a la vez imprescindibles para poder mantener una vida de oración exitosa. Si en verdad deseamos impactar la vida de los que viven a nuestro alrededor, debemos poner atención a estos cuatro puntos. El primero de estos aspectos es que debemos separar un espacio de nuestro tiempo para orar. Si no hacemos planes para perseverar en la oración, nunca vamos a poder hacerlo. El enemigo siempre va a poner algún obstáculo en nuestro camino para que no dediquemos tiempo para hablar con el Señor. Vamos a sentir que estamos demasiado ocupados como para dedicar tiempo para orar. Pero el cristiano debe separar un espacio de tiempo diario para hablar con el Señor sin importar lo que está viviendo en ese momento. El segundo aspecto es que debemos separar un lugar especial para orar. Una vez que hemos escogido este lugar especial para orar, vamos a sentirnos más cómodos hablando con el Señor ahí que en cualquier otro sitio. No significa esto que no podemos orar en ningún otro lugar, sino que es en este santuario de oración que vamos a dedicar más tiempo para estar a solas con nuestro Padre Celestial. El tercer aspecto es que debemos tener un propósito específico al orar. Si no tenemos un propósito, no vamos a poder orar de la manera adecuada, sino que solamente vamos a estar alzando plegarias al cielo esporádicamente y no con perseverancia como se nos exhorta en la Biblia. El cuarto aspecto es que debemos tener un plan. No es algo complicado o difícil de hacer, sino que es tan sencillo que podemos sentirnos tentados a no prestar atención a esta estrategia. Parte de este plan es usar un cuaderno para anotar las peticiones que hemos hecho al Señor. Debemos poner el día en el que hicimos esta petición y también la fecha en la que fue contestada por Dios. Después de cierto tiempo, haciendo esto, vamos a tener varias páginas llenas de peticiones y oraciones contestadas. Y cada vez que abramos esta libreta, vamos a recordar que Dios nos ama tanto, que ha escuchado nuestras plegarias y nos ha respondido de acuerdo a su voluntad. Estas anotaciones van a llegar a ser una prueba tangible de lo mucho que el Señor se preocupa por nosotros y de cómo ha intervenido en nuestra vida para solucionar nuestros problemas. Por medio de este cuaderno vamos a darnos cuenta de lo mucho que hemos crecido espiritualmente y de cómo nuestra relación personal con Jesucristo se ha fortalecido cada día más. Pablo nos dice que si deseamos que nuestras oraciones sean efectivas, debemos perseverar en esto, velando y dando gracias por aquello que aún no hemos recibido. No podemos desanimarnos si la respuesta a nuestra petición no viene inmediatamente. No podemos permitir que las distracciones de este mundo nos estorben para que no podamos orar adecuadamente. Vamos a ser atacados por Satanás. Pero no tenemos por qué permitir que nuestro tiempo personal con Dios sea afectado, pues siempre debemos recordar con quién estamos hablando. No estamos teniendo una conversación con cualquier persona, sino con el Todopoderoso, el Creador del universo, nuestro Señor y Salvador. Su poder es ilimitado y tiene toda la capacidad para sostenernos en medio de cualquiera de estas pruebas. El apóstol Pablo les pide a los cristianos de esta iglesia que oraran por él y que intercedieran de esta manera delante de Dios por ese ministerio en el que estaba trabajando arduamente. De esta forma, estaba motivando a estos creyentes a mantener una vida de oración constante. ¿Qué va a suceder si comenzamos a orar no solo por nosotros, sino también por las necesidades del resto del mundo, por el crecimiento espiritual de los demás creyentes y por aquellos que predican el Evangelio de Cristo en cada rincón de la tierra? Deseo compartir con ustedes 10 resultados que van a venir a nosotros como consecuencia de mantener estos motivos en nuestras oraciones. El primero de estos resultados es que, como ya mencionamos, nuestra comunión personal con Dios va a fortalecerse y nuestra fe en Cristo va a ser más grande cada día. El segundo es que vamos a ver la vida de una manera diferente, pues nuestra visión espiritual va a expandirse. Ya no vamos a verlo todo desde nuestro punto de vista, sino desde la perspectiva de Dios. Vamos a empezar a preocuparnos por asuntos que antes no eran de nuestro interés, y nuestro discernimiento espiritual también va a crecer. El tercero es que nuestra fe va a ser más grande. Vamos a ser capaces de enfrentarlo todo con una actitud positiva. Lo único que tenemos que hacer es orar con perseverancia y mantener este registro de peticiones en el cual también podemos escribir lo que Dios nos ha dicho en este tiempo de oración y la manera en la que ha trabajado en nosotros. El cuarto resultado es que vamos a sentir paz en medio de cualquier tormenta que estemos viviendo. Esto no significa que por medio de la oración vamos a ser librados de pasar por este tiempo de sufrimiento, sino que vamos a poder contar con el poder de Dios y vamos a sentir una gran paz en nuestro corazón. No importa qué tan grande sea esta dificultad o qué tan profunda sea la herida que hemos sufrido, nuestro ser va a ser inundado con la paz que proviene del Señor, la cual es más poderosa que cualquiera de estas pruebas que nos atacan diariamente. El quinto es que vamos a ser purificados. No vamos a poder venir ante su presencia con un corazón sincero día tras día, semana tras semana, mes tras mes o año tras año, sin que el Señor nos muestre aquellos aspectos de nuestra vida que no son de su agrado. Puede que no nos hayamos dado cuenta de que tenemos algunas cosas que tenemos que cambiar, y no necesariamente me estoy refiriendo al pecado, sino a aquello que nos está estorbando en nuestro crecimiento cristiano y lo que está impidiendo que Dios nos dé más bendiciones. El sexto resultado es que vamos a crecer espiritualmente en cada área de nuestra vida. ¿Qué hace el Señor en nosotros por medio de la oración? Nos muestra lo que es de su agrado y en lo que debemos estar dedicando el tiempo que nos ha regalado. Nos enseña a poner en uso los dones espirituales que nos ha dado. nos da indicaciones precisas acerca de cómo debemos usar el dinero que ha puesto en nuestras manos. El séptimo es que comienza a desarrollar en nosotros un gran anhelo de obedecer a Dios. Mientras más oramos y mientras más conocemos acerca de nuestro Señor, más vamos a desear hacer su voluntad en todo lo que hagamos. Satanás nunca va a rendirse o a dejar de atacarnos, y como ya hemos dicho, la mayoría de las veces va a concentrar su ataque en la vida de aquellos que están perseverando en la oración. De hecho, podemos gozarnos y alegrarnos cada vez que sintamos que estamos siendo atacados por Él, pues esto significa que nuestra comunión con Jesucristo se ha fortalecido más. El octavo resultado es que nuestro Padre Celestial va a proveer para cada una de nuestras necesidades. No importa si son necesidades físicas, materiales, emocionales o espirituales, vamos a darnos cuenta de que cada una de ellas han sido satisfechas de acuerdo a la voluntad de nuestro Señor. El noveno es que vamos a servir a Dios con más eficiencia. Si le estamos sirviendo en el ministerio de la música, vamos a hacerlo de una manera más poderosa. Lo mismo va a ocurrir si estamos enseñando, visitando o sirviéndole en otra área. Vamos a darnos cuenta de que no estamos haciendo esto por nosotros mismos, sino que el Señor nos está guiando con su poder y sabiduría para que así podamos hacer un trabajo más excelente. El último resultado que deseo compartir con ustedes es que vamos a ser más productivos en cada etapa de nuestra vida. Si damos prioridad a nuestro tiempo de oración, estamos permitiendo que el Señor actúe en nosotros para así hacer algo maravilloso cada día de nuestra vida. Y la única manera en la que podemos darnos cuenta si todos estos resultados son reales o no, es si ponemos en práctica estos principios espirituales que hemos estado mencionando. ¿A cuántos de nosotros no nos gustaría poder contar con un grupo de hermanos que estén sosteniéndonos con sus oraciones diariamente? ¿Cuántos de nosotros estamos dispuestos a ser parte de ese grupo de oración? Si en verdad deseamos que los demás oren por nuestros problemas, tenemos también nosotros que estar dispuestos a interceder por los que viven a nuestro alrededor. En muchas ocasiones no hacemos esto, porque no nos damos cuenta del poder tan grande que radica en la oración. No podemos comprender la importancia que tiene que otro hermano nos sostenga en sus oraciones y le pida a Dios que nos proteja y nos guíe en todo lo que hagamos. Lo más valioso que poseemos en nuestra vida no es una de nuestras posesiones materiales, sino el hecho de que tengamos a un grupo de hermanos orando por nosotros diariamente. Esto es precisamente a lo que Pablo se refiere cuando dice en Colosenses 4:3, orando también al mismo tiempo por nosotros, para que el Señor nos abra puerta para la palabra a fin de dar a conocer el misterio de Cristo por el cual también estoy preso. Hay varios aspectos importantes en esta frase. Primeramente afirma que Dios va a encargarse de abrir una puerta de oportunidad para el Evangelio. O sea, que el apóstol Pablo reconoce que es por medio de la oración que las oportunidades vienen a nuestra vida para que podamos compartir su palabra con los demás. Es de esta manera que podemos llegar a los habitantes de otros países que aún no conocen nada de Jesucristo. Comenzamos a orar diciendo, Padre, sabemos que solo tú puedes abrir esta puerta. No conocemos a la persona con la que tenemos que hablar para que esto suceda. No estamos seguros de los pasos que debemos dar para que esto ocurra y no tenemos los fondos necesarios para desarrollar esta labor. Pero estamos convencidos de que tú, Señor, tienes todo el poder necesario para que esta puerta sea abierta ante nosotros. Es precisamente por medio de nuestras oraciones que Dios comienza a trabajar a nuestro alrededor. Así que si deseamos que esta obra empiece en nuestra vida, tenemos que pedirles a otros cristianos que comiencen a orar por nosotros. Y si queremos que esto suceda, primero debemos orar por los demás. Vamos a darnos cuenta de que el Señor nos va a rodear de guerreros de oración que estén dispuestos a interceder por nuestras necesidades. Debemos dedicar tiempo para orar con los demás hermanos, pero también tenemos que hacerlo a solas, cuando nadie más esté a nuestro alrededor. También podemos ver en este versículo 3 que acabamos de leer, que se nos habla del misterio de Cristo que debía ser predicado. Esta frase es usada por Pablo para describir al evangelio de salvación que debía ser revelado a los gentiles y a los judíos. O sea, está hablando de tener la habilidad para comunicar el mensaje de vida eterna a todas las personas de su época. no solo les pide que oren para que el Señor abriera puertas para la obra de evangelismo que estaba haciendo, sino que también les dice en el versículo 4 del mismo pasaje, para que lo manifieste como debo hablar. No debemos perder nuestro tiempo criticando a otras personas. En lugar de criticar y hablar mal de nuestros líderes en la iglesia, tenemos que orar por ellos para que el Señor actúe en sus vidas y trabaje en esas áreas que no nos agradan. ¿Cuándo fue la última vez que oró por el pastor de la iglesia a la que asiste? No existe ninguna persona perfecta. Es por eso que los miembros de nuestra congregación y aún nuestros líderes, incluyendo al pastor, necesitan de nuestras oraciones. Esta es la razón por la que debemos interceder por sus necesidades y pedirle al Señor que les ayude a cambiar todo aquello que esté incorrecto en sus vidas. ¿Qué va a hacer nuestro Padre con oraciones? Esta es la razón por la que debemos interceder por sus necesidades y pedirle al Señor que les ayude a cambiar todo aquello que esté incorrecto en sus vidas.

0: Deseo que ustedes hagan, que intercedan por mí, para que el Señor me dé más oportunidades para predicar y que también me ayude a compartir la verdad de una manera clara y sencilla, y que de esta forma cualquier persona, inclusive un niño de corta edad, pueda comprender el mensaje de salvación. Sé que para que esto ocurra, mis hermanos en la fe deben estar intercediendo por mí para que el Señor hable por medio de mis labios y que de esta manera su obra, su trabajo sea realizado en mi vida. ¿Cómo es nuestra vida de oración personal? ¿Estamos dedicando suficiente tiempo no solo para orar por nuestras necesidades, sino también para interceder por aquellos que tanto amamos? ¿Y qué de las personas que no conocemos? ¿Estamos orando también por ellos? ¿Acaso incluimos en nuestras oraciones a los que viven alejados de Dios para que también ellos puedan disfrutar de esta salvación tan grande que se nos ha dado? También debemos orar por aquellos que están hambrientos, sufriendo enfermedades, envueltos en diferentes guerras que están ocurriendo en este mismo instante alrededor del mundo. Todas estas personas necesitan desesperadamente conocer la verdad del Evangelio y de esta forma poder ser reconciliados con su Creador. El apóstol Pablo nos exhorta a perseverar en la oración y nos muestra que si en verdad deseamos ser útiles en la obra del Señor, debemos orar cada día de nuestra vida. Deseamos vivir de tal manera que la vida de los que viven a nuestro alrededor sea impactada por nuestras acciones. ¿Queremos hacer la diferencia en este mundo en que vivimos? Si este es nuestro anhelo, tenemos que dedicar tiempo para orar. Solamente de esta forma vamos a poder crecer espiritualmente. Nuestra fe se va a fortalecer y nuestro compañerismo con Dios va a ser cada día más grande. Y no solo esto, sino que el Señor va a comenzar a usarnos de una manera que nunca habíamos imaginado y vamos a darnos cuenta de cuán útiles podemos llegar a ser cuando depositamos nuestra vida en sus manos. Lo único que debemos hacer para lograr todo esto es perseverar en la oración y velar con acción de gracias. Oremos para que el Señor nos ayude a vivir de esta manera. Padre, te agradecemos por darnos la oportunidad de comunicarnos contigo por medio de la oración. Gracias por hacer que todo este proceso sea sencillo y fácil de realizar para nosotros. Gracias por darnos la seguridad de que cada vez que oremos, nuestras plegarias van a ser escuchadas y respondidas por ti de acuerdo a tu voluntad, pues nos amas incondicionalmente. Te pido que seas con todos aquellos que han tenido la oportunidad de escuchar este mensaje. Ayúdales para que puedan ser lo suficientemente sabios como para decidir separar un espacio de tiempo cada día para hablar contigo por medio de la oración. Permite también que puedan aplicar todos estos principios que hemos compartido hoy, para que así puedan disfrutar de una vida de oración saludable y que puedan aprovechar al máximo este privilegio que has dado a cada uno de tus hijos e hijas. En el nombre de tu Hijo Jesucristo oramos. Amén.
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3: La vida sería demasiado fácil si todo consistiera en tan solo orar, esperar a que Dios respondiera nuestras oraciones y continuar adelante. Si todo fuera tan fácil, no aprenderíamos a apreciar la oportunidad que nos da de venir ante su presencia en oración. Sencillamente usaríamos este método para pedirle lo que deseamos e ignoraríamos lo que tiene que decirnos. Cuando clamamos ante nuestro Padre Celestial, lo que hacemos es expresar nuestra desesperación. Estamos reconociendo que no podemos hacer nada por nuestras propias fuerzas para sanar esa herida que tenemos, para cambiar la situación por la que estamos pasando o para salir vencedores de la prueba en la que nos encontramos. Estamos aceptando nuestra insuficiencia y reconociendo al mismo tiempo que solo Dios puede hacerlo. Clamar en alta voz al Señor no significa que estamos dudando de su poder, todo lo contrario. Es una muestra de la confianza que tenemos en Él, pues sabemos que todo lo puede. David clamaba constantemente a Dios por sus problemas, pues se daba cuenta de cuán insuficiente era para salir de ellos sin la ayuda del Todopoderoso y porque dependía completamente de Él. Al hacer esto, no estamos tratando de presionar a nuestro Señor, sino demostrándole nuestro dolor y también la confianza que sentimos hacia Él.
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a esta hora. Oremos, amado Dios, en este día te damos gracias por la vida. Gracias por cada cosa que nos das. Amado Dios, hoy como cada día nuestra intención es crecer a través de tu palabra. Te pedimos perdón si te hemos fallado. Y te pedimos, Dios, que toques nuestra vida para ser capaz de perdonar a quienes nos ofenden. Por favor, Dios, guíanos con tu ejemplo y permítenos ser útil a tus propósitos y a tu obra. Dios, amado Dios, hoy nos acercamos hasta ti, lleno de devoción y gratitud, para darte gracias. Qué bello es poder despertar y vivir cada día y darte gracias por todo, por la luz, por la lluvia, por todo, Dios. Hoy te pedimos que nos permitas estar sanos y salvos, rodeados de amor y ante todo, por sentir que tú siempre estás a nuestro lado. Que Dios te bendiga inmensamente y que tengas un hermoso día. Agarrado de la bendición de Dios. Recuerda que Dios es bueno. Dios es

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0: Uepa, mi gente, llegó el otoño y llegamos nosotros aquí en Radio Avivamiento, alcanzando almas para Cristo con mucha alegría. Bueno, mi gente, ya como dijimos, llegó el otoño y tú sabes lo que eso significa. Saca la suera, las sueras, los jackets, busca las botas y prepárate para ese frío de New England que viene sin pedir permiso, brother. Bueno, Pumpkin Spice también está por ahí. El café de Pumpkin Spice, Apple Picking, Hayrides, Fopa. Y ese cafecito caliente que sabe todavía mejor cuando hace tanto frío, ¿verdad que sí? Pero mira qué brutal, las hojas cambian de color, las estaciones cambian, pero Dios sigue siendo el mismo. Hebreos 13:8 nos recuerda que Jesucristo es el mismo ayer, hoy y por los siglos. So enjoy the season, family. Abrígate por fuera y mantente encendido por dentro con la presencia de Dios. 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Sube el volumen que nos vamos con la música. No te vayas.
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2: Músico.
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Bueno, familia, aquí estamos contigo en todas las temporadas, alcanzando almas para Cristo. Esto es Radio Avivamiento. Oye, mi gente, Fall está aquí y llegó el momento del famoso checklist latino. Sweaters, check. Pumpkin spice, check. Apple picking, macho, vamos. Football, dale. Fire pit, prendido, papá. Eso tiene que estar prendido ya. Smoke detectors, chequea eso también, ¿sabes? Porque podemos estar cozy, chilling, disfrutando, pero también hay que estar safe, ¿verdad que sí? Hay que estar preparado y tener todo al día. Y hablando de estar preparado, Jesús nos enseña en Mateo 24:44 a estar preparado, seguro que sí. Mi gente, disfruta el clima, ríete con los tuyos, prende el fire pit con cuidado y no olvides lo más importante, mantén tu corazón preparado para Dios. Esto es Radio Avivamiento y aquí seguimos con más música que te llena de vida. Aquí te dejo con Carol Michel, Él me ha perdonado.

0: Bueno, familia de Radio Avivamiento, una de las cositas que me gusta mucho en esta temporada es que la música va cambiando, ¿verdad que sí? Especialmente cuando estamos, vamos a comer en familia allí, en la cena, cuando pasamos tiempo juntos. Ya esta temporada como que va cambiando el ritmo de la musiquita, el ritmo de las cosas, ¿verdad que sí? Las tiendas se van llenando y no sé por qué, pero usted sí sabe. Bueno, el otoño aquí en New England es otro nivel, ¿verdad que sí? Las hojas cambian, el aire se pone crispy, el pumpkin spice aparece en todos lados y uno empieza a sacar ropa del bin que ni veía desde uno sabe desde cuándo, ¿verdad? Suéter puesto, cafecito en la mano, un pancito caliente, maybe un football game. Y si hay un fire pit, mejor todavía. Pero aquí viene el reminder del día. Hay cosas que cambian con todas las temporadas. Pero Dios nunca cambia. Su misericordia, su gracia, su perdón sigue siendo extendido hacia ti y hacia mí, ¿verdad que sí? Malaquías 3:6 dice, porque yo Jehová no cambio. Así que cuando cambie el weather, cuando cambien las circunstancias, cuando cambie las estaciones del otoño, el invierno, the summer, spring, tu Dios sigue siendo fiel. Las temporadas de tu vida cambiaron. Tus situaciones cambiaron, pero Dios sigue siendo fiel. Confía en Él. Eso sí que es algo para celebrar. Mi gente, stay cozy, stay blessed y seguimos con más música aquí en Radio Avivamiento. Y aquí te dejo con Ismael Sandoval y Jay Allen con No Te Descuides.
1: ¡Arrepiéntete!

cuán bueno y cuán agradable es habitar los hermanos juntos en armonía. Salmo 133:1. 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
1: Que la presencia del Padre Celestial te acompañe donde quiera que andes y en donde quiera que estés. Y como ya es costumbre, quiero preguntarte el día de hoy, ¿cómo amaneciste el día de hoy? ¿Amaneciste alabando y exaltando el santo nombre de nuestro Padre Celestial? ¿Amaneciste yendo a un encuentro personal con Él, diciéndole, Señor, en este día vengo a adorarte, vengo a exaltarte, vengo a entregarme en completa adoración, porque Tú eres mi Padre Celestial, Tú eres mi fortaleza, Tú eres mi vara y mi cayado, porque solamente en Ti, Señor, puedo descansar todos los días de mi vida? Padre Todopoderoso, en este día, cuida mi caminar, cuídame andar, Señor. Sé Tú, Señor, el que obre a través de mí. Utilízame, Padre Santo, para hacer todas las maravillas que Tú quieras hacer a través de mi persona, para bendecir a otros. Señor, sé Tú mi guía, sé Tú mi estandarte, sé Tú mi fortaleza. Y sobre todas las cosas, Señor, dame sabiduría para hacer las cosas que Tú quieres que yo haga. Padre, que seas Tú obrando a través de mi vida. Gracias, Padre Santo Todopoderoso, por este día. Gracias, Padre Santo, porque nunca me dejas, nunca me desamparas. Y aun cuando esté pasando por problemas o tribulaciones, Tu presencia nunca me dejará, nunca me abandonará. Sino al contrario, me dice, levántate, esfuérzate y sé valiente. Mira que te ordeno que te levantes, porque así como estuve con Moisés, estaré contigo. No te dejaré, no te desampararé. Gracias, Padre Celestial, porque cada día puedo ver Tu majestad. Declaro este día un día de bendición, donde veré grandes maravillas Tuyas. Lo declaro en el nombre poderoso de Cristo Jesús. Amén. Si así comenzaste el día de hoy, ¡qué bendición! Si no lo has hecho, no esperes más y ves ese encuentro personal con nuestro Padre Celestial, con nuestro Rey de Reyes y Señor de Señores, porque qué hermoso es comenzar el día alabando y exaltando el santo nombre de nuestro Padre Celestial. ¿Y qué te parece si damos comienzo con nuestro programa del día de hoy, de La Hora de la Hora? La verdad que estoy súper emocionado el día de hoy, súper contento. Me encuentro muy bien el día de hoy, porque el día de hoy tenemos un programa súper lleno, súper completo. Así que no voy a esperar más. ¿Y qué te parece si damos comienzo con nuestro programa? Pero antes de eso, déjame recordarte cómo te puedes poner en contacto con nosotros, por ejemplo, a través de un email cuando me escribes a soygerardoarias@gmail.com. Síguenos a través de las redes sociales, por ejemplo, a través del Twitter, Facebook, Instagram y Snapchat. Ahí estoy con el nombre de Soy Gerardo Arias. En la red, encuéntrame en gerardoarias.org y mándame tus mensajes de texto o de voz a través del WhatsApp. Nuestro número de WhatsApp es el 0049-1514-5967-141. Vuelvo y te repito, nuestro número en WhatsApp es el 0049-1514-5967-141. Por cierto, el día de hoy quiero saludar muy especialmente a toda la gente de Radio Avivamiento en el estado de Connecticut. Gracias por estar en sintonía con nosotros y también a la gente de Toulouse Radio. Gracias por estar en sintonía de este su programa radial, La Hora de la Hora. Y también quiero saludar a toda la gente bonita y preciosa en Radio Shekina en Petén, Guatemala. Gracias por estar en sintonía de este su programa radial, La Hora de la Hora. Si usted nos escucha en otras estaciones radiales, no se olvide usted de comunicarnos a través de un email, por ejemplo, a través de soygerardoarias@gmail.com, a través de las redes sociales, Twitter, Facebook, Instagram y Snapchat. Ahí me encontrarás con el nombre de Soy Gerardo Arias, o a través del WhatsApp al 0049-1514-5967-141. Así que no espere usted más y póngase en contacto con nosotros. Y ahora sí, ¿qué le parece si arrancamos con nuestro programa del día de hoy, de La Hora de la Hora? Esto es Paréntesis con Vani Muñoz con el tema Salmo 30. Y después de este corte musical, yo regreso contigo aquí en este tu programa radial, La Hora de la Hora. No le cambie, no le mueva, quédese en sintonía.

Acabas de escuchar ni más ni menos que a la banda Paréntesis con Vani Muñoz con el tema Salmo 30, aquí en este tu programa radial, La Hora de la Hora. Números 13, versículos del 27 al 28 nos recuerda, el pueblo de Israel se encontraba muy asustado por la información que les había dado 10 de los 12 espías que recorrieron Canaán. Fuimos a la tierra a la que nos enviaste. Realmente es una tierra donde la leche y la miel corren como el agua, y estos son los frutos que produce. Pero la gente que vive allí es fuerte, y las ciudades son muy grandes y fortificadas. Además de eso, vimos allá descendientes del gigante Anak. A pesar de que Caleb intentaba desmentir la exageración que hicieron, el pueblo se rebeló y nuevamente protestaron contra Dios y sus líderes. Esto enfureció a Jehová y dijo a Moisés, ¿hasta cuándo va a seguir menospreciándome este pueblo? ¿Hasta cuándo van a seguir dudando de mí a pesar de los milagros que he hecho entre ellos? Eso nos dice Números 14, versículo 11. La duda deja de lado a la confianza y el reclamo evidencia la falta de fe. Los israelitas habían visto tantos milagros desde su salida de Egipto y aún así dudaban de la promesa de Dios. Es cierto que todos estamos expuestos a la duda porque somos humanos que enfrentamos problemas, desesperaciones, escasez y muchas otras cosas. Sin embargo, enfrentar las malas situaciones confiando y creyendo que Dios está cuidando de nosotros nos ayuda a ser estables y a que no fluctúe nuestra fe. Moisés y Aarón no dudaron, buscaron a Dios antes que nada y el Señor le respondió. Por eso, aférrate a Dios y a su palabra. No dudes que está contigo y que tiene su ayuda. A pesar de las dificultades, que tu fe no mengüe. Jeremías 17, versículos del 7 al 8 nos recuerda. Bendito el varón que confía en Jehová y cuya confianza es Jehová, porque será como el árbol plantado junto a las aguas, que junto a la corriente echará sus raíces y no verá cuando viene el calor, sino que su hoja estará verde y en el año de sequía no se fatigará ni dejará de dar fruto. Vuelvo y te repito, a pesar de las dificultades, que tu fe no mengüe. Estás en tu programa radial La Hora de la Hora. Te dejo con J.A. con el tema Más Veloz. Y después de este corte musical, yo regreso contigo. ¡No!

Estás en tu programa radial Ahora de la Hora. Acabaste de escuchar a J.A. con el tema más veloz aquí, en este tu programa radial, La Hora de la Hora. ¿Sabes? Saulo de Tarso, quien más adelante sería conocido como Pablo, se encontraba de camino a Damasco. Consigo tenía cartas de que le permitían llevar presos a Jerusalén a quienes habían decidido seguir el camino que Cristo había trazado. Hechos 9, versículo 6 nos dice: imagino que no esperaba tener un encuentro con Jesucristo, y mucho menos de la forma en que sucedió. Cayendo de bruces al suelo, fue interrogado por sus actos. Aún así, temblando preguntó: Señor, ¿qué quieres que yo haga? De esta forma, se dio cuenta que iba en dirección equivocada. Necesitó atravesar esta fuerte experiencia para comprender que, si bien su intención era honrar a Dios, había elegido la forma incorrecta. A muchos de nosotros nos sucede lo mismo. En nuestro afán de querer servir a Dios, sentimos la urgencia de hacerlo cuanto antes, sin considerar que primero debemos ser moldeados por el Señor y experimentar ese cambio que solo Él puede realizar en nosotros. Necesitamos que nuestra mente sea renovada para dejar de ver las cosas de la forma limitada que nos caracteriza. Por otro lado, nuestra actitud también debe atravesar un proceso de transformación. Todo esto solo puede darse cuando entregamos el control de nuestras vidas a Dios y rendimos nuestra voluntad ante la suya. Así como sucedió con Pablo, él no tuvo que relatar el cambio operado en su vida. Sus acciones lo demostraron. Hechos 9, versículo 27 nos dice: entonces Bernabé, tomándole, lo trajo a los apóstoles y les contó cómo Saulo había visto en el camino al Señor, el cual había hablado, y como en Damasco había hablado valerosamente en el nombre de Jesús. Si hasta este momento en tu vida no has experimentado ningún cambio, entonces algo anda mal. Es tiempo de que analices qué está pasando y busques ser lleno del Espíritu Santo. Primera de Samuel 10, versículo 6 nos recuerda: entonces el Espíritu de Jehová vendrá sobre ti con poder, y profetizarás con ellos, y serás mudado en otro hombre. 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No le cambies, no le muevas. Te dejo con Christine de Clairo con el tema Vivo porque me amaste. Y después de este corte musical, yo regreso contigo.

Acabas de escuchar a Cristín de Clairo con el tema Vivo Porque Me Amaste aquí en este tu programa radial, La Hora de la Hora. Sabes, cierto pastor cuyo carácter era tan triste solía visitar de vez en cuando a los enfermos de un hospital con el deseo de motivarlos a pensar en sus almas. Pero su rostro largo, sus ojos tristes y sus palabras solemnes en extremo le restaban bastante éxito en su propósito. Un día, cuando se acercó al lecho de un enfermo, le dijo: ¿Ya sabe usted que es un miserable pecador? ¿Miserable pecador?, le contestó el enfermo. Pecador sí, pero miserable no. ¿Cómo de que no?, protestó el visitante. Porque Jesús me ha salvado. Y perdone, ¿es usted salvo? ¿Qué pregunta? ¿No ve que estoy visitando enfermos para hablarles de Cristo? Es que no parece. No le veo a usted el gozo por ninguna parte. Mi pregunta del día de hoy hacia ti es: ¿qué ve la gente en ti? ¿Una persona amargada o una persona gozosa? ¿A alguien pesimista o que tiene plena confianza en Dios? Es verdad que todos tenemos temperamentos diferentes. Algunos son más extrovertidos que otros. Hay quienes hablan mucho y están los de pocas palabras. Otros prefieren estar en casa con un buen libro y hay gente que prefiere salir. Están los pacientes y aquellos que necesitan trabajar más en eso. Sin embargo, nuestra actitud frente a la vida y los problemas que enfrentamos dicen mucho acerca de nuestra relación con Dios y la confianza que le tenemos. Filipenses 4, versículo 4 nos dice: regocijaos en el Señor siempre. Otra vez digo, regocijaos. Y añade en los versículos 6 y 7: por nada estéis afanosos, sino sean conocidas vuestras peticiones delante de Dios en toda oración y ruego, con acción de gracias. Y la paz de Dios, que sobrepasa todo entendimiento, guardará vuestros corazones y vuestros pensamientos en Cristo Jesús. Entonces, ¿por qué vivir afanados, tristes, angustiados o deprimidos? Dios tiene cuidado de nosotros y responde nuestras oraciones. Recuerda que no hay nada que pueda separarnos del amor de Dios y que todos sus planes son para bien. En lugar de deprimirte por lo que te sucede y enojarte con quienes te rodean, confía en los propósitos de Dios y vive con gozo. Es verdad que podemos estar preocupados por algo que nos sucede. Somos humanos, pero no podemos permitir que la amargura entre en nuestros corazones, y para evitar esto debemos entregarle nuestras cargas a Dios. Tu vida es el mejor testimonio de quién es Dios para ti y de cuánto confías en Él. Recuerda que la gente no recordará tanto tus palabras, sino tus acciones. Por eso, sin importar las circunstancias, permite que tu fe se vea reflejada en el gozo que Dios pone en tu vida. Estás en tu programa radial La Hora de la Hora. No le cambies, no le muevas. Te dejo con Generación 12 y el tema Eres Tú. Y después de este corte musical, yo regreso contigo.

Acabas de escuchar a Generación 12 con el tema Eres Tú, aquí en este tu programa radial, La Hora de la Hora. Recuerda que te puedes poner en contacto con este servidor a través de un email cuando me escribes a soygerardoarias@gmail.com. Sígueme a través del Twitter, Facebook, Instagram y Snapchat. Ahí me encontrarás con el nombre de Soy Gerardo Arias, a través de la red en gerardoarias.org y a través del WhatsApp. Ahí me puedes mandar tus mensajes de texto o de voz. Nuestro número es el 0049-1514-59-67-141. Vuelvo y te repito, nuestro número de WhatsApp es el 0049-1514-59-67-141. Por favor, si nos escribes, escribe saludo para la hora de la hora y nos mandas tu mensaje de texto o de voz ahí a través de este número de WhatsApp, que yo lo estaré esperando con mucha emoción, ¿verdad? Para nosotros, pues saludarte a través de este tu programa real, La Hora de la Hora. ¿Sabes? Abraham, un hombre muy cercano a Dios, vivió una situación muy complicada en la que tenía que tomar una decisión, y con ello demostró que era lo que más amaba. Génesis 22, versículo 2 nos dice, Dios le dijo, toma tu hijo, tu único hijo, sí, a Isaac, a quien tanto amas, y vete a la tierra de Moriah. Allí lo sacrificarás como ofrenda quemada sobre uno de los montes, uno que yo te mostraré. Isaac era hijo único. Fue la respuesta a una promesa de Dios a Sara y Abraham. Su nacimiento fue un milagro porque estos esposos ya eran de avanzada edad como para concebir un hijo, por lo que tenían muchas razones para amar sin medida a Isaac, y Dios lo sabía. Lo sorprendente es de que Abraham estuvo dispuesto a sacrificarlo, pero cuando Dios vio que el amor de su siervo hacia él era más fuerte que a su propio hijo, impidió que ocurriera ese sacrificio. Mi pregunta el día de hoy hacia ti es, ¿a quién o qué amas más que a nada en este mundo? Sabes, son muchas cosas que son importantes en nuestra vida, y de seguro amamos a algunas más que a otras. Puede ser padres, familia, novia o novio, esposo o esposa, el dinero, el ministerio, el estudio, el trabajo, la ropa, entre otras cosas. Pero nada puede ocupar el primer lugar en nuestro corazón, porque estaríamos quitándole a Dios el lugar que le corresponde, y con ello generamos un desequilibrio en todas las áreas de nuestra vida. El día de hoy yo quiero decirte lo siguiente: no dependas de una persona, de un título, posesión u objeto, porque nada de eso será eterno. Las personas cambian y las cosas pueden desaparecer. Pero si te aferras a Dios y tu vida está fundada en Él, ten la certeza de que estarás siempre firme y seguro. El día de hoy, yo te animo a hacerte un análisis sincero y real para que puedas identificar si estás amando más que a Dios a una persona, cosas, bienes, trabajo, etcétera. ¿Qué ocupa el primer lugar en tu corazón? Lucas 12, versículo 34 nos dice, porque en donde está vuestro tesoro, allí también estará vuestro corazón. ¿Sabes? Dale a Dios el lugar que le corresponde en tu vida. No ames nada, ni a nadie, más que a Él. Estás en tu programa radial La Hora de la Hora. Te dejo con Yariel con el tema de ¿Qué vale? Y después de este corte musical, yo regreso contigo.

Esta es la palabra de la semana. La palabra de la semana la encontraremos en Éxodo 34, versículo 29. Y aconteció que descendió Moisés del monte Sinaí, con las dos tablas del testimonio en su mano. Al descender del monte, no sabía Moisés que la piel de su rostro resplandecía, después que hubo hablado con Dios. Cuando Moisés descendió del monte Sinaí, con las dos tablas que contenían los 10 mandamientos, llevaba consigo dos características notables. En primer lugar, su rostro resplandecía. Había estado en la presencia del Señor, quien se le había revelado en una nube de gloria brillante y resplandeciente, conocida como la Shekina. El resplandor en el rostro de Moisés era una incandescencia que no provenía de sí mismo. Después de hablar con Dios, el dador de la ley llevaba consigo algo del esplendor y refulgencia de la gloria. Fue una experiencia que le transfiguró. La segunda característica notable fue que Moisés no sabía que su cara resplandecía. Estaba totalmente inconsciente del singular cosmético que llevaba por haber estado en comunión con el Señor. F.B. Meyer comenta que esa era la gloria cumbre de aquella transfiguración, el hecho de que Moisés era ignorante de ella. Hay un sentido en el que la experiencia de Moisés puede ser nuestra. Se nota cuando pasamos tiempo en la presencia del Señor. Puede notarse en nuestros rostros, porque hay un vínculo estrecho entre lo espiritual y lo físico. Pero no deseo insistir en lo físico, ya que los miembros de algunas sectas estudian cómo presentar sus rostros benignos como parte de su imagen. El punto importante es que la comunión con Dios transfigura moral y espiritualmente a una persona. Esto es lo que en 2 Corintios 3, versículo 18, Pablo enseña. Nosotros todos mirando a cara descubierta, como un espejo la gloria del Señor, somos transformados de gloria en gloria a la misma imagen, como por el Espíritu del Señor. Pero la cumbre gloriosa de esta transfiguración es que nosotros mismos no sabemos conscientes de ella. Otros se dan cuenta, saben que hemos estado con Jesús, pero el cambio está oculto a nuestros ojos. ¿Cómo es que somos felizmente inconscientes de que la piel de nuestro rostro resplandece? La razón es esta. Cuanto más cerca estamos del Señor, más conscientes somos de nuestra pecaminosidad, indignidad y miseria. En la gloria de su presencia, somos llevados a aborrecernos a nosotros mismos y a un profundo arrepentimiento. Si fuéramos conscientes de nuestro propio resplandor, nos llenaríamos de orgullo y ese resplandor instantáneamente sería sustituido con repugnancia, porque el orgullo es repugnante. Por eso, resulta ser una bendita circunstancia que aquellos que han estado en el monte con el Señor y llevan la luminosidad que emana de su gloria, no se dan cuenta que la piel de sus rostros resplandece. Esta fue la palabra de la semana, encontrada en Éxodo 34, versículo 29.

La verdad que es una tremenda bendición estar contigo en este tu programa radial, La Hora de la Hora, y llevarte palabra, reflexión, música y mucho más. Pero el tiempo se nos está agotando por el día de hoy, pero no me quiero despedir, no sin antes recordándote cómo te puedes poner en contacto con este servidor, por ejemplo, a través de un email cuando me escribes a soygerardoarias@gmail.com. Oye, te repito, a soygerardoarias@gmail.com. Sígueme a través del Twitter, Facebook, Instagram y en Snapchat. Ahí estoy con el nombre de Soy Gerardo Arias. A través de la red me encontrarás en gerardoarias.org y mándame tus mensajes de texto o de voz a través del WhatsApp. Nuestro número en WhatsApp es el 0049-1514-5967-141. Recuerda de poner para el programa La Hora de la Hora, porque este WhatsApp pues lo ocupan varios programas radiales, entre ellos nosotros, La Hora de la Hora. Así que de esa manera podemos saber para qué programa radial va el mensaje que tú nos estás escribiendo. Amén. Y ahora sí, sin más preámbulos, me despido por el día de hoy, no sin antes recordándote que yo te quiero, pero Cristo ya se mansobra abundantemente. Recuerda que si estás pasando por problemas o situaciones difíciles en este momento, puedes ir siempre a un encuentro personal con nuestro Padre Celestial, abriendo tu corazón de par en par, recordando que el Padre Celestial está solamente a una oración de distancia. Ábrele tu corazón, pon todo en sus manos, deja que Él te sane, deja que Él te dé la fortaleza necesaria para salir adelante. Deja que el Padre Celestial enjuague cada una de tus lágrimas, pues el Padre Celestial es un Padre de amor, es un Padre que te da fortaleza, es un Padre que no te deja y que no te abandona, y que te dará nuevas fuerzas para seguir adelante. Déjame recordarte que el Padre Celestial tiene la última palabra para esta situación que estás pasando en este momento. Déjame recordarte que no todo está perdido, pues si pones todo en las manos de nuestro Padre Celestial, Él obrará a tu favor. Amén. Así que querido amigo, querido hermano, no espere usted más y vaya a ese encuentro personal con nuestro Padre Celestial, con nuestro Rey de Reyes y Señor de Señoras. También déjeme recordarle, como ya es costumbre, redarguye en la palabra de Dios, pues en ella hay palabras de vida eterna. Recuerde que cuando nosotros estudiamos en la palabra del Señor, encontraremos promesas que el Padre Celestial tiene para nuestra vida y para todos aquellos que nos rodean. Amén. Así que no espere más. Vaya usted a un encuentro personal con nuestro Padre Celestial a través de la oración y también redarguya en la palabra de Dios. También no olvide usted en ayudar o colaborar en la iglesia, en el ministerio. Así que le dejo eso de tarea. Amén. Me despido por el día de hoy de tu programa radial La Hora de la Hora, no sin antes invitándole a que se quede en sintonía de esta su estación radial Bendición por Dios. Y recuerda que usted y yo tenemos una cita a través de esta estación en una pronta transmisión de su programa radial La Hora de la Hora. Soy su amigo y hermano en Cristo Jesús, Gerardo Arias. Nos vemos. Hasta la próxima. Bendiciones. ¡Vámonos!

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1: Buenos saludos, corillos de Radio Avivamiento. Oye, qué alegría encontrarnos una vez más. Wherever you're listening, pon el volumen ahí porque vamos para adelante. Y con Jesús siempre, mira, eso es para adelante. Esta semana, mientras hablamos de la salud mental, ya que es Awareness Month, Awareness Mental Health Month, queremos recordarte que lo que escuchas puede traer vida. La Biblia dice en Romanos 10, 17, la fe viene por el oír y el oír por la palabra de Dios. Maybe today you're struggling, because that happens to all of us. Eso puede pasar a cualquiera. Maybe alguien en tu casa está luchando con una ansiedad, una depresión, soledad, o simplemente necesita escuchar una voz que diga, hey, tú no estás solo, Dios todavía está contigo. Y eso es lo que queremos hacer aquí en Radio Avivamiento. Queremos ser esa voz en tu carro, en tu casa, en tu trabajo, en ese momento difícil. Un pequeño rayo de esperanza que siempre te apunta ¿a quién? A Jesús. Oye, y ahora llega Palante de Gateway Worship y Christine de Clario, porque Palante no significa que nunca vamos a llorar, no, mi amor. Significa que aunque lloramos, seguimos caminando con Dios. Así que abre los oídos, abre tu corazón y vamos Palante, ¿verdad que sí? Y familia, déjame hablarte al corazón. 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Así que familia, vámonos juntos para adelante con Jesús aquí en Radio Avivamiento. Sube el volumen.

Hey, what's up, familia de Radio Avivamiento? Muchas bendiciones. Wherever you're listening, sube el volumen porque hoy vamos a dejar que se nos pegue lo bueno de Dios. Seguro que sí, y todo lo de Dios es bueno, ¿verdad que sí? Esta semana de Mental Health Awareness, recordamos que una de cada cinco adultos, that's a big number, una de cada cinco adultos en Estados Unidos vive con una enfermedad mental. Otra cosa es que muchas están luchando en silencio. Y eso te estamos hablando de personas diagnosticadas. Hay muchos que no están diagnosticados. Por eso necesitamos cuidar lo que entra a nuestra mente y a nuestro espíritu. Escúchate bien, mucho cuidado con lo que escuchas, mucho cuidado con lo que ves. Romanos 12:2 dice, transformaos por medio de la renovación de nuestro entendimiento. Y eso conecta perfectamente con esta canción que dice que se me pegue, de Paola Pablo. La canción dice, tú tienes esa manera tan bonita de regalar a otros vida. Quiero empaparme de tu modo de vivir. Oye, qué letra hermosa esa, ¿verdad que sí? Y sí, hoy le decimos a Jesús, Señor, que se me pegue tu manera de vivir, tu paz, tu esperanza. Y familia, eso queremos ser aquí, una voz que acompaña, que trae paz y que siempre te apunta a Jesús. Pero para seguir llegando a tantas familias y comunidades, necesitamos tu ayuda. 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Así es, familia. Ahora sí, que se te pegue la fe, que se te pegue la esperanza y que se te pegue Jesús. Vamos encima, súbele el volumen.

¡Huepa, familia de Radio Avivamiento! Aquí estamos. Buen día, buenas tardes, buenas noches. Wherever you are, whatever time it is, sube ese volumen y aquí seguimos para adelante con Jesús. Oye, esta semana aquí es Mental Illness Awareness Week. Recordamos algo bien real. Anteriormente decíamos que una de cada cinco adultos en Estados Unidos vive con una condición de salud mental y muchas personas no reciben ayuda. Y el impacto también alcanza a los familiares y caregivers, que pueden sentirse, mi hermano, agotados, ansiosos y muchas veces hasta solos. Y sí, hasta el que cuida necesita que alguien le cuide. You heard that right. Todos necesitamos a alguien, ¿verdad que sí? Pero escucha esto, Salmo 46:1 dice, Dios es nuestro amparo, nuestra fortaleza y nuestra ayuda segura en momentos de angustia. Y yo creo que también otra parte dice, Dios es nuestro amparo, nuestra fortaleza, nuestro pronto auxilio en la tribulación, ¿verdad que sí? Cuando la mente se cansa y el corazón dice, no puedo más, agarrémonos de Jesús. Stay in the word, my friend. Keep worshiping. A veces una escritura y una canción son un recordatorio. Todavía estoy aquí y Dios todavía está conmigo. Y precisamente por eso vamos con Jesus, Jesús de tercer cielo, porque en medio de todo, Jesús sigue siendo nuestra esperanza, ¿verdad que sí? 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And we're bringing the music back. Y ahora sí, familia, respira, confía y agárrate de Jesús. Aquí está Jesús de tercer cielo. Dale play.

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2: ¿Es que un amigo está viviendo en pecado? ¿Lo confrontas con amor o prefieres guardar silencio para no perder su amor?
3: Le digo algo, tengo el temor de que esa persona deje de hablarme, yo sabiendo que lo que está haciendo no está correcto ni delante de los ojos de Dios ni de lo mío.
4: Yo tenía un compañero, llegamos a la iglesia juntos, trabajábamos juntos y honestamente yo sé que Dios me puso en la vida de esa persona como un ejemplo, como un role model, como un modelo a seguir, pero esa persona no me dio ese lugar. Entonces, yo recuerdo que de las primeras oraciones que yo hice en mi caminar con Dios, pues, Señor, enséñame a enseñar, porque yo siempre tenía como este corazón de predicarle a la gente. En ese tiempo yo trabajaba en una barbería y le predicaba a todo el mundo, y ya tú sabes, un evangelista. Yo siempre tenía este corazón de compartir, de enseñar.
3: Sí.
4: Y algo que recuerdo, que escuché la dulce voz del Espíritu Santo en mi corazón diciéndome, tú tienes que conocer la posición que tú tienes en la persona de cada vida, porque él no recibe el ejemplo que tú le das, porque él no te ha puesto en esa posición.
3: Claro. Ese punto es importante.
5: Claro.
4: Entonces,
5: Elisa,
4: si yo ando por la vida dando consejo y corrigiendo, ¿cómo, o sea, qué estilo de vida yo voy a vivir? Yo voy a estar desperdiciando la perla que dijo Jesús, que no se la tira a los necios.
5: Así es.
4: O sea, que no la van a apreciar. Esa perla es el consejo, es la sabiduría, es la experiencia. So, nosotros tenemos que tener esa sabiduría de saber dónde sí, dónde no, quizás.
3: Entonces, ¿qué es más importante para ustedes? ¿Perder la amistad o ser desobediente a Dios?
6: ¿What?
3: Normal, claro, pero yo le iba a decir a ustedes, chicos, que me ha pasado que muchas veces he estado en la incógnita, no incógnita, pero en ese predicamento de que si a mi amigo le digo algo, tengo el temor de que esa persona deje de hablarme, yo sabiendo que lo que está haciendo no está correcto ni delante de los ojos de Dios ni de lo mío. ¿No le ha pasado eso a ustedes?
4: Claro, claro que sí.
2: Sí, en verdad. Sí.
3: Entonces, ¿qué es más importante para ustedes? ¿Perder la amistad o ser desobediente a Dios? Y vamos a ser honestos, porque mucha gente va a decir que serle obediente al Señor, pero no, cuando es un amigo,
2: eso es mentira.
3: Tú lo cuestionas.
2: Yo creo que también tenemos que ser francos en las cosas. Uh-huh. Cuando tú vives una vida de pecado y tú vives constantemente en el pecado, lo primordial es que tú te bajes del púlpito si es en un púlpito que estás. Y yo creo que nos da tanta vergüenza que nos bajen del púlpito, que preferimos como que viviese, como que ay, esa vida de que, como que ay, estoy cuidando mi imagen, pero en realidad no estás cuidando tu imagen. Entonces, cuando vemos que otra persona está en pecado, por no armar un problema de que lo bajen de un púlpito, de que lo quiten de ese líder, de lo que sea, como que intentamos hacerlo lo más discreto posible, sin en realidad darnos cuenta que cuando viene a ver, fue Dios quien nos dijo, mira, habla con esa persona porque no está llevando mi palabra como debe de ser, y mientras él se está perdiendo, uh-huh, va a perder a otros en el camino.
3: Yeah. ¿Tú crees que Dios va a poner a una persona en vergüenza? O sea, enséñate a ti el pecado de la persona y no decirle a la persona, oye, va.
2: Yo sí creo que Dios te pone en vergüenza.
4: Es la edad.
3: Sí, porque yo siento como que Dios no sería tan cruel de poner a uno en vergüenza. Yo siento.
2: ¿Tú crees?
3: Sí, yo siento que el Señor no sería tan cruel.
2: Yo no, es que no es crueldad. Lo que pasa es que yo siento que como Dios es amor, también Dios es fuego consumidor. Con tu ministerio, sino con todo aquel que te sigue. Y no que te sigue de que porque ay te vamos a seguir a ti. No, no. Pero hay que decir la verdad que cuando somos cristianos y somos líderes, tenemos ciertas ovejas que en realidad ven nuestra vida como ejemplo para ellos. Entonces, si nosotros vivimos una vida de pecado, estamos jugando con los hijos de Dios. En algún momento Dios tiene que decirte si tú eres hombre y tú andas teniendo relaciones sexuales y esa mujer te sale embarazada y no se lo saca. Para mí eso es una vergüenza, porque tú saliste embarazado sin estar casado, ¿me entiendes? Para mí eso es una vergüenza.
3: Sí, yo me iría un poquito más para allá, porque alguna vez nosotros ponemos la palabra pecado y pensamos que es solamente lo grande.
2: Pero pecado para mí es algo chiquito.
3: Claro, entonces yo voy a llevarlo un poquito más para allá, porque a veces nosotros como líderes vemos algo que no honra al Señor, eso es pecado, ser desobediente al Señor, y lo dejamos pasar. Y como tú dijiste ahorita, de hacer la cosa con discreción, a veces la discreción es la bomba más atómica que puede haber, porque no solamente va a destruir esa persona que tú estás dejando que siga en pecado, pero todo aquel que está alrededor. ¿Por qué? Porque que tú salves a una no significa que tú vas a salvar a la otra. Y ha pasado. ¿Me entiendes lo que te digo? Ha pasado.
4: Yo creo que muchas veces nosotros valoramos más la amistad que el propósito que carga la persona. Y te lo digo por experiencia, porque he tenido situaciones donde yo digo, men, pero es que yo no tengo que estar hablando de eso, yo no soy chismoso, y yo estoy viendo cosas que no están correctas, ¿sabes? El punto de el llamado de Dios para uno no es que tú vayas a chismear, es que tú con un corazón afable, con un corazón lleno de buenas intenciones, seas ese intermediario que traiga luz, que traiga orden a cualquiera sea la situación por la que esté pasando tu amigo, tu hermano. Y muchas veces nos movemos en esa situación de que no, yo no quiero, porque valoramos más la amistad. So, yo creo que debemos valorar más el propósito y ver a la persona con como Dios la ve, que más allá de del vínculo de amistad que tenemos con esa persona. Y siempre me llama mucho la atención la ocasión cuando David peca, que tiene un hijo con Bathsheba y manda a matar a ¿cómo se llama? Urías.
3: Al general, sí.
4: Esa situación donde aparece el profeta Natán, el profeta, y el profeta...
3: no el cantante.
4: No, Natán el profeta y el Philly. Natán el profeta aparece como el intermediario que hace que David se arrepienta. Si Natán el profeta hubiese valorado más, quizás no amistad, porque no tenían una amistad, era una situación de rey a ciudadano, porque el profeta era básicamente un ciudadano. Al momento de Natán enfrentar a David, ya David tenía un pretexto para mandarlo a matar, podía mandarlo a matar, estaba arriesgando su vida. So, eso nos habla de cuál debería de ser nuestra postura en el momento de nosotros confrontar, en el momento de nosotros, porque no siempre es Dios que te lo va a revelar, que tuvo un sueño. No, tú muchas veces lo vas a ver, tú muchas veces te vas a dar cuenta o la persona te va a confesar. Y como dice la Biblia, nosotros debemos iba a decir un versículo, pero se me olvidó el versículo.
2: En lo que tú te acuerdas del versículo, déjame decir algo. Sí. Algo que tú estabas hablando que me vino a la cabeza, también debemos darnos cuenta de cómo estamos corrigiendo a esa persona. Porque muchas veces, que como tú dices, no tiene que ser algo espiritual, de que Dios abrió el cielo y te lo reveló.
4: Sí.
2: Señor, tú te puedes dar cuenta cuando una gente está en pecado.
4: Claro.
2: Tú te puedes dar cuenta de ahí, pero también de cómo tú te acercas donde esa persona.
4: Claro.
2: Porque muchas veces vamos como con un poco como alzados, de que yo te soy espiritual y yo llevo al Espíritu Santo y el Espíritu Santo me dijo que tú estás en pecado. No, ¿de qué manera tú le estás? Tú sabes ese amor, ese
5: amén,
2: amor de
5: amén,
2: Dios,
5: amén,
2: cómo
5: amén,
2: tú lo estás mostrando.
5: La psicóloga bajó duro ahí. La
3: Claro.
2: Pero me he dado cuenta a veces que, y he visto personas, me ha pasado, que hay personas que quieren corregirte y no te corrigen desde el amor. Y debemos de darnos cuenta de que, oye, yo soy pecadora, pero tú también lo eres. Vivimos pecado,
5: duro.
2: A la carne lo que le gusta es el pecado.
5: Nosotros
2: estamos trabajando para no caer en pecado, pero es imposible no pecar.
4: Claro.
2: Y me recordé un versículo en Gálatas 6:1 que dice: amados hermanos, si otro creyente está dominado por algún pecado, ustedes que son espirituales deberían ayudarlo a volver al camino recto con ternura y humildad. Sí. Y tengan mucho cuidado de no caer ustedes en la misma tentación. Pero ¿qué dice? Ternura y humildad. Wow, humildad.
3: No que vengan como, oh, esta es mi oportunidad, sí, para bajarlo de ese altar donde se estaba.
4: ¡Pam! Y ahora que yo lo pienso, cuando, cuando Natán va a confrontar a David, ese acto que él hace, que él le dice, oh, si un hombre tiene 100 ovejas y otro solo tiene una, y le cuenta esta historia. O sea, yo lo veo ahora que tú lees el versículo, yo lo veo como un acto de humildad, porque él no fue sobresaliendo, sobresaltando su espiritualidad y
6: lo,
4: su santidad.
6: Lo puso a él mismo a pensar. A pensar.
4: Que él mismo dijo se su juzgara. Sentencia. Sí. Entonces, la humildad causó, la humildad de Natán causó que David se arrepintiera. Y ahora que tú lo dices, yo no había pensado eso. ¿Qué poder tiene la humildad en nosotros confrontar al otro? El amor, la compasión. Y personalmente, yo creo que en ese escenario de Natán, Natán y David, Dios le dio, no lo dice la Biblia, lo dice Carlos Ramírez en Primera de Carlos Ramírez, versículo 6, 18. Sí. Dice, quizás Dios le dio la oportunidad a David en el secreto de arrepentirse, de recapacitar, de confesar su pecado a Dios y quizás de restituir en público el daño que hizo, pero su conciencia quizás estaba reprimida. Su conciencia quizá lo estaba escondiendo, él mismo se estaba escondiendo diciendo, no, eso no es nada porque yo soy el rey. Entonces, tú sabes, yo sé que Dios en el secreto quizá le dio oportunidad, pero tuvo que venir alguien, una figura pública en ese contexto, y exponerlo para que él pueda arrepentirse. Pero si Natán no hubiese sido, hubiese tenido ese carácter firme de yo voy a obedecer la voz de Dios, yo amo más a la persona que a la amistad, David no se hubiese arrepentido.
2: Sí. Pero también recuerda que quien te corrige te ama. Eso es lo que yo he aprendido.
3: El que siempre te está aplaudiendo no quiere nada bueno para ti.
2: Porque es muy
3: porque no hay crecimiento ahí.
2: Es que es muy fácil. Yo sabiendo que tú estás predicando la palabra y aún así tú andas en pecado y yo aplaudítelo y hacerme de la vista gorda. Sí. Pero hubo un predicador en la iglesia que él dijo algo que me marcó mucho, que él decía, si tú en pecado Dios te usa, imagínate tú no estando en pecado. Imagínate lo que tú puedes hacer, o sea, lo que Dios puede hacer a través de ti cuando tú dejes tu pecado. Sí. Y si Dios pone a alguien para corregirte, es porque Dios te ama.
3: Sí.
2: Y, si, y dentro de lo que es la ternura y la humildad, oye, me hace pensar en Dios, en qué bonito fue Dios en realidad, en morir en la cruz del Calvario por nuestros pecados. Eso que nos hace entender a nosotros que todo el mundo peca. Claro. ¿Sabes? No podemos venir a martirizar al hermano porque cayó en pecado. Ay, que el hermano está fumando, que el hermano me olió a marihuana, que el hermano anda teniendo relaciones sexuales con otra hermana de la iglesia. Y ay,
3: a ti nada más te gustan los pecados grandes.
2: Que el hermano es hablador,
3: que el hermano es
2: una mentira,
3: habló mentira,
2: que no tiene integridad,
3: que no es responsable,
2: que llega tarde.
4: Que hace uno U-turn en la calle.
2: Ay, ay, ay,
6: ay,
2: que no debe, son pecados.
3: Pero miren, tú sabes que yo iba a decir que para mí es más importante el carácter que el llamado. Porque un llamado sin carácter puede romper a la persona completamente. Y muchas veces nosotros, simplemente porque el llamado se ve tan bonito y tan lujoso, nos dejamos llevar por eso y nos olvidamos que es más importante definir el carácter que Dios te está dando que el llamado que la persona iba a tener.
2: Wow.
3: Y eso para mí es primordial. Sí. Yo soy de la persona que yo en amor, no para destruirte porque me interesa que subas.
4: Sí.
3: Me interesa que estés bien. Yo te voy a decir en amor, mira, tú no has pensado en esto y esto, no voy a venir. ¿Por qué tú hiciste? Porque yo también he hecho.
4: Claro,
3: y yo quiero que algún día alguien venga con misericordia y me diga, no, mi amor, así no, es así. Yo creo que los seres humanos aprendemos un poquito más cuando es con ternura y amor que cuando la persona viene con represalias y cosas así.
6: Amén, amén.
3: Naturalmente.
6: Y ustedes saben que una de las cosas que debemos tener en cuenta a la hora de hacer esto es que el objetivo es restaurar.
3: Sí, amén.
6: Realmente. Y quiero cuatro cosas también que son buenas tener al tanto o en mente a la hora de hacer eso. Y lo primero es examinar primero tu propio corazón.
3: Sí.
7: Sí.
6: Porque muchas veces nosotros, sin estar quizás en una posición correcta, queremos venir a ver lo incorrecto de otros. La Biblia nos habla de primero mira tu viga,
7: sí,
6: limpia bien para que puedas ver bien,
3: sí,
6: y luego ve y puedes corregir, uh-huh, o hablar o aconsejar, incluso hasta acompañar. Lo segundo es hablar en privado primero.
7: Sí.
3: Sí. Sí.
6: No exponerlo. Uh-huh. Vemos, uh-huh, gente que salen, que hasta lo divulgan y hasta, uh-huh, usan sus redes sociales para tirar puya.
3: Sí.
6: Dios mío.
3: ¿Cuánta inmadurez en esa tiradera, sí, de puya? Por Dios. Señor, claro, manda fuego a todo lo que hacen eso.
2: Ay, no.
6: Lo tercero, oye, esto, lo tercero.
3: Leslie tira puya por las redes sociales.
6: No, Leslie, no. Lo tercero es hablar con la verdad, pero con amor.
3: Sí. Uh-huh.
6: Efesios 4:15. Lo cuarto es orar antes y después. Señores, wow, cuán apresurados somos a veces.
3: Uh-huh. Sí.
6: Cuando vamos a querer a cortar cabeza, pero cuando no la va aquí. Cuando es a nosotros.
3: Nos escondemos.
6: Nos escondemos.
3: Sí.
6: Entonces, orar, Señor, ¿cómo hablo? ¿Cuál es el momento? Yeah. ¿Qué tú quieres hacer con esto? Y luego que tú hablas, porque déjame decirte algo, a veces el dolor que se causa en una corrección necesita consuelo, necesita acompañamiento. Yeah. Y nosotros orar y saber, mira, tú sabes que te amo, tú sabes que estamos aquí. Y otra cosa que yo he visto, nosotros nunca, en ningún momento, verlo con desdén o volverle a repetir en otro momento eso. Porque Dios, la Biblia enseña que Dios borra y desaparece nuestro pecado.
3: Sí.
6: Y muchas veces nosotros, pero nos cansamos de corregir o de amar. Y lo último, prepárate para cualquier respuesta.
7: Uy.
6: Hablen ahí de eso. Hablen ustedes de eso.
2: Ay, ay, ay.
6: Hablen ahí, porque entonces me puedo ofender.
7: Sí.
6: Si él no me escuchó, me ofendo. No, mi amor, prepárate para cualquier respuesta.
2: Quiero dar un pequeñito ahí de testimonio que, dale, me pasó muy recientemente. No quiero llorar. Ustedes saben que estoy en un nuevo ministerio en la iglesia, que es el de coordinación. Y yo soy una gente que le gusta mucho hacer las cosas perfectas, lo cual está mal porque yo debería de trabajar con excelencia
3: y no
2: con perfeccionismo. Y una hermana de la iglesia, que quiero decir su nombre, no sé si me lo permiten.
3: No, vamos a dejarlo en el anonimato.
2: No, pero fue en amor. Pero está bien, el punto es que ella me dice, Leslie, te veo corriendo, o sea, yo quiero que tú disfrutes lo que tú haces en Dios. Pero en ese momento que ella me lo dijo en el mismo domingo y ahí mismo. Señores, yo llegué a mi casa enojada. Porque yo dije, cónchale, pero la gente me felicita y ella no, yo no entiendo por qué. Y hubo un momento en el que yo, hablando con Dios, Dios me hizo como ver la ternura en la que ella me estaba hablando.
7: Wow.
2: Y yo decir, porque yo hasta le escribí, le dije gracias por corregirme.
7: Wow.
2: Porque muchas veces andamos de esa forma. Es como tú dices, el pecado no tiene que ser grande, puede ser un pecado pequeño. Pero querer en la que ella me estaba hablando.
7: Wow.
2: Y yo decir, porque yo hasta le escribí, le dije gracias por corregirme.
7: Wow.
2: Porque muchas veces andamos de esa forma. Es como tú dices, el pecado no tiene que ser

0: poniendo en tu corazón de una forma con enojo de uh-huh. ¿por qué tú tienes que corregirme? Yeah. O tú lo estás llevando con humildad delante de Dios. Mira, papá, right. Dios, esta persona me está corrigiendo y en verdad no sé por qué lo está haciendo. ¿Qué tú me quieres dejar dicho por yeah. medio de esa persona? Y cuando tú te vuelves humilde, Dios te abre un mundo de cosas que Él quiere para ti, claro. que tú no lo estás viendo. Y sí. eso fue algo que yo vi por medio de esa persona, que ella me lo dijo también. Dios quiere muchas cosas contigo que tú tal vez no la estás viendo, porque tú eres muy perfeccionista. Uh-huh. Entonces, ¿desde qué punto de vista estamos viendo esa corrección que nos están haciendo? Uh-huh. ¿Desde el amor o desde el odio? Wow. Ah, sí. lo está haciendo porque me envidia. O lo está haciendo sí. o lo está haciendo porque no me quiere ver mejor uh-huh. y quiere que Dios crezca en mí.
1: Claro.
2: No hay nada.
3: O sea, eso me lleva a decir que también es muy importante que el corazón que está siendo corregido y uh-huh. enseñado esté dispuesto. Claro. Eso me habla a mí de un corazón enseñable.
1: Claro. Claro. No me robe lo que le iba a decir a Leslie ahora. No, porque tú sabes que escuchándote, Leslie, en la forma en que ella te lo dijo, yo no sentí que era nada malo ni ofensivo.
0: ¡Para nada! Sí.
1: Y eso toma de una persona madura uh-huh. recibirlo así, decir, uh-huh. ¿tú sabes qué? Evelyn, ella tiene razón. Yo estoy apresurada, como que se va a acabar.
0: Perfecto.
1: Como que se va a acabar eso. Y el Señor dice, espérate, disfruta el proceso del yeah. ministerio.
0: Y disfruta lo que Dios está haciendo en ti por medio del ministerio.
1: Pero dependiendo de dónde esté nuestra mente y nuestro uh-huh. corazón, claro. entonces nosotros vamos a tomar una palabra y tergiversarla a algo bueno o a algo malo. Claro. Entonces nosotros tenemos que tener mucho cuidado con eso, uh-huh. porque a veces no te traemos corrección de una forma para que tú te sientas como, oh, tú no eres perfecta, sino corrección porque vemos el diamante que el Señor ha puesto en ti. Para cuidar ese diamante, ese tesoro, es necesario estas limitaciones que te vamos a poner. Claro. Yo creo que mucha gente tiene, como dijo el pastor, un corazón maduro, un corazón que entiende que el Señor pone personas alrededor de ti, no porque quiere hundirte, pero sino porque quiere cuidarte, porque claro. lo que tú cargas es valioso. Entiende que la corrección uh-huh. no solamente es buena, pero es necesaria. Uh-huh. Eso uh-huh. diría yo.
2: Excelente. Sí. Iba a decir algo, pero ya con eso que tú dijiste, ya no quiero decir nada.
0: Ya hay que cerrar ya el episodio.
1: Pero espérate, porque Leslie dijo un testimonio, pero yo estoy segura que, Carlos, ¿no te ha pasado eso? Que por sí. tú no perder una amistad, tú dejas que alguna vez alguna cosa pase que no deberían pasar. Y sé honesto. Esto es un espacio seguro.
3: Claro,
1: aquí.
3: claro.
1: No vamos a venir como
3: no vaya de que entre buscando el que mejor se vea. El que mejor se vea.
0: El
3: gallo
0: perfecto.
3: No. Es verdad, que ese don perfecto.
2: Honestamente, sí. Sí, yo he tenido muchas ocasiones en las que lo he pensado. He valorado más la amistad que el propósito. Y por eso que dije eso en el principio. Y ya, yo creo que cobardía, inmadurez, falta de entendimiento, es lo que te lleva a caminar así. Pero honestamente, últimamente, yo siento que Dios ha tenido que frenarme un par de veces. Como, tranquilo.
3: Abre los ojos.
2: Tranquilo, todavía. No, frename. Pa
1: te lo
2: yo
1: mostré
2: no,
1: para que tú ores, no para que actúes.
2: Ajá, entonces, para yo no ser tan ofensivo. ¿Tú entiendes? Y Dios ha puesto gente alrededor de mí. Oye,
1: aleluya.
2: Va,
1: suave. Gracias al Señor.
2: Porque los procesos, o sea, el background mío de donde yo vengo, el otro día estaba hablando de eso, es de tener mucho temor, de tener mucho temor a la opinión de las personas. Wow. ¿Tú entiendes?
3: Entonces cuando tú vas a decir algo, tú y que tú dices, no, yo tengo que decirlo, tú entras como para que el miedo no te detenga.
0: Sin ternura, sin humildad.
2: Muchas veces yo he sentido que eso me ha pasado, que entonces entonces... yo voy a hacer lo contrario de lo que yo temía antes y lo he hecho sin freno, sin filtro, así como ustedes sí. dicen. Entonces, últimamente Dios me ha frenado y me ha medido, me ha dicho, bájale, tranquilo, hey, con compasión, con amor, ten gracia.
3: Otra cosa, y discúlpame, Carlos, también. Nosotros también tenemos que tener el permiso o tenemos que tener la relación para

0: nosotros poder acercarnos y traer corrección. Pero
1: ¿usted cree eso?
2: Déjame decir.
1: Bueno, yo diría lo contrario, porque no, espérate. Vamos a decir la verdad en este espacio seguro.
2: Sí.
1: Yo he visto a muchas personas recibir corrección de forma indirecta de personas en la plataforma que no saben ni que existen en este mundo.
3: Sí. Pero entonces, yo creo que a lo yo que Roosevelt se refiere es...
0: Déjala que ella fluya.
1: No, lo que yo estoy diciendo,
0: porque
1: por ejemplo,
0: ya tiene un punto. Bueno, ya tiene un punto.
1: Por
0: ya
1: ejemplo,
0: un
1: yo punto. Entiendo que para yo venir donde Leslie y decir, mira, Leslie, tú tienes que dejar de no, no es que tú tengas eso, de fornicar y cosas, sí debe de haber una relación un poquito más íntima.
2: Sí, sí, sí.
1: Pero
2: sí.
1: Si yo veo a Leslie, que quizás no la conozca a fondo, pero sí la veo que se congrega en nuestra iglesia y veo que hace algo que puede dañar algo, yo puedo decirle, no, mi amor, no es así, déjame enseñarte. Y bueno, no tiene si que haber así, una relación.
0: Bueno, si es así como tú lo estás diciendo.
1: No, pero
0: diciendo,
1: es lo que yo digo. Entonces yo no soy de la yo no soy de la que creo que tiene que haber una relación para que haya una corrección. Eso no es verdad. Te digo por qué. Porque muchas veces nosotros tomamos eso y nos escondemos detrás de ese eslogan para hacer lo que nos dé la gana, porque tú no me conoces o yo no te conozco. Pero somos muy fáciles de que porque la persona tiene fama, porque la persona tiene un título, porque la persona carga un rol un poquito más grande, entonces esa persona sí me puede corregir. Pero bueno, porque ya, esa persona es no tiene un título, no puede decir nada.
0: Ya es
1: y
0: otra
1: yo voy
0: cosa.
1: En contra de eso, de lo que digan de que no puede ser corrección sin relación, eso es mentira.
3: Ah, tú no eres pastor, y como tú no eres pastor, yo no me puedo corregir.
1: Exacto.
0: Tú no eres mi líder, exacto. No me corrijas.
1: Como tú lo que eres es mi líder, tú tienes que pasar por varias bicicletas antes de corregirme. Pero el pastor mira, que no me conoce, que no sabe ni siquiera el color favorito mío, me puede decir del altar, pero tú eres malo, yo me lo voy a creer.
2: Pero yo creo que eso habla más del corazón de la persona que recibe la corrección el que la da.
1: Pero por eso digo que yo estoy en contra de ese eslogan. Yo estoy en contra del eslogan de que debe de haber una relación para una corrección. Eso depende de qué tipo de corrección sea.
2: Ahora, yo te voy a decir algo. Hay un proverbio que dice, no corrijas al necio.
3: Eso es ahora mismo.
2: Hay personas que tú no tienes que corregirla.
1: No. Pero yo, por eso, no habla de relación, habla de necio.
2: Del corazón de la otra persona. O sea, lo que dice el pastor es que tú tienes que conocer el corazón. Y no tan solo el corazón, sino la posición en la que Dios te pone en la vida de esa persona.
1: Sí.
2: Porque yo recuerdo en mi temprano caminar con el Señor, yo tenía un compañero, llegamos a la iglesia juntos, trabajábamos juntos. Y honestamente, yo sé que Dios me puso en la vida de esa persona como un ejemplo, como un role model, como un modelo a seguir. Pero esa persona no me dio ese lugar. Entonces, yo recuerdo que de las primeras oraciones que yo hice en mi caminar con Dios, pues, Señor, enséñame a enseñar, porque yo siempre tenía como este corazón de predicarle a la gente. En ese tiempo yo trabajaba en una barbería y le predicaba a todo el mundo, y ya tú sabes, un evangelista, que sí, es que yo siempre tenía este corazón de compartir, de enseñar.
1: Sí.
2: Y algo que recuerdo, que escuché la dulce voz del Espíritu Santo en mi corazón diciéndome, tú tienes que conocer la posición que tú tienes en la persona de cada vida, porque él no recibe el ejemplo que tú le das, porque él no te ha puesto en esa posición.
0: Claro.
1: Ese punto es importante.
0: Claro.
2: Entonces,
0: Elisa,
2: si yo ando por la vida dando consejo y corrigiendo, ¿cómo? O sea, ¿qué estilo de vida yo voy a vivir? Yo voy a estar desperdiciando la perla que dijo Jesús, que no se la tira a los necios.
0: Así es.
2: O sea, que no la van a apreciar. Esa perla es el consejo, es la sabiduría, es la experiencia. So, nosotros tenemos que tener esa sabiduría de saber dónde sí, dónde no, quizás allegarnos a alguien que está cerca de esa persona, como dice el pastor.
0: Pero aquí estamos hablando de un amigo. Realmente el tema amigo. O sea, hay algo, es un tema específico.
2: Yeah.
0: No estamos hablando de discipulado. Uh-huh. Estamos hablando de un amigo. Si hay un amigo. Uh-huh. Otra cosa que he visto en el pueblo de Dios y entre las amistades cristianas, porque en ese mundo que yo me desenvuelvo ahora mismo, tengo amistades que no son cristianas, pero casi no... No me muevo con ellos.
3: No se preocupe, varón, que no nos vamos a juzgar.
0: No.
1: No es un pecado de eso grande que dice Leli. No es un pecado.
0: Pero lo que digo es, por ejemplo, yo no te puedo considerar mi amigo. Escuche esto. Uh-huh. Ustedes están en la pantalla, para que no estén haciendo muecas. Ah, como que no lo están viendo.
4: Candela.
0: Están en la pantalla. Yo no puedo considerarte mi amigo. Ya esto no tiene que ver de que discipulado, mi amigo, y ver algo que está dañando tu vida y quedarme callado y peor, criticarte.
2: Sí, sí.
3: Yo quiero decir algo. Sí.
0: Mire, mi hermano, cuando yo veo eso, si tú eres mi amigo, yo tengo poco, realmente tengo pocos amigos. Sí. Y los amigos que tengo, amigos que yo puedo decir que son amigos, que son más que hermanos, lo puedo contar con las cinco, con los cinco dedos de mi mano.
1: Y le sobran dedos.
0: Y si, no me sobran. Puedo ponerle otro ya. Y tú puedes estar seguro que si yo lo digo que es mi amigo, aunque se ponga guapo, aunque me deje, aunque se quille, yo le voy a decir lo que es. Y si lo veo que no me oye, yo lo voy a hacer que entre en razón. Yo recuerdo a un amigo que tengo. No voy a...
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Está en la buena sintonía de Radio Avivamiento, alcanzando alma para Cristo. Este hermano Sammy con ustedes en el 100.1 FM en Hartford, 90.9 en Hartford, 90.9 en Bolton, 89.3 FM en Litchfield County y en línea radioavivamiento.com. 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Continuamos con una alabanza aquí. No se me vayan. 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
1: Están a buena sintonía de Radio Avivamiento, alcanzando alma para Cristo. Hermano Sammy, con ustedes. Queremos felicitar a todos esos hermanos que están sembrando, apoyando a Radio Avivamiento. Ustedes saben quién son. 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Quería mandar un saludo a la hermana Wanda Feliciano y su iglesia, Iglesia Un Nuevo Renacer, en la calle Weathersfield, 235 de la calle Weathersfield en Hartford, con pastores Ramón Hernández y Jacqueline Concepción. Gracias por su ayuda, gracias por su apoyo. Dios lo bendiga. Que si no tiene una iglesia donde ir, dan una vuelta allí a su iglesia, a Iglesia Nuevo Renacer, calle Weathersfield, 235 de la calle Weathersfield en Hartford, pastores Ramón Hernández y Jacqueline Concepción. Y también tiene su teléfono aquí, 862, el área code, 257-0887. Dios le bendiga, Iglesia Pentecostal Un Nuevo Renacer, en el 235 de la Weathersfield Avenue en Hartford. Y todos esos hermanos que siempre están apoyando, son uno de los hermanos que apoyando a la emisora, y gracias por su apoyo. Quería decirle públicamente aquí en su estación favorita. Y saludamos a hermana Wanda Feliciano, una fiel oyente de Radio Avivamiento. Continuamos con más música aquí en Radio Avivamiento, pero queríamos dejarles saber que tenemos, todavía estamos en la temporada que tenemos que ampliar con la ayuda del Señor, porque la palabra nos dice en Josué 1:9, mira que te mando que te esfuerce y sea valiente, no temas ni desmaye, porque Jehová tu Dios estará contigo donde quiera que tú vayas. Y esta región de Connecticut, el área de Hartford, de Central Connecticut, de New Britain, de Hartford, East Hartford, West Hartford, Manchester, toda esta área. Tenemos más de 180 mil latinos en esta área que necesita escuchar la palabra de Dios, animarlos. 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Y cada alma necesita a Cristo. 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Por eso el lema nunca cambia, alcanzando alma para Cristo. Estamos aquí por ustedes y le damos gracias por su apoyo. Continuamos con más música. Aquí su estación favorita, Radio Avivamiento. No se me vayan, aquí en Radio Avivamiento.

Tremenda alabanza al carpintero en la voz de Billy Bunster aquí en su estación favorita, Radio Avivamiento. Me alegro que estás con nosotros aquí en su estación favorita. Quería decirle gracias por apoyarnos aquí en su estación favorita. 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Dios te bendiga, Dios te guarde. Continuamos con más música aquí, su estación favorita, Radio Avivamiento, alcanzando alma para Cristo. Gózate aquí.

Gózate Connecticut, aquí en Radio Avivamiento, alcanzando alma para Cristo, en el 100.1 FM en Hartford, 90.9 en Bolton y 89.3 en Litchfield County, aquí en su estación favorita, Radio Avivamiento. Continuamos con más música aquí y esperamos que esto sea de bendición. 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Saludamos a toda esa gente que siempre está escuchando. Mis amigos también, a Pastor Letier Rojas y Iris Rojas de Tiempo de Cosecha en Enfield. Dios le bendiciendo con tremenda iglesia allá en Efio, también a Santito Emilta Morales de Iglesia Lluvia de Bendición. Saludamos a mis amigos que son pastores en MI, Wendy José Vega en la Iglesia Pentecostal MI en Waterbury, pero están en Hartford, escuchan también fielmente. Dios te bendiga, José y Wendy Vega, te queremos mucho en el nombre de Jesús. Y todos esos hermanos que siempre están en la buena sintonía de Radio Avivamiento. También cuando voy a estar dando saludos a diferentes pastores, diferentes iglesias que siempre están con nosotros y escuchando, apoyando esta estación y los hermanos que siempre ayudan a esta programación. Continuamos con más música aquí en Radio Avivamiento, alcanzando alma para Cristo.

0: alabanza. Por eso, adórale, para que se rompan esas cadenas, para que esas cargas se caigan. Y declaramos en el nombre de Jesús que esta alabanza trae un rompimiento a esta generación, donde se levantan adoradores que no van a callarse y que adorarán fuerte.
1: Pues yo soy de esa generación que adora a Dios en la abundancia y en la escasez, en la salud y en la enfermedad, en la alegría y en la tristeza, en el gozo, en el dolor y aún

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2: Dios les bendiga. 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

0: Muy buenos días, hermanos y amigos radioyentes. Bienvenidos a este su programa, Voz de Esperanza. 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Este que les habla, su pastor radial, Benjamín Santiago. En unión a todos los fieles de nuestra iglesia, enviamos saludos en el dulce nombre de nuestro Señor Jesucristo. Usted puede comunicarse con nosotros llamando al número de teléfono 860-524-1808. Repito, 860-524-1808. Manténgase en sintonía y en la mañana de hoy estaremos transmitiendo la palabra del Señor tal como se predicó en uno de nuestros servicios evangelísticos en nuestra iglesia. No se lo pierda, amigo.
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0: es maravilloso nuestro Señor y Salvador Jesucristo. Vamos a pasar de inmediato al mensaje de la palabra del Señor. Escucha y recibe bendición del cielo.
1: Our Lord and Savior Jesus Christ is marvelous. Let us go immediately to the message of the word of the Lord. Listen and receive a blessing from heaven.
0: Vamos a dar lectura a las Sagradas Escrituras.
1: We're going to be reading in Holy Scripture.
0: En el libro de Daniel, capítulo 3.
1: The book of Daniel, chapter 3.
0: Versículos 24 y 25.
1: Verse 24 and 25.
0: Hemos puesto por tema este mensaje, el cuarto hombre en el fuego.
1: We have put as a theme to this message, the fourth man in the fire.
0: Ese es el tema del mensaje.
1: That is the theme of the message.
0: El cuarto hombre en el fuego.
1: The fourth man in the fire.
0: Y la escritura dice así, en el nombre del Padre, del Hijo y del Espíritu Santo.
1: Scripture reads as follows, in the name of the Father, the Son, and the Holy Spirit.
0: Entonces el rey Nabucodonosor se espantó y se levantó apresuradamente y dijo a los de su consejo, ¿no echaron a tres varones atados dentro del fuego? Ellos respondieron al rey, es verdad, oh rey.
1: Then King Nebuchadnezzar was astonished, and he rose in haste and spoke, saying to his counselors, did we not cast three men bound into the midst of the fire? They answered and said to the king, true, O king.
0: Y él dijo, he aquí yo veo cuatro varones sueltos, que se pasean en medio del fuego sin sufrir ningún daño. Y el aspecto del cuarto es semejante a hijo de los dioses.
1: Look, he answered, I see four men loose walking in the midst of the fire, and they are not hurt. And the form of the fourth is like the Son of God.
0: Amén.
1: Amen.
0: El cuarto hombre en el fuego.
1: The fourth man in the fire.
0: Quiero comenzar diciendo,
1: I want to start off by saying,
0: que en la tierra que hoy conocemos como Irak,
1: that the land that we now know as Iraq,
0: muchos años atrás vivía un rey arrogante llamado Nabucodonosor.
1: Many years ago there was a king who was very arrogant and his name was King Nebuchadnezzar.
0: Este rey quería ser adorado como a Dios.
1: This king wanted to be worshipped as a god.
0: Y dice el relato bíblico,
1: and the Bible story says,
0: que el rey Nabucodonosor levantó una estatua de oro en memoria de sí mismo.
1: That he built a statue in his own image, in his own memory.
0: Dice que la levantó fuera de la ciudad capital en Babilonia.
1: It says that he put it out outside of the capital city of Babylon.
0: Y dice que llamó a todos los grandes de su gobierno.
1: And he called all those who were in high power in his government.
0: Y mandó a la banda militar que tocara para la gran ceremonia.
1: And he called on the military band to play for this great ceremony.
0: Y todo el mundo tenía que adorar la imagen que el rey había levantado.
1: And everyone had to worship this statue that the king had built.
0: Esta orden iba acompañada con una advertencia de muerte.
1: This command went with a death warning.
0: Que todo el que no se postrara y adorara la estatua,
1: that everyone who did not bow down and worship the statue,
0: sería echado en un horno de fuego ardiendo.
1: The person would be cast into a burning fiery furnace.
0: Y nosotros conocemos la historia.
1: And we all know the story.
0: Habían tres jóvenes hebreos que habían sido traídos cautivos a Babilonia.
1: There were three Hebrew men who had been brought forth in the captivity of Babylon.
0: Y estos hombres rehusaron postrarse y adorar la estatua.
1: And these young men refused to bow down to the statue.
0: Ellos habían aprendido lo que nosotros hemos aprendido.
1: They had learned what we had learned.
0: Lo que dice la Biblia en Deuteronomio 6:13.
1: What the Bible says in Deuteronomy 6:13.
0: Y que luego el Señor lo citó en Lucas 4:8.
1: And then the Lord said it also in Luke 4:8.
0: Donde la Biblia dice,
1: the Bible says,
0: al Señor tu Dios adorarás y a Él solo servirás.
1: It says, you shall fear the Lord your God and you shall serve Him only.
0: Ellos habían aprendido,
1: they had learned,
0: que se debía adorar única y exclusivamente al Dios verdadero.
1: That you should only worship exclusively and only the true God.
0: Así que cuando el rey Nabucodonosor interrogó a estos jóvenes,
1: so when King Nebuchadnezzar questioned these young men,
0: ellos le respondieron, y yo lo voy a parafrasear, está ahí en Daniel 3:16.
1: They answered, I'm going to paraphrase it in Daniel 3:16.
0: No es necesario, oh rey, hablar mucho de este asunto.
1: They said, oh king, it's not necessary to speak too much about this matter.
0: Nosotros ya estamos definidos.
1: We are already all set.
0: Nosotros ya sabemos lo que vamos a hacer.
1: We already know what we're going to do.
0: No nos asusta y no nos amedrenta el horno de fuego ardiendo.
1: We're not afraid or scared of the burning fiery furnace.
0: Y en Daniel 3:17 dice, el Dios a quien nosotros servimos nos puede librar.
1: In Daniel 3:17 it says, our God whom we serve is able to deliver us.
0: Y luego dijeron, y si no nos libra, en el verso 18, usted puede estar seguro, rey, que no adoraremos a sus dioses y no nos postraremos ante la estatua que usted ha levantado.
1: And they went on and said in Daniel 3:18, but let it be known to you, O king, that if we will not serve your gods, nor will we worship the gold image which you have set up.
0: Yo quiero decirles,
1: I want to tell you,
0: que esa es la calidad de adoradores que Dios anda buscando.
1: That is the quality of worshipers that God is seeking.
0: Como dice la Biblia en Juan 4:23, verdaderos adoradores que le adoren en espíritu y en verdad.
1: As it says in John 4:23, he's looking for true worshipers who will worship him in spirit and in truth.
0: Aunque les cueste sacrificio.
1: Even though it might cost them some sacrifice.
0: Como dice la Escritura en Lucas 14:27, aunque tengan que tomar la cruz y cargarla.
1: Like it says in the book of Luke, although you might have to take your cross and carry it.
0: Y ustedes saben que la cruz representa muerte.
1: You know that the cross represents death.
0: Pues aunque tengan que aborrecer sus vidas, sus propias vidas.
1: So although they have to despise their own lives.
0: Dios anda buscando adoradores de esta calidad que le adoren en espíritu y en verdad.
1: He is seeking for worshipers that will worship him in spirit and in truth.
0: Como dice Lucas 14:33, aunque tengan que renunciar a todo lo que poseen, pero que adoren al Dios real y verdadero.
1: As it says in Luke 14:33, although they may have to renounce everything that they possess, but they will worship God in spirit and in truth.
0: Aunque se enoje el enemigo.
1: Although the enemy might become angry.
0: Dios busca adoradores que le adoren en espíritu y en verdad.
1: God is seeking worshipers who will worship him in spirit and in truth.
0: La Biblia dice,
1: the Bible says,
0: que el rey Nabucodonosor se enojó, se enfureció. El versículo 19 de Daniel 3 dice que se llenó de ira.
1: It says in Daniel 3:19 that Nebuchadnezzar became very angry. He was full of fury.
0: Y dice que ordenó a calentar el horno 7 veces más de lo acostumbrado.
1: And it says that he commanded that the heat in the furnace would be heated 7 times more than usual.
0: Y en el verso 20,
1: and in verse 20,
0: dice que ordenó a hombres vigorosos que ataran a los jóvenes hebreos y los echaran en el horno de fuego.
1: In verse 20, he commanded mighty men of valor who would bind these young Hebrew men and cast them into the burning fire.
0: Y qué interesante.
1: And how interesting.
0: El versículo 22 dice.
1: Verse 22 says.
0: Y como el horno lo habían calentado tanto, la llama del fuego mató a aquellos hombres que alzaron a Sadraca, Mesaque y Abednego.
1: It says, because the king's command was urgent and the furnace was exceedingly hot, the flame of the fire killed those men who took up Shadrach, Meshach, and Abednego.
0: So yo me imagino a tres hombres fuertes y vigorosos.
1: I can imagine three great strong men.
0: Tomar a cada uno de estos jóvenes hebreos.
1: Taking up these three Hebrew men.
0: Acercarse a la puerta del horno.
1: Getting close to the door of the furnace.
0: Y arrojarlos dentro.
1: And trying to cast them in.
0: Pues el fuego mató a los hombres vigorosos.
1: The fire killed those mighty men.
0: Y la Biblia dice en el verso 23.
1: The Bible says in verse 23.
0: Que los tres jóvenes hebreos cayeron dentro del horno de fuego ardiendo.
1: It says that the three men fell bound into the midst of the burning fiery furnace.
0: Fueron echados atados, pero cayeron sueltos.
1: They fell in bound, but when they fell, they were loosed.
0: Las ataduras se quemaron.
1: The bindings were burnt off.
0: Y dice el versículo 25 que se paseaban sueltos dentro del horno de fuego.
1: And it says in verse 25 that they walked around in the midst of the fire.
0: Y ahí está el verso 24.
1: And there's verse 24.
0: Que dice que entonces Nabucodonosor se espantó y se levantó apresuradamente y se acercó a la puerta del horno de fuego ardiendo.
1: In verse 24, it says that King Nebuchadnezzar was astonished and he rose up and he went to the door of the furnace.
0: Y en el verso 26 dice que decía, ¿no echaron tres varones atados? ¿Por qué entonces yo veo cuatro varones sueltos paseándose dentro del fuego?
1: And he says, did we not cast three bound in the midst of the fires? And why do I see four that are walking around loose?
0: Y el rey decía, y el cuarto era semejante en aspecto a hijo de los dioses.
1: And he says, and the fourth is in the form of like the Son of God.
0: Déjeme decirle que de ese es que nosotros queremos hablar en este día.
1: Let me tell you that that's the one that we want to speak about on this day.
0: Del cuarto hombre en el fuego.
1: Of the fourth man in the fire.
0: Pero antes que yo hable de eso,
1: before I speak about this,
0: yo quiero decir que aquí se cumplió una palabra que está en el libro del profeta Isaías.
1: I want to say that here was fulfilled the word that is in the book of Isaiah.
0: En Isaías 43:2,
1: Isaiah 43:2,
0: Dios le había dicho al pueblo de Israel,
1: God has said to the people of Israel,
0: cuando pases por las aguas, yo estaré contigo, y si por los ríos, no te anegarán.
1: He says, and though through the rivers you shall walk, they shall not overflow you.
0: Cuando pases por el fuego, no te quemarás, ni la llama arderá en ti.
1: When you walk through the fire, you shall not be burned, nor shall the flame scorch you.
0: Una promesa del Señor para el pueblo de Israel.
1: A promise from the Lord for the people of Israel.
0: Que se cumplió en este momento.
1: Which was fulfilled at this time.
0: Cuando los tres jóvenes hebreos fueron echados dentro del horno.
1: When the three Hebrew men were cast into the furnace.
0: La llama no les hizo daño.
1: The flames did not hurt them.
0: Porque el Señor estaba con ellos.
1: Because the Lord was with them.
0: Ahora yo quiero hablar de ese cuarto hombre en el fuego.
1: I want to speak about this fourth man in the fire.
0: ¿Quién era ese cuarto hombre en el fuego?
1: Who was this fourth man in the fire?
0: La Biblia no dice quién era ese hombre.
1: The Bible doesn't tell us who this man was.
0: Es posible que fuera un ángel.
1: It's possible that it was an angel.
0: También es posible que fuese una teofanía, una manifestación visible del Dios invisible.
1: It could have also been a visible manifestation of the invisible God.
0: Cada vez que Dios se manifestaba en el Antiguo Testamento y tomaba forma humana, no era otro sino el Señor Jesucristo antes de su encarnación.
1: Every time that God manifested himself in the Old Testament, it was none other than Jesus Christ himself. Before his incarnation.
0: Porque la Biblia dice que a Dios nadie lo ha visto.
1: Because the Bible says that no one has seen God.
0: Pero Jesucristo el Hijo es la imagen del Dios invisible y él le ha dado a conocer a los hombres.
1: But Jesus Christ is the image of the invisible God and he has been made known to others.
0: Así que yo creo personalmente que ese cuarto hombre en el fuego no era otro sino Jesucristo antes de su encarnación.
1: So I believe that that fourth man in the fire was none other than Jesus Christ before his incarnation.
0: Ese era el cuarto hombre en el fuego.
1: He was the fourth man in the fire.
0: Dios ha dicho en su palabra,
1: God has said in his word,
0: que el que invocare su nombre será salvo.
1: That he who calls upon his name shall be saved.
0: Eso está en Romanos 10:13.
1: That's found in Romans 10:13.
0: Cuando usted se encuentre en crisis,
1: when you find yourself in a crisis,
0: clame a Dios.
1: Cry out to God.
0: La Biblia dice,
1: the Bible says,
0: que el que invoque su nombre será salvo.
1: That whoever calls on his name shall be saved.
0: También la Biblia dice en Romanos 10:11,
1: the Bible also says in Romans 10:11,
0: que el que cree en Dios nunca será avergonzado.
1: That whoever believes on him will not be put to shame.
0: Usted no se debilita en la fe.
1: You should not become weakened in your faith.
0: Usted crea que Dios es real y verdadero.
1: You believe that God is real and he's true.
0: Que Jesucristo es el Hijo de Dios.
1: That Jesus Christ is the Son of God.
0: Y creyendo en él.
1: And believing in him.
0: Usted va a tener vida eterna.
1: You will have eternal life.
0: Y usted va a tener éxito sobre cada situación adversa que se presente en su vida.
1: And you're going to be successful against every adverse situation that comes upon your life.
0: Porque la victoria que vence al enemigo y a los tres grandes enemigos del hombre es nuestra fe en Dios.
1: Because the victory that overcomes the three great enemies of man is our faith in
0: cuando
1: God.
0: Cuando nosotros creemos que Dios es real.
1: When we believe that God is real.
0: Y que él es galardonador de los que diligentemente le buscan.
1: And that he is a rewarder of those who diligently seek him.
0: Los que creen de esa manera,
1: those who believe this
0: nunca
1: way,
0: serán avergonzados.
1: They shall never be put to shame.
0: Él ha prometido estar con nosotros.
1: He has promised to be with us.
0: En nuestro dolor.
1: In our pain.
0: En nuestro sufrimiento.
1: In our suffering.
0: Y él está dispuesto a compartir el sufrimiento nuestro.
1: And he is willing to share in our sufferings.
0: Cualquiera que sea.
1: Whatever it might be.
0: Cuando usted sufra, estar con nosotros.
1: He has promised to be with us.
0: En nuestro dolor.
1: In our pain.
0: En nuestro sufrimiento.
1: In our suffering.
0: Y él está dispuesto a compartir el sufrimiento nuestro.
1: And he is willing to

0: He is the fourth man in the fire.
1: El fuego representa prueba.
0: Fire represents trial.
1: Representa dolor.
0: It represents pain.
1: Representa crisis y sufrimiento.
0: It represents crisis and suffering.
1: Y él ha dicho en su palabra.
0: And he has said in his word.
1: Yo no te dejaré.
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Bueno, qué placer, verdadero placer poder acompañarles desde esta hora y durante los próximos minutos a través de esta prestigiosa emisora y Radio Transmundial. Gracias, amiga, amigo, por permitirnos acompañarle a usted, usted que se desplaza por las diferentes arterias viales de nuestra hermosa Latinoamérica y hasta donde llega esta señal, también queremos darle la más cordial bienvenida. Así que, en nombre de todo el equipo que hace posible que este programa llegue hasta usted, queremos agradecerle profundamente la distinción que ha tenido para con nosotros. Dios le bendiga.

Bueno, hay una porción en la Escritura, en la primera carta del apóstol Pablo a los Corintios, en el capítulo 10, versículo 13, dice: Fiel es Dios, que no os dejará ser tentados más de lo que podéis resistir. Primera a los Corintios, capítulo 10, versículo 13. ¿Se ha imaginado usted, amiga, amigo, una canción que sea capaz de poder, digamos, disminuir o minimizar, eliminar la posibilidad de que en una cárcel de mujeres comenzara una riña? Bueno, sí, según ese relato, la canción se titula No cedas a la tentación. Esa canción cumplió su propósito, porque cuenta la historia que un grupo de mujeres prisioneras se les había permitido salir de sus celdas para escuchar a un orador. Él era un joven invitado durante esa reunión muy particular. Así que la supervisora dio una orden para que algunas de las prisioneras no les se quedaran allí solas o se quedaran en sus celdas, sino que todas salieran. Sin embargo, a algunas de ellas no les gustó, por lo que empezaron a gritar y amenazaron, y esta confrontación pues comenzó entonces a darse de una forma muy, muy beligerante. Bueno, la voz de Lil Will Vargas, el tema Este es mi tiempo.

Vargas, el tema Este es mi tiempo. Tal vez es el tiempo suyo, amiga, amigo. Si es esa la realidad, hoy es un buen momento para conocer y experimentar del amor de Jesús en su vida.

Bueno, y como dijimos al inicio del programa, hoy es una oportunidad extraordinaria de conocer y experimentar del amor de Jesús. Y así como esa canción de la historia real, Dios quiere que usted no caiga en tentaciones. Él siempre va a estar allí para advertirle. Muchas veces somos nosotros los que cedemos, pero Dios siempre, de alguna manera, nos está advirtiendo de que debemos tener cuidado en los pasos y las acciones que vamos a tomar. Por eso la supervisora, en este caso con relación a la historia que les estoy contando, envió a buscar ayuda y esa ayuda llegó de una manera inusitada. Se escuchó una voz cantando más alto que el ruido de todo ese tumulto. No cedas a la tentación, decía la canción, porque ceder es pecado. Cada victoria te ayudará a ganar más. Eso es parte de la letra. Para sorpresa de todos, la rebelión se aquietó y las mujeres cantaron juntas mientras volvían a sus celdas. Amiga, amigo, ¿te sientes tú tentado a la pornografía? ¿Te sientes tú tentado a volver nuevamente a las pandillas? A tomar licor y, como dicen algunos, bueno, se sienten guapos, así pues, muy machos. Y no solamente los hombres, también las mujeres. Algunas de ellas, pues, después de unas cuantas copas en las cuales se vieron tentadas a tomar, buscan pleitos, peleas y esas riñas que, de alguna forma, pues, perjudican no solamente su vida, su integridad física, sino también la de otras personas. Por eso la importancia de tener ese control, de echar sobre nuestro Señor esas cargas y decirle: Señor, por favor, ayúdame en medio de esta situación por la cual estoy pasando. Estoy siendo tentado nuevamente a consumir drogas, a beber alcohol, a ver pornografía, a pelear entre mi familia.

0: Oye, André. 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

0: Amiguitos y amiguitas, bienvenidos nuevamente a mi programita programote de Pedrito el Pulpo. Ese soy yo. ¡Hola, papi!
1: ¡Hola, Pedrito! 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

Es importante, querida amiga, querido amigo, si usted está privado de la libertad, no hay casualidad en que esté escuchando este programa. Así que usted que de alguna forma se siente como excluido, es importante que nos ahorremos muchos problemas cuando no cedemos a esa tentación. Así que hay que dejar que la ira sea controlada por el Señor, es decir, entregar esa área en las manos del Señor. De la misma forma, nos protegemos cuando no cedemos, y no ceder es no ceder a la mentira, porque esto nos protege de perder el respeto de los demás y de falsificar los hechos. No ceder a la tentación de la codicia. Esto también nos ayuda a evitar una insatisfacción consumidora de, digamos, productos o, digamos, artefactos que no necesitamos. Pero lo más importante de todo es que cuando no cedemos, agradamos a Dios. Así que recuerda que con cada tentación Dios proporciona un escape. Así lo dice la primera carta a los Corintios en el capítulo 10, versículo 13. Así que lo descubrirás cuando te rindas a Él. Es un tiempo propicio para que tú puedas decirle: Señor Jesús, yo quiero conocer de tu amor, quiero conocer y experimentar de tu gracia. Quiero que seas tú entrando en mi corazón y haciendo de mí una persona nueva, una persona verdaderamente diferente. Allí donde estás, tú puedas decirle: Señor, yo reconozco que te necesito. Te abro la puerta de mi corazón. Haz de mí no un religioso ni una religiosa, porque no quiero serlo. Yo estoy confiando en que tú has muerto por mí, has resucitado a mi favor, y que cuando yo parta de este mundo, voy a estar en tu presencia. Amén. Bueno, si has hecho esa oración o una oración similar, ten la seguridad, la certeza de que Cristo entró en tu corazón

Él no te va a dejar. Comunícate con nosotros. Dinos qué te ha parecido el programa, si has recibido a Cristo como Señor y Salvador, si necesitas algún tipo de orientación o de ayuda. Puedes escribirnos a tiempo, @transmundial.org. Allí, a esa dirección. También puedes enviar un WhatsApp al 0416-739-6277 y con mucho gusto te vamos a atender.

0: De esta manera estamos llegando a la parte final de nuestro programa. Es la voz de Gadiel Espinosa. Esperamos en el Señor que este programa haya sido de mucha bendición para tu vida. Este servidor, Arnoldo Fernández, se despide. No sin antes desearte que pases un feliz tiempo. Será hasta entonces y que Dios pueda seguir derramando ricas y abundantes bendiciones.
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está en la buena sintonía de Radio Avivamiento, alcanzando alma para Cristo. Este hermano Sammy con ustedes en el 100.1 FM en Hartford, 90.9 en Hartford, 90.9 en Bolton, 89.3 FM en Litchfield County y en línea radioavivamiento.com. 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Continuamos con una alabanza aquí, no se me vayan, aquí es su estación favorita, Radio Avivamiento.

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1: Están a buena sintonía de Radio Avivamiento, alcanzando alma para Cristo. Hermano Sammy, con ustedes. Queremos felicitar a todos esos hermanos que están sembrando, apoyando a Radio Avivamiento. Ustedes saben quién son. 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Quería mandar un saludo a la hermana Wanda Feliciano y su iglesia, Iglesia Un Nuevo Renacer, en la calle Weathersfield, 235 de la calle Weathersfield en Hartford, con pastores Ramón Hernández y Jacqueline Concepción. Gracias por su ayuda, gracias por su apoyo. Dios lo bendiga. Si no tiene una iglesia donde ir, dan una vuelta allí a su iglesia, a Iglesia Nuevo Renacer, calle Weathersfield, 235 de la calle Weathersfield en Hartford, pastores Ramón Hernández y Jacqueline Concepción. Y también tiene su teléfono aquí, 862, el área code, 257-0887. Dios le bendiga, Iglesia Pentecostal Un Nuevo Renacer, en el 235 de la Weathersfield Avenue en Hartford. Y todos esos hermanos que siempre están apoyando, son uno de los hermanos que apoyando a la emisora, y gracias por su apoyo. Quería decirle públicamente aquí en su estación favorita. Y saludamos a hermana Wanda Feliciano, una fiel oyente de Radio Avivamiento. Continuamos con más música aquí en Radio Avivamiento, pero queríamos dejarles saber que todavía estamos en la temporada que tenemos que ampliar con la ayuda del Señor, porque la palabra nos dice en Josué 1:9, mira que te mando que te esfuerce y sea valiente, no temas ni desmaye, porque Jehová tu Dios estará contigo donde quiera que tú vayas. Y esta región de Connecticut, el área de Hartford, de Central Connecticut, de New Britain, de Hartford, East Hartford, West Hartford, Manchester, toda esta área. Tenemos más de 180 mil latinos en esta área que necesitan escuchar la palabra de Dios, animarlos. 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Y cada alma necesita a Cristo. 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Por eso el lema nunca cambia, alcanzando alma para Cristo. Estamos aquí por ustedes y le damos gracias por su apoyo. Continuamos con más música. Aquí su estación favorita, Radio Avivamiento. No se me vayan, aquí en Radio Avivamiento.

Tremenda alabanza al carpintero en la voz de Billy Bunster aquí en su estación favorita, Radio Avivamiento. Me alegro que está con nosotros aquí en su estación favorita. Quería decirle gracias por apoyarnos aquí en su estación favorita. 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Y dejar un mensaje para tirarlo en el aire aquí en Radio Avivamiento. Dios te bendiga, Dios te guarde. Continuamos con más música aquí, su estación favorita, Radio Avivamiento, alcanzando alma para Cristo. Gózate aquí.

cosas de Connecticut, aquí en Radio Avivamiento, alcanzando alma para Cristo, en el 100.1 FM en Hartford, 90.9 en Bolton y 89.3 en Litchfield County, aquí en su estación favorita, Radio Avivamiento. Continuamos con más música aquí y esperamos que esto sea de bendición. 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Saludamos a toda esa gente que siempre está escuchando. Mis amigos también, a Pastor Letier Rojas y Iris Rojas de Tiempo de Cosecha en Enfield. Dios le bendiciendo con un tremenda iglesia allá en Enfield. También a Santito y Milta Morales de Iglesia Lluvia de Bendición. Saludamos a mis amigos que son pastores en MI. Wendy José Vega en la Iglesia Pentecostal MI en Waterbury. Pero están en Hartford, escuchan también fielmente. Dios te bendiga, José y Wendy Vega. Te queremos mucho en el nombre de Jesús. Y todos esos hermanos que siempre están en la buena sintonía de Radio Avivamiento. También cuando voy a estar dando saludos a diferentes pastores, diferentes iglesias que siempre están con nosotros y escuchando, apoyando esta estación y los hermanos que siempre ayudan a esta programación. Continuamos con más música aquí en Radio Avivamiento, alcanzando alma para Cristo.

0: en medio de la alabanza. Por eso, adórale, para que se rompan esas cadenas, para que esas cargas se caigan. Y declaramos en el nombre de Jesús que esta alabanza trae un rompimiento a esta generación, donde se levantan adoradores que no van a callarse y que adorarán fuerte.
1: Pues yo soy de esa generación que adora a Dios en la abundancia y en la escasez, en la salud y en la enfermedad, en la alegría y en la tristeza, en el gozo, en el dolor y aún

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0: Muy buenos días, hermanos y amigos radioyentes. Bienvenidos a este su programa, Voz de Esperanza. 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Este que les habla, su pastor radial, Benjamín Santiago. En unión a todos los fieles de nuestra iglesia, enviamos saludos en el dulce nombre de nuestro Señor Jesucristo. Usted puede comunicarse con nosotros llamando al número de teléfono 860-524-1808. Repito, 860-524-1808. Manténgase en sintonía y en la mañana de hoy estaremos transmitiendo la palabra del Señor tal como se predicó en uno de nuestros servicios evangelísticos en nuestra iglesia. No se lo pierda, amigo.
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0: es maravilloso nuestro Señor y Salvador Jesucristo. Vamos a pasar de inmediato al mensaje de la palabra del Señor. Escucha y recibe bendición del cielo.
1: Our Lord and Savior Jesus Christ is marvelous. Let us go immediately to the message of the word of the Lord. Listen and receive a blessing from heaven.
0: Vamos a dar lectura a las Sagradas Escrituras.
1: We're going to be reading in Holy Scripture.
0: En el libro de Daniel, capítulo 3.
1: The book of Daniel, chapter 3.
0: Versículos 24 y 25.
1: Verse 24 and 25.
0: Hemos puesto por tema este mensaje, el cuarto hombre en el fuego.
1: We have put as a theme to this message, the fourth man in the fire.
0: Ese es el tema del mensaje.
1: That is the theme of the message.
0: El cuarto hombre en el fuego.
1: The fourth man in the fire.
0: Y la escritura dice así, en el nombre del Padre, del Hijo y del Espíritu Santo.
1: Scripture reads as follows, in the name of the Father, the Son, and the Holy Spirit.
0: Entonces el rey Nabucodonosor se espantó y se levantó apresuradamente y dijo a los de su consejo, ¿no echaron a tres varones atados dentro del fuego? Ellos respondieron al rey, es verdad, oh rey.
1: Then King Nebuchadnezzar was astonished, and he rose in haste and spoke, saying to his counselors, did we not cast three men bound into the midst of the fire? They answered and said to the king, true, O king.
0: Y él dijo, he aquí yo veo cuatro varones sueltos, que se pasean en medio del fuego sin sufrir ningún daño. Y el aspecto del cuarto es semejante a hijo de los dioses.
1: Look, he answered, I see four men loose walking in the midst of the fire, and they are not hurt, and the form of the fourth is like the Son of God.
0: Amén.
1: Amen.
0: El cuarto hombre en el fuego.
1: The fourth man in the fire.
0: Quiero comenzar diciendo,
1: I want to start off by saying,
0: que en la tierra que hoy conocemos como Irak,
1: that the land that we now know as Iraq,
0: muchos años atrás vivía un rey arrogante llamado Nabucodonosor.
1: Many years ago, there was a king who was very arrogant, and his name was King Nebuchadnezzar.
0: Este rey quería ser adorado como a Dios.
1: This king wanted to be worshipped as a god.
0: Y dice el relato bíblico,
1: and the Bible story says,
0: que el rey Nabucodonosor levantó una estatua de oro en memoria de sí mismo.
1: That he built a statue in his own image, in his own memory.
0: Dice que la levantó fuera de la ciudad capital en Babilonia.
1: It says that he put it out outside of the capital city of Babylon.
0: Y dice que llamó a todos los grandes de su gobierno.
1: And he called all those who were in high power in his government.
0: Y mandó a la banda militar que tocara para la gran ceremonia.
1: And he called on the military band to play for this great ceremony.
0: Y todo el mundo tenía que adorar la imagen que el rey había levantado.
1: And everyone had to worship this statue that the king had built.
0: Esta orden iba acompañada con una advertencia de muerte.
1: This command went with a death warning.
0: Que todo el que no se postrara y adorara la estatua,
1: that everyone who did not bow down and worship the statue,
0: sería echado en un horno de fuego ardiendo.
1: The person would be cast into a burning fiery furnace.
0: Y nosotros conocemos la historia.
1: And we all know the story.
0: Habían tres jóvenes hebreos que habían sido traídos cautivos a Babilonia.
1: There were three Hebrew men who had been brought forth in the captivity of Babylon.
0: Y estos hombres rehusaron postrarse y adorar la estatua.
1: And these young men refused to bow down to the statue.
0: Ellos habían aprendido lo que nosotros hemos aprendido.
1: They had learned what we had learned.
0: Lo que dice la Biblia en Deuteronomio 6:13.
1: What the Bible says in Deuteronomy 6:13.
0: Y que luego el Señor lo citó en Lucas 4:8.
1: And then the Lord said it also in Luke 4:8.
0: Donde la Biblia dice,
1: the Bible says,
0: al Señor tu Dios adorarás y a Él solo servirás.
1: It says, you shall fear the Lord your God and you shall serve Him only.
0: Ellos habían aprendido,
1: they had learned,
0: que se debía adorar única y exclusivamente al Dios verdadero.
1: That you should only worship exclusively and only the true God.
0: Así que cuando el rey Nabucodonosor interrogó a estos jóvenes,
1: so when King Nebuchadnezzar questioned these young men,
0: ellos le respondieron, y yo lo voy a parafrasear, está ahí en Daniel 3:16.
1: They answered, I'm going to paraphrase it in Daniel 3:16.
0: No es necesario, oh rey, hablar mucho de este asunto.
1: They said, oh king, it's not necessary to speak too much about this matter.
0: Nosotros ya estamos definidos.
1: We are already all set.
0: Nosotros ya sabemos lo que vamos a hacer.
1: We already know what we're going to do.
0: No nos asusta y no nos amedrenta el horno de fuego ardiendo.
1: We're not afraid or scared of the burning fiery furnace.
0: Y en Daniel 3:17 dice, el Dios a quien nosotros servimos nos puede librar.
1: In Daniel 3:17 it says, our God whom we serve is able to deliver us.
0: Y luego dijeron, y si no nos libra, en el verso 18, usted puede estar seguro, rey, que no adoraremos a sus dioses y no nos postraremos ante la estatua que usted ha levantado.
1: And they went on and said in Daniel 3:18, but let it be known to you, O king, that if we will not serve your gods, nor will we worship the gold image which you have set up.
0: Yo quiero decirles,
1: I want to tell you,
0: que esa es la calidad de adoradores que Dios anda buscando.
1: That is the quality of worshipers that God is seeking.
0: Como dice la Biblia en Juan 4:23, verdaderos adoradores que le adoren en espíritu y en verdad.
1: As it says in John 4:23, he's looking for true worshipers who will worship him in spirit and in truth.
0: Aunque les cueste sacrificio.
1: Even though it might cost them some sacrifice.
0: Como dice la Escritura en Lucas 14:27, aunque tengan que tomar la cruz y cargarla.
1: Like it says in the book of Luke, although you might have to take your cross and carry it.
0: Y ustedes saben que la cruz representa muerte.
1: You know that the cross represents death.
0: Pues aunque tengan que aborrecer sus vidas, sus propias vidas.
1: So although they have to despise their own lives.
0: Dios anda buscando adoradores de esta calidad que le adoren en espíritu y en verdad.
1: He is seeking for worshipers that will worship him in spirit and in truth.
0: Como dice Lucas 14:33, aunque tengan que renunciar a todo lo que poseen, pero que adoren al Dios real y verdadero.
1: As it says in Luke 14:33, although they may have to renounce everything that they possess, but they will worship God in spirit and in truth.
0: Aunque se enoje el enemigo.
1: Although the enemy might become angry.
0: Dios busca adoradores que le adoren en espíritu y en verdad.
1: God is seeking worshipers who will worship him in spirit and in truth.
0: La Biblia dice,
1: the Bible says,
0: que el rey Nabucodonosor se enojó, se enfureció. El versículo 19 de Daniel 3 dice que se llenó de ira.
1: It says in Daniel 3:19 that Nebuchadnezzar became very angry. He was full of fury.
0: Y dice que ordenó a calentar el horno 7 veces más de lo acostumbrado.
1: And it says that he commanded that the heat in the furnace would be heated 7 times more than usual.
0: Y en el verso 20.
1: And in verse 20.
0: Dice que ordenó a hombres vigorosos que ataran a los jóvenes hebreos y los echaran en el horno de fuego.
1: In verse 20, he commanded mighty men of valor who would bind these young Hebrew men and cast them into the burning fire.
0: Y qué interesante.
1: And how interesting.
0: El versículo 22 dice.
1: Verse 22 says.
0: Y como el horno lo habían calentado tanto, la llama del fuego mató a aquellos hombres que alzaron a Sadrach, a Mesach y a Abednego.
1: It says, because the king's command was urgent and the furnace was exceedingly hot, the flame of the fire killed those men who took up Shadrach, Meshach, and Abednego.
0: So yo me imagino a 3 hombres fuertes y vigorosos.
1: I can imagine 3 great strong men.
0: Tomar a cada uno de estos jóvenes hebreos.
1: Taking up these 3 Hebrew men.
0: Acercarse a la puerta del horno.
1: Getting close to the door of the furnace.
0: Y arrojarlos dentro.
1: And trying to cast them in.
0: Pues el fuego mató a los hombres vigorosos.
1: The fire killed those mighty men.
0: Y la Biblia dice en el verso 23.
1: The Bible says in verse 23.
0: Que los 3 jóvenes hebreos cayeron dentro del horno de fuego ardiendo.
1: It says that the 3 men fell bound into the midst of the burning fiery furnace.
0: Fueron echados atados, pero cayeron sueltos.
1: They fell in bound, but when they fell, they were loosed.
0: Las ataduras se quemaron.
1: The bindings were burnt off.
0: Y dice el versículo 25 que se paseaban sueltos dentro del horno de fuego.
1: And it says in verse 25 that they walked around in the midst of the fire.
0: Y ahí está el verso 24.
1: And there's verse 24.
0: Que dice que entonces Nabucodonosor se espantó y se levantó apresuradamente y se acercó a la puerta del horno de fuego ardiendo.
1: Verse 24, it says that King Nebuchadnezzar was astonished and he rose up and he went to the door of the furnace.
0: Y en el verso 26 dice que decía, ¿no echaron 3 varones atados? ¿Por qué entonces yo veo 4 varones sueltos paseándose dentro del fuego?
1: And he says, did we not cast three bound in the midst of the fires? And why do I see four that are walking around loose?
0: Y el rey decía, y el cuarto era semejante en aspecto a hijo de los dioses.
1: And he says, and the fourth is in the form of like the Son of God.
0: Debe decirle que de ese es que nosotros queremos hablar en este día.
1: Let me tell you that that's the one that we want to speak about on this day.
0: Del cuarto hombre en el fuego.
1: Of the fourth man in the fire.
0: Pero antes que yo hable de eso,
1: before I speak about this,
0: yo quiero decir que aquí se cumplió una palabra que está en el libro del profeta Isaías.
1: I want to say that here was fulfilled the word that is in the book of Isaiah.
0: En Isaías 43:2,
1: Isaiah 43:2,
0: Dios le había dicho al pueblo de Israel,
1: God has said to the people of Israel,
0: cuando pases por las aguas, yo estaré contigo, y si por los ríos, no te anegarán.
1: He says, and though through the rivers you shall walk, they shall not overflow you.
0: Cuando pases por el fuego, no te quemarás, ni la llama arderá en ti.
1: When you walk through the fire, you shall not be burned, nor shall the flame scorch you.
0: Una promesa del Señor para el pueblo de Israel.
1: A promise from the Lord for the people of Israel.
0: Que se cumplió en este momento.
1: Which was fulfilled at this time.
0: Cuando los tres jóvenes hebreos fueron echados dentro del horno.
1: When the three Hebrew men were cast into the furnace.
0: La llama no les hizo daño.
1: The flames did not hurt them.
0: Porque el Señor estaba con ellos.
1: Because the Lord was with them.
0: Ahora yo quiero hablar de ese cuarto hombre en el fuego.
1: I want to speak about this fourth man in the fire.
0: ¿Quién era ese cuarto hombre en el fuego?
1: Who was this fourth man in the fire?
0: La Biblia no dice quién era ese hombre.
1: The Bible doesn't tell us who this man was.
0: Es posible que fuera un ángel.
1: It's possible that it was an angel.
0: También es posible que fuese una teofanía, una manifestación visible del Dios invisible.
1: It could have also been a visible manifestation of the invisible God.
0: Cada vez que Dios se manifestaba en el Antiguo Testamento y tomaba forma humana, no era otro sino el Señor Jesucristo antes de su encarnación.
1: Every time that God manifested himself in the Old Testament, it was none other than Jesus Christ himself. Before his incarnation.
0: Porque la Biblia dice que a Dios nadie lo ha visto.
1: Because the Bible says that no one has seen God.
0: Pero Jesucristo el Hijo es la imagen del Dios invisible y él le ha dado a conocer a los hombres.
1: But Jesus Christ is the image of the invisible God and he has been made known to others.
0: Así que yo creo personalmente que ese cuarto hombre en el fuego no era otro sino Jesucristo antes de su encarnación.
1: So I believe that that fourth man in the fire was none other than Jesus Christ before his incarnation.
0: Ese era el cuarto hombre en el fuego.
1: He was the fourth man in the fire.
0: Dios ha dicho en su palabra,
1: God has said in his word,
0: que el que invocare su nombre será salvo.
1: That he who calls upon his name shall be saved.
0: Eso está en Romanos 10:13.
1: That's found in Romans 10:13.
0: Cuando usted se encuentre en crisis,
1: when you find yourself in a crisis,
0: clame a Dios.
1: Cry out to God.
0: La Biblia dice,
1: the Bible says,
0: que el que invoque su nombre será salvo.
1: That whoever calls on his name shall be saved.
0: También la Biblia dice en Romanos 10:11.
1: The Bible also says in Romans 10:11.
0: Que el que cree en Dios nunca será avergonzado.
1: That whoever believes on him will not be put to shame.
0: Usted no se debilita en la fe.
1: You should not become weakened in your faith.
0: Usted crea que Dios es real y verdadero.
1: You believe that God is real and he's true.
0: Que Jesucristo es el Hijo de Dios.
1: That Jesus Christ is the Son of God.
0: Y creyendo en él.
1: And believing in him.
0: Usted va a tener vida eterna.
1: You will have eternal life.
0: Y usted va a tener éxito sobre cada situación adversa que se presente en su vida.
1: And you're going to be successful against every adverse situation that comes upon your life.
0: Porque la victoria que vence al enemigo y a los tres grandes enemigos del hombre es nuestra fe en Dios.
1: Because the victory that overcomes the three great enemies of man is our faith in
0: God.
1: Cuando
0: nosotros creemos que Dios es real,
1: but we believe that God is real,
0: y que él es galardonador de los que diligentemente le buscan,
1: and that he is a rewarder of those who diligently seek him.
0: Los que creen de esa manera,
1: those who believe this
0: nunca
1: way,
0: serán avergonzados.
1: They shall never be put to shame.
0: Él ha prometido estar con nosotros.
1: He has promised to be with us.
0: En nuestro dolor.
1: In our pain.
0: En nuestro sufrimiento.
1: In our suffering.
0: Y Él está dispuesto a compartir el sufrimiento nuestro.
1: And he is willing to share in our sufferings.
0: Cualquiera que sea.
1: Whatever it might be.
0: Cuando usted sufra.
1: When you suffer.
0: Él va a sufrir con usted.
1: He will suffer with you.
0: Cuando usted se alegre.
1: When you are happy.
0: Él se va a gozar contigo.
1: He will rejoice with you.
0: ¿A quién se le ocurre decir que Dios no se identifica con el dolor humano?
1: Who dares to say that God doesn't identify with human suffering?
0: Por favor.
1: please.
0: Él es el cuarto hombre en el fuego.
1: He is the fourth man in the fire.
0: El fuego representa prueba.
1: Fire represents trial.
0: Representa dolor.
1: It represents pain.
0: Representa crisis y sufrimiento.
1: It represents crisis and suffering.
0: Y él ha dicho en su palabra.
1: And he has said in his word.
0: Yo no te dejaré.
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4: Meta, ¿quiere decir cambio? O quiere decir movimiento. De ahí viene esta palabra. O sea que cuando hablamos de metabolismo, estamos hablando de cambio o de movimiento. Usted puede ver, por ejemplo, que en español nosotros decimos, la persona sufrió una metamorfosis, pues es que cambió de forma. El cáncer está en metástasis, es que es un cáncer que está en movimiento, que se está regando, ¿no? O sea que meta, del griego, quiere decir cambio o movimiento. Entonces, cuando estamos hablando de movimiento interno, estamos hablando de todo lo que usted puede hacer para aumentar el movimiento interno del cuerpo. Todo lo que sea movimiento, movimiento interno del cuerpo, le va a ayudar a adelgazar. Le va a ayudar a recuperar el metabolismo. ¿Qué pasa? Si podríamos decir que la obesidad, que el sobrepeso, no es otra cosa que algo que está trancado. No hay movimiento. La persona que tiene problemas de obesidad, que tiene problemas de sobrepeso, podría decirse que no hay movimiento. O sea, usted está tratando de salir de la grasa y la condena a grasa no quiere salir. Pues no, lo que estamos haciendo con el poder del metabolismo, con estos episodios de Metabolismo TV, enseñándole a usted todo lo que tiene que hacer para causar más movimiento. Porque al causar más movimiento se va a tener más metabolismo. Si tiene más metabolismo, tiene menos metabolismo lento. Si tiene menos metabolismo lento, va a tener menos grasa y va a tener más energía y más salud. Así que básicamente, ¿qué cosas se hacen para aumentar el cambio y aumentar el movimiento dentro del cuerpo? Internas. Pues lo primero que se hace es que hay que aumentar el consumo de agua. Vital. Cada vez que usted consume agua, usted está obligando un movimiento. ¿Por qué? Porque esa agua entra y tiene que salir. ¿Qué pasa? Si usted se pone a fijarse, cuando usted orina, pues la orina siempre es ácida. No existe tal cosa como una orina alcalina, a menos que la persona se esté muriendo. Quiere decir que cuando usted toma agua, pues usted no tiene más remedio que orinar. Esa agua tiene que circular todo el cuerpo, tiene que ir a todas las células, mete oxígeno, porque el agua es H2O, y los ácidos del cuerpo salen. Como los ácidos son sustancias que reducen el oxígeno, cuando usted está oxigenando el cuerpo y metiendo agua, se reduce los ácidos, porque usted orina ácido. Y si se reducen los ácidos, aumenta el oxígeno. Por eso es que una persona, nada más que con empezar a tomar suficiente agua, empieza a adelgazar, aunque se coma la misma barbaridad de siempre. Así que lo primero es el agua. ¿Cuánta agua? Pues hemos dicho que usted toma el peso de su cuerpo. Si usted lo mide en libras, pues lo divide por 16. Si usted lo mide por kilos, en kilogramos, este aquí sería en libras, pues lo divide por el número 7 y saca, con esta fórmula, saca cuántos vasos de agua le tocan al día. Por ejemplo, una persona que pese 160 libras, lo divide por 16, le tocan 10 vasos. 10 vasos de 8 onzas. Una persona que pese 70 kilogramos, lo divide por 7, le tocan 10 vasos. Y son otra vez 10 vasos de 250 mililitros, que es lo mismo que 8 onzas. Pero de todas maneras, el agua lo que hace es, además de que mete oxígeno, causa movimiento. Mientras más movimiento haya, pues más rápido está adelgazando y más metabolismo hay. Así que estamos hablando ahora de movimiento interno. ¿Qué otra cosa se hace? Bueno, lo otro que se hace es que uno hace la dieta correcta. La dieta correcta es la dieta correcta para su tipo de sistema nervioso. Todos no somos iguales. Hay un capítulo en el libro que explica eso. Es un descubrimiento importantísimo que se hizo hace como 2 años, pero déjeme decirle que hace la diferencia entre fracasar y tener éxito. Hace la diferencia entre bajar rápido de peso o bajar muy lento y desanimarse. Así que usted tiene que saber si su sistema nervioso es pasivo o es excitado. ¿Cómo lo sabe? Véase el capítulo número 199 de Metabolismo TV. Tiene 5 preguntas y si usted contesta que sí a cualquiera de las 5 preguntas, usted tiene un sistema nervioso excitado. Y si contesta que no a las 5, pues usted tiene un sistema nervioso pasivo como yo. Por ejemplo, mi esposa lo tiene excitado y yo tengo un sistema nervioso pasivo. Eso quiere decir que la dieta para los dos no puede ser igual. Por ejemplo, la dieta para uno es más carnívora, la otra necesita más vegetales, uno puede comer grasa, el otro no debe comer mucha grasa, uno no tolera la sal, el otro retiene líquido y cosas de ese tipo de cosas. Así que importantísimo que usted vea ese capítulo 199 y sepa cuál es la dieta correcta. ¿Dieta correcta para qué? Para causar un movimiento óptimo, rápido, dentro de su sistema. Cuando usted come lo que no es, usted está trancando el flujo, está trancando, no está dejando que fluyan los alimentos porque el sistema de cada uno procesa las cosas distinto, dependiendo si es pasivo o excitado el sistema nervioso. Así que es saber la dieta correcta, que lo sabe viendo el episodio número 199. Próxima cosa, la eliminación. La eliminación es vital. Por ejemplo, si usted tiene un problema de estreñimiento, pues ¿qué es el problema de estreñimiento? Otra vez un tranque. Un problema donde los tóxicos del cuerpo, los desechos del cuerpo no pueden salir. Pues hay que manejar la eliminación. Los que más tienen problemas de eliminación son los que tienen sistema nervioso excitado, mucho más que los que tienen sistema nervioso pasivo. Hay que usar suplementos como el magnesio. Por ejemplo, nosotros usamos esto, el Magic Mac. Magic Mac es medio milagroso, es un tipo de magnesio especial que se llama citrato de magnesio, que es muy absorbible al cuerpo, mucho mejor que lo que venden en los sitios de estos de naturismo y cosas de esas, que es óxido de magnesio, que es el magnesio más barato, pero que desgraciadamente lo único que hace es que causa diarrea. No sirve bien para la absorción, o sea, como para que haya un movimiento intestinal adecuado. Pero el punto es que todo lo que usted haya para mejorar su eliminación, que quiere decir que pueda ir bien al baño, tomando magnesio, usando, hay suplementos que nosotros usamos como el Constipen, que es un suplemento para mover el intestino y restablecer el movimiento normal. Si no tiene buena eliminación, no hay movimiento. Todo lo que para el movimiento interno le va a producir obesidad. Todo lo que ayude a ver más movimiento interno le va a ayudar a adelgazar. Así que estos son los puntos para mirar. Usted va a mirar cuánta agua que tiene que poner, la dieta correcta y vigilar muy bien su eliminación. Si usted hace ejercicio levantando la energía, que es el movimiento externo, y también vigila su movimiento interno, usted tiene un éxito asegurado. Y esto se los comparto porque la verdad siempre triunfa.

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0: Algunos, equivocadamente al llamarle siervos, se sienten como de tercera categoría. Sin embargo, para Dios ese era y es un nombre supremo para quien desea servir a otros en su nombre. El siervo por excelencia fue Jesucristo, quien dio su vida por el bien de la humanidad.
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0: ¿Podría por favor completar esta oración? Dios me salvó porque... ¿Cómo completaría usted esa oración? Dios me salvó porque... Y ahora, la segunda pregunta para completar. ¿El propósito de Dios al salvarme fue... ¿Cuál fue? Glorificarse. Y la pregunta siguiente dice... ¿Yo me parezco más a Jesús cuando soy...? Pues bien, para responder a esa pregunta, quisiera que escuche lo que Jesús dijo. Vamos a ver uno o dos pasajes aquí y luego iremos a nuestro pasaje principal de hoy. Escuche entonces lo que Jesús les dijo a sus discípulos en Marcos capítulo 10, versículo 45. Porque el Hijo del Hombre no vino para ser servido, sino para servir y para dar su vida en rescate por muchos. Y después, hablando con sus discípulos unas horas antes de su crucifixión, veamos lo que les dijo en Lucas, capítulo 22, versículo 27. Yo estoy entre vosotros como el que sirve. ¿Y cuáles son los requisitos para servir al Señor? Pues el título de este mensaje es precisamente eso, los requisitos de un siervo. Y usted dirá, pues mire, tengo que decirle que a mí me interesa ser presidente, me interesa ocupar el primer lugar, me interesa ser líder, me interesa lograr un ascenso, pero no me interesa ser siervo. Entonces, amable oyente, a usted no le interesa la vida cristiana, porque la vida cristiana es una expresión del servicio amoroso a los demás en el nombre de Jesucristo. Así que me gustaría que leamos este pasaje, el cual probablemente la mayoría de nosotros conoce de memoria. Pero quisiera que olvide lo que aprendió cuando era niño y que lo lea conmigo ahora como si fuera la primera vez. Así dice la Escritura en Lucas, capítulo 19, empezando por el versículo primero. Habiendo entrado Jesús en Jericó, iba pasando por la ciudad. Y sucedió que un varón llamado Zaqueo, que era jefe de los publicanos y rico, procuraba ver quién era Jesús, pero no podía a causa de la multitud, pues era pequeño de estatura. Y corriendo delante subió a un árbol sicómoro para verle, porque había de pasar por allí. Cuando Jesús llegó a aquel lugar, mirando hacia arriba, lo vio y le dijo, «Zaqueo, date prisa, desciende, porque hoy es necesario que pose yo en tu casa». Entonces él descendió a prisa y le recibió gozoso. Al ver esto, todos murmuraban, diciendo que había entrado a posar con un hombre pecador. Entonces Zaqueo, puesto en pie, dijo al Señor, «He aquí, Señor, la mitad de mis bienes doy a los pobres, y si en algo he defraudado a alguno, se lo devuelvo cuadruplicado». Jesús le dijo, «Hoy ha venido la salvación a esta casa, por cuanto él también es hijo de Abraham, porque el Hijo del Hombre vino a buscar y a salvar lo que se había perdido». Y ahora quisiera que anote cinco palabras importantes. Y si empieza a practicar el principio de estas cinco palabras, le puedo garantizar sin la menor sombra de duda que le van a ocurrir varias cosas, y la primera de ellas es que su vida adquirirá un nuevo entusiasmo. En segundo lugar, si es necesario que algo sane en usted, esto contribuirá a su sanidad. En tercer lugar, podrá tener repercusión en la vida de alguien más. En cuarto lugar, es probable que sirva de inspiración y de motivación para alguien más que ve lo que está a punto de hacer. Y en quinto lugar, su vida comenzará a ser más productiva de lo que alguna vez podría soñar. Si empieza a poner en práctica lo que quiero compartir con usted, no hay forma de que siga siendo el mismo. Y bien, veamos cuál es la primera palabra. Pero antes quisiera advertirle que en cualquier momento durante el mensaje voy a hacer un alto para preguntarle cuál es cada una de estas cinco palabras. De modo que cuando las anote, escríbalas también en su mente para que pueda tenerlas presentes cuando yo le pregunte por cada una de ellas. Pues bien, la primera palabra en cuanto a los requisitos para servir, si es que quiero aprender a ser un siervo, es esta: la sensibilidad. Ahora bien, en aquellos días, al hombre que era cobrador de impuestos entre el pueblo de Dios o el pueblo de Israel, se le consideraba un traidor a la causa de su propia gente. Así que este es un traidor y, además, jefe de los recaudadores o publicanos o administrador, quien tenía a su cargo a otra gente que trabajaba con él. Y aparte de eso, se le conocía como ladrón. Por lo tanto, la gente no lo quería y más bien lo rechazaba, por lo que este no tenía ningún amigo. Y entonces la Escritura dice que, debido a su curiosidad, corrió delante y subió a un árbol sicómoro. Es probable que hubiera otra gente subida en los árboles mirando a Jesús pasar con toda la gente que lo acompañaba. Pero cuando Jesús llegó a este árbol particular, se detuvo de repente. Y al mirar hacia arriba dijo: Zaqueo, date prisa en bajar, porque hoy iré contigo a tu casa. Jesús pudo haberse detenido dos cuadras más abajo o cuatro cuadras más arriba de ese lugar. Sin embargo, decidió parar debajo de un árbol sicómoro particular, mirar a los ojos a un hombre particular y decirle algo que podría haberle dicho a cualquier otro individuo en Jericó que hubiera escogido. Le dijo: Zaqueo, Zaqueo, date prisa. Me encanta escuchar eso. Date prisa, desciende. Vamos, baja de ahí, hombre. Hoy iré contigo a tu casa. Permítame hacerle una pregunta. ¿Cuánta gente donde usted trabaja está subida en un árbol y usted pasa por ahí todos los días y nunca mira hacia arriba? ¿Sabía usted que hay gente colgando de los árboles por todas partes diciendo: que alguien me ayude, por favor, ayúdenme, que alguien me ayude? Y nos hacen señas, nos llaman y nos suplican diciendo: ¿hay alguien a quien le importe? ¿Hay alguien que escuche? Ya no puedo sostenerme más. ¿Acaso a alguien le importa en realidad dónde estoy? Me pregunto cuánta gente está colgando ahí debido a que estamos tan ensimismados en nuestros egoísmos de siempre. No podemos escuchar su llanto porque estamos tan absortos aquí abajo haciendo nuestras propias cosas que ni siquiera sabemos que hay alguien colgando ahí arriba. Así que debo aprender a ser sensible a lo que me rodea, a quien me rodea, a quien está sufriendo y a quien tiene necesidad. La segunda palabra es la disponibilidad. No solo debo ser sensible, sino también estar dispuesto. ¿Dispuesto a qué? Dispuesto a dar un poco de tiempo, un tiempo que es tan difícil de manejar cuando hay tanta gente que a veces nos necesita, el cual se vuelve realmente escaso y alguna gente llega a creer que uno no muestra interés. ¿Sabe por qué el Señor Jesucristo le dijo al apóstol Pablo que la responsabilidad de un pastor en una iglesia es edificar a los creyentes para que puedan involucrarse en la tarea del ministerio y suplir todas las necesidades? ¿Sabía que hay algunos de ustedes que tienen tiempo, que son muy sabios y muy talentosos y que saben cómo ayudar? ¿Se dan cuenta de que parte de su responsabilidad es entregarse a la gente que los rodea y que padece una gran necesidad? Mire, yo creo que si algún hombre aquí le preguntara a su esposa cuál es la otra forma de deletrear la palabra amor, ella le respondería T-I-E-E-M-P-O. ¿No es cierto? Una mujer quiere tiempo, porque para ella así se deletrea la palabra amor. Pero la verdad es que eso mismo le ocurre a todo el mundo. Así que hay que estar disponible solo un poco de tiempo. Y bien, ¿cuál es la primera palabra? Sensibilidad. Y la segunda, disposición. Y ahora, la tercera palabra es aceptación. Si yo quiero ser un siervo, tengo que estar dispuesto a aceptar a los demás tal como son. Y ahora escuche lo siguiente. Jesús no dijo: Zaqueo, cuando hagas las cosas que Dios manda y te apartes de lo malo y pongas todo en orden ahí arriba en el árbol donde estás, entonces te esperaré aquí abajo y podremos tener un poco de compañerismo. Eso no fue lo que dijo. Y tampoco dijo: Zaqueo, debes hacer las cosas que Dios manda, bajar de ahí y resolver toda esa recolección de impuestos fraudulenta que has estado haciendo, y cuando tengas todo eso en orden, iré contigo a tu casa. ¿Sabe lo que Jesús dijo? Volvió a ver hacia arriba y miró a los ojos de este pecador perdido, impotente, inútil y rechazado, y le dijo: Zaqueo, apúrate a bajar de ahí, porque ahora mismo iré contigo a tu casa. Y no le exigió nada. Y yo quisiera recordarle algo que no debería olvidar jamás. El día que usted acudió de rodillas al Señor Jesucristo, vino con un corazón asqueroso, sucio, despreciable, fétido. En realidad, Dios dice que nuestro corazón era como trapos de inmundicia. Y el día que usted le dijo: Señor, te pido que me perdones mis pecados y que me salves, ¿qué le respondió? Arregla las cosas con Dios y luego hablaré contigo. Endereza tu camino, promete algunas buenas cosas, comienza a portarte bien y a someterte a lo que yo quiero que hagas, y entonces te escucharé. No, su respuesta fue esta: te acepto tal como eres. Amable oyente, podemos usted y yo acudir a alguien a decirle: te ayudaré si haces tal cosa, te ayudaré tan pronto como, te ayudaré cuando lo hagas, o te acepto tal como eres. ¿Sabe lo que debe tener para ser un siervo? Debe tener un espíritu indulgente. Y luego debe tener un espíritu capaz de olvidar. ¿Sabía que algunas de las personas a las que el Señor podría pedirle que perdone y ayude pueden ser las que lo han ofendido? Mire, si usted no puede perdonar ni olvidar, entonces dudo que pueda servir. Y ahora la palabra siguiente, la cual es permanecer. Ahora bien, ¿qué es lo que quiero decir con esto de permanecer? Lo que quiero decir con esto sencillamente es que dentro de nosotros no existen los recursos para poder servir a los demás como ellos lo necesitan. Esa es la razón por la que el Señor se ha convertido en nuestra vida. Y por eso dice lo siguiente en este pasaje de Juan, capítulo 15, versículo 5. Yo soy la vid, vosotros los pámpanos. El que permanece en mí y yo en él, este lleva mucho fruto, porque separados de mí, nada podéis hacer. O sea, su vida sería infructuosa e improductiva. Y bien, el mismo Señor Jesucristo dependía de su Padre. Vayamos a Juan capítulo 8 un momento y veamos lo que dicen los versículos 28 y 29. Le dijo pues Jesús: cuando hayáis levantado al Hijo del Hombre, entonces conoceréis que yo soy, y que nada hago por mí mismo, sino que según me enseñó el Padre, así hablo. Porque el que me envió conmigo está, y no me ha dejado solo el Padre, porque yo hago siempre lo que le agrada. Jesús dependía de su Padre, y usted y yo hemos de servir al Señor, no de nuestros recursos en lo que se refiere a nuestro tiempo, nuestro testimonio y nuestro dinero, sino que hemos de servir al Señor mediante el servicio a los demás, confiando en la vida omnipotente que hay en nuestro ser y que se desborda en nuestro ser día tras día. Tenemos que confiar en los recursos internos de Jesucristo para suplir las necesidades de otra gente cuando nos envíe a servirles. Y si no sabemos qué hacer, nos enseñará qué hacer. Y si usted no tiene nada que dar, le mostrará que sí tiene algo que dar. Así que permanecer en Él significa descansar en Él, confiar en Él y vivir en Él. Él es la fuente de todas mis necesidades. Y bien, ¿cuál es la primera palabra? Sensibilidad. ¿Cuál es la segunda? Disposición. ¿Cuál es la tercera? Aceptación. ¿Cuál es la cuarta? Permanencia. ¿Y cuál es la quinta palabra? Abandono. ¿Y qué quiero decir con eso? Vayamos un momento a Juan, capítulo 12, y escuche lo que dice aquí. Mire, si usted y yo queremos servir a otra gente, debemos abandonar nuestros propios deseos egoístas y esas cosas que queremos hacer en nuestro tiempo, cuando Dios nos ha llamado a derramar nuestra vida en la vida de alguien más. Así que abandonar algo significa dejarlo. Veamos lo que dice entonces en los versículos 23 al 26 del capítulo 12 de Juan. Jesús le respondió diciendo: ha llegado la hora para que el Hijo del Hombre sea glorificado. De cierto os digo que si el grano de trigo no cae en la tierra y muere, queda solo, pero si muere, lleva mucho fruto. El que ama su vida, el egoísmo, el egocentrismo, la perderá, lo esencial. Y el que aborrece su vida, o está dispuesto a abandonar su terquedad en este mundo, para vida eterna la guardará. Si alguno me sirve, sígame. Y donde yo estuviere, allí también estará mi servidor. Si alguno me sirviere, escuche esto, mi Padre, que hará, le honrará. ¿Lo entiende? Dios el Padre dice que si usted y yo le servimos, entonces nos honrará. Y ahora preste atención a lo siguiente. Digamos que aquí tenemos un granero, el cual está perfectamente limpio, es decir, el suelo está impecable. Además, es cálido en invierno y un poco fresco en verano y siempre está limpio. Ahora bien, en el suelo del granero hay dos granos de trigo, el grano número uno y el grano número dos. Y entonces llega el agricultor y les dice a estos dos granos de trigo: me gustaría sembrarlos, pero déjenme decirles lo que ocurrirá. Eso significa que tendré que sacarlos de aquí para plantarlos en la tierra, voy a cavar una tumba y a ponerlos en ella, luego los cubriré y todo se pondrá oscuro. Allí sentirán calor y sentirán frío, y también vendrán momentos en que habrá sequedad y asimismo humedad. Pero si me permiten hacer esto, podrán multiplicarse en incontables ocasiones. Así que el grano número uno dice: de ninguna manera, usted no me enterrará. No me agrada la idea de la oscuridad, ni la del frío, ni la del calor, ni de la humedad, ni de la sequedad. Lo que me agrada es el ambiente acogedor en el suelo del granero. Así es como me gusta. No cuente conmigo, porque no lo permitiré. De modo que el grano número uno se queda ahí en el suelo limpio del granero durante años y años y más años. Y entonces el grano número dos dice: bueno, usted sabe que a mí tampoco me gusta la oscuridad, ni el frío, ni el calor, ni la humedad, ni la sequedad, ni el hecho de ser enterrado, y por supuesto que no quisiera morir. Pero si eso significa que seré multiplicado, estoy dispuesto a hacerlo. Permítame ahora hacerle una pregunta. ¿Cuál grano preferiría ser usted? Uno está de lo más cómodo y tranquilo, donde todo marcha a su antojo, no se ensucia las manos, no tiene que dar nada ni tampoco tiene que invertir tiempo con nadie que esté colgado de un árbol. ¿O está dispuesto a morir a su estilo de vida egocéntrico de siempre y dejar que Dios lo multiplique hasta que haya miles de miles de granos? Eso es lo que significa el abandono. Permítame preguntarle algo más. Si su propósito en esta vida es servir al Dios vivo, ¿está cumpliendo con ese propósito mientras Él le permite seguir aquí? ¿Cuánta gente cree que está colgada de un árbol ahí donde usted trabaja? ¿Hay alguien en su casa colgando de un árbol? ¿Hay alguien con quien usted hace vida social que sigue colgado de un árbol? Y yo quisiera preguntarle, amable oyente, ¿está dispuesto a anotar estas cinco palabras y a comprometerse ahora mismo a proceder a hacer realidad lo que Dios mandó que usted y yo fuéramos, es decir, siervos de Jesucristo? De eso se trata la vida cristiana.
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0: Creo que muchos padres de hoy en día no se dan cuenta de lo absolutamente devastador que es para un hijo o una hija sentirse no amado por su padre. Y si usted abandona a su familia, se aleja de ese hijo o hija, nunca los abraza, nunca les dice que los ama, nunca los rodea con sus brazos, nunca los alienta con palabras, crecen y ¿qué piensan? Mire, lo que Dios quiere que veamos es que Él nos ama y que cuando entra en nuestra vida, nos libera y nos equipa para amar a otras personas de la misma manera. Pero no un amor condicionado. Se trata de que no vivamos de acuerdo con las normas y lleguemos a una especie de meseta. Se trata de que Dios derrame generosamente su amor incondicional sobre nosotros. ¿Cuál es su motivación? Su motivación es revelar la naturaleza verdadera de Él mismo. Y su motivación es ver que Él nos ama para llevarnos a aceptar a su Hijo Jesucristo y por lo tanto a Él mismo y llevarnos a la vida en su mejor momento porque quiere lo mejor para nosotros y traerá adoración y alabanza y honor y gloria al Padre porque lo amaremos motivados. ¿Por qué? Porque Él nos amó primero. Nadie llega y ama a Dios primero. La Biblia dice que Él nos amó primero. Y siempre estamos respondiendo a este maravilloso, impresionante, indescriptible, indefinido, infinito amor de Dios. Él nos ama tal como somos.
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1: Es tiempo de descansar en su gracia.
2: Amén.
1: Él cuida de nosotros.
3: La, la, la, la.
1: No importa lo que esté pasando, esté para ti.

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Muy bien. Wow. Muy bien. Viejo Chris.

0: Un fuerte aplauso para Chris. Muy bien.
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Bueno, qué placer, verdadero placer poder acompañarles desde esta hora y durante los próximos minutos a través de esta prestigiosa emisora y Radio Transmundial. Gracias, amiga, amigo, por permitirnos acompañarle a usted, usted que se desplaza por las diferentes arterias viales de nuestra hermosa Latinoamérica y hasta donde llega esta señal, también queremos darle la más cordial bienvenida. Así que, en nombre de todo el equipo que hace posible que este programa llegue hasta usted, queremos agradecerle profundamente la distinción que ha tenido para con nosotros. Dios le bendiga.

Bueno, hay una porción en la Escritura, en la primera carta del apóstol Pablo a los Corintios, en el capítulo 10, versículo 13, dice: Fiel es Dios, que no os dejará ser tentados más de lo que podéis resistir. Primera a los Corintios, capítulo 10, versículo 13. ¿Se ha imaginado usted, amiga, amigo, una canción que sea capaz de poder, digamos, disminuir o minimizar, eliminar la posibilidad de que en una cárcel de mujeres comenzara una riña? Bueno, sí, según ese relato, la canción se titula No cedas a la tentación. Esa canción cumplió su propósito, porque cuenta la historia que un grupo de mujeres prisioneras se les había permitido salir de sus celdas para escuchar a un orador. Él era un joven invitado durante esa reunión muy particular. Así que la supervisora dio una orden para que algunas de las prisioneras no les se quedaran allí solas o se quedaran en sus celdas, sino que todas salieran. Sin embargo, a algunas de ellas no les gustó, por lo que empezaron a gritar y amenazaron, y esta confrontación pues comenzó entonces a darse de una forma muy, muy beligerante.

Vargas, el tema, este es mi tiempo. Tal vez es el tiempo suyo, amiga, amigo. Si es esa la realidad, hoy es un buen momento para conocer y experimentar del amor de Jesús en su vida.

Bueno, y como dijimos al inicio del programa, hoy es una oportunidad extraordinaria de conocer y experimentar del amor de Jesús. Y así como esa canción de la historia real, Dios quiere que usted no caiga en tentaciones. Él siempre va a estar allí para advertirle. Muchas veces somos nosotros los que cedemos, pero Dios siempre, de alguna manera, nos está advirtiendo de que debemos tener cuidado en los pasos y las acciones que vamos a tomar. Por eso la supervisora, en este caso con relación a la historia que les estoy contando, envió a buscar ayuda y esa ayuda llegó de una manera inusitada. Se escuchó una voz cantando más alto que el ruido de todo ese tumulto. No cedas a la tentación, decía la canción, porque ceder es pecado. Cada victoria te ayudará a ganar más. Eso es parte de la letra. Para sorpresa de todos, la rebelión se aquietó y las mujeres cantaron juntas mientras volvían a sus celdas. Amiga, amigo, ¿te sientes tú tentado a la pornografía? ¿Te sientes tú tentado a volver nuevamente a las pandillas? A tomar licor y, como dicen algunos, bueno, se sienten guapos, así pues, muy machos. Y no solamente los hombres, también las mujeres. Algunas de ellas, pues, después de unas cuantas copas en las cuales se vieron tentadas a tomar, buscan pleitos, peleas y esas riñas que, de alguna forma, pues, perjudican no solamente su vida, su integridad física, sino también la de otras personas. Por eso la importancia de tener ese control, de echar sobre nuestro Señor esas cargas y decirle: Señor, por favor, ayúdame en medio de esta situación por la cual estoy pasando. Estoy siendo tentado nuevamente a consumir drogas, a beber alcohol, a ver pornografía, a pelear entre mi familia.

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0: Amiguitos y amiguitas, bienvenidos nuevamente a mi programita programote de Pedrito el Pulpo. Ese soy yo. ¡Hola, papi!
1: ¡Hola, Pedrito! Me contenta mucho de que estés allí. 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

Es importante, querida amiga, querido amigo, si usted está privado de la libertad, no hay casualidad en que esté escuchando este programa. Así que usted que de alguna forma se siente como excluido, es importante que nos ahorremos muchos problemas cuando no cedemos a esa tentación. Así que hay que dejar que la ira sea controlada por el Señor, es decir, entregar esa área en las manos del Señor. De la misma forma nos protegemos cuando no cedemos, y no ceder es no ceder a la mentira, porque esto nos protege de perder el respeto de los demás y de falsificar los hechos. No ceder a la tentación de la codicia. Esto también nos ayuda a evitar una insatisfacción consumidora de, digamos, productos o, digamos, artefactos que no necesitamos. Pero lo más importante de todo es que cuando no cedemos, agradamos a Dios. Así que recuerda que con cada tentación Dios proporciona un escape. Así lo dice la primera carta a los Corintios en el capítulo 10, versículo 13. Así que lo descubrirás cuando te rindas a Él. Es un tiempo propicio para que tú puedas decirle: Señor Jesús, yo quiero conocer de tu amor, quiero conocer y experimentar de tu gracia. Quiero que seas tú entrando en mi corazón y haciendo de mí una persona nueva, una persona verdaderamente diferente. Allí donde estás, tú puedas decirle: Señor, yo reconozco que te necesito. Te abro la puerta de mi corazón. Haz de mí no un religioso ni una religiosa, porque no quiero serlo. Yo estoy confiando en que tú has muerto por mí, has resucitado a mi favor, y que cuando yo parta de este mundo, voy a estar en tu presencia. Amén. Bueno, si has hecho esa oración o una oración similar, ten la seguridad, la certeza de que Cristo entró en tu corazón. Él no te va a dejar. Comunícate con nosotros. Dinos qué te ha parecido el programa, si has recibido a Cristo como Señor y Salvador, si necesitas algún tipo de orientación o de ayuda. Puedes escribirnos a tiempo, @transmundial.org. Allí, a esa dirección. También puedes enviar un WhatsApp al 0416-739-6277 y con mucho gusto te vamos a atender.

0: De esta manera estamos llegando a la parte final de nuestro programa. Es la voz de Gadiel Espinosa. Esperamos en el Señor que este programa haya sido de mucha bendición para tu vida. Este servidor, Arnoldo Fernández, se despide. No sin antes desearte que pases un feliz tiempo. Será hasta entonces y que Dios pueda seguir derramando ricas y abundantes bendiciones.
1: Hemos llegado al

0: Final de otra entrega de A Tiempo. Y recuerda, he aquí el tiempo aceptable, he aquí el día de salvación.
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1: Buenos saludos, corillos de Radio Avivamiento. Oye, qué alegría encontrarnos una vez más. Wherever you're listening, pon el volumen ahí porque vamos para adelante. Y con Jesús siempre, mira, eso es para adelante. Esta semana, mientras hablamos de la salud mental, ya que es Awareness Month, Awareness Mental Health Month, queremos recordarte que lo que escuchas puede traer vida. La Biblia dice en Romanos 10, 17, la fe viene por el oír y el oír por la palabra de Dios. Maybe today you're struggling, because that happens to all of us. Eso puede pasar a cualquiera. Maybe alguien en tu casa está luchando con una ansiedad, una depresión, soledad, o simplemente necesita escuchar una voz que diga, hey, tú no estás solo, Dios todavía está contigo. Y eso es lo que queremos hacer aquí en Radio Avivamiento. Queremos ser esa voz en tu carro, en tu casa, en tu trabajo, en ese momento difícil. Un pequeño rayo de esperanza que siempre te apunta ¿a quién? A Jesús. Oye, y ahora llega Palante de Gateway Worship y Christine de Clario, porque Palante no significa que nunca vamos a llorar, no, mi amor. Significa que aunque lloramos, seguimos caminando con Dios. Así que abre los oídos, abre tu corazón y vamos Palante, ¿verdad que sí? Y familia, déjame hablarte al corazón. 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Así que familia, vámonos juntos para adelante con Jesús aquí en Radio Avivamiento. Sube el volumen.

Hey, what's up, familia de Radio Avivamiento? Muchas bendiciones. Wherever you're listening, sube el volumen porque hoy vamos a dejar que se nos pegue lo bueno de Dios. Seguro que sí, y todo lo de Dios es bueno, ¿verdad que sí? Esta semana de Mental Health Awareness, recordamos que una de cada cinco adultos, that's a big number, una de cada cinco adultos en Estados Unidos vive con una enfermedad mental. Otra cosa es que muchas están luchando en silencio. Y eso te estamos hablando de personas diagnosticadas. Hay muchos que no están diagnosticados. Por eso necesitamos cuidar lo que entra a nuestra mente y a nuestro espíritu. Escúchate bien, mucho cuidado con lo que escucha, mucho cuidado con lo que ves. Romanos 12:2 dice, transformaos por medio de la renovación de nuestro entendimiento. Y eso conecta perfectamente con esta canción que dice que se me pegue, de Paola Pablo. La canción dice, tú tienes esa manera tan bonita de regalar a otros vida. Quiero empaparme de tu modo de vivir. Oye, qué letra hermosa esa, ¿verdad que sí? Y si hoy le decimos a Jesús, Señor, que se me pegue tu manera de vivir, tu paz, tu esperanza. Y familia, eso queremos ser aquí, una voz que acompaña, que trae paz y que siempre te apunta a Jesús. Pero para seguir llegando a tantas familias y comunidades, necesitamos tu ayuda. We need your help. 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Así es, familia. Ahora sí, que se te pegue la fe, que se te pegue la esperanza y que se te pegue Jesús. Vamos encima, sube el volumen.

Huepa familia de Radio Avivamiento, aquí estamos. Buen día, buenas tardes, buenas noches. Wherever you are, whatever time it is, sube ese volumen que aquí seguimos para adelante con Jesús. Oye, esta semana aquí es Mental Illness Awareness Week. Recordamos algo bien real. Anteriormente decíamos que una de cada cinco adultos en Estados Unidos vive con una condición de salud mental y muchas personas no reciben ayuda. Y el impacto también alcanza a los familiares y caregivers, que pueden sentirse, mi hermano, agotados, ansiosos y muchas veces hasta solos. Y sí, hasta el que cuida necesita que alguien le cuide. You heard that right? Todos necesitamos a alguien, ¿verdad que sí? Pero escucha esto, Salmo 46:1 dice, Dios es nuestro amparo, nuestra fortaleza y nuestra ayuda segura en momentos de angustia. Y yo creo que también otra parte dice, Dios es nuestro amparo, nuestra fortaleza, nuestro pronto auxilio en la tribulación, ¿verdad que sí? Cuando la mente se cansa y el corazón dice, no puedo más, agarrémonos de Jesús. Stay in the word, my friend. Keep worshiping. A veces una escritura y una canción son un recordatorio. Todavía estoy aquí y Dios todavía está conmigo. Y precisamente por eso vamos con Jesus, Jesús de tercer cielo, porque en medio de todo, Jesús sigue siendo nuestra esperanza, ¿verdad que sí? Y familia, déjame decirte algo de corazón. 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And we're bringing the music back. Y ahora sí, familia, respira, confía y agárrate de Jesús. Aquí está Jesús de tercer cielo. Dale play.

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0: está viviendo en pecado, ¿lo confrontas con amor o prefieres guardar silencio para no perder su honor?
1: Le digo algo, tengo el temor de que esa persona deje de hablarme, yo sabiendo que lo que está haciendo no está correcto, ni delante de los ojos de Dios, ni de lo mío.
2: Yo tenía un compañero, llegamos a la iglesia juntos, trabajábamos juntos, y honestamente, yo sé que Dios me puso en la vida de esa persona como un ejemplo, como un role model, como un modelo a seguir, pero esa persona no me dio ese lugar. Entonces, yo recuerdo que de las primeras oraciones que yo hice en mi caminar con Dios, pues, Señor, enséñame a enseñar, porque yo siempre tenía como este corazón de predicarle a la gente. En ese tiempo yo trabajaba en una barbería y le predicaba a todo el mundo, y ya tú sabes, un evangelista. Yo siempre tenía este corazón de compartir, de enseñar.
3: Sí.
2: Y algo que recuerdo, que escuché la dulce voz del Espíritu Santo en mi corazón diciéndome: tú tienes que conocer la posición que tú tienes en la persona de cada vida, porque él no recibe el ejemplo que tú le das, porque él no te ha puesto en esa posición.
3: Claro. Ese punto es importante.
4: Claro.
2: Entonces,
4: Elisa,
2: si yo ando por la vida dando consejos y corrigiendo, ¿cómo? O sea, ¿qué estilo de vida yo voy a vivir? Yo voy a estar desperdiciando la perla que dijo Jesús, que no se la tira a los necios.
4: Así es.
2: O sea, que no la van a apreciar. Esa perla es el consejo, es la sabiduría, es la experiencia. So, nosotros tenemos que tener esa sabiduría de saber dónde sí, dónde no, quizás.
3: Entonces, ¿qué es más importante para ustedes? ¿Perder la amistad o ser desobediente a Dios?
5: ¿What?
3: Claro, pero yo le iba a decir a ustedes, chicos, que me ha pasado que muchas veces he estado en la incógnita, no incógnita, pero en ese predicamento de que si a mi amigo le digo algo, tengo el temor de que esa persona deje de hablarme, yo sabiendo que lo que está haciendo no está correcto, ni delante de los ojos de Dios, ni de lo mío. ¿No le ha pasado eso a ustedes?
2: Claro, claro que sí.
3: Sí, en verdad. Sí. Entonces, ¿qué es más importante para ustedes? ¿Perder la amistad o ser desobediente a Dios? Y vamos a ser honestos, porque mucha gente va a decir que ser obediente al Señor, pero no, cuando es un amigo,
0: eso es mentira.
3: Tú lo cuestionas.
0: Yo creo que también tenemos que ser francos en las cosas. Uh-huh. Cuando tú vives una vida de pecado y tú vives constantemente en el pecado, lo primordial es que tú te bajes del púlpito si es en un púlpito que estás. Y yo creo que nos da tanta vergüenza que nos bajen del púlpito, que preferimos como que viviese, como que ay, esa vida de que, como que ay, estoy cuidando mi imagen, pero en realidad no estás cuidando tu imagen. Entonces, cuando vemos que otra persona está en pecado, por no armar un problema de que lo bajen de un púlpito, de que lo quiten de ese líder, de lo que sea, como que intentamos hacerlo lo más discreto posible, sin en realidad darnos cuenta que cuando viene a ver, fue Dios quien nos dijo, mira, habla con esa persona porque no está llevando mi palabra como debe de ser, y mientras él se está perdiendo, uh-huh, va a perder a otros en el camino.
3: Yeah. ¿Tú crees que Dios va a poner a una persona en vergüenza? O sea, enséñate a ti el pecado de la persona y no decirle a la persona, oye, va.
0: Yo sí creo que Dios te pone en vergüenza.
2: Es la edad.
0: Yo sí creo.
3: Sí, porque yo siento como que Dios no sería tan cruel de poner a uno en vergüenza. Yo siento.
0: ¿Tú crees?
3: Sí, yo siento que el Señor no sería tan cruel.
0: Yo no, es que no es crueldad. Lo que pasa es que yo siento que como Dios es amor, también Dios es fuego consumidor. Con tu ministerio, sino con todo aquel que te sigue. Y no que te sigue de que porque ay, te vamos a seguir a ti, no, pero hay que decir la verdad que cuando somos cristianos y somos líderes, tenemos ciertas ovejas que en realidad ven nuestra vida como ejemplo para ellos. Entonces, si nosotros vivimos una vida de pecado, estamos jugando con los hijos de Dios. En algún momento Dios tiene que decirte si tú eres hombre y tú andas teniendo relaciones sexuales y esa mujer te sale embarazada y no se lo saca. Para mí eso es una vergüenza, porque tú saliste embarazado sin estar casado, ¿me entiendes? Para mí eso es una vergüenza.
3: Sí, yo me iría un poquito más para allá, porque algunas veces nosotros ponemos la palabra pecado y pensamos que es solamente lo grande.
0: Pero pecado para mí es algo chiquito.
3: Claro, entonces yo voy a llevarlo un poquito más para allá, porque a veces nosotros como líderes vemos algo que no honra al Señor, eso es pecado, ser desobediente al Señor, y lo dejamos pasar. Y como tú dijiste ahorita, de hacer la cosa con discreción, a veces la discreción es la bomba más atómica que puede haber, porque no solamente va a destruir esa persona que tú estás dejando que siga en pecado, pero todo aquel que está alrededor. ¿Por qué? Porque que tú salves a una no significa que tú vas a salvar a la otra.
0: Uh-huh. De lo que estamos
3: y hablando. Ha pasado. Uh-huh. ¿Me entiendes sí. lo que te digo? Ha pasado.
2: Yo creo que muchas veces nosotros valoramos más la amistad que el propósito que carga la persona. Mm. Y te lo digo por experiencia, porque he tenido situaciones donde yo digo, men, pero es que yo no tengo que estar hablando de eso, yo no soy chismoso, y yo estoy viendo cosas que no están correctas, ¿sabes? El punto de el llamado de Dios para uno no es que tú vayas a chismear, es que tú con un corazón afable, con un corazón lleno de buenas intenciones, sí. seas ese intermediario que traiga luz, que traiga orden a cualquiera sea la situación por la que esté pasando tu amigo, tu hermano. Y muchas veces nos movemos en esa situación de que no, yo no quiero, porque valoramos más la amistad. So, yo creo que debemos valorar más el propósito y ver a la persona con como Dios la ve, que más allá de lo, del vínculo de amistad que tenemos con esa persona. Y siempre me llama mucho la atención la ocasión cuando David peca, que tiene un hijo con Bathsheba y manda a matar a ¿cómo se llama? Urías.
3: Al general, sí.
2: Esa situación donde aparece el profeta Natán, el profeta, y el profeta...
3: No el cantante.
2: No, Natán, el profeta y el Philly. Natán, el profeta, aparece como el intermediario que hace que David se arrepienta. Si Natán el profeta hubiese valorado más, quizás no amistad, porque no tenían una amistad, era una situación de rey a ciudadano, porque el profeta era básicamente un ciudadano. Al momento de Natán enfrentar a David, ya David tenía un pretexto para mandarlo a matar, podía mandarlo a matar, estaba arriesgando su vida. Eso no habla de cuál debería de ser nuestra postura en el momento de nosotros confrontar, en el momento de nosotros, porque no siempre es Dios que te lo va a revelar, que tuvo un sueño. No, tú muchas veces lo vas a ver, tú muchas veces te vas a dar cuenta o la persona te va a confesar. Y como dice la Biblia, nosotros debemos... Yeah, iba a decir un versículo, pero se me olvidó el versículo.
0: En lo que tú te acuerdas del versículo, déjame decir algo. Sí. Algo que tú estabas hablando... que me vino a la cabeza, también debemos darnos cuenta de cómo estamos corrigiendo a esa persona. Uh-huh. Porque muchas veces, que como tú dices, uh-huh. no tiene que ser algo espiritual, de que Dios abrió el cielo y te lo reveló. Sí. Señor, tú te puedes dar cuenta cuando uh-huh. una gente está en sí. pecado. Claro. Tú te puedes dar cuenta claro. de ahí a ahí, pero también de cómo tú te acercas donde esa persona. Claro. Porque muchas veces vamos como con un poco como alzados, uh-huh. de que ay, yo... soy espiritual y claro. yo llevo al Espíritu Santo y el Espíritu Santo me dijo que tú estás en pecado. Uh-huh. No, ¿de qué manera tú le estás? Tú sabes ese amor, claro.
4: Amén,
0: ese amor
4: amén,
0: de Dios,
4: amén,
0: cómo
4: amén.
0: Tú lo estás mostrando.
4: La psicóloga porque... bajó duro ahí. La... sí.
3: Claro.
0: Pero me he dado cuenta a veces que, y he visto personas, me ha pasado, que hay personas que quieren corregirte y no te corrigen desde el amor. Uh-huh. Y debemos de darnos cuenta de que, oye, yo soy pecadora, pero tú también lo eres.
3: Sí.
0: Vivimos pecado, duro. A la carne lo que le gusta es el pecado.
4: Qué
0: nosotros
4: duro.
0: Estamos trabajando para no caer en pecado, uh-huh. pero es imposible no pecar.
2: Uh-huh, claro.
0: Y me recordé un versículo en Gálatas 6:1 que dice, amados hermanos, uh-huh. si otro creyente está dominado por algún pecado, ustedes que son espirituales deberían ayudarlo a volver al camino recto con ternura y humildad.
2: Sí.
0: Y tengan mucho cuidado de no caer ustedes en la misma tentación. Pero ¿qué dice? Ternura y humildad.
3: Wow, humildad. No que vengan como, esta es mi oportunidad claro. para bajarlo de ese altar donde se wow. estaba.
2: ¡Pam! Y ahora que yo lo pienso, cuando Natán va a confrontar a David, ese acto que él hace, que él le dice, si un hombre tiene 100 ovejas y otro solo tiene una, y le cuenta esta historia. O sea, yo lo veo ahora que tú lees el versículo, yo lo veo como un acto de humildad, porque él no fue sobresaltando su espiritualidad y
4: lo,
2: su santidad.
4: Lo puso a él mismo a pensar. Sí.
2: Que él mismo
4: dijo se su juzgara. Sentencia.
2: Sí. Entonces, la humildad de Natán causó que David se arrepintiera. Y ahora que tú lo dices, yo no había pensado eso. ¿Qué poder tiene la humildad uh-huh, en nosotros uh-huh. confrontar al otro? El amor, la compasión. Y personalmente yo creo que en ese escenario de Natán y David, Dios le dio, no lo dice la Biblia, lo dice Carlos Ramírez en primera de Carlos Ramírez, versículo 6-18,
3: sí.
2: Dice, quizás Dios le dio la oportunidad a David en el secreto de arrepentirse, de recapacitar, de confesar su pecado a Dios y quizás de restituir en público el daño que hizo, pero su conciencia quizás estaba reprimida. Su conciencia quizá lo estaba escondiendo, él mismo se estaba escondiendo diciendo, no, eso no es nada porque yo soy el rey. Entonces, tú sabes, yo sé que Dios en el secreto quizá le dio oportunidad, pero tuvo que venir alguien, una figura pública en ese contexto, y exponerlo para que él pueda arrepentirse. Pero si Natán no hubiese sido, hubiese tenido ese carácter firme de yo voy a obedecer la voz de Dios, yo amo más a la persona que a la amistad, David no se hubiese arrepentido.
3: Sí.
0: Pero también recuerda que quien te corrige te ama. Eso es lo que yo he aprendido.
3: El que siempre te está aplaudiendo no quiere nada bueno para ti.
0: Porque es muy
3: fácil. No hay crecimiento ahí.
0: Es que es muy fácil. Yo sabiendo que tú estás predicando la palabra y aún así tú andas en pecado y yo aplaudítelo y hacerme de la vista gorda. Sí. Pero hubo un predicador en la iglesia que él dijo algo que me marcó mucho, que él decía, si tú en pecado Dios te usa, imagínate tú no estando en pecado. Imagínate lo que tú puedes hacer, o sea, lo que Dios puede hacer a través de ti cuando tú dejes tu pecado.
3: Sí.
0: Y si Dios pone a alguien para corregirte, es porque Dios te ama.
3: Sí.
0: Y dentro de lo que es la ternura y la humildad, oye, me hace pensar en Dios, en qué bonito fue Dios en realidad, en morir en la cruz del Calvario por nuestros pecados. Eso que nos hace entender a nosotros que todo el mundo peca.
3: Claro.
0: ¿Sabes? No podemos venir a martirizar al hermano porque cayó en pecado. Ay, que el hermano está fumando, que el hermano me olió a marihuana, que el hermano anda teniendo relaciones sexuales con otra hermana de la iglesia. Y ay,
3: a ti nada más te gustan los pecados grandes.
0: Que el hermano es hablador, que se robó una mentira,
3: habló mentira,
0: que no tiene integridad,
3: que no es responsable,
0: que llega tarde.
2: Que hace uno U-turn en la calle.
0: Ay, ay, ay, que no debe, son pecados.
3: Pero tú sabes que yo iba a decir que para mí es más importante el carácter que el llamado, porque un llamado sin carácter puede romper a la persona completamente. Y muchas veces nosotros, simplemente porque el llamado se ve tan bonito y tan lujoso, nos dejamos llevar por eso y nos olvidamos que es más importante definir el carácter que Dios te está dando que el llamado que la persona iba a tener. Y eso para mí es primordial. Yo soy de la persona que yo en amor, no para destruirte porque me interesa que subas. Me interesa que estés bien. Yo te voy a decir en amor, mira, tú no has pensado en esto y esto, no voy a venir. ¿Por qué tú hiciste? Porque yo también he hecho.
2: Claro,
3: y yo quiero que algún día alguien venga con misericordia y me diga, no, mi amor, así no, es así. Yo creo que los seres humanos aprendemos un poquito más cuando es con ternura y amor que cuando la persona viene con represalias y cosas así.
4: Amén, amén.
3: Naturalmente.
4: Y ustedes saben que una de las cosas que debemos tener en cuenta a la hora de hacer esto es que el objetivo es restaurar. Realmente. Y quiero cuatro cosas también que son buenas tener al tanto o en mente a la hora de hacer eso. Y lo primero es examinar primero tu propio corazón. Porque muchas veces nosotros, sin estar quizás en una posición correcta, queremos venir a ver lo incorrecto de otros. La Biblia nos habla de primero mira tu viga, limpia bien para que puedas ver bien, y luego ve y puedes corregir o hablar o aconsejar, incluso hasta acompañar. Lo segundo es hablar en privado primero. No exponerlo. Vemos gente que salen, que hasta lo divulgan y hasta usan sus redes sociales para tirar puya. Dios mío.
3: ¿Cuánta inmadurez en esa tiradera de puya? Por Dios. Señor, manda fuego a todo lo que hacen eso.
0: Ay, no.
4: Lo tercero, oye, esto, lo tercero.
3: Leslie tira puya por las redes sociales.
4: No, Leslie, no. Lo tercero es hablar con la verdad, pero con amor. Efesios 4:15. Lo cuarto es orar antes y después. Señores, wow, cuán apresurados somos a veces.
3: Sí. Uh-huh. Sí.
4: Cuando vamos a querer a cortar cabeza, pero cuando no la va aquí. Cuando es a nosotros.
3: Nos escondemos.
4: Nos escondemos.
3: Sí.
4: Entonces, orar, Señor, ¿cómo hablo? ¿Cuál es el momento? ¿Qué tú quieres hacer con esto? Y luego que tú hablas, porque déjame decirte algo, a veces el dolor que se causa en una corrección necesita consuelo, necesita acompañamiento. Y nosotros orar y saber, mira, tú sabes que te amo, tú sabes que estamos aquí. Y otra cosa que yo he visto, nosotros nunca, en ningún momento, verlo con desdén o volverle a repetir en otro momento eso. Porque Dios, la Biblia enseña que Dios borra y desaparece nuestro pecado.
3: Sí.
4: Y muchas veces nosotros, pero nos cansamos de corregir o de amar. Y lo último, prepárate para cualquier respuesta.
2: Uy.
4: Hablen ahí de eso. Hablen ustedes de eso.
2: Ay,
4: hablen ahí, porque entonces me puedo ofender. Sí. Si él no me escuchó. me ofendo. No, mi amor, prepárate para cualquier respuesta.
0: Quiero dar un pequeñito ahí de testimonio que me pasó muy recientemente. No quiero llorar. Ustedes saben que estoy en un nuevo ministerio en la iglesia, que es el de coordinación. Y yo soy una gente que le gusta mucho hacer las cosas perfectas. Lo cual está mal, porque yo debería de trabajar con excelencia y no con perfeccionismo. Y una hermana de la iglesia, que quiero decir su nombre, no sé si me lo permiten.
3: No, vamos a dejarlo en el anonimato.
0: No, pero fue en amor. Pero está bien. El punto es que ella... me dice, Leslie, te veo corriendo. O sea, yo quiero que tú disfrutes lo que tú haces en Dios. Pero en ese momento que ella me lo dijo en el mismo domingo y ahí mismo. Señores, yo llegué a mi casa enojada. Porque yo dije, cónchale, pero la gente me felicita y ella no, yo no entiendo por qué. Y hubo un momento en el que yo hablando con Dios, Dios me hizo como ver la ternura en la que ella me estaba hablando. Y yo decir, porque yo hasta le escribí, le dije gracias por corregirme. Porque muchas veces andamos de esa forma. Es como tú dices, el pecado no tiene que ser grande, puede ser un pecado pequeño. Pero querer hacer las cosas tan perfectamente no hace entender que debemos siempre ser perfectos. Y no es así.
2: No.
3: Sí.
0: Y el lugar y la forma en la que tú corríes a una persona hace que lo que tú le digas le llegue o a la mente o al corazón. ¿Dónde tú estás poniendo las palabras que esa persona te está diciendo? Tú la estás poniendo en tu corazón de una forma con enojo de ¿por qué tú tienes que corregirme? O tú lo estás llevando con humildad delante de Dios. Mira, papá, esta persona me está corrigiendo y en verdad no sé por qué lo está haciendo. ¿Qué tú me quieres dejar dicho por medio de esa persona? Y cuando tú te vuelves humilde, Dios te abre un mundo de cosas que Él quiere para ti, que tú no lo estás viendo. Y eso fue algo que yo vi por medio de esa persona, que ella me lo dijo también. Dios quiere muchas cosas contigo que tú tal vez no la estás viendo, porque tú eres muy perfeccionista. Entonces, ¿desde qué punto de vista estamos viendo esa corrección que nos están haciendo? ¿Desde el amor o desde el odio? Lo está haciendo porque me envidia. O lo está haciendo o lo está haciendo porque no, me quiere ver mejor y quiere que Dios crezca en mí.
3: Claro.
2: No hay nada.
4: O sea, eso me lleva a decir que también es muy importante que el corazón que está siendo corregido y enseñado esté dispuesto. Claro. Eso me habla a mí de un corazón enseñable.
3: Claro. No me robe lo que le iba a decir a Leslie ahora. No, porque tú sabes que escuchándote, Leslie, en la forma en que ella te lo dijo, yo no sentí que era nada malo ni ofensivo.
0: Para nada. Sí.
3: Y eso toma de una persona madura recibirlo así, decir, tú sabes que, Evelyn, ella tiene razón. Yo estoy apresurada, como que se va a acabar. Como que se va a acabar eso. Y el Señor dice, espérate, disfruta el proceso del ministerio.
0: Y disfruta lo que Dios está haciendo en ti por medio del ministerio.
3: Pero dependiendo de dónde esté nuestra mente y nuestro corazón, claro. Entonces nosotros vamos a tomar una palabra y tergiversarla a algo bueno o a algo malo. Claro. Entonces nosotros tenemos que tener mucho cuidado con eso. Porque a veces no te traemos corrección de una forma para que tú te sientas como, oh, tú no eres perfecta. Sino corrección porque vemos el diamante que el Señor ha puesto en ti. Para cuidar ese diamante, ese tesoro, es necesario estas limitaciones que te vamos a poner. Claro. Yo creo que mucha gente tiene, como dijo el pastor, un corazón maduro, un corazón que entiende que el Señor pone personas alrededor de ti, no porque quiere hundirte, pero sino porque quiere cuidarte, porque claro. lo que tú cargas es valioso. Entiende que la corrección no solamente es buena, pero es necesaria. Eso diría yo.
2: Sí. Iba a decir algo, pero ya con eso que tú dijiste ya no quiero decir nada.
0: Ya hay que cerrar ya el episodio.
3: Pero espérate, porque Leslie dijo un testimonio, pero yo estoy segura que, Carlos, ¿no te ha pasado eso? Que por tú no perder una amistad, tú deja que alguna vez alguna cosa pase que no deberían pasar. Y sé honesto. Esto es un espacio seguro.
4: Claro,
3: aquí.
4: claro.
3: No vamos a venir como
4: no vaya de que entre buscando el que mejor se vea. El que mejor se vea.
0: Perfecto.
4: Es verdad, que ese don perfecto.
2: Honestamente, sí. Sí, yo he tenido muchas ocasiones en las que lo he pensado. He valorado más la amistad que el propósito. Y por eso que dije eso en el principio. Y yo creo que cobardía, inmadurez, falta de entendimiento, es lo que te lleva a caminar así. Pero honestamente, últimamente, yo siento que Dios ha tenido que frenarme un par de veces. Como, tranquilo.
4: Abre los ojos,
2: Tranquilo, no, frename. Pa
3: te lo
2: yo
3: mostré
2: no,
3: para que tú ores, no para que actúes.
2: Ajá, entonces, para yo no ser tan ofensivo. ¿Tú entiendes? Y Dios ha puesto gente alrededor de mí. Oye,
3: aleluya.
2: Suave.
3: Gracias al Señor.
2: Porque los procesos, o sea, el
3: ores, no para que actúes.
2: Ajá, entonces, para yo no ser tan ofensivo. ¿Tú entiendes? Y Dios ha puesto gente alrededor de mí. Oye,
3: aleluya.
2: Suave. Gracias.

0: realidad.
1: Muchas veces yo he sentido que eso me ha pasado, que entonces yo he dicho yo, entonces yo voy a hacer lo contrario de lo que yo temía antes y lo he hecho sin freno, sin filtro, así como ustedes sí. dicen. Entonces, últimamente Dios me ha frenado y me ha medido, me ha dicho, bájale, tranquilo, hey, con pasión, con amor, ten gracia.
2: Otra cosa, y discúlpame, Carlos, también. Nosotros también tenemos que tener el permiso o tenemos que tener la relación para nosotros poder acercarnos y traer corrección. Pero
3: ¿usted cree eso?
1: Déjame decir.
3: Bueno, yo diría lo contrario, porque no, espérate. Vamos a decir la verdad en este espacio seguro.
1: Sí.
3: Yo he visto a muchas personas recibir corrección de forma indirecta de personas en la plataforma que no saben ni que existen en este mundo.
0: Sí. Pero entonces, yo creo que a lo que Roosevelt se refiere es
2: déjala que ella fluya.
3: No, lo que quiero decir es esto.
2: Porque
3: ella
2: tiene un punto. Ella tiene un punto.
3: Por ejemplo, yo entiendo que para yo venir donde Leslie y decir, mira, Leslie, tú tienes que dejar de no es que tú tengas eso, de fornicar y cosas, sí debe de haber una relación un poquito más íntima.
1: Sí, sí, sí.
3: Pero
1: sí.
3: Si yo veo a Leslie, que quizás no la conozca a fondo, pero sí la veo que se congrega en nuestra iglesia y veo que hace algo que puede dañar algo, yo puedo decirle, no, mi amor, no es así, déjame enseñarte. Y bueno, no tiene si que haber así, una relación.
2: Bueno, si es así como tú lo estás diciendo.
3: No, pero es lo que yo digo, entonces yo no soy de la que creo que tiene que haber una relación para que haya una corrección, eso no es verdad. Te digo por qué, porque muchas veces nosotros tomamos eso y nos escondemos detrás de ese eslogan para hacer lo que nos dé la gana, porque tú no me conoces o yo no te conozco. Pero somos muy fáciles de que porque la persona tiene fama, porque la persona tiene un título, porque la persona carga un rol un poquito más grande, entonces esa persona sí me puede corregir. Pero bueno, porque esa persona no tiene un título, no puede decir nada.
2: Ya eso
3: y yo
2: otra
3: voy
2: cosa.
3: En contra de eso, de lo que digan de que no puede ser corrección sin relación, eso es mentira.
0: Ah, tú no eres pastor, y como tú no eres pastor, yo no me puedo corregir.
3: Exacto.
1: Tú no eres mi líder, exacto. No me corrijas.
3: Como tú lo que eres es mi líder, tú tienes que pasar por varias bicicletas antes de corregirme. Pero el pastor que no me conoce, que no sabe ni siquiera el color favorito mío, me puede decir del altar, tú eres malo, yo me lo voy a creer.
1: Pero yo creo que eso habla más del corazón de la persona que recibe la corrección el que la da.
3: Pero por eso digo que yo estoy en contra de ese eslogan. Yo estoy en contra del eslogan de que debe de haber una relación para una corrección. Eso depende de qué tipo de corrección sea.
1: Ahora, yo te voy a decir algo. Hay un proverbio que dice, no corrijas al necio.
0: Eso voy a decir ahora mismo.
1: Hay personas que tú no tienes que corregirla.
3: No. Pero y por eso, no habla de relación, habla de necio.
1: Del corazón de la otra persona. O sea, lo que dice el pastor es que tú tienes que conocer el corazón. Y no tan solo el corazón, sino la posición en la que Dios te pone en la vida de esa persona.
3: Sí.
1: Porque yo recuerdo en mi temprano caminar con el Señor, yo tenía un compañero, llegamos a la iglesia juntos, trabajábamos juntos. Y honestamente, yo sé que Dios me puso en la vida de esa persona como un ejemplo, como un role model, como un modelo a seguir. Pero esa persona no me dio ese lugar. Entonces, yo recuerdo que de las primeras oraciones que yo hice en mi caminar con Dios, pues, Señor, enséñame a enseñar, porque yo siempre tenía como este corazón de predicarle a la gente. En ese tiempo yo trabajaba en una barbería y le predicaba a todo el mundo, y ya tú sabes, un evangelista, que sí o qué. Yo siempre tenía este corazón de compartir, de enseñar.
3: Sí.
1: Y algo que recuerdo, que escuché la dulce voz del Espíritu Santo en mi corazón diciéndome, tú tienes que conocer la posición que tú tienes en la persona de cada vida, porque él no recibe el ejemplo que tú le das, porque él no te ha puesto en esa posición.
2: Claro.
3: Ese punto es importante.
2: ¿Entiendes? Claro.
1: Entonces,
2: Elisa,
1: si yo ando por la vida dando consejo y corrigiendo, ¿cómo? O sea, ¿qué estilo de vida yo voy a vivir? Yo voy a estar desperdiciando la perla que dijo Jesús, que no se la tira a los necios.
2: Así es.
1: O sea, que no la van a apreciar. Esa perla es el consejo, es la sabiduría, es la experiencia. So, nosotros tenemos que tener esa sabiduría de saber dónde sí, dónde no, quizás a llegarnos a alguien que está cerca de esa persona, como dice el pastor.
2: Pero aquí estamos hablando de un amigo. Realmente el tema amigo. O sea, es un tema específico.
1: Yeah.
2: No estamos hablando de discipulado. Uh-huh. Estamos hablando de un amigo. Si hay un amigo. Uh-huh. Otra cosa que he visto en el pueblo de Dios y entre las amistades cristianas, porque...

0: ese mundo que yo me desenvuelvo ahora mismo. Tengo amistades que no son cristianas, pero casi no, no me muevo con ellos.
1: No se preocupe, varón, que no lo vamos a juzgar.
0: No.
2: No es un pecado.
0: Pero lo que digo es, por ejemplo, yo no te puedo considerar mi amigo. Escuche esto. Uh-huh. Usted están en la pantalla, para que no estén haciendo muecas, como que no lo están viendo.
3: Candela.
0: Están en la pantalla. Yo no puedo considerarte mi amigo. Ya esto no tiene que ver de que discipulado, mi amigo, y ver algo que está dañando tu vida y quedarme callado. Y peor, criticarte.
3: Sí.
1: Yo quiero decir algo con eso.
0: Mire, mi hermano, cuando yo veo eso, si tú eres mi amigo, yo tengo poco, realmente tengo pocos amigos. Sí. Y los amigos que tengo, amigos que yo puedo decir que son amigos, que son más que hermanos, lo puedo contar con los cinco dedos de mi mano.
2: Y le sobran dedos.
0: Y si, no me sobran. Puedo ponerle otro ya. Y tú puedes estar seguro que si yo lo digo que es mi amigo, aunque se ponga guapo, aunque me deje, aunque se quille, yo le voy a decir lo que es. Y si lo veo que no me oye, yo lo voy a hacer que entre en razón. Yo recuerdo a un amigo que tengo. No vea.
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está en la buena sintonía de Radio Avivamiento, alcanzando alma para Cristo. Este hermano Sammy con ustedes en el 100.1 FM en Hartford, 90.9 en Hartford, 90.9 en Bolton, 89.3 FM en Litchfield County y en línea radioavivamiento.com. Me alegro que estás con nosotros en esta hora. 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Continuamos con una alabanza aquí, no se me vayan, aquí es su estación favorita, Radio Avivamiento.

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1: Están a buena sintonía de Radio Avivamiento, alcanzando alma para Cristo. Hermano Sammy, con ustedes. Queremos felicitar a todos esos hermanos que están sembrando, apoyando a Radio Avivamiento. 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Quería mandar un saludo a la hermana Wanda Feliciano y su iglesia, Iglesia Un Nuevo Renacer, en la calle Weathersfield, 235 de la calle Weathersfield en Hartford, con pastores Ramón Hernández y Jacqueline Concepción. Gracias por su ayuda, gracias por su apoyo. Dios lo bendiga. Que si no tiene una iglesia donde ir, dan una vuelta allí a su iglesia, a Iglesia Nuevo Renacer, calle Weathersfield, 235 de la calle Weathersfield en Hartford, pastores Ramón Hernández y Jacqueline Concepción. Y también tiene su teléfono aquí, 862, el área code, 257-0887. Dios le bendiga, Iglesia Pentecostal, Un Nuevo Renacer en el 235 de la Weathersfield Avenue en Hartford. 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Quería decirle públicamente aquí en su estación favorita. Y saludamos a hermana Wanda Feliciano, una fiel oyente de Radio Avivamiento. Continuamos con más música aquí en Radio Avivamiento, pero quería dejarles saber que tenemos, todavía estamos en la temporada que tenemos que ampliar con la ayuda del Señor, porque la palabra nos dice en Josué 1:9, mira que te mando que te esfuerce y sea valiente, no temas ni desmaye, porque Jehová tu Dios estará contigo donde quiera que tú vayas. Y esta región de Connecticut, el área de Hartford, de Central Connecticut, de New Britain, de Hartford, East Hartford, West Hartford, Manchester, toda esta área. Tenemos más de 180 mil latinos en esta área que necesitan escuchar la palabra de Dios, animarlos. 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Y cada alma necesita a Cristo. 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Continuamos con más música. Aquí su estación favorita, Radio Avivamiento. No se me vayan, aquí en Radio Avivamiento.

Tremenda alabanza al carpintero en la voz de Billy Bunster aquí en su estación favorita, Radio Avivamiento. Me alegro que estás con nosotros aquí en su estación favorita. Quería decirle gracias por apoyarnos aquí en su estación favorita. 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Continuamos con más música aquí, su estación favorita, Radio Avivamiento, alcanzando alma para Cristo. Gózate aquí.

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Continuamos con más música aquí y esperamos que esto sea de bendición. 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Aquí en Radio Avivamiento, alcanzando alma para Cristo, recordándolo, mira, los fines de semana tenemos una buena programación durante la semana y tenemos diferentes predicadores y mensajes de programadores locales durante la semana también. Dar un timblazo, darlo saber que está escuchando y bendícelo, escuchando, porque yo sé que es una bendición para mi vida y yo sé que va a ser de bendición para tu vida también. So, sigue escuchando la programación, que tenemos diferentes programación durante el día, durante la semana, y yo sé que va a ser de bendición para tu vida. 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Saludamos a toda esa gente que siempre está escuchando. Mis amigos también, a Pastor Letier Rojas y Iris Rojas de Tiempo de Cosecha en Enfield. Dios le bendiciendo con un tremenda iglesia allá en Enfield, también a Santito Emilta Morales de Iglesia Lluvia de Bendición. Saludamos a mis amigos que son pastores en MI, Wendy José Vega en la Iglesia Pentecostal MI en Waterbury, pero están en Hartford, escuchan también fielmente. Dios te bendiga, José y Wendy Vega, te queremos mucho en el nombre de Jesús. Y todos esos hermanos que siempre están en la buena sintonía de Radio Avivamiento. También cuando voy a estar dando saludos a diferentes pastores, diferentes iglesias que siempre están con nosotros y escuchando, apoyando esta estación y los hermanos que siempre ayudan esta programación. Continuamos con más música aquí en Radio Avivamiento, alcanzando alma para Cristo.

0: alabanza. Por eso adórale, para que se rompan esas cadenas, para que esas cargas se caigan. Y declaramos en el nombre de Jesús que esta alabanza trae un rompimiento a esta generación, donde se levantan adoradores que no van a callarse y que adorarán fuerte.
1: Pues yo soy de esa generación que adora a Dios en la abundancia y en la escasez, en la salud y en la enfermedad, en la alegría y en la tristeza, en el gozo, en el dolor y aún en la prueba.

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0: días, hermanos y amigos radioyentes. Bienvenidos a este su programa, Voz de Esperanza. 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Usted puede comunicarse con nosotros llamando al número de teléfono 860-524-1808. 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Manténgase en sintonía y en la mañana de hoy estaremos transmitiendo la palabra del Señor tal como se predicó en uno de nuestros servicios evangelísticos en nuestra iglesia. 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

0: es maravilloso nuestro Señor y Salvador Jesucristo. Vamos a pasar de inmediato al mensaje de la palabra del Señor. Escucha y recibe bendición del cielo.
1: Our Lord and Savior Jesus Christ is marvelous. Let us go immediately to the message of the word of the Lord. Listen and receive a blessing from heaven.
0: Vamos a dar lectura a las Sagradas Escrituras.
1: We're going to be reading in Holy Scripture.
0: En el libro de Daniel, capítulo 3.
1: The book of Daniel, chapter 3.
0: Versículos 24 y 25.
1: Verse 24 and 25.
0: Hemos puesto por tema este mensaje, el cuarto hombre en el fuego.
1: We have put as a theme to this message, the fourth man in the fire.
0: Ese es el tema del mensaje.
1: That is the theme of the message.
0: El cuarto hombre en el fuego.
1: The fourth man in the fire.
0: Y la escritura dice así, en el nombre del Padre, del Hijo y del Espíritu Santo.
1: Scripture reads as follows, in the name of the Father, the Son, and the Holy Spirit.
0: Entonces el rey Nabucodonosor se espantó y se levantó apresuradamente y dijo a los de su consejo, ¿no echaron a tres varones atados dentro del fuego? Ellos respondieron al rey, es verdad, oh rey.
1: Then King Nebuchadnezzar was astonished, and he rose in haste and spoke, saying to his counselors, did we not cast three men bound into the midst of the fire? They answered and said to the king, true, oh king.
0: Y él dijo, he aquí yo veo cuatro varones sueltos, que se pasean en medio del fuego sin sufrir ningún daño. Y el aspecto del cuarto es semejante a hijo de los dioses.
1: Look, he answered, I see four men loose walking in the midst of the fire, and they are not hurt. And the form of the fourth is like the Son of God.
0: Amén.
1: Amen.
0: El cuarto hombre en el fuego.
1: The fourth man in the fire.
0: Quiero comenzar diciendo,
1: I want to start off by saying,
0: que en la tierra que hoy conocemos como Irak,
1: that the land that we now know as Iraq,
0: muchos años atrás vivía un rey arrogante llamado Nabucodonosor.
1: Many years ago there was a king who was very arrogant and his name was King Nebuchadnezzar.
0: Este rey quería ser adorado como a Dios.
1: This king wanted to be worshipped as a god.
0: Y dice el relato bíblico,
1: and the Bible story says,
0: que el rey Nabucodonosor levantó una estatua de oro en memoria de sí mismo.
1: That he built a statue in his own image, in his own memory.
0: Dice que la levantó fuera de la ciudad capital en Babilonia.
1: It says that he put it out outside of the capital city of Babylon.
0: Y dice que llamó a todos los grandes de su gobierno.
1: And he called all those who were in high power in his government.
0: Y mandó a la banda militar que tocara para la gran ceremonia.
1: And he called on the military band to play for this great ceremony.
0: Y todo el mundo tenía que adorar la imagen que el rey había levantado.
1: And everyone had to worship this statue that the king had built.
0: Esta orden iba acompañada con una advertencia de muerte.
1: This command went with a death warning.
0: Que todo el que no se postrara y adorara la estatua,
1: that everyone who did not bow down and worship the statue,
0: sería echado en un horno de fuego ardiendo.
1: The person would be cast into a burning fiery furnace.
0: Y nosotros conocemos la historia.
1: And we all know the story.
0: Habían tres jóvenes hebreos que habían sido traídos cautivos a Babilonia.
1: There were three Hebrew men who had been brought forth in the captivity of Babylon.
0: Y estos hombres rehusaron postrarse y adorar la estatua.
1: And these young men refused to bow down to the statue.
0: Ellos habían aprendido lo que nosotros hemos aprendido.
1: They had learned what we had learned.
0: Lo que dice la Biblia en Deuteronomio 6:13.
1: What the Bible says in Deuteronomy 6:13.
0: Y que luego el Señor lo citó en Lucas 4:8.
1: And then the Lord said it also in Luke 4:8.
0: Donde la Biblia dice,
1: the Bible says,
0: al Señor tu Dios adorarás y a Él solo servirás.
1: It says, you shall fear the Lord your God and you shall serve Him only.
0: Ellos habían aprendido,
1: they had learned,
0: que se debía adorar única y exclusivamente al Dios verdadero.
1: That you should only worship exclusively and only the true God.
0: Así que cuando el rey Nabucodonosor interrogó a estos jóvenes,
1: so when King Nebuchadnezzar questioned these young men,
0: ellos le respondieron, y yo lo voy a parafrasear, está ahí en Daniel 3:16.
1: They answered, I'm going to paraphrase it in Daniel 3:16.
0: No es necesario, oh rey, hablar mucho de este asunto.
1: They said, oh king, it's not necessary to speak too much about this matter.
0: Nosotros ya estamos definidos.
1: We are already all set.
0: Nosotros ya sabemos lo que vamos a hacer.
1: We already know what we're going to do.
0: No nos asusta y no nos amedrenta el horno de fuego ardiendo.
1: We're not afraid or scared of the burning fiery furnace.
0: Y en Daniel 3:17 dice, el Dios a quien nosotros servimos nos puede librar.
1: In Daniel 3:17 it says, our God whom we serve is able to deliver us.
0: Y luego dijeron, y si no nos libra, en el verso 18, usted puede estar seguro, rey, que no adoraremos a sus dioses y no nos postraremos ante la estatua que usted ha levantado.
1: And they went on and said in Daniel 3:18, but let it be known to you, O king, that if we will not serve your gods, nor will we worship the gold image which you have set up.
0: Yo quiero decirles,
1: I want to tell you,
0: que esa es la calidad de adoradores que Dios anda buscando.
1: That is the quality of worshipers that God is seeking.
0: Como dice la Biblia en Juan 4:23, verdaderos adoradores que le adoren en espíritu y en verdad.
1: As it says in John 4:23, he's looking for true worshipers who will worship him in spirit and in truth.
0: Aunque les cueste sacrificio.
1: Even though it might cost them some sacrifice.
0: Como dice la Escritura en Lucas 14:27, aunque tengan que tomar la cruz y cargarla.
1: Like it says in the book of Luke, although you might have to take your cross and carry it.
0: Y ustedes saben que la cruz representa muerte.
1: You know that the cross represents death.
0: Pues aunque tengan que aborrecer sus vidas, sus propias vidas.
1: So although they have to despise their own lives.
0: Dios anda buscando adoradores de esta calidad que le adoren en espíritu y en verdad.
1: He is seeking for worshipers that will worship him in spirit and in truth.
0: Como dice Lucas 14:33, aunque tengan que renunciar a todo lo que poseen, pero que adoren al Dios real y verdadero.
1: As it says in Luke 14:33, although they may have to renounce everything that they possess, but they will worship God in spirit and in truth.
0: Aunque se enoje el enemigo.
1: Although the enemy might become angry.
0: Dios busca adoradores que le adoren en espíritu y en verdad.
1: God is seeking worshipers who will worship him in spirit and in truth.
0: La Biblia dice,
1: the Bible says,
0: que el rey Nabucodonosor se enojó, se enfureció. El versículo 19 de Daniel 3 dice que se llenó de ira.
1: It says in Daniel 3:19 that Nebuchadnezzar became very angry. He was full of fury.
0: Y dice que ordenó a calentar el horno 7 veces más de lo acostumbrado.
1: And it says that he commanded that the heat in the furnace would be heated 7 times more than usual.
0: Y en el verso 20,
1: and in verse 20,
0: dice que ordenó a hombres vigorosos que ataran a los jóvenes hebreos y los echaran en el horno de fuego.
1: In verse 20, he commanded mighty men of valor who would bind these young Hebrew men and cast them into the burning fire.
0: Y qué interesante.
1: And how interesting.
0: El versículo 22 dice,
1: verse 22 says,
0: y como el horno lo habían calentado tanto, la llama del fuego mató a aquellos hombres que alzaron a Sadrach, a Mesach y a Abednego.
1: It says, because the king's command was urgent and the furnace was exceedingly hot, the flame of the fire killed those men who took up Shadrach, Meshach, and Abednego.
0: So yo me imagino a tres hombres fuertes y vigorosos.
1: I can imagine three great strong men.
0: Tomar a cada uno de estos jóvenes hebreos.
1: Taking up these three Hebrew men.
0: Acercarse a la puerta del horno.
1: Getting close to the door of the furnace.
0: Y arrojarlos dentro.
1: And trying to cast them in.
0: Pues el fuego mató a los hombres vigorosos.
1: The fire killed those mighty men.
0: Y la Biblia dice en el verso 23.
1: The Bible says in verse 23.
0: Que los tres jóvenes hebreos cayeron dentro del horno de fuego ardiendo.
1: It says that the three men fell bound into the midst of the burning fiery furnace.
0: Fueron echados atados, pero cayeron sueltos.
1: They fell in bound, but when they fell, they were loosed.
0: Las ataduras se quemaron.
1: The bindings were burnt off.
0: Y dice el versículo 25 que se paseaban sueltos dentro del horno de fuego.
1: And it says in verse 25 that they walked around in the midst of the fire.
0: Y ahí está el verso 24.
1: And there's verse 24.
0: Que dice que entonces Nabucodonosor se espantó y se levantó apresuradamente y se acercó a la puerta del horno de fuego ardiendo.
1: Verse 24, it says that King Nebuchadnezzar was astonished and he rose up and he went to the door of the furnace.
0: Y en el verso 26 dice que decía, ¿no echaron tres varones atados? ¿Por qué entonces yo veo cuatro varones sueltos paseándose dentro del fuego?
1: And he says, did we not cast three bound in the midst of the fire? Then why do I see four that are walking around loose?
0: Y el rey decía, y el cuarto era semejante en aspecto a hijo de los dioses.
1: And he says, and the fourth is in the form of like the Son of God.
0: Debe decirle que de ese es que nosotros queremos hablar en este día.
1: Let me tell you that that's the one that we want to speak about on this day.
0: Del cuarto hombre en el fuego.
1: Of the fourth man in the fire.
0: Pero antes que yo hable de eso,
1: before I speak about this,
0: yo quiero decir que aquí se cumplió una palabra que está en el libro del profeta Isaías.
1: I want to say that here was fulfilled the word that is in the book of Isaiah.
0: En Isaías 43:2,
1: Isaiah 43:2,
0: Dios le había dicho al pueblo de Israel,
1: God has said to the people of Israel,
0: cuando pases por las aguas, yo estaré contigo. Y si por los ríos, no te anegarán.
1: He says, and though through the rivers you shall walk, they shall not overflow you.
0: Cuando pases por el fuego, no te quemarás, ni la llama arderá en ti.
1: When you walk through the fire, you shall not be burned, nor shall the flame scorch you.
0: Una promesa del Señor para el pueblo de Israel.
1: A promise from the Lord for the people of Israel.
0: Que se cumplió en este momento.
1: Which was fulfilled at this time.
0: Cuando los tres jóvenes hebreos fueron echados dentro del horno.
1: When the three Hebrew men were cast into the furnace.
0: La llama no les hizo daño.
1: The flames did not hurt them.
0: Porque el Señor estaba con ellos.
1: Because the Lord was with them.
0: Ahora yo quiero hablar de ese cuarto hombre en el fuego.
1: I want to speak about this fourth man in the fire.
0: ¿Quién era ese cuarto hombre en el fuego?
1: Who was this fourth man in the fire?
0: La Biblia no dice quién era ese hombre.
1: The Bible doesn't tell us who this man was.
0: Es posible que fuera un ángel.
1: It's possible that it was an angel.
0: También es posible que fuese una teofanía, una manifestación visible del Dios invisible.
1: It could have also been a visible manifestation of the invisible God.
0: Cada vez que Dios se manifestaba en el Antiguo Testamento y tomaba forma humana, no era otro sino el Señor Jesucristo antes de su encarnación.
1: Every time that God manifested himself in the Old Testament, it was none other than Jesus Christ himself before his incarnation.
0: Porque la Biblia dice que a Dios nadie lo ha visto.
1: Because the Bible says that no one has seen God.
0: Pero Jesucristo el Hijo es la imagen del Dios invisible y él le ha dado a conocer a los hombres.
1: But Jesus Christ is the image of the invisible God and he has been made known to others.
0: Así que yo creo personalmente que ese cuarto hombre en el fuego no era otro sino Jesucristo antes de su encarnación.
1: So I believe that that fourth man in the fire was none other than Jesus Christ before his incarnation.
0: Ese era el cuarto hombre en el fuego.
1: He was the fourth man in the fire.
0: Dios ha dicho en su palabra,
1: God has said in his word,
0: que el que invocare su nombre será salvo.
1: That he who calls upon his name shall be saved.
0: Eso está en Romanos 10:13.
1: That's found in Romans 10:13.
0: Cuando usted se encuentre en crisis,
1: when you find yourself in a crisis,
0: clame a Dios.
1: Cry out to God.
0: La Biblia dice,
1: the Bible says,
0: que el que invoque su nombre será salvo.
1: That whoever calls on his name shall be saved.
0: También la Biblia dice en Romanos 10:11,
1: the Bible also says in Romans 10:11,
0: que el que cree en Dios nunca será avergonzado.
1: That whoever believes on him will not be put to shame.
0: Usted no se debilita en la fe.
1: You should not become weakened in your faith.
0: Usted crea que Dios es real y verdadero.
1: You believe that God is real and he's true.
0: Que Jesucristo es el Hijo de Dios.
1: That Jesus Christ is the Son of God.
0: Y creyendo en él.
1: And believing in him.
0: Usted va a tener vida eterna.
1: You will have eternal life.
0: Y usted va a tener éxito sobre cada situación adversa que se presente en su vida.
1: And you're going to be successful against every adverse situation that comes upon your life.
0: Porque la victoria que vence al enemigo y a los tres grandes enemigos del hombre es nuestra fe en Dios.
1: Because the victory that overcomes the three great enemies of man is our faith in
0: cuando
1: God.
0: Cuando nosotros creemos que Dios es real.
1: And we believe that God is real.
0: Y que él es galardonador de los que diligentemente le buscan.
1: And that he is a rewarder of those who diligently seek him.
0: Los que creen de esa manera,
1: those who believe this
0: nunca
1: way,
0: serán avergonzados.
1: They shall never be put to shame.
0: Él ha prometido estar con nosotros.
1: He has promised to be with us.
0: En nuestro dolor.
1: In our pain.
0: En nuestro sufrimiento.
1: In our suffering.
0: Y él está dispuesto a compartir el sufrimiento nuestro.
1: And he is willing to share in our sufferings.
0: Cualquiera que sea.
1: Whatever it might be.
0: Cuando usted sufra.
1: When you suffer.
0: Él va a sufrir con usted.
1: He will suffer with you.
0: Cuando usted se alegre.
1: When you are happy.
0: Él se va a gozar contigo.
1: He will rejoice with you.
0: ¿A quién se le ocurre decir que Dios no se identifica con el dolor humano?
1: Who dares to say that God doesn't identify with human suffering?
0: Por favor.
1: please.
0: Él es el cuarto hombre en el fuego.
1: He is the fourth man in the fire.
0: El fuego representa prueba.
1: Fire represents trial.
0: Representa dolor.
1: It represents pain.
0: Representa crisis y sufrimiento.
1: It represents crisis and suffering.
0: Y él ha dicho en su palabra.
1: And he has said in his word.
0: Yo no te dejaré.
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meta quiere decir cambio o quiere decir movimiento. De ahí viene esa palabra. O sea que cuando hablamos de metabolismo, estamos hablando de cambio o de movimiento. Usted puede ver, por ejemplo, que en español nosotros decimos la persona sufrió una metamorfosis, pues es que cambió de forma. El cáncer está en metástasis, es que es un cáncer que está en movimiento, que se está regando, ¿no? O sea que meta, del griego, quiere decir cambio o movimiento. Entonces, cuando estamos hablando de movimiento interno, estamos hablando de todo lo que usted puede hacer para aumentar el movimiento interno del cuerpo. Todo lo que sea movimiento, movimiento interno del cuerpo, le va a ayudar a adelgazar. Le va a ayudar a recuperar el metabolismo. ¿Qué pasa? Si podríamos decir que la obesidad, que el sobrepeso, no es otra cosa que algo que está trancado. No hay movimiento. La persona que tiene problemas de obesidad, que tiene problemas de sobrepeso, podría decirse que no hay movimiento. O sea, usted está tratando de salir de la grasa y la condena a grasa no quiere salir. Pues no, lo que estamos haciendo con el poder del metabolismo, con estos episodios de Metabolismo TV, es enseñándole a usted todo lo que tiene que hacer para causar más movimiento. Porque al causar más movimiento se va a tener más metabolismo. Si tiene más metabolismo, tiene menos metabolismo lento. Si tiene menos metabolismo lento, va a tener menos grasa y va a tener más energía y más salud. Así que básicamente, ¿qué cosas se hacen para aumentar el cambio y aumentar el movimiento dentro del cuerpo? Internas. Pues lo primero que se hace es que hay que aumentar el consumo de agua. Vital. Cada vez que usted consume agua, usted está obligando un movimiento. ¿Por qué? Porque esa agua entra y tiene que salir. ¿Qué pasa? Si usted se pone a fijarse, cuando usted orina, pues la orina siempre es ácida. No existe tal cosa como una orina alcalina, a menos que la persona se esté muriendo. Quiere decir que cuando usted toma agua, pues usted no tiene más remedio que orinar. Esa agua tiene que circular todo el cuerpo, tiene que ir a todas las células, mete oxígeno, porque el agua es H2O, y los ácidos del cuerpo salen. Como los ácidos son sustancias que reducen el oxígeno, cuando usted está oxigenando el cuerpo y metiendo agua, se reduce los ácidos, porque usted orina ácido. Y si se reducen los ácidos, aumenta el oxígeno. Por eso es que una persona, nada más que con empezar a tomar suficiente agua, empieza a adelgazar, aunque se coma la misma barbaridad de siempre. Así que lo primero es el agua. ¿Cuánta agua? Pues hemos dicho que usted toma el peso de su cuerpo. Si usted lo mide en libras, pues lo divide por 16. Si usted lo mide por kilos, en kilogramos, este aquí sería en libras, pues lo divide por el número 7 y saca, con esta fórmula, saca cuántos vasos de agua le tocan al día. Por ejemplo, una persona que pese 160 libras, lo divide por 16, le tocan 10 vasos. 10 vasos de 8 onzas. Una persona que pese 70 kilogramos, lo divide por 7, le tocan 10 vasos. Y son otra vez 10 vasos de 250 mililitros, que es lo mismo que 8 onzas. Pero de todas maneras, el agua lo que hace es, además de que mete oxígeno, causa movimiento y causa movimiento. Mientras más movimiento haya, pues más rápido está adelgazando y más metabolismo hay. Así que estamos hablando ahora de movimiento interno. ¿Qué otra cosa se hace? Bueno, lo otro que se hace es que uno hace la dieta correcta. La dieta correcta es la dieta correcta para su tipo de sistema nervioso. Todos no somos iguales. Hay un capítulo en el libro que explica eso. Es un descubrimiento importantísimo que se hizo hace como 2 años, pero déjeme decirle que hace la diferencia entre fracasar y tener éxito. Hace la diferencia entre bajar rápido de peso o bajar muy lento y desanimarse. Así que usted tiene que saber si su sistema nervioso es pasivo o es excitado. ¿Cómo lo sabe? Véase el capítulo número 199 de Metabolismo TV. Tiene 5 preguntas y si usted contesta que sí a cualquiera de las 5 preguntas, usted tiene un sistema nervioso excitado. Y si contesta que no a las 5, pues usted tiene un sistema nervioso pasivo como yo. Por ejemplo, mi esposa lo tiene excitado y yo tengo un sistema nervioso pasivo. Eso quiere decir que la dieta para los dos no puede ser igual. Por ejemplo, la dieta para uno es más carnívora, la otra necesita más vegetales, uno puede comer grasa, el otro no debe comer mucha grasa, uno no tolera la sal, el otro retiene líquido y cosas de ese tipo de cosas. Así que importantísimo que usted vea ese capítulo 199 y sepa cuál es la dieta correcta. ¿Dieta correcta para qué? Para causar un movimiento óptimo, rápido, dentro de su sistema. Cuando usted come lo que no es, usted está trancando el flujo, está trancando, no está dejando que fluyan los alimentos porque el sistema de cada uno procesa las cosas distinto, dependiendo si es pasivo o excitado el sistema nervioso. Así que esa es la dieta correcta, que lo sabe viendo el episodio número 199. Próxima cosa, la eliminación. La eliminación es vital.
Por ejemplo, si usted tiene un problema de estreñimiento, pues ¿qué es el problema de estreñimiento? Otra vez un tranque. Un problema donde los tóxicos del cuerpo, los desechos del cuerpo no pueden salir. Pues hay que manejar la eliminación. Los que más tienen problemas de eliminación son los que tienen sistema nervioso excitado, mucho más que los que tienen sistema nervioso pasivo. Hay que usar suplementos como el magnesio. Por ejemplo, nosotros usamos esto, el Magic Mac. Magic Mac es medio milagroso, es un tipo de magnesio especial que se llama citrato de magnesio, que es muy absorbible al cuerpo, mucho mejor que lo que venden en los sitios de estos de naturismo y cosas de esas, que es óxido de magnesio, que es el magnesio más barato, pero que desgraciadamente lo único que hace es que causa diarrea. No sirve bien para la absorción, o sea, como para que haya un movimiento intestinal adecuado. Pero el punto es que todo lo que usted haya para mejorar su eliminación, que quiere decir que pueda ir bien al baño, tomando magnesio, usando, hay suplementos que nosotros usamos como el Constipen, que es un suplemento para mover el intestino y restablecer el movimiento normal. Si no tiene buena eliminación, no hay movimiento. Todo lo que para el movimiento interno le va a producir obesidad. Todo lo que ayude a ver más movimiento interno le va a ayudar a adelgazar. Así que estos son los puntos para mirar. Usted va a mirar cuánta agua que tiene que poner, la dieta correcta y vigilar muy bien su eliminación. Si usted hace ejercicio levantando la energía, que es el movimiento externo, y también vigila su movimiento interno, usted tiene un éxito asegurado. Y esto se los comparto porque la verdad siempre triunfa.

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0: Algunos, equivocadamente al llamarle siervos, se sienten como de tercera categoría. Sin embargo, para Dios ese era y es un nombre supremo para quien desea servir a otros en su nombre. El siervo por excelencia fue Jesucristo, quien dio su vida por el bien de la humanidad.
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0: ¿Podría por favor completar esta oración? Dios me salvó porque... ¿Cómo completaría usted esa oración? Dios me salvó porque... Y ahora, la segunda pregunta para completar. ¿El propósito de Dios al salvarme fue... ¿Cuál fue? Glorificarse. Y la pregunta siguiente dice... ¿Yo me parezco más a Jesús cuando soy...? Pues bien, para responder a esa pregunta, quisiera que escuche lo que Jesús dijo. Vamos a ver uno o dos pasajes aquí y luego iremos a nuestro pasaje principal de hoy. Escuche entonces lo que Jesús les dijo a sus discípulos en Marcos capítulo 10, versículo 45. Porque el Hijo del Hombre no vino para ser servido, sino para servir y para dar su vida en rescate por muchos. Y después, hablando con sus discípulos unas horas antes de su crucifixión, veamos lo que les dijo en Lucas, capítulo 22, versículo 27. Yo estoy entre vosotros como el que sirve. ¿Y cuáles son los requisitos para servir al Señor? Pues el título de este mensaje es precisamente eso, los requisitos de un siervo. Y usted dirá, pues mire, tengo que decirle que a mí me interesa ser presidente, me interesa ocupar el primer lugar, me interesa ser líder, me interesa lograr un ascenso, pero no me interesa ser siervo. Entonces, amable oyente, a usted no le interesa la vida cristiana, porque la vida cristiana es una expresión del servicio amoroso a los demás en el nombre de Jesucristo. Así que me gustaría que leamos este pasaje, el cual probablemente la mayoría de nosotros conoce de memoria. Pero quisiera que olvide lo que aprendió cuando era niño y que lo lea conmigo ahora como si fuera la primera vez. Así dice la Escritura en Lucas, capítulo 19, empezando por el versículo primero. Habiendo entrado Jesús en Jericó, iba pasando por la ciudad. Y sucedió que un varón llamado Zaqueo, que era jefe de los publicanos y rico, procuraba ver quién era Jesús, pero no podía a causa de la multitud, pues era pequeño de estatura. Y corriendo delante subió a un árbol sicómoro para verle, porque había de pasar por allí. Cuando Jesús llegó a aquel lugar, mirando hacia arriba, lo vio y le dijo, «Zaqueo, date prisa, desciende, porque hoy es necesario que pose yo en tu casa». Entonces él descendió a prisa y le recibió gozoso. Al ver esto, todos murmuraban, diciendo que había entrado a posar con un hombre pecador. Entonces Zaqueo, puesto en pie, dijo al Señor, «He aquí, Señor, la mitad de mis bienes doy a los pobres, y si en algo he defraudado a alguno, se lo devuelvo cuadruplicado». Jesús le dijo, «Hoy ha venido la salvación a esta casa, por cuanto él también es hijo de Abraham, porque el Hijo del Hombre vino a buscar y a salvar lo que se había perdido». Y ahora quisiera que anote cinco palabras importantes. Y si empieza a practicar el principio de estas cinco palabras, le puedo garantizar sin la menor sombra de duda que le van a ocurrir varias cosas, y la primera de ellas es que su vida adquirirá un nuevo entusiasmo. En segundo lugar, si es necesario que algo sane en usted, esto contribuirá a su sanidad. En tercer lugar, podrá tener repercusión en la vida de alguien más. En cuarto lugar, es probable que sirva de inspiración y de motivación para alguien más que ve lo que está a punto de hacer. Y en quinto lugar, su vida comenzará a ser más productiva de lo que alguna vez podría soñar. Si empieza a poner en práctica lo que quiero compartir con usted, no hay forma de que siga siendo el mismo. Y bien, veamos cuál es la primera palabra. Pero antes quisiera advertirle que en cualquier momento durante el mensaje voy a hacer un alto para preguntarle cuál es cada una de estas cinco palabras. De modo que cuando las anote, escríbalas también en su mente para que pueda tenerlas presentes cuando yo le pregunte por cada una de ellas. Pues bien, la primera palabra en cuanto a los requisitos para servir, si es que quiero aprender a ser un siervo, es esta: la sensibilidad. Ahora bien, en aquellos días, al hombre que era cobrador de impuestos entre el pueblo de Dios o el pueblo de Israel, se le consideraba un traidor a la causa de su propia gente. Así que este es un traidor y, además, jefe de los recaudadores o publicanos o administrador, quien tenía a su cargo a otra gente que trabajaba con él. Y aparte de eso, se le conocía como ladrón. Por lo tanto, la gente no lo quería y más bien lo rechazaba, por lo que este no tenía ningún amigo. Y entonces la escritura dice que, debido a su curiosidad, corrió delante y subió a un árbol sicómoro. Es probable que hubiera otra gente subida en los árboles mirando a Jesús pasar con toda la gente que lo acompañaba. Pero cuando Jesús llegó a este árbol particular, se detuvo de repente. Y al mirar hacia arriba dijo: Zaqueo, date prisa en bajar, porque hoy iré contigo a tu casa. Jesús pudo haberse detenido dos cuadras más abajo o cuatro cuadras más arriba de ese lugar. Sin embargo, decidió parar debajo de un árbol sicómoro particular, mirar a los ojos a un hombre particular y decirle algo que podría haberle dicho a cualquier otro individuo en Jericó que hubiera escogido. Le dijo: Zaqueo, Zaqueo, date prisa. Me encanta escuchar eso. Date prisa, desciende. Vamos, baja de ahí, hombre. Hoy iré contigo a tu casa. Permítame hacerle una pregunta. ¿Cuánta gente donde usted trabaja está subida en un árbol y usted pasa por ahí todos los días y nunca mira hacia arriba? ¿Sabía usted que hay gente colgando de los árboles por todas partes diciendo: que alguien me ayude, por favor, ayúdenme, que alguien me ayude? Y nos hacen señas, nos llaman y nos suplican diciendo: ¿hay alguien a quien le importe? ¿Hay alguien que escuche? Ya no puedo sostenerme más. ¿Acaso a alguien le importa en realidad dónde estoy? Me pregunto cuánta gente está colgando ahí debido a que estamos tan ensimismados en nuestros egoísmos de siempre. No podemos escuchar su llanto porque estamos tan absortos aquí abajo haciendo nuestras propias cosas que ni siquiera sabemos que hay alguien colgando ahí arriba. Así que debo aprender a ser sensible a lo que me rodea, a quien me rodea, a quien está sufriendo y a quien tiene necesidad. La segunda palabra es la disponibilidad. No solo debo ser sensible, sino también estar dispuesto. ¿Dispuesto a qué? Dispuesto a dar un poco de tiempo, un tiempo que es tan difícil de manejar cuando hay tanta gente que a veces nos necesita, el cual se vuelve realmente escaso y alguna gente llega a creer que uno no muestra interés. ¿Sabe por qué el Señor Jesucristo le dijo al apóstol Pablo que la responsabilidad de un pastor en una iglesia es edificar a los creyentes para que puedan involucrarse en la tarea del ministerio y suplir todas las necesidades? ¿Sabía que hay algunos de ustedes que tienen tiempo, que son muy sabios y muy talentosos y que saben cómo ayudar? ¿Se dan cuenta de que parte de su responsabilidad es entregarse a la gente que los rodea y que padece una gran necesidad? Mire, yo creo que si algún hombre aquí le preguntara a su esposa cuál es la otra forma de deletrear la palabra amor, ella le respondería T-I-E-E-M-P-O. ¿No es cierto? Una mujer quiere tiempo, porque para ella así se deletrea la palabra amor. Pero la verdad es que eso mismo le ocurre a todo el mundo. Así que hay que estar disponible solo un poco de tiempo. Y bien, ¿cuál es la primera palabra? Sensibilidad. Y la segunda, disposición. Y ahora, la tercera palabra es aceptación. Si yo quiero ser un siervo, tengo que estar dispuesto a aceptar a los demás tal como son. Y ahora escucha lo siguiente. Jesús no dijo: Zaqueo, cuando hagas las cosas que Dios manda y te apartes de lo malo y pongas todo en orden ahí arriba en el árbol donde estás, entonces te esperaré aquí abajo y podremos tener un poco de compañerismo. Eso no fue lo que dijo. Y tampoco dijo: Zaqueo, debes hacer las cosas que Dios manda, bajar de ahí y resolver toda esa recolección de impuestos fraudulenta que has estado haciendo, y cuando tengas todo eso en orden, iré contigo a tu casa. ¿Sabe lo que Jesús dijo? Volvió a ver hacia arriba y miró a los ojos de este pecador perdido, impotente, inútil y rechazado, y le dijo: Zaqueo, apúrate a bajar de ahí, porque ahora mismo iré contigo a tu casa. Y no le exigió nada. Y yo quisiera recordarle algo que no debería olvidar jamás. El día que usted acudió de rodillas al Señor Jesucristo, vino con un corazón asqueroso, sucio, despreciable, fétido. En realidad, Dios dice que nuestro corazón era como trapos de inmundicia. Y el día que usted le dijo: Señor, te pido que me perdones mis pecados y que me salves, ¿qué le respondió? Arregla las cosas con Dios y luego hablaré contigo. Endereza tu camino, promete algunas buenas cosas, comienza a portarte bien y a someterte a lo que yo quiero que hagas, y entonces te escucharé. No, su respuesta fue esta: te acepto tal como eres. Amable oyente, podemos usted y yo acudir a alguien a decirle: te ayudaré si haces tal cosa, te ayudaré tan pronto como, te ayudaré cuando lo hagas, o te acepto tal como eres. ¿Sabe lo que debe tener para ser un siervo? Debe tener un espíritu indulgente. Y luego debe tener un espíritu capaz de olvidar. ¿Sabía que algunas de las personas a las que el Señor podría pedirle que perdone y ayude pueden ser las que lo han ofendido? Mire, si usted no puede perdonar ni olvidar, entonces dudo que pueda servir. Y ahora la palabra siguiente, la cual es permanecer. Ahora bien, ¿qué es lo que quiero decir con esto de permanecer? Lo que quiero decir con esto sencillamente es que dentro de nosotros no existen los recursos para poder servir a los demás como ellos lo necesitan. Esa es la razón por la que el Señor se ha convertido en nuestra vida. Y por eso dice lo siguiente en este pasaje de Juan, capítulo 15, versículo 5. Yo soy la vid, vosotros los pámpanos. El que permanece en mí y yo en él, este lleva mucho fruto, porque separados de mí, nada podéis hacer. O sea, su vida sería infructuosa e improductiva. Y bien, el mismo Señor Jesucristo dependía de su Padre. Vayamos a Juan capítulo 8 un momento y veamos lo que dicen los versículos 28 y 29. Le dijo pues Jesús: cuando hayáis levantado al Hijo del Hombre, entonces conoceréis que yo soy, y que nada hago por mí mismo, sino que según me enseñó el Padre, así hablo. Porque el que me envió conmigo está, y no me ha dejado solo el Padre, porque yo hago siempre lo que le agrada. Jesús dependía de su Padre, y usted y yo hemos de servir al Señor, no de nuestros recursos en lo que se refiere a nuestro tiempo, nuestro testimonio y nuestro dinero, sino que hemos de servir al Señor mediante el servicio a los demás, confiando en la vida omnipotente que hay en nuestro ser y que se desborda en nuestro ser día tras día. Tenemos que confiar en los recursos internos de Jesucristo para suplir las necesidades de otra gente cuando nos envíe a servirles. Y si no sabemos qué hacer, nos enseñará qué hacer. Y si usted no tiene nada que dar, le mostrará que sí tiene algo que dar. Así que permanecer en Él significa descansar en Él, confiar en Él y vivir en Él. Él es la fuente de todas mis necesidades. Y bien, ¿cuál es la primera palabra? Sensibilidad. ¿Cuál es la segunda? Disposición. ¿Cuál es la tercera? Aceptación. ¿Cuál es la cuarta? Permanencia. ¿Y cuál es la quinta palabra? Abandono. ¿Y qué quiero decir con eso? Vayamos un momento a Juan, capítulo 12, y escuche lo que dice aquí. Mire, si usted y yo queremos servir a otra gente, debemos abandonar nuestros propios deseos egoístas y esas cosas que queremos hacer en nuestro tiempo, cuando Dios nos ha llamado a derramar nuestra vida en la vida de alguien más. Así que abandonar algo significa dejarlo. Veamos lo que dice entonces en los versículos 23 al 26 del capítulo 12 de Juan. Jesús le respondió diciendo: ha llegado la hora para que el Hijo del Hombre sea glorificado. De cierto os digo que si el grano de trigo no cae en la tierra y muere, queda solo, pero si muere, lleva mucho fruto. El que ama su vida, el egoísmo, el egocentrismo, la perderá, lo esencial. Y el que aborrece su vida, o está dispuesto a abandonar su terquedad en este mundo, para vida eterna la guardará. Si alguno me sirve, sígame. Y donde yo estuviere, allí también estará mi servidor. Si alguno me sirviere, escuche esto, mi Padre, que hará, le honrará. ¿Lo entiende? Dios el Padre dice que si usted y yo le servimos, entonces nos honrará. Y ahora preste atención a lo siguiente. Digamos que aquí tenemos un granero, el cual está perfectamente limpio, es decir, el suelo está impecable. Además, es cálido en invierno y un poco fresco en verano y siempre está limpio. Ahora bien, en el suelo del granero hay dos granos de trigo, el grano número uno y el grano número dos. Y entonces llega el agricultor y les dice a estos dos granos de trigo: me gustaría sembrarlos, pero déjenme decirles lo que ocurrirá. Eso significa que tendré que sacarlos de aquí para plantarlos en la tierra, voy a cavar una tumba y a ponerlos en ella, luego los cubriré y todo se pondrá oscuro. Allí sentirán calor y sentirán frío, y también vendrán momentos en que habrá sequedad y asimismo humedad. Pero si me permiten hacer esto, podrán multiplicarse en incontables ocasiones. Así que el grano número uno dice: de ninguna manera, usted no me enterrará. No me agrada la idea de la oscuridad, ni la del frío, ni la del calor, ni de la humedad, ni de la sequedad. Lo que me agrada es el ambiente acogedor en el suelo del granero. Así es como me gusta. No cuente conmigo, porque no lo permitiré. De modo que el grano número uno se queda ahí en el suelo limpio del granero durante años y años y más años. Y entonces el grano número dos dice: bueno, usted sabe que a mí tampoco me gusta la oscuridad, ni el frío, ni el calor, ni la humedad, ni la sequedad, ni el hecho de ser enterrado, y por supuesto que no quisiera morir. Pero si eso significa que seré multiplicado, estoy dispuesto a hacerlo. Permítame ahora hacerle una pregunta. ¿Cuál grano preferiría ser usted? Uno está de lo más cómodo y tranquilo, donde todo marcha a su antojo, no se ensucia las manos, no tiene que dar nada ni tampoco tiene que invertir tiempo con nadie que esté colgado de un árbol. ¿O está dispuesto a morir a su estilo de vida egocéntrico de siempre y dejar que Dios lo multiplique hasta que haya miles de miles de granos? Eso es lo que significa el abandono. Permítame preguntarle algo más. Si su propósito en esta vida es servir al Dios vivo, ¿está cumpliendo con ese propósito mientras Él le permite seguir aquí? ¿Cuánta gente cree que está colgada de un árbol ahí donde usted trabaja? ¿Hay alguien en su casa colgando de un árbol? ¿Hay alguien con quien usted hace vida social que sigue colgado de un árbol? Y yo quisiera preguntarle, amable oyente, ¿está dispuesto a anotar estas cinco palabras y a comprometerse ahora mismo a proceder a hacer realidad lo que Dios mandó que usted y yo fuéramos, es decir, siervos de Jesucristo? De eso se trata la vida cristiana.
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0: Creo que muchos padres de hoy en día no se dan cuenta de lo absolutamente devastador que es para un hijo o una hija sentirse no amado por su padre. Y si usted abandona a su familia, se aleja de ese hijo o hija, nunca los abraza, nunca les dice que los ama, nunca los rodea con sus brazos, nunca los alienta con palabras, crecen y ¿qué piensan? Mire, lo que Dios quiere que veamos es que Él nos ama y que cuando entra en nuestra vida, nos libera y nos equipa para amar a otras personas de la misma manera. Pero no un amor condicionado. Se trata de que no vivamos de acuerdo con las normas y lleguemos a una especie de meseta. Se trata de que Dios derrame generosamente su amor incondicional sobre nosotros. ¿Cuál es su motivación? Su motivación es revelar la naturaleza verdadera de Él mismo. Y su motivación es ver que Él nos ama para llevarnos a aceptar a su Hijo Jesucristo y por lo tanto a Él mismo y llevarnos a la vida en su mejor naturaleza verdadera de Él mismo. Y su motivación es ver que Él nos ama para llevarnos a aceptar a su Hijo Jesucristo y por lo tanto a

0: siempre estamos respondiendo a este maravilloso, impresionante, indescriptible, indefinido, infinito amor de Dios. Él nos ama tal como somos.
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esta hora. Oremos, amado Dios, en este día te damos gracias por la vida. Gracias por cada cosa que nos das. Amado Dios, hoy como cada día nuestra intención es crecer a través de tu palabra. Te pedimos perdón si te hemos fallado. Y te pedimos, Dios, que toques nuestra vida para ser capaz de perdonar a quienes nos ofenden. Por favor, Dios, guíanos con tu ejemplo y permítenos ser útil a tus propósitos y a tu obra. Dios, amado Dios, hoy nos acercamos hasta ti, lleno de devoción y gratitud, para darte gracias. Qué bello es poder despertar y vivir cada día y darte gracias por todo, por la luz, por la lluvia, por todo, Dios. Hoy te pedimos que nos permitas estar sanos y salvos, rodeados de amor y ante todo, por sentir que tú siempre estás a nuestro lado. Que Dios te bendiga inmensamente y que tengas un hermoso día agarrado de la bendición de Dios. Recuerda que Dios es bueno, Dios es grande.

0: Uepa, mi gente, llegó el otoño y llegamos nosotros aquí en Radio Avivamiento, alcanzando almas para Cristo con mucha alegría. Bueno, mi gente, ya como dijimos, llegó el otoño y tú sabes lo que eso significa. Saca la suera, las sueras, los jackets, busca las botas y prepárate para ese frío de New England que viene sin pedir permiso, brother. Bueno, Pumpkin Spice también está por ahí. El café de Pumpkin Spice, Apple Picking, Hayrides, Fopa. Y ese cafecito caliente que sabe todavía mejor cuando hace tanto frío, ¿verdad que sí? Pero mira qué brutal, las hojas cambian de color, las estaciones cambian, pero Dios sigue siendo el mismo. Hebreos 13:8 nos recuerda que Jesucristo es el mismo ayer, hoy y por los siglos. So enjoy the season, family. Abrígate por fuera y mantente encendido por dentro con la presencia de Dios. 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Sube el volumen que nos vamos con la música. No te vayas.
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Bueno, familia, aquí estamos contigo en todas las temporadas, alcanzando almas para Cristo. Esto es Radio Avivamiento. Oye, mi gente, Fall está aquí y llegó el momento del famoso checklist latino. Sweaters, check. Pumpkin spice, check. Apple picking, hacho, vamos. Football, dale. Fire pit, prendido, papá. Eso tiene que estar prendido ya. Smoke detectors, chequea eso también, ¿sabes? Porque podemos estar cozy, chilling, disfrutando, pero también hay que estar safe, ¿verdad que sí? Hay que estar preparado y tener todo al día. Y hablando de estar preparado, Jesús nos enseña en Mateo 24:44 a estar preparado, seguro que sí. Mi gente, disfruta el clima, ríete con los tuyos, prende el fire pit con cuidado y no olvides lo más importante, mantén tu corazón preparado para Dios. Esto es Radio Avivamiento y aquí seguimos con más música que te llena de vida. Aquí te dejo con Carol Michel, Él me ha perdonado.

Bueno, familia de Radio Avivamiento, una de las cositas que me gusta mucho en esta temporada es que la música va cambiando, ¿verdad que sí? Especialmente cuando estamos, vamos a comer en familia allí, en la cena, cuando pasamos tiempo juntos. Ya esta temporada como que va cambiando el ritmo de la musiquita, el ritmo de las cosas, ¿verdad que sí? Las tiendas se van llenando y no sé por qué, pero usted sí sabe. Bueno, el otoño aquí en New England es otro nivel, ¿verdad que sí? Las hojas cambian, el aire se pone crispy, el pumpkin spice aparece en todos lados y uno empieza a sacar ropa del bin que ni veía desde uno sabe desde cuándo, ¿verdad? Sweater puesto, cafecito en la mano, un pancito caliente, maybe un football game y si hay un fire pit, mejor todavía. Pero aquí viene el reminder del día. Hay cosas que cambian con todas las temporadas. Pero Dios nunca cambia. Su misericordia, su gracia, su perdón sigue siendo extendido hacia ti y hacia mí, ¿verdad que sí? Malaquías 3:6 dice, porque yo Jehová no cambio. Así que cuando cambie el weather, cuando cambien las circunstancias, cuando cambie las estaciones del otoño, el invierno, the summer, spring, tu Dios sigue siendo fiel. Las temporadas de tu vida cambiaron. Tus situaciones cambiaron, pero Dios sigue siendo fiel. Confía en Él. Eso sí que es algo para celebrar. Mi gente, stay cozy, stay blessed y seguimos con más música aquí en Radio Avivamiento. Y aquí te dejo con Ismael Sandoval y Jay Allen con No Te Descuides.

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1: Que la presencia del Padre Celestial te acompañe donde quiera que andes y en donde quiera que estés. Y como ya es costumbre, quiero preguntarte el día de hoy, ¿cómo amaneciste el día de hoy? ¿Amaneciste alabando y exaltando el santo nombre de nuestro Padre Celestial? ¿Amaneciste yendo a un encuentro personal con Él, diciéndole, Señor, en este día vengo a adorarte, vengo a exaltarte, vengo a entregarme en completa adoración, porque tú eres mi Padre Celestial, tú eres mi fortaleza, tú eres mi vara y mi callado, porque solamente en ti, Señor, puedo descansar todos los días de mi vida? Padre Todopoderoso, en este día, cuida mi caminar, cuídame andar, Señor. Sé tú, Señor, el que obre a través de mí. Utilízame, Padre Santo, para hacer todas las maravillas que tú quieras hacer a través de mi persona, para bendecir a otros. Señor, sé tú mi guía, sé tú mi estandarte, sé tú mi fortaleza. Y sobre todas las cosas, Señor, dame sabiduría para hacer las cosas que tú quieres que yo haga. Padre, que seas tú obrando a través de mi vida. Gracias, Padre Santo Todopoderoso, por este día. Gracias, Padre Santo, porque nunca me dejas, nunca me desamparas. Y aun cuando esté pasando por problemas o tribulaciones, tu presencia nunca me dejará, nunca me abandonará. Sino al contrario, me dice, levántate, esfuérzate y sé valiente. Mira que te ordeno que te levantes, porque así como estuve con Moisés, estaré contigo. No te dejaré, no te desampararé. Gracias, Padre Celestial, porque cada día puedo ver tu majestad. Declaro este día un día de bendición, donde veré grandes maravillas tuyas. Lo declaro en el nombre poderoso de Cristo Jesús. Amén. Si así comenzaste el día de hoy, qué bendición. Si no lo has hecho, no esperes más y ves ese encuentro personal con nuestro Padre Celestial, con nuestro Rey de Reyes y Señor de Señores, porque qué hermoso es comenzar el día alabando y exaltando el santo nombre de nuestro Padre Celestial. ¿Y qué te parece si damos comienzo con nuestro programa del día de hoy, de La Hora de la Hora? La verdad que estoy súper emocionado el día de hoy y súper contento. Me encuentro muy bien el día de hoy, porque el día de hoy tenemos un programa súper lleno, súper completo. Así que no voy a esperar más. ¿Y qué te parece si damos comienzo con nuestro programa? Pero antes de eso, déjame recordarte cómo te puedes poner en contacto con nosotros, por ejemplo, a través de un email cuando me escribes a soygerardoarias@gmail.com. Síguenos a través de las redes sociales, por ejemplo, a través del Twitter, Facebook, Instagram y Snapchat. Ahí estoy con el nombre de Soy Gerardo Arias. En la red, encuéntrame en gerardoarias.org y mándame tus mensajes de texto o de voz a través del WhatsApp. Nuestro número de WhatsApp es el 0049-1514-5967-141. Vuelvo y te repito, nuestro número en WhatsApp es el 0049-1514-5967-141. Por cierto, el día de hoy quiero saludar muy especialmente a toda la gente de Radio Avivamiento en el estado de Connecticut. Gracias por estar en sintonía con nosotros y también a la gente de Toulouse Radio. Gracias por estar en sintonía de este su programa radial, La Hora de la Hora. Y también quiero saludar a toda la gente bonita y preciosa en Radio Shekina en Petén, Guatemala. Gracias por estar en sintonía de este su programa radial, La Hora de la Hora. Si usted nos escucha en otras estaciones radiales, no se olvide usted de comunicarnos a través de un email, por ejemplo, a través de soygerardoarias@gmail.com, a través de las redes sociales, Twitter, Facebook, Instagram y Snapchat. Ahí me encontrarás con el nombre de Soy Gerardo Arias, o a través del WhatsApp al 0049-1514-5967-141. Así que no espere usted más y póngase en contacto con nosotros. Y ahora sí, ¿qué le parece si arrancamos con nuestro programa del día de hoy de La Hora de la Hora? Esto es Paréntesis con Vani Muñoz con el tema Salmo 30. Y después de este corte musical, yo regreso contigo aquí en este tu programa radial, La Hora de la Hora. No le cambie, no le mueva, quédese en sintonía.

Acabaste de escuchar ni más ni menos que a la banda Paréntesis con Vani Muñoz con el tema Salmo 30 aquí en este tu programa radial, La Hora de la Hora. Números 13, versículos del 27 al 28 nos recuerda. El pueblo de Israel se encontraba muy asustado por la información que les había dado 10 de los 12 espías que recorrieron Canaán. Fuimos a la tierra a la que nos enviaste. Realmente es una tierra donde la leche y la miel corren como el agua. Y estos son los frutos que produce. Pero la gente que vive allí es fuerte. Y las ciudades son muy grandes y fortificadas. Además de eso, vimos allá descendientes del gigante Anak. A pesar de que Caleb intentaba desmentir la exageración que hicieron, el pueblo se rebeló y nuevamente protestaron contra Dios y sus líderes. Esto enfureció a Jehová y dijo a Moisés, ¿hasta cuándo va a seguir menospreciándome este pueblo? ¿Hasta cuándo van a seguir dudando de mí a pesar de los milagros que he hecho entre ellos? Eso nos dice Números 14, versículo 11. La duda deja de lado a la confianza y el reclamo evidencia la falta de fe. Los israelitas habían visto tantos milagros desde su salida de Egipto y aún así dudaban de la promesa de Dios. Es cierto que todos estamos expuestos a la duda porque somos humanos que enfrentamos problemas, desesperaciones, escasez y muchas otras cosas. Sin embargo, enfrentar las malas situaciones confiando y creyendo que Dios está cuidando de nosotros nos ayuda a ser estables y a que no fluctúe nuestra fe. Moisés y Aarón no dudaron, buscaron a Dios antes que nada y el Señor le respondió, por eso, aférrate a Dios y a su palabra, no dudes que está contigo y que tiene su ayuda, a pesar de las dificultades, que tu fe no mengüe. Jeremías 17, versículos del 7 al 8 nos recuerda, bendito el varón que confía en Jehová y cuya confianza es Jehová, porque será como el árbol plantado junto a las aguas, que junto a la corriente echará sus raíces y no verá cuando viene el calor, sino que su hoja estará verde y en el año de sequía no se fatigará ni dejará de dar fruto. Vuelvo y te repito, a pesar de las dificultades, que tu fe no mengüe. 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Te dejo con J.A. con el tema Más Veloz. Y después de este corte musical, yo regreso contigo. ¡No!

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Acabaste de escuchar a J.A. con el tema más veloz aquí, en este tu programa radial, La Hora de la Hora. ¿Sabes? Saulo de Tarso, quien más adelante sería conocido como Pablo, se encontraba de camino a Damasco. Consigo tenía cartas de que le permitían llevar presos a Jerusalén a quienes habían decidido seguir el camino que Cristo había trazado. Hechos 9, versículo 6 nos dice: imagino que no esperaba tener un encuentro con Jesucristo, y mucho menos de la forma en que sucedió. Cayendo de bruces al suelo, fue interrogado por sus actos. Aún así, temblando preguntó: Señor, ¿qué quieres que yo haga? De esta forma, se dio cuenta que iba en dirección equivocada. Necesitó atravesar esta fuerte experiencia para comprender que, si bien su intención era honrar a Dios, había elegido la forma incorrecta. A muchos de nosotros nos sucede lo mismo. En nuestro afán de querer servir a Dios, sentimos la urgencia de hacerlo cuanto antes, sin considerar que primero debemos ser moldeados por el Señor y experimentar ese cambio que solo Él puede realizar en nosotros. Necesitamos que nuestra mente sea renovada para dejar de ver las cosas de la forma limitada que nos caracteriza. Por otro lado, nuestra actitud también debe atravesar un proceso de transformación. Todo esto solo puede darse cuando entregamos el control de nuestras vidas a Dios y rendimos nuestra voluntad ante la suya. Así como sucedió con Pablo, él no tuvo que relatar el cambio operado en su vida. Sus acciones lo demostraron. Hechos 9, versículo 27 nos dice: entonces Bernabé, tomándole, lo trajo a los apóstoles y les contó cómo Saulo había visto en el camino al Señor, el cual había hablado, y cómo en Damasco había hablado valerosamente en el nombre de Jesús. Si hasta este momento en tu vida no has experimentado ningún cambio, entonces algo anda mal. Es tiempo de que analices qué está pasando y busques ser lleno del Espíritu Santo. Primera de Samuel 10, versículo 6 nos recuerda: entonces el Espíritu de Jehová vendrá sobre ti con poder, y profetizarás con ellos, y serás mudado en otro hombre. 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No le cambies, no le muevas. Te dejo con Christine de Clairo con el tema Vivo porque me amaste. Y después de este corte musical, yo regreso contigo.

Acabas de escuchar a Cristín de Clairo con el tema Vivo Porque Me Amaste aquí en este tu programa radial, La Hora de la Hora. Sabes, cierto pastor cuyo carácter era tan triste solía visitar de vez en cuando a los enfermos de un hospital con el deseo de motivarlos a pensar en sus almas. Pero su rostro largo, sus ojos tristes y sus palabras solemnes en extremo le restaban bastante éxito en su propósito. Un día, cuando se acercó al lecho de un enfermo, le dijo: ¿Ya sabe usted que es un miserable pecador? ¿Miserable pecador?, le contestó el enfermo. Pecador sí, pero miserable no. ¿Cómo de que no?, protestó el visitante. Porque Jesús me ha salvado. Y perdone, ¿es usted salvo? ¿Qué pregunta? ¿No ve que estoy visitando enfermos para hablarles de Cristo? Es que no parece. No le veo a usted el gozo por ninguna parte. Mi pregunta del día de hoy hacia ti es: ¿qué ve la gente en ti? ¿Una persona amargada o una persona gozosa? ¿A alguien pesimista o que tiene plena confianza en Dios? Es verdad que todos tenemos temperamentos diferentes. Algunos son más extrovertidos que otros. Hay quienes hablan mucho y están los de pocas palabras. Otros prefieren estar en casa con un buen libro y hay gente que prefiere salir. Están los pacientes y aquellos que necesitan trabajar más en eso. Sin embargo, nuestra actitud frente a la vida y los problemas que enfrentamos dice mucho acerca de nuestra relación con Dios y la confianza que le tenemos. Filipenses 4, versículo 4 nos dice: regocijaos en el Señor siempre. Otra vez digo, regocijaos. Y añade en los versículos 6 y 7: por nada estéis afanosos, sino sean conocidas vuestras peticiones delante de Dios en toda oración y ruego, con acción de gracias. Y la paz de Dios, que sobrepasa todo entendimiento, guardará vuestros corazones y vuestros pensamientos en Cristo Jesús. Entonces, ¿por qué vivir afanados, tristes, angustiados o deprimidos? Dios tiene cuidado de nosotros y responde nuestras oraciones. Recuerda que no hay nada que pueda separarnos del amor de Dios y que todos sus planes son para bien. En lugar de deprimirte por lo que te sucede y enojarte con quienes te rodean, confía en los propósitos de Dios y vive con gozo. Es verdad que podemos estar preocupados por algo que nos sucede. Somos humanos, pero no podemos permitir que la amargura entre en nuestros corazones, y para evitar esto debemos entregarle nuestras cargas a Dios. Tu vida es el mejor testimonio de quién es Dios para ti y de cuánto confías en Él. Recuerda que la gente no recordará tanto tus palabras, sino tus acciones. Por eso, sin importar las circunstancias, permite que tu fe se vea reflejada en el gozo que Dios pone en tu vida. 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No le cambies, no le muevas. Te dejo con Generación 12 y el tema Eres Tú. Y después de este corte musical, yo regreso contigo.

Acabas de escuchar a Generación 12 con el tema Eres Tú, aquí en este tu programa radial, La Hora de la Hora. Recuerda que te puedes poner en contacto con este servidor a través de un email cuando me escribes a soygerardoarias@gmail.com. Sígueme a través del Twitter, Facebook, Instagram y Snapchat. Ahí me encontrarás con el nombre de Soy Gerardo Arias, a través de la red en gerardoarias.org y a través del WhatsApp. Ahí me puedes mandar tus mensajes de texto o de voz. Nuestro número es el 0049-1514-59-67-141. Vuelvo y te repito, nuestro número de WhatsApp es el 0049-1514-59-67-141. Por favor, si nos escribes, escribe saludo para la hora de la hora y nos mandas tu mensaje de texto o de voz ahí a través de este número de WhatsApp, que yo lo estaré esperando con mucha emoción, ¿verdad? Para nosotros, pues saludarte a través de este tu programa real, La Hora de la Hora. ¿Sabes? Abraham, un hombre muy cercano a Dios, vivió una situación muy complicada en la que tenía que tomar una decisión, y con ello demostró que era lo que más amaba. Génesis 22, versículo 2 nos dice, Dios le dijo, toma a tu hijo, tu único hijo, sí, a Isaac, a quien tanto amas, y vete a la tierra de Moriah. Allí lo sacrificarás como ofrenda quemada sobre uno de los montes, uno que yo te mostraré. Isaac era hijo único. Fue la respuesta a una promesa de Dios a Sara y Abraham. Su nacimiento fue un milagro porque estos esposos ya eran de avanzada edad como para concebir un hijo, por lo que tenían muchas razones para amar sin medida a Isaac, y Dios lo sabía. Lo sorprendente es de que Abraham estuvo dispuesto a sacrificarlo, pero cuando Dios vio que el amor de su siervo hacia él era más fuerte que a su propio hijo, impidió que ocurriera ese sacrificio. Mi pregunta el día de hoy hacia ti es, ¿a quién o qué amas más que a nada en este mundo? Sabes, son muchas cosas que son importantes en nuestra vida, y de seguro amamos a algunas más que a otras. Puede ser padres, familia, novia o novio, esposo o esposa, el dinero, el ministerio, el estudio, el trabajo, la ropa, entre otras cosas. Pero nada puede ocupar el primer lugar en nuestro corazón, porque estaríamos quitándole a Dios el lugar que le corresponde, y con ello generamos un desequilibrio en todas las áreas de nuestra vida. El día de hoy yo quiero decirte lo siguiente: no dependas de una persona, de un título, posesión u objeto, porque nada de eso será eterno. Las personas cambian y las cosas pueden desaparecer. Pero si te aferras a Dios y tu vida está fundada en Él, ten la certeza de que estarás siempre firme y seguro. El día de hoy, yo te animo a hacerte un análisis sincero y real para que puedas identificar si estás amando más que a Dios, a una persona, cosas, bienes, trabajo, etcétera. ¿Qué ocupa el primer lugar en tu corazón? Lucas 12, versículo 34 nos dice, porque en donde está vuestro tesoro, allí también estará vuestro corazón. ¿Sabes? Dale a Dios el lugar que le corresponde en tu vida. No ames nada, ni a nadie, más que a Él. 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Te dejo con Yariel con el tema de ¿Qué vale? Y después de este corte musical, yo regreso contigo.

Esta es la palabra de la semana. La palabra de la semana la encontraremos en Éxodo 34, versículo 29. Y aconteció que descendió Moisés del monte Sinaí, con las dos tablas del testimonio en su mano. Al descender del monte, no sabía Moisés que la piel de su rostro resplandecía, después que hubo hablado con Dios. Cuando Moisés descendió del monte Sinaí, con las dos tablas que contenían los 10 mandamientos, llevaba consigo dos características notables. En primer lugar, su rostro resplandecía. Había estado en la presencia del Señor, quien se le había revelado en una nube de gloria brillante y resplandeciente, conocida como la Shekina. El resplandor en el rostro de Moisés era una incandescencia que no provenía de sí mismo. Después de hablar con Dios, el dador de la ley llevaba consigo algo del esplendor y refulgencia de la gloria. Fue una experiencia que le transfiguró. La segunda característica notable fue que Moisés no sabía que su cara resplandecía. Estaba totalmente inconsciente del singular cosmético que llevaba por haber estado en comunión con el Señor. F.B. Meyer comenta que esa era la gloria cumbre de aquella transfiguración, el hecho de que Moisés era ignorante de ella. Hay un sentido en el que la experiencia de Moisés puede ser nuestra. Se nota cuando pasamos tiempo en la presencia del Señor. Puede notarse en nuestros rostros, porque hay un vínculo estrecho entre lo espiritual y lo físico. Pero no deseo insistir en lo físico, ya que los miembros de algunas sectas estudian cómo presentar sus rostros benignos como parte de su imagen. El punto importante es que la comunión con Dios transfigura moral y espiritualmente a una persona. Esto es lo que en 2 Corintios 3, versículo 18, Pablo enseña. Nosotros todos mirando a cara descubierta, como un espejo la gloria del Señor, somos transformados de gloria en gloria a la misma imagen, como por el Espíritu del Señor. Pero la cumbre gloriosa de esta transfiguración es que nosotros mismos no sabemos conscientes de ella. Otros se dan cuenta, saben que hemos estado con Jesús, pero el cambio está oculto a nuestros ojos. ¿Cómo es que somos felizmente inconscientes de que la piel de nuestro rostro resplandece? La razón es esta. Cuanto más cerca estamos del Señor, más conscientes somos de nuestra pecaminosidad, indignidad y miseria. En la gloria de su presencia, somos llevados a aborrecernos a nosotros mismos y a un profundo arrepentimiento. Si fuéramos conscientes de nuestro propio resplandor, nos llenaríamos de orgullo y ese resplandor instantáneamente sería sustituido con repugnancia, porque el orgullo es repugnante. Por eso, resulta ser una bendita circunstancia que aquellos que han estado en el monte con el Señor y llevan la luminosidad que emana de su gloria, no se dan cuenta que la piel de sus rostros resplandece. Esta fue la palabra de la semana, encontrada en Éxodo 34, versículo 29.

La verdad que es una tremenda bendición estar contigo en este tu programa radial, La Hora de la Hora, y llevarte palabra, reflexión, música y mucho más. Pero el tiempo se nos está agotando por el día de hoy, pero no me quiero despedir, no sin antes recordándote cómo te puedes poner en contacto con este servidor, por ejemplo, a través de un email cuando me escribes a soygerardoarias@gmail.com. Pues te repito, a soygerardoarias@gmail.com. Sígueme a través del Twitter, Facebook, Instagram y el Snapchat. Ahí estoy con el nombre de Soy Gerardo Arias. A través de la red me encontrarás en gerardoarias.org y mándame tus mensajes de texto o de voz a través del WhatsApp. Nuestro número en WhatsApp es el 0049-1514-5967-141. Recuerda de poner para el programa La Hora de la Hora, porque es dame tus mensajes de texto o de voz a través del WhatsApp. Nuestro número en WhatsApp es el 0049-1514-5967-141.

Recuerda que si estás pasando por problemas o situaciones difíciles en este momento, puedes ir siempre a un encuentro personal con nuestro Padre Celestial, abriendo tu corazón de par en par, recordando que el Padre Celestial está solamente a una oración de distancia. Ábrele tu corazón, pon todo en sus manos, deja que Él te sane, deja que Él te dé la fortaleza necesaria para salir adelante. Deja que el Padre Celestial enjuague cada una de tus lágrimas, pues el Padre Celestial es un Padre de amor, es un Padre que te da fortaleza, es un Padre que no te deja y que no te abandona, y que te dará nuevas fuerzas para seguir adelante. Déjame recordarte que el Padre Celestial tiene la última palabra para esta situación que estás pasando en este momento. Déjame recordarte que no todo está perdido, pues si pones todo en las manos de nuestro Padre Celestial, Él obrará a tu favor. Amén. Así que, querido amigo, querido hermano, no espere usted más y vaya a ese encuentro personal con nuestro Padre Celestial, con nuestro Rey de Reyes y Señor de Señores. También déjeme recordarle, como ya es costumbre, redarguye en la palabra de Dios, pues en ella hay palabras de vida eterna. Recuerde que cuando nosotros estudiamos en la palabra del Señor, encontraremos promesas que el Padre Celestial tiene para nuestra vida y para todos aquellos que nos rodean. Amén. Así que no espere más. Vaya usted a un encuentro personal con nuestro Padre Celestial a través de la oración y también redarguya en la palabra de Dios. También no olvide usted en ayudar o colaborar en la iglesia, en el ministerio. Así que le dejo eso de tarea. Amén. Me despido por el día de hoy de tu programa radial La Hora de la Hora, no sin antes invitándole a que se quede en sintonía de esta su estación radial Bendición por Dios. Y recuerda que usted y yo tenemos una cita a través de esta estación en una pronta transmisión de su programa radial La Hora de la Hora. Soy su amigo y hermano en Cristo Jesús, Gerardo Arias. Nos vemos. Hasta la próxima. ¡Bendiciones! ¡Vámonos!

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Bueno, qué placer, verdadero placer poder acompañarles desde esta hora y durante los próximos minutos a través de esta prestigiosa emisora y Radio Transmundial. Gracias, amiga, amigo, por permitirnos acompañarle a usted, usted que se desplaza por las diferentes arterias viales de nuestra hermosa Latinoamérica y hasta donde llega esta señal, también queremos darle la más cordial bienvenida. Así que, en nombre de todo el equipo que hace posible que este programa llegue hasta usted, queremos agradecerle profundamente la distinción que ha tenido para con nosotros. Dios le bendiga.

Bueno, hay una porción en la Escritura, en la primera carta del apóstol Pablo a los Corintios, en el capítulo 10, versículo 13, dice: Fiel es Dios, que no os dejará ser tentados más de lo que podéis resistir. Primera a los Corintios, capítulo 10, versículo 13. ¿Se ha imaginado usted, amiga, amigo, una canción que sea capaz de poder, digamos, disminuir o minimizar, eliminar la posibilidad de que en una cárcel de mujeres comenzara una riña? Bueno, sí, según ese relato, la canción se titula No cedas a la tentación. Esa canción cumplió su propósito, porque cuenta la historia que un grupo de mujeres prisioneras se les había permitido salir de sus celdas para escuchar a un orador. Él era un joven invitado durante esa reunión muy particular. Así que la supervisora dio una orden para que algunas de las prisioneras no les se quedaran allí solas o se quedaran en sus celdas, sino que todas salieran. Sin embargo, a algunas de ellas no les gustó, por lo que empezaron a gritar y amenazaron, y esta confrontación pues comenzó entonces a darse de una forma muy, muy beligerante.

Vargas. El tema, este es mi tiempo. Tal vez es el tiempo suyo, amiga, amigo. Si es esa la realidad, hoy es un buen momento para conocer y experimentar del amor de Jesús en su vida.

Bueno, y como dijimos al inicio del programa, hoy es una oportunidad extraordinaria de conocer y experimentar del amor de Jesús. Y así como esa canción de la historia real, Dios quiere que usted no caiga en tentaciones. Él siempre va a estar allí para advertirle. Muchas veces somos nosotros los que cedemos, pero Dios siempre, de alguna manera, nos está advirtiendo de que debemos tener cuidado en los pasos y las acciones que vamos a tomar. Por eso la supervisora, en este caso con relación a la historia que les estoy contando, envió a buscar ayuda y esa ayuda llegó de una manera inusitada. Se escuchó una voz cantando más alto que el ruido de todo ese tumulto. No cedas a la tentación, decía la canción, porque ceder es pecado. Cada victoria te ayudará a ganar más. Eso es parte de la letra. Para sorpresa de todos, la rebelión se aquietó y las mujeres cantaron juntas mientras volvían a sus celdas. Amiga, amigo, ¿te sientes tú tentado a la pornografía? ¿Te sientes tú tentado a volver nuevamente a las pandillas? A tomar licor y, como dicen algunos, bueno, se sienten guapos, así pues, muy machos. Y no solamente los hombres, también las mujeres. Algunas de ellas, pues, después de unas cuantas copas en las cuales se vieron tentadas a tomar, buscan pleitos, peleas y esas riñas que, de alguna forma, pues, perjudican no solamente su vida, su integridad física, sino también la de otras personas. Por eso la importancia de tener ese control, de echar sobre nuestro Señor esas cargas y decirle: Señor, por favor, ayúdame en medio de esta situación por la cual estoy pasando. Estoy siendo tentado nuevamente a consumir drogas, a beber alcohol, a ver pornografía, a pelear entre mi familia.

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0: Amiguitos y amiguitas, bienvenidos nuevamente a mi programita programote de Pedrito el Pulpo. 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Hola, papi.
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importante, querida amiga, querido amigo, si usted está privado de la libertad, no hay casualidad en que esté escuchando este programa. Así que usted que de alguna forma se siente como excluido, es importante que nos ahorremos muchos problemas cuando no cedemos a esa tentación. Así que hay que dejar que la ira sea controlada por el Señor, es decir, entregar esa área en las manos del Señor. De la misma forma nos protegemos cuando no cedemos, y no ceder es no ceder a la mentira, porque esto nos protege de perder el respeto de los demás y de falsificar los hechos. No ceder a la tentación de la codicia. Esto también nos ayuda a evitar una insatisfacción consumidora de, digamos, productos o, digamos, artefactos que no necesitamos. Pero lo más importante de todo es que cuando no cedemos, agradamos a Dios. Así que recuerda que con cada tentación Dios proporciona un escape. Así lo dice la primera carta a los Corintios en el capítulo 10, versículo 13. Así que lo descubrirás cuando te rindas a Él. Es un tiempo propicio para que tú puedas decirle: Señor Jesús, yo quiero conocer de tu amor, quiero conocer y experimentar de tu gracia. Quiero que seas tú entrando en mi corazón y haciendo de mí una persona nueva, una persona verdaderamente diferente. Allí donde estás, tú puedas decirle: Señor, yo reconozco que te necesito. Te abro la puerta de mi corazón. Haz de mí no un religioso ni una religiosa, porque no quiero serlo. Yo estoy confiando en que tú has muerto por mí, has resucitado a mi favor, y que cuando yo parta de este mundo, voy a estar en tu presencia. Amén. Bueno, si has hecho esa oración o una oración similar, ten la seguridad, la certeza de que Cristo entró en tu corazón. Él no te va a dejar. Comunícate con nosotros. Dinos qué te ha parecido el programa, si has recibido a Cristo como Señor y Salvador, si necesitas algún tipo de orientación o de ayuda. Puedes escribirnos a tiempo@transmundial.org. Allí, a esa dirección. También puedes enviar un WhatsApp al 0416-739-6277 y con mucho gusto te vamos a atender.

0: De esta manera estamos llegando a la parte final de nuestro programa. Es la voz de Gadiel Espinosa. Esperamos en el Señor que este programa haya sido de mucha bendición para tu vida. Este servidor, Arnoldo Fernández, se despide. No sin antes desearte que pases un feliz tiempo. Será hasta entonces y que Dios pueda seguir derramando ricas y abundantes bendiciones.
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3: Saludos, le habla su amigo, su hermano, su agente de Medicare, José Torres, por aquí. 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
5: Meta quiere decir cambio o quiere decir movimiento. De ahí viene esa palabra. O sea que cuando hablamos de metabolismo, estamos hablando de cambio o de movimiento. Usted puede ver, por ejemplo, que en español nosotros decimos la persona sufrió una metamorfosis, pues es que cambió de forma. El cáncer está en metástasis, es que es un cáncer que está en movimiento, que se está regando, ¿no? O sea que meta, del griego, quiere decir cambio o movimiento. Entonces, cuando estamos hablando de movimiento interno, estamos hablando de todo lo que usted puede hacer para aumentar el movimiento interno del cuerpo. Todo lo que sea movimiento, movimiento interno del cuerpo, le va a ayudar a adelgazar. Le va a ayudar a recuperar el metabolismo. ¿Qué pasa? Si podríamos decir que la obesidad, que el sobrepeso, no es otra cosa que algo que está trancado. No hay movimiento. La persona que tiene problemas de obesidad, que tiene problemas de sobrepeso, podría decirse que no hay movimiento. O sea, usted está tratando de salir de la grasa y la condena a grasa no quiere salir. Pues no, lo que estamos haciendo con el poder del metabolismo, con estos episodios de Metabolismo TV, es enseñándole a usted todo lo que tiene que hacer para causar más movimiento. Porque al causar más movimiento se va a tener más metabolismo. Si tiene más metabolismo, tiene menos metabolismo lento. Si tiene menos metabolismo lento, va a tener menos grasa y va a tener más energía y más salud. Así que básicamente, ¿qué cosas se hacen para aumentar el cambio y aumentar el movimiento dentro del cuerpo? Internas. Pues lo primero que se hace es que hay que aumentar el consumo de agua. Vital. Cada vez que usted consume agua, usted está obligando un movimiento. ¿Por qué? Porque esa agua entra y tiene que salir. ¿Qué pasa? Si usted se pone a fijarse, cuando usted orina, pues la orina siempre es ácida. No existe tal cosa como una orina alcalina, a menos que la persona se esté muriendo. Quiere decir que cuando usted toma agua, pues usted no tiene más remedio que orinar. Esa agua tiene que circular todo el cuerpo, tiene que ir a todas las células, mete oxígeno, porque el agua es H2O, y los ácidos del cuerpo salen. Como los ácidos son sustancias que reducen el oxígeno, cuando usted está oxigenando el cuerpo y metiendo agua, se reduce los ácidos, porque usted orina ácido. Y si se reducen los ácidos, aumenta el oxígeno. Por eso es que una persona, nada más que con empezar a tomar suficiente agua, empieza a adelgazar, aunque se coma la misma barbaridad de siempre. Así que lo primero es el agua. ¿Cuánta agua? Pues hemos dicho que usted toma el peso de su cuerpo. Si usted lo mide en libras, pues lo divide por 16. Si usted lo mide por kilos, en kilogramos, este aquí sería en libras, pues lo divide por el número 7 y saca, con esta fórmula, saca cuántos vasos de agua le tocan al día. Por ejemplo, una persona que pese 160 libras, lo divide por 16, le tocan 10 vasos. 10 vasos de 8 onzas. Una persona que pese 70 kilogramos, lo divide por 7, le tocan 10 vasos. Y son otra vez 10 vasos de 250 mililitros, que es lo mismo que 8 onzas. Pero de todas maneras, el agua lo que hace es, además de que mete oxígeno, causa movimiento. Mientras más movimiento haya, pues más rápido está adelgazando y más metabolismo hay. Así que estamos hablando ahora de movimiento interno. ¿Qué otra cosa se hace? Bueno, lo otro que se hace es que uno hace la dieta correcta. La dieta correcta es la dieta correcta para su tipo de sistema nervioso. Todos no somos iguales. Hay un capítulo en el libro que explica eso. Es un descubrimiento importantísimo que se hizo hace como 2 años, pero déjeme decirle que hace la diferencia entre fracasar y tener éxito. Hace la diferencia entre bajar rápido de peso o bajar muy lento y desanimarse. Así que usted tiene que saber si su sistema nervioso es pasivo o es excitado. ¿Cómo lo sabe? Véase el capítulo número 199 de Metabolismo TV. Tiene 5 preguntas y si usted contesta que sí a cualquiera de las 5 preguntas, usted tiene un sistema nervioso excitado. Y si contesta que no a las 5, pues usted tiene un sistema nervioso pasivo como yo. Por ejemplo, mi esposa lo tiene excitado y yo tengo un sistema nervioso pasivo. Eso quiere decir que la dieta para los dos no puede ser igual. Por ejemplo, la dieta para uno es más carnívora, la otra necesita más vegetales, uno puede comer grasa, el otro no debe comer mucha grasa, uno no tolera la sal, el otro retiene líquido y cosas de ese tipo de cosas. Así que importantísimo que usted vea ese capítulo 199 y sepa cuál es la dieta correcta. ¿Dieta correcta para qué? Para causar un movimiento óptimo, rápido, dentro de su sistema. Cuando usted come lo que no es, usted está trancando el flujo, está trancando, no está dejando que fluyan los alimentos porque el sistema de cada uno procesa las cosas distinto, dependiendo si es pasivo o excitado el sistema nervioso. Así que esa es la dieta correcta, que lo sabe viendo el episodio número 199. Próxima cosa, la eliminación. La eliminación es vital. Por ejemplo, si usted tiene un problema de estreñimiento, pues ¿qué es el problema de estreñimiento? Otra vez un tranque. Un problema donde los tóxicos del cuerpo, los desechos del cuerpo no pueden salir. Pues hay que manejar la eliminación. Los que más tienen problemas de eliminación son los que tienen sistema nervioso excitado, mucho más que los que tienen sistema nervioso pasivo. Hay que usar suplementos como el magnesio. Por ejemplo, nosotros usamos esto, el Magic Mac. Magic Mac es medio milagroso, es un tipo de magnesio especial que se llama citrato de magnesio, que es muy absorbible al cuerpo, mucho mejor que lo que venden en los sitios de estos de naturismo y cosas de esas, que es óxido de magnesio, que es el magnesio más barato, pero que desgraciadamente lo único que hace es que causa diarrea. No sirve bien para la absorción, o sea, como para que haya un movimiento intestinal adecuado. Pero el punto es que todo lo que usted haya para mejorar su eliminación, que quiere decir que pueda ir bien al baño, tomando magnesio, usando, hay suplementos que nosotros usamos como el Constipen, que es un suplemento para mover el intestino y restablecer el movimiento normal. Si no tiene buena eliminación, no hay movimiento. Todo lo que para el movimiento interno le va a producir obesidad. Todo lo que ayude a ver más movimiento interno le va a ayudar a adelgazar. Así que estos son los puntos para mirar. Usted va a mirar cuánta agua que tiene que poner, la dieta correcta y vigilar muy bien su eliminación. Si usted hace ejercicio levantando la energía, que es el movimiento externo, y también vigila su movimiento interno, usted tiene un éxito asegurado. Y esto se los comparto porque la verdad siempre triunfa.

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0: Algunos, equivocadamente al llamarle siervos, se sienten como de tercera categoría. Sin embargo, para Dios ese era y es un nombre supremo para quien desea servir a otros en su nombre. El siervo por excelencia fue Jesucristo, quien dio su vida por el bien de la humanidad.
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0: ¿Podría por favor completar esta oración? Dios me salvó porque... ¿Cómo completaría usted esa oración? Dios me salvó porque... Y ahora, la segunda pregunta para completar. ¿El propósito de Dios al salvarme fue... ¿Cuál fue? Glorificarse. Y la pregunta siguiente dice... ¿Yo me parezco más a Jesús cuando soy...? Pues bien, para responder a esa pregunta, quisiera que escuche lo que Jesús dijo. Vamos a ver uno o dos pasajes aquí y luego iremos a nuestro pasaje principal de hoy. Escuche entonces lo que Jesús les dijo a sus discípulos en Marcos capítulo 10, versículo 45. Porque el Hijo del Hombre no vino para ser servido, sino para servir y para dar su vida en rescate por muchos. Y después, hablando con sus discípulos unas horas antes de su crucifixión, veamos lo que les dijo en Lucas, capítulo 22, versículo 27. Yo estoy entre vosotros como el que sirve. ¿Y cuáles son los requisitos para servir al Señor? Pues el título de este mensaje es precisamente eso, los requisitos de un siervo. Y usted dirá, pues mire, tengo que decirle que a mí me interesa ser presidente, me interesa ocupar el primer lugar, me interesa ser líder, me interesa lograr un ascenso, pero no me interesa ser siervo. Entonces, amable oyente, a usted no le interesa la vida cristiana, porque la vida cristiana es una expresión del servicio amoroso a los demás en el nombre de Jesucristo. Así que me gustaría que leamos este pasaje, el cual probablemente la mayoría de nosotros conoce de memoria. Pero quisiera que olvide lo que aprendió cuando era niño y que lo lea conmigo ahora como si fuera la primera vez. Así dice la Escritura en Lucas, capítulo 19, empezando por el versículo primero. Habiendo entrado Jesús en Jericó, iba pasando por la ciudad. Y sucedió que un varón llamado Zaqueo, que era jefe de los publicanos y rico, procuraba ver quién era Jesús, pero no podía a causa de la multitud, pues era pequeño de estatura. Y corriendo delante subió a un árbol sicómoro para verle, porque había de pasar por allí. Cuando Jesús llegó a aquel lugar, mirando hacia arriba, lo vio y le dijo, «Zaqueo, date prisa, desciende, porque hoy es necesario que pose yo en tu casa». Entonces él descendió a prisa y le recibió gozoso. Al ver esto, todos murmuraban, diciendo que había entrado a posar con un hombre pecador. Entonces Zaqueo, puesto en pie, dijo al Señor, «He aquí, Señor, la mitad de mis bienes doy a los pobres, y si en algo he defraudado a alguno, se lo devuelvo cuadruplicado». Jesús le dijo, «Hoy ha venido la salvación a esta casa, por cuanto él también es hijo de Abraham, porque el Hijo del Hombre vino a buscar y a salvar lo que se había perdido». Y ahora quisiera que anote cinco palabras importantes. Y si empieza a practicar el principio de estas cinco palabras, le puedo garantizar sin la menor sombra de duda que le van a ocurrir varias cosas, y la primera de ellas es que su vida adquirirá un nuevo entusiasmo. En segundo lugar, si es necesario que algo sane en usted, esto contribuirá a su sanidad. En tercer lugar, podrá tener repercusión en la vida de alguien más. En cuarto lugar, es probable que sirva de inspiración y de motivación para alguien más que ve lo que está a punto de hacer. Y en quinto lugar, su vida comenzará a ser más productiva de lo que alguna vez podría soñar. Si empieza a poner en práctica lo que quiero compartir con usted, no hay forma de que siga siendo el mismo. Y bien, veamos cuál es la primera palabra. Pero antes quisiera advertirle que en cualquier momento durante el mensaje voy a hacer un alto para preguntarle cuál es cada una de estas cinco palabras. De modo que cuando las anote, escríbalas también en su mente para que pueda tenerlas presentes cuando yo le pregunte por cada una de ellas. Pues bien, la primera palabra en cuanto a los requisitos para servir, si es que quiero aprender a ser un siervo, es esta: la sensibilidad. Ahora bien, en aquellos días, al hombre que era cobrador de impuestos entre el pueblo de Dios o el pueblo de Israel, se le consideraba un traidor a la causa de su propia gente. Así que este es un traidor y, además, jefe de los recaudadores o publicanos o administrador, quien tenía a su cargo a otra gente que trabajaba con él. Y aparte de eso, se le conocía como ladrón. Por lo tanto, la gente no lo quería y más bien lo rechazaba, por lo que éste no tenía ningún amigo. Y entonces la escritura dice que, debido a su curiosidad, corrió delante y subió a un árbol sicómoro. Es probable que hubiera otra gente subida en los árboles mirando a Jesús pasar con toda la gente que lo acompañaba. Pero cuando Jesús llegó a este árbol particular, se detuvo de repente. Y al mirar hacia arriba dijo: Zaqueo, date prisa en bajar, porque hoy iré contigo a tu casa. Jesús pudo haberse detenido dos cuadras más abajo o cuatro cuadras más arriba de ese lugar. Sin embargo, decidió parar debajo de un árbol sicómoro particular, mirar a los ojos a un hombre particular y decirle algo que podría haberle dicho a cualquier otro individuo en Jericó que hubiera escogido. Le dijo: Zaqueo, Zaqueo, date prisa. Me encanta escuchar eso. Date prisa, desciende. Vamos, baja de ahí, hombre. Hoy iré contigo a tu casa. Permítame hacerle una pregunta. ¿Cuánta gente donde usted trabaja está subida en un árbol y usted pasa por ahí todos los días y nunca mira hacia arriba? ¿Sabía usted que hay gente colgando de los árboles por todas partes diciendo: que alguien me ayude, por favor, ayúdenme, que alguien me ayude? Y nos hacen señas, nos llaman y nos suplican diciendo: ¿hay alguien a quien le importe? ¿Hay alguien que escuche? Ya no puedo sostenerme más. ¿Acaso a alguien le importa en realidad dónde estoy? Me pregunto cuánta gente está colgando ahí debido a que estamos tan ensimismados en nuestros egoísmos de siempre. No podemos escuchar su llanto porque estamos tan absortos aquí abajo haciendo nuestras propias cosas que ni siquiera sabemos que hay alguien colgando ahí arriba. Así que debo aprender a ser sensible a lo que me rodea, a quien me rodea, a quien está sufriendo y a quien tiene necesidad. La segunda palabra es la disponibilidad. No solo debo ser sensible, sino también estar dispuesto. ¿Dispuesto a qué? Dispuesto a dar un poco de tiempo, un tiempo que es tan difícil de manejar cuando hay tanta gente que a veces nos necesita, el cual se vuelve realmente escaso y alguna gente llega a creer que uno no muestra interés. ¿Sabe por qué el Señor Jesucristo le dijo al apóstol Pablo que la responsabilidad de un pastor en una iglesia es edificar a los creyentes para que puedan involucrarse en la tarea del ministerio y suplir todas las necesidades? ¿Sabía que hay algunos de ustedes que tienen tiempo, que son muy sabios y muy talentosos y que saben cómo ayudar? ¿Se dan cuenta de que parte de su responsabilidad es entregarse a la gente que los rodea y que padece una gran necesidad? Mire, yo creo que si algún hombre aquí le preguntara a su esposa cuál es la otra forma de deletrear la palabra amor, ella le respondería T-I-E-E-M-P-O. ¿No es cierto? Una mujer quiere tiempo, porque para ella así se deletrea la palabra amor. Pero la verdad es que eso mismo le ocurre a todo el mundo. Así que hay que estar disponible solo un poco de tiempo. Y bien, ¿cuál es la primera palabra? Sensibilidad. Y la segunda, disposición. Y ahora, la tercera palabra es aceptación. Si yo quiero ser un siervo, tengo que estar dispuesto a aceptar a los demás tal como son. Y ahora escucha lo siguiente. Jesús no dijo: Zaqueo, cuando hagas las cosas que Dios manda y te apartes de lo malo y pongas todo en orden ahí arriba en el árbol donde estás, entonces te esperaré aquí abajo y podremos tener un poco de compañerismo. Eso no fue lo que dijo. Y tampoco dijo: Zaqueo, debes hacer las cosas que Dios manda, bajar de ahí y resolver toda esa recolección de impuestos fraudulenta que has estado haciendo, y cuando tengas todo eso en orden, iré contigo a tu casa. ¿Sabe lo que Jesús dijo? Volvió a ver hacia arriba y miró a los ojos de este pecador perdido, impotente, inútil y rechazado, y le dijo: Zaqueo, apúrate a bajar de ahí, porque ahora mismo iré contigo a tu casa. Y no le exigió nada. Y yo quisiera recordarle algo que no debería olvidar jamás. El día que usted acudió de rodillas al Señor Jesucristo, vino con un corazón asqueroso, sucio, despreciable, fétido. En realidad, Dios dice que nuestro corazón era como trapos de inmundicia. Y el día que usted le dijo: Señor, te pido que me perdones mis pecados y que me salves, ¿qué le respondió? Arregla las cosas con Dios y luego hablaré contigo. Endereza tu camino, promete algunas buenas cosas, comienza a portarte bien y a someterte a lo que yo quiero que hagas, y entonces te escucharé. No, su respuesta fue esta: te acepto tal como eres. Amable oyente, podemos usted y yo acudir a alguien a decirle: te ayudaré si haces tal cosa, te ayudaré tan pronto como, te ayudaré cuando lo hagas, o te acepto tal como eres. ¿Sabe lo que debe tener para ser un siervo? Debe tener un espíritu indulgente. Y luego debe tener un espíritu capaz de olvidar. ¿Sabía que algunas de las personas a las que el Señor podría pedirle que perdone y ayude pueden ser las que lo han ofendido? Mire, si usted no puede perdonar ni olvidar, entonces dudo que pueda servir. Y ahora la palabra siguiente, la cual es permanecer. Ahora bien, ¿qué es lo que quiero decir con esto de permanecer? Lo que quiero decir con esto sencillamente es que dentro de nosotros no existen los recursos para poder servir a los demás como ellos lo necesitan. Esa es la razón por la que el Señor se ha convertido en nuestra vida. Y por eso dice lo siguiente en este pasaje de Juan, capítulo 15, versículo 5. Yo soy la vid, vosotros los pámpanos. El que permanece en mí y yo en él, este lleva mucho fruto, porque separados de mí, nada podéis hacer. O sea, su vida sería infructuosa e improductiva. Y bien, el mismo Señor Jesucristo dependía de su Padre. Vayamos a Juan capítulo 8 un momento y veamos lo que dicen los versículos 28 y 29. Le dijo pues Jesús: cuando hayáis levantado al Hijo del Hombre, entonces conoceréis que yo soy, y que nada hago por mí mismo, sino que según me enseñó el Padre, así hablo. Porque el que me envió conmigo está, y no me ha dejado solo el Padre, porque yo hago siempre lo que le agrada. Jesús dependía de su Padre, y usted y yo hemos de servir al Señor, no de nuestros recursos en lo que se refiere a nuestro tiempo, nuestro testimonio y nuestro dinero, sino que hemos de servir al Señor mediante el servicio a los demás, confiando en la vida omnipotente que hay en nuestro ser y que se desborda en nuestro ser día tras día. Tenemos que confiar en los recursos internos de Jesucristo para suplir las necesidades de otra gente cuando nos envíe a servirles. Y si no sabemos qué hacer, nos enseñará qué hacer. Y si usted no tiene nada que dar, le mostrará que sí tiene algo que dar. Así que permanecer en Él significa descansar en Él, confiar en Él y vivir en Él. Él es la fuente de todas mis necesidades. Y bien, ¿cuál es la primera palabra? Sensibilidad. ¿Cuál es la segunda? Disposición. ¿Cuál es la tercera? Aceptación. ¿Cuál es la cuarta? Permanencia. ¿Y cuál es la quinta palabra? Abandono. ¿Y qué quiero decir con eso? Vayamos un momento a Juan, capítulo 12, y escuche lo que dice aquí. Mire, si usted y yo queremos servir a otra gente, debemos abandonar nuestros propios deseos egoístas y esas cosas que queremos hacer en nuestro tiempo, cuando Dios nos ha llamado a derramar nuestra vida en la vida de alguien más. Así que abandonar algo significa dejarlo. Veamos lo que dice entonces en los versículos 23 al 26 del capítulo 12 de Juan. Jesús le respondió diciendo: ha llegado la hora para que el Hijo del Hombre sea glorificado. De cierto os digo que si el grano de trigo no cae en la tierra y muere, queda solo, pero si muere, lleva mucho fruto. El que ama su vida, el egoísmo, el egocentrismo, la perderá, lo esencial. Y el que aborrece su vida, o está dispuesto a abandonar su terquedad en este mundo, para vida eterna la guardará. Si alguno me sirve, sígame. Y donde yo estuviere, allí también estará mi servidor. Si alguno me sirviere, escuche esto, mi Padre, que hará, le honrará. ¿Lo entiende? Dios el Padre dice que si usted y yo le servimos, entonces nos honrará. Y ahora preste atención a lo siguiente. Digamos que aquí tenemos un granero, el cual está perfectamente limpio, es decir, el suelo está impecable. Además, es cálido en invierno y un poco fresco en verano y siempre está limpio. Ahora bien, en el suelo del granero hay dos granos de trigo, el grano número uno y el grano número dos. Y entonces llega el agricultor y les dice a estos dos granos de trigo: me gustaría sembrarlos, pero déjenme decirles lo que ocurrirá. Eso significa que tendré que sacarlos de aquí para plantarlos en la tierra, voy a cavar una tumba y a ponerlos en ella, luego los cubriré y todo se pondrá oscuro. Allí sentirán calor y sentirán frío, y también vendrán momentos en que habrá sequedad y asimismo humedad. Pero si me permiten hacer esto, podrán multiplicarse en incontables ocasiones. Así que el grano número uno dice: de ninguna manera, usted no me enterrará. No me agrada la idea de la oscuridad, ni la del frío, ni la del calor, ni de la humedad, ni de la sequedad. Lo que me agrada es el ambiente acogedor en el suelo del granero. Así es como me gusta. No cuente conmigo, porque no lo permitiré. De modo que el grano número uno se queda ahí en el suelo limpio del granero durante años y años y más años. Y entonces el grano número dos dice: bueno, usted sabe que a mí tampoco me gusta la oscuridad, ni el frío, ni el calor, ni la humedad, ni la sequedad, ni el hecho de ser enterrado, y por supuesto que no quisiera morir. Pero si eso significa que seré multiplicado, estoy dispuesto a hacerlo. Permítame ahora hacerle una pregunta. ¿Cuál grano preferiría ser usted? Uno está de lo más cómodo y tranquilo, donde todo marcha a su antojo, no se ensucia las manos, no tiene que dar nada ni tampoco tiene que invertir tiempo con nadie que esté colgado de un árbol. ¿O está dispuesto a morir a su estilo de vida egocéntrico de siempre y dejar que Dios lo multiplique hasta que haya miles de granos? Eso es lo que significa el abandono. Permítame preguntarle algo más. Si su propósito en esta vida es servir al Dios vivo, ¿está cumpliendo con ese propósito mientras Él le permite seguir aquí? ¿Cuánta gente cree que está colgada de un árbol ahí donde usted trabaja? ¿Hay alguien en su casa colgando de un árbol? ¿Hay alguien con quien usted hace vida social que sigue colgado de un árbol? Y yo quisiera preguntarle, amable oyente, ¿está dispuesto a anotar estas cinco palabras y a comprometerse ahora mismo a proceder a hacer realidad lo que Dios mandó que usted y yo fuéramos, es decir, siervos de Jesucristo? De eso se trata la vida cristiana.
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0: Creo que muchos padres de hoy en día no se dan cuenta de lo absolutamente devastador que es para un hijo o una hija sentirse no amado por su padre. Y si usted abandona a su familia, se aleja de ese hijo o hija, nunca los abraza, nunca les dice que los ama, nunca los rodea con sus brazos, nunca los alienta con palabras, crecen y ¿qué piensan? Mire, lo que Dios quiere que veamos es que Él nos ama y que cuando entra en nuestra vida, nos libera y nos equipa para amar a otras personas de la misma manera. Pero no un amor condicionado. Se trata de que no vivamos de acuerdo con las normas y lleguemos a una especie de meseta. Se trata de que Dios derrame generosamente su amor incondicional sobre nosotros. ¿Cuál es su motivación? Su motivación es revelar la naturaleza verdadera de Él mismo. Y su motivación es ver que Él nos ama para llevarnos a aceptar a su Hijo Jesucristo y por lo tanto a Él mismo y llevarnos a la vida en su mejor momento porque quiere lo mejor para nosotros y traerá adoración y alabanza y honor y gloria al Padre porque lo amaremos motivados. ¿Por qué? Porque Él nos amó primero. Nadie llega y ama a Dios primero. La Biblia dice que Él nos amó primero. Y siempre estamos respondiendo a este maravilloso, impresionante, indescriptible, indefinido, infinito amor de Dios. Él nos ama tal como somos.
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0: Aquí estamos con Georgie de Georgie's Tire Service. Georgie, bienvenido.
1: Gracias, y le doy un saludo a todos los amigos míos y a toda la familia. Dios los bendiga.
0: Amén. 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

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Este hermano Sammy con ustedes en el 100.1 FM en Hartford, 90.9 en Hartford, 90.9 en Bolton, 89.3 FM en Litchfield County y en línea radioavivamiento.com. 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Continuamos con una alabanza aquí, no se me bañen, aquí su estación favorita, Radio Avivamiento.

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1: Están a buena sintonía de Radio Avivamiento, alcanzando alma para Cristo. Hermano Sammy, con ustedes. Queremos felicitar a todos esos hermanos que están sembrando, apoyando a Radio Avivamiento. Ustedes saben quién son. 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Quería mandar un saludo a la hermana Wanda Feliciano y su iglesia, Iglesia Un Nuevo Renacer, en la calle Weathersfield, 235 de la calle Weathersfield en Hartford, con pastores Ramón Hernández y Jacqueline Concepción. Gracias por su ayuda, gracias por su apoyo. Dios lo bendiga. Si no tiene una iglesia donde ir, dan una vuelta allí a su iglesia, a Iglesia Nuevo Renacer, calle Weathersfield, 235 de la calle Weathersfield en Hartford. Pastores Ramón Hernández y Jacqueline Concepción. Y también tiene su teléfono aquí, 862, el área code, 257-0887. Dios le bendiga, Iglesia Pentecostal Un Nuevo Renacer, en el 235 de la Weathersfield Avenue en Hartford. Y todos esos hermanos que siempre están apoyando. Eso es uno de los hermanos que apoyando a la emisora, y gracias por su apoyo. Quería decirle públicamente aquí en su estación favorita. Y saludamos a hermana Wanda Feliciano, una fiel oyente de Radio Avivamiento. Continuamos con más música aquí en Radio Avivamiento, pero queríamos dejarles saber que todavía estamos en la temporada que tenemos que ampliar con la ayuda del Señor, porque la palabra nos dice en Josué 1:9, mira que te mando que te esfuerce y sea valiente, no temas ni desmayes, porque Jehová tu Dios estará contigo donde quiera que tú vayas. Y esta región de Connecticut, el área de Hartford, de Central Connecticut, de New Britain, de Hartford, East Hartford, West Hartford, Manchester, toda esta área. Tenemos más de 180,000 latinos en esta área que necesitan escuchar la palabra de Dios, animarlos. 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Y cada alma necesita a Cristo. 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Por eso el lema nunca cambia, alcanzando alma para Cristo. Estamos aquí por ustedes y le damos gracias por su apoyo. Continuamos con más música. Aquí su estación favorita, Radio Avivamiento. No se me vayan, aquí en Radio Avivamiento.

Tremenda alabanza al carpintero en la voz de Billy Bunster aquí en su estación favorita, Radio Avivamiento. Me alegro que estás con nosotros aquí en su estación favorita. Quería decirle gracias por apoyarnos aquí en su estación favorita. 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Dios te bendiga, Dios te guarde. Continuamos con más música aquí, su estación favorita, Radio Avivamiento, alcanzando alma para Cristo. Gózate aquí.

cosas de Connecticut, aquí en Radio Avivamiento, alcanzando alma para Cristo, en el 100.1 FM en Hartford, 90.9 en Bolton y 89.3 en Litchfield County, aquí en su estación favorita, Radio Avivamiento. Continuamos con más música aquí y esperamos que esto sea de bendición. 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Aquí en Radio Avivamiento, alcanzando alma para Cristo, recordándolo, mira, los fines de semana tenemos una buena programación durante la semana y tenemos diferentes predicadores y mensajes de programadores locales durante la semana también. Dar un timblazo, dejarlo saber que está escuchando y bendícelo, escuchando, porque yo sé que es una bendición para mi vida y yo sé que va a ser de bendición para tu vida también. So, sigue escuchando la programación, que tenemos diferentes programación durante el día, durante la semana, y yo sé que va a ser de bendición para tu vida. Y quería decirte gracias, gracias, gracias, que siempre están apoyando a Radio Avivamiento, alcanzando alma para Cristo. Saludamos a toda esa gente que siempre está escuchando. Mis amigos también, a Pastor Letier Rojas y Iris Rojas de Tiempo de Cosecha en Enfield. Dios le bendiciendo con tremenda iglesia allá en Enfield, también a Santito Emilta Morales de Iglesia Lluvia de Bendición. Saludamos a mis amigos que son pastores en MI, Wendy José Vega en la Iglesia Pentecostal MI en Waterbury, pero están en Hartford, escuchan también fielmente. Dios te bendiga, José y Wendy Vega, te queremos mucho en el nombre de Jesús. Y todos esos hermanos que siempre están en la buena sintonía de Radio Avivamiento. También cuando voy a estar dando saludos a diferentes pastores, diferentes iglesias que siempre están con nosotros y escuchando, apoyando esta estación y los hermanos que siempre ayudan esta programación. Continuamos con más música aquí en Radio Avivamiento, alcanzando alma para Cristo.

0: de la alabanza. Por eso, adórale, para que se rompan esas cadenas, para que esas cargas se caigan. Y declaramos en el nombre de Jesús que esta alabanza trae un rompimiento a esta generación, donde se levantan adoradores que no van a callarse y que adorarán fuerte.
1: Pues yo soy de esa generación que adora a Dios en la abundancia y en la escasez, en la salud y en la enfermedad, en la alegría y en la tristeza, en el gozo, en el dolor y aún en la prueba.

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0: Buenos días, hermanos y amigos radioyentes. Bienvenidos a este su programa, Voz de Esperanza. 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Este que les habla, su pastor radial, Benjamín Santiago. En unión a todos los fieles de nuestra iglesia, enviamos saludos en el dulce nombre de nuestro Señor Jesucristo. Usted puede comunicarse con nosotros llamando al número de teléfono 860-524-1808. Repito, 860-524-1808. Manténgase en sintonía y en la mañana de hoy estaremos transmitiendo la palabra del Señor tal como se predicó en uno de nuestros servicios evangelísticos en nuestra iglesia. No se lo pierda, amigo.
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0: es maravilloso nuestro Señor y Salvador Jesucristo. Vamos a pasar de inmediato al mensaje de la palabra del Señor. Escucha y recibe bendición del cielo.
1: Our Lord and Savior Jesus Christ is marvelous. Let us go immediately to the message of the word of the Lord. Listen and receive a blessing from heaven.
0: Vamos a dar lectura a las Sagradas Escrituras.
1: We're going to be reading in Holy Scripture.
0: En el libro de Daniel, capítulo 3.
1: The book of Daniel, chapter 3.
0: Versículos 24 y 25.
1: Verse 24 and 25.
0: Hemos puesto por tema este mensaje, el cuarto hombre en el fuego.
1: We have put as a theme to this message, the fourth man in the fire.
0: Ese es el tema del mensaje.
1: That is the theme of the message.
0: El cuarto hombre en el fuego.
1: The fourth man in the fire.
0: Y la escritura dice así, en el nombre del Padre, del Hijo y del Espíritu Santo.
1: Scripture reads as follows, in the name of the Father, the Son, and the Holy Spirit.
0: Entonces el rey Nabucodonosor se espantó y se levantó apresuradamente y dijo a los de su consejo, ¿no echaron a tres varones atados dentro del fuego? Ellos respondieron al rey, es verdad, oh rey.
1: Then King Nebuchadnezzar was astonished, and he rose in haste and spoke, saying to his counselors, did we not cast three men bound into the midst of the fire? They answered and said to the king, true, oh king.
0: Y él dijo, he aquí yo veo cuatro varones sueltos que se pasean en medio del fuego sin sufrir ningún daño. Y el aspecto del cuarto es semejante a hijo de los dioses.
1: Look, he answered, I see four men loose walking in the midst of the fire, and they are not hurt. And the form of the fourth is like the Son of God.
0: Amén.
1: Amen.
0: El cuarto hombre en el fuego.
1: The fourth man in the fire.
0: Quiero comenzar diciendo,
1: I want to start off by saying,
0: que en la tierra que hoy conocemos como Irak,
1: that the land that we now know as Iraq.
0: Muchos años atrás vivía un rey arrogante llamado Nabucodonosor.
1: Many years ago there was a king who was very arrogant and his name was King Nebuchadnezzar.
0: Este rey quería ser adorado como a Dios.
1: This king wanted to be worshipped as a god.
0: Y dice el relato bíblico,
1: and the Bible story says,
0: que el rey Nabucodonosor levantó una estatua de oro en memoria de sí mismo.
1: That he built a statue in his own image, in his own memory.
0: Dice que la levantó fuera de la ciudad capital en Babilonia.
1: It says that he put it out outside of the capital city of Babylon.
0: Y dice que llamó a todos los grandes de su gobierno.
1: And he called all those who were in high power in his government.
0: Y mandó a la banda militar que tocara para la gran ceremonia.
1: And he called on the military band to play for this great ceremony.
0: Y todo el mundo tenía que adorar la imagen que el rey había levantado.
1: And everyone had to worship this statue that the king had built.
0: Esta orden iba acompañada con una advertencia de muerte.
1: This command went with a death warning.
0: Que todo el que no se postrara y adorara la estatua,
1: that everyone who did not bow down and worship the statue,
0: sería echado en un horno de fuego ardiendo.
1: The person would be cast into a burning fiery furnace.
0: Y nosotros conocemos la historia.
1: And we all know the story.
0: Habían tres jóvenes hebreos que habían sido traídos cautivos a Babilonia.
1: There were three Hebrew men who had been brought forth in the captivity of Babylon.
0: Y estos hombres rehusaron postrarse y adorar la estatua.
1: And these young men refused to bow down to the statue.
0: Ellos habían aprendido lo que nosotros hemos aprendido.
1: They had learned what we had learned.
0: Lo que dice la Biblia en Deuteronomio 6:13.
1: What the Bible says in Deuteronomy 6:13.
0: Y que luego el Señor lo citó en Lucas 4:8.
1: And then the Lord said it also in Luke 4:8.
0: Donde la Biblia dice,
1: the Bible says,
0: al Señor tu Dios adorarás y a Él solo servirás.
1: It says, you shall fear the Lord your God and you shall serve Him only.
0: Ellos habían aprendido,
1: they had learned,
0: que se debía adorar única y exclusivamente al Dios verdadero.
1: That you should only worship exclusively and only the true God.
0: Así que cuando el rey Nabucodonosor interrogó a estos jóvenes,
1: so when King Nebuchadnezzar questioned these young men,
0: ellos le respondieron, y yo lo voy a parafrasear, está ahí en Daniel 3:16.
1: They answered, I'm going to paraphrase it in Daniel 3:16.
0: No es necesario, oh rey, hablar mucho de este asunto.
1: They said, oh king, it's not necessary to speak too much about this matter.
0: Nosotros ya estamos definidos.
1: We are already all set.
0: Nosotros ya sabemos lo que vamos a hacer.
1: We already know what we're going to do.
0: No nos asusta y no nos amedrenta el horno de fuego ardiendo.
1: We're not afraid or scared of the burning fiery furnace.
0: Y en Daniel 3:17 dice, el Dios a quien nosotros servimos nos puede librar.
1: In Daniel 3:17 it says, our God whom we serve is able to deliver us.
0: Y luego dijeron, y si no nos libra, en el verso 18, usted puede estar seguro, rey, que no adoraremos a sus dioses y no nos postraremos ante la estatua que usted ha levantado.
1: And they went on and said in Daniel 3:18, but let it be known to you, O king, that if we will not serve your gods, nor will we worship the gold image which you have set up.
0: Yo quiero decirles,
1: I want to tell you,
0: que esa es la calidad de adoradores que Dios anda buscando.
1: That is the quality of worshipers that God is seeking.
0: Como dice la Biblia en Juan 4:23, verdaderos adoradores que le adoren en espíritu y en verdad.
1: As it says in John 4:23, he's looking for true worshipers who will worship him in spirit and in truth.
0: Aunque les cueste sacrificio.
1: Even though it might cost them some sacrifice.
0: Como dice la escritura en Lucas 14:27, aunque tengan que tomar la cruz y cargarla.
1: Like it says in the book of Luke, although you might have to take your cross and carry it.
0: Y ustedes saben que la cruz representa muerte.
1: You know that the cross represents death.
0: Pues aunque tengan que aborrecer sus vidas, sus propias vidas.
1: So although they have to despise their own lives.
0: Dios anda buscando adoradores de esta calidad que le adoren en espíritu y en verdad.
1: He is seeking for worshipers that will worship him in spirit and in truth.
0: Como dice Lucas 14:33, aunque tengan que renunciar a todo lo que poseen, pero que adoren al Dios real y verdadero.
1: As it says in Luke 14:33, although they may have to renounce everything that they possess, but they will worship God in spirit and in truth.
0: Aunque se enoje el enemigo.
1: Although the enemy might become angry.
0: Dios busca adoradores que le adoren en espíritu y en verdad.
1: God is seeking worshipers who will worship him in spirit and in truth.
0: La Biblia dice,
1: the Bible says,
0: que el rey Nabucodonosor se enojó, se enfureció. El versículo 19 de Daniel 3 dice que se llenó de ira.
1: It says in Daniel 3:19 that Nebuchadnezzar became very angry. He was full of fury.
0: Y dice que ordenó a calentar el horno 7 veces más de lo acostumbrado.
1: And it says that he commanded that the heat in the furnace would be heated 7 times more than usual.
0: Y en el verso 20,
1: and in verse 20,
0: dice que ordenó a hombres vigorosos que ataran a los jóvenes hebreos y los echaran en el horno de fuego.
1: In verse 20, he commanded mighty men of valor who would bind these young Hebrew men and cast them into the burning fire.
0: Y qué interesante.
1: And how interesting.
0: El versículo 22 dice,
1: verse 22 says,
0: y como el horno lo habían calentado tanto, la llama del fuego mató a aquellos hombres que alzaron a Sadrach, a Mesach y a Abednego.
1: It says, because the king's command was urgent and the furnace was exceedingly hot, the flame of the fire killed those men who took up Shadrach, Meshach, and Abednego.
0: So yo me imagino a tres hombres fuertes y vigorosos.
1: I can imagine three great strong men.
0: Tomar a cada uno de estos jóvenes hebreos.
1: Taking up these three Hebrew men.
0: Acercarse a la puerta del horno.
1: Getting close to the door of the furnace.
0: Y arrojarlos dentro.
1: And trying to cast them in.
0: Pues el fuego mató a los hombres vigorosos.
1: The fire killed those mighty men.
0: Y la Biblia dice en el verso 23.
1: The Bible says in verse 23.
0: Que los tres jóvenes hebreos cayeron dentro del horno de fuego ardiendo.
1: It says that the three men fell bound into the midst of the burning fiery furnace.
0: Fueron echados atados, pero cayeron sueltos.
1: They fell in bound, but when they fell, they were loosed.
0: Las ataduras se quemaron.
1: The bindings were burnt off.
0: Y dice el versículo 25 que se paseaban sueltos dentro del horno de fuego.
1: And it says in verse 25 that they walked around in the midst of the fire.
0: Y ahí está el verso 24.
1: And there's verse 24.
0: Que dice que entonces Nabucodonosor se espantó y se levantó apresuradamente y se acercó a la puerta del horno de fuego ardiendo.
1: In verse 24 it says that King Nebuchadnezzar was astonished and he rose up and he went to the door of the furnace.
0: Y en el verso 26 dice que decía, ¿no echaron tres varones atados? ¿Por qué entonces yo veo cuatro varones sueltos paseándose dentro del fuego?
1: And he says, did we not cast three bound in the midst of the fire? Then why do I see four that are walking around loose?
0: Y el rey decía, y el cuarto era semejante en aspecto a hijo de los dioses.
1: And he says, and the fourth is in the form of like the Son of God.
0: Debe decirle que de ese es que nosotros queremos hablar en este día.
1: Let me tell you that that's the one that we want to speak about on this day.
0: Del cuarto hombre en el fuego.
1: Of the fourth man in the fire.
0: Pero antes que yo hable de eso,
1: before I speak about this,
0: yo quiero decir que aquí se cumplió una palabra que está en el libro del profeta Isaías.
1: I want to say that here was fulfilled the word that is in the book of Isaiah.
0: En Isaías 43:2,
1: Isaiah 43:2,
0: Dios le había dicho al pueblo de Israel,
1: God has said to the people of Israel,
0: cuando pases por las aguas, yo estaré contigo. Y si por los ríos, no te anegarán.
1: He says, and though through the rivers you shall walk, they shall not overflow you.
0: Cuando pases por el fuego, no te quemarás, ni la llama arderá en ti.
1: When you walk through the fire, you shall not be burned, nor shall the flame scorch you.
0: Una promesa del Señor para el pueblo de Israel.
1: A promise from the Lord for the people of Israel.
0: Que se cumplió en este momento.
1: Which was fulfilled at this time.
0: Cuando los tres jóvenes hebreos fueron echados dentro del horno.
1: When the three Hebrew men were cast into the furnace.
0: La llama no les hizo daño.
1: The flames did not hurt them.
0: Porque el Señor estaba con ellos.
1: Because the Lord was with them.
0: Ahora yo quiero hablar de ese cuarto hombre en el fuego.
1: I want to speak about this fourth man in the fire.
0: ¿Quién era ese cuarto hombre en el fuego?
1: Who was this fourth man in the fire?
0: La Biblia no dice quién era ese hombre.
1: The Bible doesn't tell us who this man was.
0: Es posible que fuera un ángel.
1: It's possible that it was an angel.
0: También es posible que fuese una teofanía, una manifestación visible del Dios invisible.
1: It could have also been a visible manifestation of the invisible God.
0: Cada vez que Dios se manifestaba en el Antiguo Testamento y tomaba forma humana, no era otro sino el Señor Jesucristo antes de su encarnación.
1: Every time that God manifested himself in the Old Testament, it was none other than Jesus Christ himself. Before his incarnation.
0: Porque la Biblia dice que a Dios nadie lo ha visto.
1: Because the Bible says that no one has seen God.
0: Pero Jesucristo el Hijo es la imagen del Dios invisible y él le ha dado a conocer a los hombres.
1: But Jesus Christ is the image of the invisible God and he has been made known to others.
0: Así que yo creo personalmente que ese cuarto hombre en el fuego no era otro sino Jesucristo antes de su encarnación.
1: So I believe that that fourth man in the fire was none other than Jesus Christ before his incarnation.
0: Ese era el cuarto hombre en el fuego.
1: He was the fourth man in the fire.
0: Dios ha dicho en su palabra,
1: God has said in his word,
0: que el que invocare su nombre será salvo.
1: That he who calls upon his name shall be saved.
0: Eso está en Romanos 10:13.
1: That's found in Romans 10:13.
0: Cuando usted se encuentre en crisis,
1: when you find yourself in a crisis,
0: clame a Dios.
1: Cry out to God.
0: La Biblia dice,
1: the Bible says,
0: que el que invoque su nombre será salvo.
1: That whoever calls on his name shall be saved.
0: También la Biblia dice en Romanos 10:11,
1: the Bible also says in Romans 10:11,
0: que el que cree en Dios nunca será avergonzado.
1: That whoever believes on him will not be put to shame.
0: Usted no se debilita en la fe.
1: You should not become weakened in your faith.
0: Usted crea que Dios es real y verdadero.
1: You believe that God is real and he's true.
0: Que Jesucristo es el Hijo de Dios.
1: That Jesus Christ is the Son of God.
0: Y creyendo en él.
1: And believing in him.
0: Usted va a tener vida eterna.
1: You will have eternal life.
0: Y usted va a tener éxito sobre cada situación adversa que se presente en su vida.
1: And you're going to be successful against every adverse situation that comes upon your life.
0: Porque la victoria que vence al enemigo y a los tres grandes enemigos del hombre es nuestra fe en Dios.
1: Because the victory that overcomes the three great enemies of man is our faith in
0: Cuando
1: God.
0: Cuando nosotros creemos que Dios es real.
1: When we believe that God is real.
0: Y que él es galardonador de los que diligentemente le buscan.
1: And that he is a rewarder of those who diligently seek him.
0: Los que creen de esa manera,
1: those who believe this
0: nunca
1: way,
0: serán avergonzados.
1: They shall never be put to shame.
0: Él ha prometido estar con nosotros.
1: He has promised to be with us.
0: En nuestro dolor.
1: In our pain.
0: En nuestro sufrimiento.
1: In our suffering.
0: Y él está dispuesto a compartir el sufrimiento nuestro.
1: And he is willing to share in our sufferings.
0: Cualquiera que sea.
1: Whatever it might be.
0: Cuando usted sufra.
1: When you suffer.
0: Él va a sufrir con usted.
1: He will suffer with you.
0: Cuando usted se alegre.
1: When you are happy.
0: Él se va a gozar contigo.
1: He will rejoice with you.
0: ¿A quién se le ocurre decir que Dios no se identifica con el dolor humano?
1: Who dares to say that God doesn't identify with human suffering?
0: Por favor.
1: please.
0: Él es el cuarto hombre en el fuego.
1: He is the fourth man in the fire.
0: El fuego representa prueba.
1: Fire represents trial.
0: Representa dolor.
1: It represents pain.
0: Representa crisis y sufrimiento.
1: It represents crisis and suffering.
0: Y él ha dicho en su palabra.
1: And he has said in his word.
0: Yo no te dejaré.
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1: Bueno, saludos corillos de Radio Avivamiento. Oye, qué alegría encontrarnos una vez más. Wherever you're listening, pon el volumen ahí porque vamos para adelante. Y con Jesús siempre, mira, eso es para adelante. Esta semana, mientras hablamos de la salud mental, ya que es Awareness Month, Awareness Mental Health Month, queremos recordarte que lo que escuchas puede traer vida. La Biblia dice en Romanos 10, 17, la fe viene por el oír y el oír por la palabra de Dios. Maybe today you're struggling, because that happens to all of us. Eso puede pasar a cualquiera. Maybe alguien en tu casa está luchando con una ansiedad, una depresión, soledad, o simplemente necesita escuchar una voz que diga, hey, tú no estás solo, Dios todavía está contigo. Y eso es lo que queremos hacer aquí en Radio Avivamiento. Queremos ser esa voz en tu carro, en tu casa, en tu trabajo, en ese momento difícil. Un pequeño rayo de esperanza que siempre te apunta ¿a quién? A Jesús. Oye, y ahora llega Palante de Gateway Worship y Christine de Clario, porque Palante no significa que nunca vamos a llorar, no, mi amor. Significa que aunque lloramos, seguimos caminando con Dios. Así que abre los oídos, abre tu corazón y vamos para adelante, ¿verdad que sí? Y familia, déjame hablarte al corazón. 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Así que familia, vámonos juntos para adelante con Jesús aquí en Radio Avivamiento. Sube el volumen.

Hey, what's up, familia de Radio Avivamiento? Muchas bendiciones. Wherever you're listening, sube el volumen porque hoy vamos a dejar que se nos pegue lo bueno de Dios. Seguro que sí. Y todo lo de Dios es bueno, ¿verdad que sí? Esta semana de Mental Health Awareness, recordamos que una de cada cinco adultos, that's a big number, una de cada cinco adultos en Estados Unidos vive con una enfermedad mental. Otra cosa es que muchas están luchando en silencio. Y eso te estamos hablando de personas diagnosticadas, hay muchos que no están diagnosticados. Por eso necesitamos cuidar lo que entra a nuestra mente y a nuestro espíritu. Escúchate bien, mucho cuidado con lo que escuchas, mucho cuidado con lo que ves. Romanos 12:2 dice, transformaos por medio de la renovación de nuestro entendimiento. Y eso conecta perfectamente con esta canción que dice, que se me pegue, de Paola Pablo. La canción dice, tú tienes esa manera tan bonita de regalar a otros vida. Quiero empaparme de tu modo de vivir. Oye, qué letra hermosa esa, ¿verdad que sí? Y si hoy le decimos a Jesús, Señor, que se me pegue tu manera de vivir, tu paz, tu esperanza. Y familia, eso queremos ser aquí, una voz que acompaña, que trae paz y que siempre te apunta a Jesús. Pero para seguir llegando a tantas familias y comunidades, necesitamos tu ayuda. We need your help. 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Así es, familia. Ahora sí, que se te pegue la fe, que se te pegue la esperanza y que se te pegue Jesús. Vamos encima, sube el volumen.

¡Huepa, familia de Radio Avivamiento! Aquí estamos. Buen día, buenas tardes, buenas noches. Wherever you are, whatever time it is, sube ese volumen. Y aquí seguimos para adelante con Jesús. Oye, esta semana aquí es Mental Illness Awareness Week. Recordamos algo bien real. Anteriormente decíamos que una de cada cinco adultos en Estados Unidos vive con una condición de salud mental y muchas personas no reciben ayuda. Y el impacto también alcanza a los familiares y caregivers, que pueden sentirse, mi hermano, agotados, ansiosos y muchas veces hasta solos. Y sí, hasta el que cuida necesita que alguien le cuide. You heard that right? Todos necesitamos a alguien, ¿verdad que sí? Pero escucha esto, Salmo 46:1 dice, Dios es nuestro amparo, nuestra fortaleza y nuestra ayuda segura en momentos de angustia. Y yo creo que también otra parte dice, Dios es nuestro amparo, nuestra fortaleza, nuestro pronto auxilio en la tribulación, ¿verdad que sí? Cuando la mente se cansa y el corazón dice, no puedo más, agarrémonos de Jesús. Stay in the word, my friend. Keep worshiping. A veces una escritura y una canción son un recordatorio. Todavía estoy aquí y Dios todavía está conmigo. Y precisamente por eso vamos con Jesus, Jesús de tercer cielo, porque en medio de todo, Jesús sigue siendo nuestra esperanza, ¿verdad que sí? 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And we're bringing the music back. Y ahora sí, familia, respira, confía y agárrate de Jesús. Aquí está Jesús de tercer cielo. Dale play.

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0: que un amigo está viviendo en pecado, ¿lo confrontas con amor o prefieres guardar silencio para no perder su amor?
1: Le digo algo, tengo el temor de que esa persona deje de hablarme, yo sabiendo que lo que está haciendo no está correcto ni delante de los ojos de Dios ni de lo mío.
2: Yo tenía un compañero, llegamos a la iglesia juntos, trabajábamos juntos, y honestamente yo sé que Dios me puso en la vida de esa persona como un ejemplo, como un role model, como un modelo a seguir, pero esa persona no me dio ese lugar. Entonces, yo recuerdo que de las primeras oraciones que yo hice en mi caminar con Dios, pues, Señor, enséñame a enseñar, porque yo siempre tenía como este corazón de predicarle a la gente. En ese tiempo yo trabajaba en una barbería y le predicaba a todo el mundo, y ya tú sabes, un evangelista. Yo siempre tenía este corazón de compartir, de enseñar.
3: Sí.
2: Y algo que recuerdo, que escuché la dulce voz del Espíritu Santo en mi corazón diciéndome: tú tienes que conocer la posición que tú tienes en la persona de cada vida, porque él no recibe el ejemplo que tú le das, porque él no te ha puesto en esa posición.
3: Claro. Ese punto es importante.
4: Claro.
2: Entonces,
4: Elisa,
2: si yo ando por la vida dando consejo y corrigiendo, ¿cómo, o sea, qué estilo de vida yo voy a vivir? Yo voy a estar desperdiciando la perla que dijo Jesús, que no se la tira a los necios.
4: Así es.
2: O sea, que no la van a apreciar. Esa perla es el consejo, es la sabiduría, es la experiencia. So, nosotros tenemos que tener esa sabiduría de saber dónde sí, dónde no, quizás.
1: Entonces, ¿qué es más importante para ustedes? ¿Perder la amistad o ser desobediente a Dios?
5: ¿What?
1: Claro, pero yo le iba a decir a ustedes, chicos, que me ha pasado que muchas veces he estado en la incógnita, no incógnita, pero en ese predicamento de que si a mi amigo le digo algo, tengo el temor de que esa persona deje de hablarme, yo sabiendo que lo que está haciendo no está correcto ni delante de los ojos de Dios ni de lo mío. ¿No le ha pasado eso a ustedes?
2: Claro que sí.
3: Sí, en verdad.
1: Entonces, ¿qué es más importante para ustedes? ¿Perder la amistad o ser desobediente a Dios? Y vamos a ser honestos, porque mucha gente va a decir que serle obediente al Señor, pero no, cuando es un amigo,
0: eso es mentira.
1: Tú lo cuestionas.
0: Yo creo que también tenemos que ser franco en las cosas. Uh-huh. Cuando tú vives una vida de pecado y tú vives constantemente en el pecado, lo primordial es que tú te bajes del púlpito si es en un púlpito que estás. Y yo creo que nos da tanta vergüenza que nos bajen del púlpito, que preferimos como que viviese, como que ay, esa vida de que, como que ay, estoy cuidando mi imagen, pero en realidad no estás cuidando tu imagen. Entonces, cuando vemos que otra persona está en pecado, por no armar un problema de que lo bajen de un púlpito, de que lo quiten de ese líder, de lo que sea, como que intentamos hacerlo lo más discreto posible, sin en realidad darnos cuenta que cuando viene a ver, fue Dios quien nos dijo, mira, habla con esa persona porque no está llevando mi palabra como debe de ser, y mientras él se está perdiendo, uh-huh, va a perder a otros en el camino.
3: Yeah. ¿Tú crees que Dios va a poner a una persona en vergüenza? O sea, enséñate a ti el pecado de la persona y no decirle a la persona, oye, va.
0: Yo sí creo que Dios te pone en vergüenza.
2: Es la edad. Yo sí creo. Un ching de eso.
1: Sí, hablar, porque yo siento como que Dios no sería tan cruel de poner a uno en vergüenza. Yo siento. Sí.
0: ¿Tú crees?
1: Sí, yo siento que el Señor no sería tan cruel.
0: Yo no, es que no es crueldad. Lo que pasa es que yo siento que como Dios es amor, también Dios es fuego consumidor. Con tu ministerio, sino con todo aquel que te sigue. Y no que te sigue de que porque ay, te vamos a seguir a ti. No, no. Pero hay que decir la verdad que cuando somos cristianos y somos líderes, tenemos ciertas ovejas que en realidad ven nuestra vida como ejemplo para ellos. Entonces, si nosotros vivimos una vida de pecado, estamos jugando con los hijos de Dios. En algún momento, Dios tiene que decirte, si tú eres hombre y tú andas teniendo relaciones sexuales y esa mujer te sale embarazada y no se lo saca, para mí eso es una vergüenza, porque tú saliste embarazado sin estar casado, ¿me entiendes? Para mí eso es una vergüenza.
1: Sí, yo me iría un poquito más para allá, porque alguna vez nosotros ponemos la palabra pecado y pensamos que es solamente lo grande.
0: Pero no, pecado es algo chiquito.
1: Claro, entonces yo voy a llevarlo un poquito más para allá, porque a veces nosotros como líderes vemos algo que no honra al Señor, eso es pecado, ser desobediente al Señor, y lo dejamos pasar. Y como tú dijiste ahorita, de hacer la cosa con discreción, a veces la discreción es la bomba más atómica que puede haber, porque no solamente va a destruir a esa persona que tú estás dejando que siga en pecado, pero todo aquel que está alrededor. ¿Por qué? Porque que tú salves a una no significa que tú vas a salvar a la otra.
0: De lo que estamos
1: y ha hablando. Pasado. ¿Me entiendes lo que te digo? Ha pasado.
2: Yo creo que muchas veces nosotros valoramos más la amistad que el propósito que carga la persona. Y te lo digo por experiencia, porque he tenido situaciones donde yo digo, men, pero es que yo no tengo que estar hablando de eso, yo no soy chismoso, y yo estoy viendo cosas que no están correctas, ¿sabes? El punto de el llamado de Dios para uno no es que tú vayas a chismear, es que tú con un corazón afable, con un corazón lleno de buenas intenciones,
1: sí,
2: seas ese intermediario que traiga luz, que traiga orden a cualquiera sea la situación por la que esté pasando tu amigo, tu hermano. Y muchas veces nos movemos en esa situación de que no, yo no quiero, porque valoramos más la amistad. So, yo creo que debemos valorar más el propósito y ver a la persona con como Dios la ve, que más allá de del vínculo de amistad que tenemos con esa persona. Y siempre me llama mucho la atención la ocasión cuando David peca, que tiene un hijo con Bathsheba y manda a matar ¿cómo se llama? Urías.
1: Al general, sí.
2: Esa situación donde aparece el profeta Natán, el profeta, y el profeta...
1: no el cantante.
2: No, Natán, el profeta y el Philly. Natán, el profeta, aparece como el intermediario que hace que David se arrepienta. Si Natán el profeta hubiese valorado más, quizás no amistad, porque no tenían una amistad, era una situación de rey a ciudadano, porque el profeta era básicamente un ciudadano. Al momento de Natán enfrentar a David, ya David tenía un pretexto para mandarlo a matar, podía mandarlo a matar, estaba arriesgando su vida. Eso no habla de cuál debería de ser nuestra postura en el momento de nosotros confrontar, en el momento de nosotros, porque no siempre es Dios que te lo va a revelar, que tuvo un sueño. No, tú muchas veces lo vas a ver, tú muchas veces te vas a dar cuenta o la persona te va a confesar. Y como dice la Biblia, nosotros debemos... Yeah, iba a decir un versículo, pero se me olvidó el versículo.
0: En lo que tú te acuerdas del versículo, déjame decir algo. Sí. Algo que tú estabas hablando... que me vino a la cabeza, también debemos darnos cuenta de cómo estamos corrigiendo a esa persona. Porque muchas veces, que es como tú dices, no tiene que ser algo espiritual, de que Dios abrió el cielo y te lo reveló.
2: Sí.
0: Señores, tú te puedes dar cuenta cuando una gente está en pecado.
2: Claro.
0: Tú te puedes dar cuenta de ahí, pero también de cómo tú te acercas donde esa persona.
2: Claro.
0: Porque muchas veces vamos como con un poco como alzados, de que yo... soy espiritual y yo llevo al Espíritu Santo y el Espíritu Santo me dijo que tú estás en pecado. No, ¿de qué manera tú le estás? Tú sabes ese amor,
4: amén, amén, amén,
0: Dios,
4: amén,
0: ¿cómo
4: amén
0: tú lo estás mostrando?
4: La psicóloga bajó duro ahí. La...
1: Claro.
0: Pero me he dado cuenta a veces que, y he visto personas, me ha pasado, que hay personas que quieren corregirte y no te corrigen desde el amor. Y debemos de darnos cuenta de que, oye, yo soy pecadora, pero tú también lo eres. Vivimos pecado,
4: duro.
0: A la carne lo que le gusta es el pecado.
4: Nosotros
0: estamos trabajando para no caer en pecado, pero es imposible no pecar.
2: Claro.
0: Y me recordé un versículo en Gálatas 6:1 que dice, amados hermanos, si otro creyente está dominado por algún pecado, ustedes que son espirituales deberían ayudarlo a volver al camino recto con ternura y humildad.
2: Sí.
0: Y tengan mucho cuidado de no caer ustedes en la misma tentación. Pero ¿qué dice? Ternura y humildad.
1: Wow, humildad. No que vengan como, esta es mi oportunidad para bajarlo de ese altar donde se estaba.
2: ¡Pam! Y ahora que yo lo pienso, cuando Natán va a confrontar a David, ese acto que él hace, que él le dice, si un hombre tiene 100 ovejas y otro solo tiene una, y le cuenta esta historia. O sea, yo lo veo ahora que tú lees el versículo, yo lo veo como un acto de humildad, porque él no fue sobresaltando su espiritualidad y
4: su
2: santidad.
4: Lo puso a él mismo a pensar.
2: Sí. Que él mismo dijo
4: se
2: su
4: juzgara.
2: Sentencia. Sí. Entonces, la humildad de Natán causó que David se arrepintiera. Y ahora que tú lo dices, yo no había pensado eso. ¿Qué poder tiene la humildad en nosotros confrontar al otro, el amor, la compasión? Y personalmente yo creo que en ese escenario de Natán y David, Dios le dio, no lo dice la Biblia, lo dice Carlos Ramírez en primera de Carlos Ramírez, versículo 6, 18,
3: sí.
2: Dice, quizás Dios le dio la oportunidad a David en el secreto de arrepentirse, de recapacitar, de confesar su pecado a Dios y quizás de restituir en público el daño que hizo, pero su conciencia quizás estaba reprimida, su conciencia quizás lo estaba escondiendo, él mismo se estaba escondiendo diciendo, no, eso no es nada porque yo soy el rey. Entonces tú sabes, yo sé que Dios en el secreto quizás le dio oportunidad, pero tuvo que venir alguien, una figura pública en ese contexto y exponerlo para que él pueda arrepentirse. Pero si Natán no hubiese sido, hubiese tenido ese carácter firme de yo voy a obedecer la voz de Dios, yo amo más a la persona que a la amistad, David no se hubiese arrepentido.
3: Sí.
0: Pero también recuerda que quien te corrige te ama. Eso es lo que yo he aprendido.
3: El que siempre te está aplaudiendo no quiere nada bueno para ti.
0: Porque
3: no hay crecimiento ahí.
0: Es que es muy fácil. Yo sabiendo que tú estás predicando la palabra y aún así tú andas en pecado y yo aplaudítelo y hacerme de la vista gorda. Sí. Pero hubo un predicador en la iglesia que él dijo algo que me marcó mucho, que él decía, si tú en pecado Dios te usa, imagínate tú no estando en pecado. Imagínate lo que tú puedes hacer, o sea, lo que Dios puede hacer a través de ti cuando tú dejes tu pecado.
3: Sí.
0: Y si Dios pone a alguien para corregirte, es porque Dios te ama.
3: Sí.
0: Y dentro de lo que es la ternura y la humildad, oye, me hace pensar en Dios, en qué bonito fue Dios en realidad, en morir en la cruz del Calvario por nuestros pecados. Eso que nos hace entender a nosotros que todo el mundo peca.
3: Claro.
0: ¿Sabes? No podemos venir a martirizar al hermano porque cayó en pecado. Ay, que el hermano está fumando, que el hermano me olió a marihuana, que el hermano anda teniendo relaciones sexuales con otra hermana de la iglesia. Y ay,
3: a ti nada más te gustan los pecados grandes.
0: Que el hermano es hablador,
3: no es íntegro,
0: habló mentira, que no tiene integridad,
3: que no es responsable,
0: que llega tarde.
2: Que hace uno U-turn en la calle.
0: Ay, ay, ay, no debe, son
3: pecados. Pero miren, tú sabes que yo iba a decir que para mí es más importante el carácter que el llamado. Porque un llamado sin carácter puede romper a la persona completamente. Y muchas veces nosotros, simplemente porque el llamado se ve tan bonito y tan lujoso, nos dejamos llevar por eso y nos olvidamos que es más importante definir el carácter que Dios te está dando que el llamado que la persona iba a tener.
0: Wow.
3: Y eso para mí es primordial. Sí. Yo soy de la persona que yo en amor, no para destruirte porque me interesa que subas.
2: Sí.
3: Me interesa que estés bien. Yo te voy a decir en amor, mira, tú no has pensado en esto y esto, no voy a venir. ¿Por qué tú hiciste? Porque yo también he hecho.
2: Claro,
3: y yo quiero que algún día alguien venga con misericordia y me diga, no, mi amor, así no, es así. Yo creo que los seres humanos aprendemos un poquito más cuando es con ternura y amor que cuando la persona viene con represalias y cosas así.
4: Amén, amén.
3: Naturalmente.
4: Y ustedes saben que una de las cosas que debemos tener en cuenta a la hora de hacer esto es que el objetivo es restaurar.
3: Sí, amén.
4: Realmente. Y quiero cuatro cosas también que son buenas tener al tanto o en mente a la hora de hacer eso. Y lo primero es examinar primero tu propio corazón.
3: Sí.
2: Sí.
4: Porque muchas veces nosotros, sin estar quizás en una posición correcta, queremos venir a ver lo incorrecto de otros. La Biblia nos habla de primero mira tu viga, limpia bien para que puedas ver bien, y luego ve y puedes corregir o hablar o aconsejar, incluso hasta acompañar. Lo segundo es hablar en privado primero.
2: Sí.
4: No exponerlo. Vemos gente que salen, que hasta lo divulgan y hasta usan sus redes sociales para tirar puya.
3: Sí.
4: Dios mío.
3: ¿Cuánta inmadurez en esa tiradera de puya? Por Dios. Señor, manda fuego a todo lo que hacen eso.
0: ¡Ay, no!
4: Lo tercero, oye, esto, lo tercero.
3: Leslie tira puya por las redes sociales.
4: No, Leslie, no. Lo tercero es hablar con la verdad, pero con amor. Sí. Uh-huh. Efesios 4:15. Lo cuarto es orar antes y después. Señores, wow, cuán apresurados somos a veces.
1: Sí. Uh-huh. Sí.
4: Cuando vamos a querer a cortar cabeza, pero cuando no la va aquí. Cuando es a nosotros.
1: Nos escondemos.
4: Nos escondemos.
1: Sí.
4: Entonces, orar, Señor, ¿cómo hablo? ¿Cuál es el momento? ¿Qué tú quieres hacer con esto? Y luego que tú hablas, porque déjame decirte algo, a veces el dolor que se causa en una corrección necesita consuelo, necesita acompañamiento. Yeah. Y nosotros orar y saber, mira, tú sabes que te amo, tú sabes que estamos aquí. Y otra cosa que yo he visto, nosotros nunca, en ningún momento, verlo con desdén o volverle a repetir en otro momento eso. Porque Dios, la Biblia enseña que Dios borra y desaparece nuestro pecado.
1: Sí.
4: Y muchas veces nosotros, pero nos cansamos de corregir o de amar. Y lo último, prepárate para cualquier respuesta.
2: Uy.
4: Hablen ahí de eso. Hablen ustedes de eso.
2: Ay,
4: ay, ay. Hablen ahí, porque entonces me puedo ofender. Sí. Si él no me escuchó, me ofendo. No, mi amor, prepárate para cualquier respuesta.
0: Quiero dar un pequeñito ahí de testimonio que me pasó muy recientemente. No quiero llorar. Ustedes saben que estoy en un nuevo ministerio en la iglesia, que es el de coordinación. Y yo soy una gente que le gusta mucho hacer las cosas perfectas. Lo cual está mal, porque yo debería de trabajar con excelencia y no con perfeccionismo. Y una hermana de la iglesia, que quiero decir su nombre, no sé si me lo permiten.
1: No, vamos a dejarlo en el anonimato.
0: No, pero fue en amor. Pero está bien. El punto es que ella me dice, Leslie, te veo corriendo. O sea, yo quiero que tú disfrutes lo que tú haces en Dios. Pero en ese momento que ella me lo dijo en el mismo domingo y ahí mismo. Señores, yo llegué a mi casa enojada. Porque yo dije, cónchale, pero la gente me felicita y ella no, yo no entiendo por qué. Y hubo un momento en el que yo hablando con Dios, Dios me hizo como ver la ternura en la que ella me estaba hablando. Y yo decir, porque yo hasta le escribí, le dije gracias por corregirme. Porque muchas veces andamos de esa forma. Es como tú dices, el pecado no tiene que ser grande, puede ser un pecado pequeño. Pero querer hacer las cosas tan perfectamente no hace entender que debemos siempre ser perfectos. Y no es así.
2: No.
1: Sí.
0: Y el lugar y la forma en la que tú corriges a una persona hace que lo que tú le digas le llegue o a la mente o al corazón. ¿Dónde tú estás poniendo las palabras que esa persona te está diciendo? Tú la estás poniendo en tu corazón de una forma con enojo de ¿por qué tú tienes que corregirme? O tú lo estás llevando con humildad delante de Dios. Mira, papá, esta persona me está corrigiendo y en verdad no sé por qué lo está haciendo. ¿Qué tú me quieres dejar dicho por medio de esa persona? Y cuando tú te vuelves humilde, Dios te abre un mundo de cosas que Él quiere para ti, que tú no lo estás viendo. Y eso fue algo que yo vi por medio de esa persona, que ella me lo dijo también. Dios quiere muchas cosas contigo que tú tal vez no la estás viendo, porque tú eres muy perfeccionista. Entonces, ¿desde qué punto de vista estamos viendo esa corrección que nos están haciendo? ¿Desde el amor o desde el odio? Lo está haciendo porque me envidia. O lo está haciendo o lo está haciendo porque no, me quiere ver mejor y quiere que Dios crezca en mí.
1: Claro.
2: No hay nada.
4: O sea, eso me lleva a decir que también es muy importante que el corazón que está siendo corregido y enseñado esté dispuesto. Claro. Eso me habla a mí de un corazón enseñable.
1: Claro. No me robe lo que le iba a decir a Leslie ahora. No, porque tú sabes que escuchándote, Leslie, en la forma en que ella te lo dijo, yo no sentí que era nada malo ni ofensivo.
0: ¡Para nada! Sí.
1: Y eso toma de una persona madura recibirlo así, decir, tú sabes que Evelyn, ella tiene razón, yo estoy apresurada, como que se va a acabar.
0: Perfecto.
1: Como que se va a acabar eso. Y el Señor dice, espérate, disfruta el proceso del ministerio.
0: Y disfruta lo que Dios está haciendo en ti por medio del ministerio.
1: Pero dependiendo de dónde esté nuestra mente y nuestro corazón, entonces nosotros vamos a tomar una palabra y tergiversarla a algo bueno o a algo malo. Entonces nosotros tenemos que tener mucho cuidado con eso. Porque a veces no te traemos corrección de una forma para que tú te sientas como, tú no eres perfecta, sino corrección porque vemos el diamante que el Señor ha puesto en ti. Para cuidar ese diamante, ese tesoro, es necesario estas limitaciones que te vamos a poner. Claro. Yo creo que mucha gente tiene, como dijo el pastor, un corazón maduro, un corazón que entiende que el Señor pone personas alrededor de ti, no porque quiere hundirte, pero sino porque quiere cuidarte, porque lo que tú cargas es valioso. Entiende que la corrección no solamente es buena, pero es necesaria. Eso diría yo.
2: Sí. Iba a decir algo, pero ya con eso que tú dijiste ya no quiero decir nada.
0: Ya hay que cerrar ya el episodio.
1: Pero espérate, porque Leslie dijo un testimonio, pero yo estoy segura que, Carlos, ¿no te ha pasado eso? Que por tú no perder una amistad, tú dejas que alguna vez alguna cosa pasen que no deberían pasar. Y sé honesto. Esto es un espacio seguro.
4: Claro,
1: aquí.
4: Claro.
1: No vamos a venir como
4: no vaya de que entre buscando el que mejor se vea. El que mejor se vea.
0: No.
4: Es verdad, que ese don perfecto.
2: Honestamente, sí. Sí, yo he tenido muchas ocasiones en las que lo he pensado. He valorado más la amistad que el propósito. Y por eso que dije eso en el principio. Y yo creo que cobardía, inmadurez, falta de entendimiento, es lo que te lleva a caminar así. Pero honestamente, últimamente, yo siento que Dios ha tenido que frenarme un par de veces. Como, tranquilo.
4: Abre los ojos.
2: Tranquilo. Todavía. No, frename
1: para
2: yo.
1: Te lo mostré para que tú ores, no para que actúes.
2: Ajá, entonces, para yo no ser tan ofensivo. ¿Tú entiendes? Y Dios ha puesto gente alrededor de mí. Oye,
1: aleluya.
2: Suave.
1: Gracias al Señor.
2: Porque los procesos, o sea, el background mío de donde yo vengo, el otro día estaba hablando de eso. Es de tener mucho temor, de tener mucho temor a la opinión de las personas. Wow. ¿Tú entiendes?
4: Entonces cuando tú vas a decir algo, tú y que tú dices, no, yo tengo que decirlo, tú entras como para que el miedo no te detenga.
0: Sin ternura, sin humildad.
2: Muchas veces yo he sentido que eso me ha pasado, que entonces entonces... yo voy a hacer lo contrario de lo que yo temía antes y lo he hecho sin freno, sin filtro, así como ustedes dicen. Entonces, últimamente Dios me ha frenado y me ha medido, me ha dicho, bájale, tranquilo, hey, con pasión, con amor, ten gracia.
4: Otra cosa, y discúlpame, Carlos, también. Nosotros también tenemos que tener el permiso o tenemos que tener la relación para nosotros poder acercarnos y traer corrección. Pero,
1: ¿tú te crees eso?
2: Déjame decir.
1: Bueno, yo diría lo contrario, porque no, espérate. Vamos a decir la verdad en este espacio seguro.
2: Sí.
1: Yo he visto a muchas personas recibir corrección de forma indirecta de personas en la plataforma que no saben ni que existen en este mundo.
0: Sí. Pero entonces, yo creo que a lo que Rubén se refiere es...
4: Déjala que ella fluya.
1: No, lo que yo estoy diciendo,
4: porque
1: ya
4: tiene un punto. Ya tiene un punto.
1: Por ejemplo, yo entiendo que para yo venir donde Leslie y decir, mira, Leslie, tú tienes que dejar de no es que tú tengas de fornicar y cosas, sí debe de haber una relación un poquito más íntima.
2: Sí, sí, sí.
1: Pero si yo veo a Leslie, que quizás no la conozca a fondo, pero sí la veo que se congrega en nuestra iglesia y veo que hace algo que puede dañar algo, yo puedo decirle, no, mi amor, no es así, déjame enseñarte. Y bueno, no tiene si que haber así, una relación.
4: Bueno, si es así como tú lo estás diciendo.
1: No, pero
4: diciendo,
1: es lo que yo digo, entonces yo no soy de la que creo que tiene que haber una relación para que haya una corrección, eso no es verdad. Te digo por qué, porque muchas veces nosotros tomamos eso y nos escondemos detrás de ese eslogan para hacer lo que nos dé la gana, porque tú no me conoces o yo no te conozco. Pero somos muy fáciles de que porque la persona tiene fama, porque la persona tiene un título, porque la persona carga un rol un poquito más grande, entonces esa persona sí me puede corregir. Pero bueno, porque ya, esa persona no tiene un título, no puede decir nada.
4: Ya eso
1: y
4: otra
1: yo voy
4: cosa.
1: En contra de eso, de lo que digan de que no puede haber corrección sin relación, eso es mentira.
0: Ah, tú no eres pastor, y como tú no eres pastor, yo no me puedo corregir.
1: Exacto.
2: Tú no eres mi líder, exacto. No me corrijas.
1: Como tú lo que eres es mi líder, tú tienes que pasar por varias bicicletas antes de corregirme. Pero el pastor que no me conoce, que no sabe ni siquiera el color favorito mío, me puede decir del altar... Pero tú eres malo, yo me lo voy a creer.
2: Pero yo creo que eso habla más del corazón de la persona que recibe la corrección el que la da.
1: Pero por eso digo que yo estoy en contra de ese eslogan. Yo estoy en contra del eslogan de que debe de haber una relación para una corrección. Eso depende de qué tipo de corrección sea.
2: Ahora, yo te voy a decir algo. Hay un proverbio que dice, no corrijas al necio.
0: Eso es ahora mismo.
2: Hay personas que tú no tienes que corregirla.
1: No. Pero yo, por eso, no habla de relación, habla de necio.
2: Del corazón de la otra persona. O sea, lo que dice el pastor es que tú tienes que conocer el corazón. Y no tan solo el corazón, sino la posición en la que Dios te pone en la vida de esa persona. Sí. Porque yo recuerdo en mi temprano caminar con el Señor, yo tenía un compañero, llegamos a la iglesia juntos, trabajábamos juntos. Y honestamente, yo sé que Dios me puso en la vida de esa persona como un ejemplo, como un role model, como un modelo a seguir. Pero esa persona no me dio ese lugar. Entonces, yo recuerdo que de las primeras oraciones que yo hice en mi caminar con Dios, pues, Señor, enséñame a enseñar, porque yo siempre tenía como este corazón de predicarle a la gente. En ese tiempo yo trabajaba en una barbería y le predicaba a todo el mundo, y ya tú sabes, un evangelista, que sí, okay. Yo siempre tenía este corazón de compartir, de enseñar.
1: Sí.
2: Y algo que recuerdo, que escuché la dulce voz del Espíritu Santo en mi corazón diciéndome, tú tienes que conocer la posición que tú tienes en la persona de cada vida, porque él no recibe el ejemplo que tú le das, porque él no te ha puesto en esa posición.
4: Claro.
1: Ese punto es importante.
4: ¿Entiendes? Claro.
2: Entonces,
4: Elisa,
2: si yo ando por la vida dando consejo y corrigiendo... ¿Cómo? O sea, ¿qué estilo de vida yo voy a vivir? Yo voy a estar desperdiciando la perla que dijo Jesús, que no se la tira a los necios.
4: Así es.
2: O sea, que no la van a apreciar. Esa perla es el consejo, es la sabiduría, la experiencia. Dando consejo y corrigiendo. ¿Cómo? O sea, ¿qué estilo de vida yo voy a vivir? Yo voy a estar desperdiciando la perla que dijo Jesús, que no se la tira a los necios.
4: Así es.
2: O sea, que no la van a...

0: pueblo de Dios y entre las amistades cristianas, porque en ese mundo que yo me desenvuelvo ahora mismo, tengo amistades que no son cristianas, pero casi no me muevo con ellos.
1: No se preocupe, varón, que no lo vamos a juzgar.
0: No.
2: No, pero
0: lo que digo es, por ejemplo, yo no te puedo considerar mi amigo. Escuche esto. Uh-huh. Usted está en la pantalla, para que no estén haciendo muecas, como que no lo están viendo.
3: Candela.
0: Están en la pantalla. Yo no puedo considerarte mi amigo. Ya esto no tiene que ver de que discipulado, mi amigo, y ver algo que está dañando tu vida y quedarme callado. Y peor, criticarte.
3: Sí.
1: Yo quiero decir algo con eso.
0: Mire, mi hermano, cuando yo veo eso, si tú eres mi amigo, yo realmente tengo pocos amigos. Sí. Y los amigos que tengo, amigos que yo puedo decir que son amigos, que son más que hermanos, que lo puedo contar con los cinco dedos de mi mano.
2: Y le sobran dedos.
0: Y si, no me sobran. Puedo ponerle otro ya. Y tú puedes estar seguro que si yo lo digo que es mi amigo, aunque se ponga guapo,
3: sí,
0: aunque me deje, aunque se quille, yo le voy a decir lo que es. Y si lo veo que no me oye, yo lo voy a hacer que entre en razón. Yo recuerdo a un amigo que tengo. No vea.
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a esta hora. Oremos, amado Dios, en este día te damos gracias por la vida. Gracias por cada cosa que nos das. Amado Dios, hoy como cada día nuestra intención es crecer a través de tu palabra. Te pedimos perdón si te hemos fallado. Y te pedimos, Dios, que toques nuestra vida para ser capaz de perdonar a quienes nos ofenden. Por favor, Dios, guíanos con tu ejemplo y permítenos ser útil a tus propósitos y a tu obra. Dios, amado Dios, hoy nos acercamos hasta ti, lleno de devoción y gratitud, para darte gracias. Qué bello es poder despertar y vivir cada día y darte gracias por todo, por la luz, por la lluvia, por todo, Dios. Hoy te pedimos que nos permitas estar sanos y salvos, rodeados de amor y ante todo, por sentir que tú siempre estás a nuestro lado. Que Dios te bendiga inmensamente y que tengas un hermoso día agarrado de la bendición de Dios. Recuerda que Dios es bueno, Dios es grande.

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0: Uepa, mi gente, llegó el otoño y llegamos nosotros aquí en Radio Avivamiento, alcanzando almas para Cristo con mucha alegría. Bueno, mi gente, ya como dijimos, llegó el otoño y tú sabes lo que eso significa. Saca la suera, las sueras, los jackets, busca las botas y prepárate para ese frío de New England que viene sin pedir permiso, brother. Bueno, Pumpkin Spice también está por ahí. El café de Pumpkin Spice, Apple Picking, Hayride's Football. Y ese cafecito caliente que sabe todavía mejor cuando hace tanto frío, ¿verdad que sí? Pero mira qué brutal, las hojas cambian de color, las estaciones cambian, pero Dios sigue siendo el mismo. Hebreos 13:8 nos recuerda que Jesucristo es el mismo ayer, hoy y por los siglos. So enjoy the season, family. Abrígate por fuera y mantente encendido por dentro con la presencia de Dios. Esto es Radio Avivamiento, donde la música te alegra y la palabra te levanta. Sube el volumen que nos vamos con la música, no te vayas.
1: Alex Zurdo.
2: Músico. Gabriel.

Bueno, familia, aquí estamos contigo en todas las temporadas, alcanzando almas para Cristo. Esto es Radio Avivamiento. Oye, mi gente, Fall está aquí y llegó el momento del famoso checklist latino. Sweaters, check. Pumpkin spice, check. Apple picking, hacho, vamos. Football, dale. Fire pit, prendido, papá. Eso tiene que estar prendido ya. Smoke detectors, chequea eso también, ¿sabes? Porque podemos estar cozy, chilling, disfrutando, pero también hay que estar safe, ¿verdad que sí? Hay que estar preparado y tener todo al día. Y hablando de estar preparado, Jesús nos enseña en Mateo 24:44 a estar preparado, seguro que sí. Mi gente, disfruta el clima, ríete con los tuyos, prende el fire pit con cuidado y no olvides lo más importante, mantén tu corazón preparado para Dios. Esto es Radio Avivamiento y aquí seguimos con más música que te llena de vida. Aquí te dejo con Carol Michel, Él me ha perdonado.

Bueno, familia de Radio Avivamiento, una de las cositas que me gusta mucho en esta temporada es que la música va cambiando, ¿verdad que sí? Especialmente cuando estamos, vamos a comer en familia allí, en la cena, cuando pasamos tiempo juntos. Ya esta temporada como que va cambiando el ritmo de la musiquita, el ritmo de las cosas, ¿verdad que sí? Las tiendas se van llenando y no sé por qué, pero usted sí sabe. Bueno, el otoño aquí en New England es otro nivel, ¿verdad que sí? Las hojas cambian, el aire se pone crispy, el pumpkin spice aparece en todos lados y uno empieza a sacar ropa del bin que ni veía desde uno sabe desde cuándo, ¿verdad? Suéter puesto, cafecito en la mano, un pancito caliente, maybe un football game. Y si hay un fire pit, mejor todavía. Pero aquí viene el reminder del día. Hay cosas que cambian con todas las temporadas. Pero Dios nunca cambia. Su misericordia, su gracia, su perdón sigue siendo extendido hacia ti y hacia mí, ¿verdad que sí? Malaquías 3:6 dice, porque yo Jehová no cambio. Así que cuando cambie el weather, cuando cambien las circunstancias, cuando cambie las estaciones del otoño, el invierno, the summer, spring, tu Dios sigue siendo fiel. Las temporadas de tu vida cambiaron. Tus situaciones cambiaron, pero Dios sigue siendo fiel. Confía en Él. Eso sí que es algo para celebrar. Mi gente, stay cozy, stay blessed y seguimos con más música aquí en Radio Avivamiento. Y aquí te dejo con Ismael Sandoval y Jay Allen con No Te Descuides.

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0: enfocamos en esa pregunta que Jesús le hizo a sus discípulos. ¿Por qué me buscan? Son preguntas que nos hacen
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1: Y adoramos a Dios.

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